0: Argentina y dentro de 4 años.
1: Lo del Colo Barco me hace acordar me hace acordar en realidad el caso del Colo Barco, que ya pedía pista en primera y lo seguían poniendo en división reserva. Claro. Y marcaba mucha diferencia, muchísima diferencia. Le dieron el lugar y después inmediatamente fue la venta a Europa.
0: Se fue al Brighton y ahora en esta temporada que viene va a jugar para el Chelsea con Enzo Fernández.
2: Así buen que presente, bueno, buen presente para el Colo Barco también, que bueno, que me parece que fue uno de los grandes ganadores que tuvo esta doble fecha. Sí. No creo que le alcance para ser titular, me parece que el equipo titular de Argentina casi que sale de memoria, pero va a ser una buena alternativa el Colo Barco para Scaloni, ¿no?
0: Y dependiendo de cómo llegue Argentina al tercer partido, si ya está clasificado, muy probable que tenga algún lugar en los últimos partidos.
2: Bueno, ayer Lionel Scaloni, después del partido, habló en conferencia de prensa y cuando le preguntaron sobre el reemplazo de Valerdi, dijo que se va a tomar un día
0: o quizás dos días
2: más para definir quién va a ser el reemplazante. Bueno, es una gran duda todavía la chance de quién va a ocupar ese lugar.
0: La primera que sale por el momento es Guido Rodríguez.
2: Claro, que salió de la nada.
1: Sí, que es un gran porcentaje. Mirá que Guido Rodríguez lo había marcado aquí, Alfo.
2: Sí, que le faltaba alguien como Guido Rodríguez. Sí. Claramente va a buscar a alguien que no juegue en la posición de Valerdi, digamos. Claro. Porque Valerdi es defensor, Guido Rodríguez es volante. Es defensor central, Valerdi.
0: Guido Rodríguez, pero
2: Valerdi es
0: defensor central.
2: Claro, uno imaginaba a Martínez Cuarta,
0: un defensor,
2: Senesi.
0: Bueno, la idea, le habían dicho supuestamente a Marco Senesi que no se tome, no, perdón, es mi buen día, pero de igual manera, Marco Senesi está en España, en una isla de España, esperando para firmar un contrato con otro club, para cambiar de club, pero no le dicen nada al final, y quedan cuánto, 5 días para que la selección argentina ya esté puesta a punto realmente para jugar el partido, entonces es una incógnita de qué es lo que va a pasar.
2: Exactamente, así que bueno, a Buendía también le dijeron que no se tome vacaciones,
0: que sigue entrenando.
2: Exactamente, que sigue entrenando, a ver si puede tener una chance. Bueno, Shiai también, ayer se hablaba de que al haber hecho dos partidos amistosos muy buenos, Shiai podía tener chances. A Montiel no lo habían visto bien, pero bueno, después Scaloni dijo que lo vio muy bien a Montiel, así que seguramente va a seguir. Y Shiai no será de la partida. Se hablaba de Capaldo también, que
1: estuvo ayer entrenando.
2: Exactamente, que podía tener chances de jugar, pero bueno, parece que el reemplazante no está en Estados Unidos, y que será, bueno, Guido Rodríguez o será Buendía o aparecerá algún otro tapado que tiene Lionel Scaloni.
0: Veo que, miren, termina llegando el 15 y aparece Martínez Cuarta dentro de la
2: Claro, nada. Exactamente. Lo que sí o sí tiene que ser uno de los que está en la prelista.
0: Claro.
2: Sí. No puede aparecer otro jugador fuera de esa prelista que dio hace 2 semanas atrás.
0: Sí, dentro de los 55.
2: Exactamente.
1: Bueno, Guido Rodríguez para mí es un buen jugador. Buendía bien en tono, por haber sido campeón, pero ahí está la comparativa.
2: Bueno, y son dos jugadores distintos, digamos.
1: Sí, ¿no? Obviamente.
2: No porque, o va a un estilo que es Guido Rodríguez de recuperación y por ahí buscar ser el primer pase, o busca en Buendía a un jugador con características diferentes, digamos, más de juego que de recuperación. Bueno, veremos qué es lo que... Sí, uno u otro, por ejemplo, Buendía le puede dar más alternativas.
0: Sí.
2: Puede jugar de varias cosas. Guido Rodríguez es volante natural.
0: Eso le iba a decir, no se mueve de su puesto.
2: Exactamente, pero Guido Rodríguez sí le puede, Emiliano Buendía le puede dar
1: es polifuncional.
2: Otras alternativas. Sí, exactamente. Sí. Bueno, veremos a qué apuesta o en dónde ve que le falta a Lionel Scaloni, ¿no?
1: Sí. Bueno, sí, por supuesto. No, me quedé. 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
0: Mañana arrancamos.
1: Mañana en vivo. Bueno,
2: mañana a las 4 de la tarde.
1: A primera hora nos vamos al Estadio Azteca.
2: Mañana a las 4 de la tarde tenemos el debut del Mundial. Sí. Tenemos México enfrentando a
1: Sudáfrica.
2: Eso es el jueves.
1: Mañana a 16 horas.
2: Exactamente. Después el viernes... Estados Unidos Paraguay a las 22 horas, nos vamos a quedar con ese partido, y después el sábado tenemos
0: Brasil-Marruecos a las 4 de la tarde.
2: Exactamente, son los 3 partidos que tenemos para esta semana. Ya después le vamos a contar qué se viene para la próxima, que arranca desde el lunes en adelante, pero bueno, son los 3 partidos que hemos elegido. No solamente vamos a tener a Argentina, sino que vamos a tener todos los días un partido del Mundial.

0: Todos los días le vamos a estar contando historias de esta Copa del Mundo.
1: Y ¿no? sin descuidar, obviamente, al deporte local, sin descuidar la Primera obviamente. Nacional, la Liga Nacional, o sea, muchísimo también tenemos por delante.
0: Claro, sí, bueno, sí, mañana sí. vamos a tener un día puramente deportivo.
1: Movidito, sí, sí, movidito,
0: Porque Sebastián. Mañana vamos a arrancar nosotros a las 4 de la tarde,
1: sí.
0: hasta las 6 termina el partido, 7 de la tarde estaremos terminando la transmisión, sí. Con las voces protagonistas, postpartido y demás. 7 de la tarde termina el partido, ahí nos tomamos descanso y a las 20:30... ya venimos otra vez con lo que será la Liga Nacional, porque va a jugar Quimsa su cuarto, su tercer partido. Quimsa sí. contra el equipo de Gimnasia de Comodoro Rivadavia.
2: Ahí obligado va a, estar, a ganar.
0: Exactamente. Gabriel Álvarez con Gabriela Basualdo van a estar, por supuesto, para contarles ese partido que, bueno, está obligadísimo a ganar.
2: Sí, sí, sí. Necesita ganar Quimsa, que llegó hoy por la tarde a Comodoro Rivadavia. Un viaje largo. Salió ayer por la mañana de Santiago del Estero, llegó recién hoy a Comodoro Rivadavia, pasó la noche en Buenos Aires, seguramente hoy durante la tarde-noche tuvo alguna práctica, mañana por la mañana va a tener otra para entrar para conocimiento, igual, el socio fundadores no es una cancha que no se conozca, es un infierno, eso sí, la cancha de Comodoro Rivadavia, de Gimnasia de Comodoro.
0: Pero el infierno es encantador, ¿no, mi querido Iván Arias?
1: Sí, por supuesto. Sí.
2: Así que bueno, mañana a 8:30 vamos a estar arrancando con la previa, a las 3:30 vamos a estar arrancando con la previa
0: Bien.
2: De México-Sudáfrica y la inauguración de este mundial.
0: Ah, exactamente. Mañana le vamos a quitar un ratito a Marina Ruiz.
2: No creo que tengan problema.
0: Nuestra amiga, Marina.
2: Es nuestra amiga, sí. Ella no tiene
1: Cambiamos
2: problema.
1: Los puñados de besos por puñado de goles.
0: Por puñado de goles, sí, exactamente. Sí, sí, sí, sí. Bueno, le quiero mandar un saludo a Luciana, mi esposa, que está viendo el programa. Saludos, bueno. chicos, siempre impecable su programa. Así que le mandamos un saludo a ellos. No sé si estará mi hija también, Catalina y Amelia.
2: Y seguro.
0: Seguramente deben estar
2: Mándale
0: viendo.
2: Saludos
0: le mandamos un saludo a Catalina y Amelia, que ya están preparando el regalo del Día del Padre.
2: Ah, muy
0: así
2: bien.
0: Que muy bien.
2: ¿Cuándo es? ¿Este fin de o el otro?
1: No, creo que es el otro fin de semana.
2: Tengo tiempo.
1: Quiero aprovechar y mandar saludo también a mi mujer que nos está viendo en estos momentos, a mi hijo, los dos en la casa. Un saludo grande y bueno, esperando el arranque del mundial.
0: En esta época de mundiales, las esposas de los periodistas también son protagonistas porque tienen que bancar que estamos
1: con el tiki-tiki.
0: Exactamente, relatando constantemente,
1: sí, por
0: todos
1: supuesto.
0: Los días, todos los días. Así que le mandamos un saludo grande a ellas que están viendo ahí el programa y que están haciendo el aguante, que siempre hacen el aguante.
1: Por supuesto, por supuesto. Se unen las familias, vienen los que ven fútbol cada 4 años.
0: Exactamente.
1: También.
0: Exactamente. Después vamos a hablar también de los que organizan eventos los días del partido del Mundial.
1: Sí.
0: Vamos a hablar de eso.
2: Yo me doy de baja.
0: Vamos a hablar de eso.
1: Bueno.
0: Vamos a hablar de eso también.
1: Pero
0: bueno.
1: Sobre el partido.
2: Sí, sí, sí.
0: Claro. Bueno, por ejemplo, a mí una vez
1: me... sobre el partido.
0: Claro.
1: Ojo.
0: Exactamente. Porque seguramente... bueno, porque el Mundial no es solamente Argentina.
2: Sí.
0: El Mundial es...
2: todos los partidos.
0: Mundial.
2: Es Mundial. Uno se siente, sábado a la tarde, uno se va, no, ni siquiera un sábado a la tarde, mañana a las 10 de la noche, uno se va a sentar a ver Corea a las 10 de la noche.
0: Juega Uzbekistán con Cabo Verde.
2: Y se va a sentar a ver.
0: Sí, vamos a ver Uzbekistán con Cabo Verde.
2: vamos
1: Mirá
2: a ver.
1: Todas las particularidades, porque está también el que en el Mundial anterior fue con la promesa de ver todos los partidos, acompañado del fixture que no puede faltar, y terminó perdiéndose uno y perdió la racha.
0: Sí.
1: Y quiere hoy nuevamente renovar eso.
0: Ahora está más difícil porque son
2: 104 partidos.
1: Va a tener que estar prendido a la tele, a toda hora.
0: Son un montón de partidos. Bueno, pero ahora hay diferentes formas de vivirlo.
1: Sí.
0: Porque nos puedes escuchar a nosotros.
1: Lo bueno que vas a tener partidos a la 1 de la mañana.
2: Sí.
1: Por ejemplo, Austria
2: este
1: y Jordania.
2: Este sábado tenemos partido a la 1 de la mañana.
0: Por ejemplo, mañana arranca a las 4 de la tarde. Y después que tenemos a las 20.
1: A las 23.
0: A las 23 tenemos
2: mañana. 11 de la noche.
1: Después el viernes tienes 16:22. El sábado tienes 16:19:22.
0: Bien.
1: El domingo tienes 1 de la mañana.
0: Ajá.
1: Sería sábado para domingo.
2: Sí.
1: 14, 17, 20 y 23.
0: Bien.
2: Eso es para estar tirado
0: eso
2: todo el día
0: sabe
2: en el
0: qué,
2: sillón.
0: Claro, exactamente.
1: Para comprar un buen sillón, una buena tele. Y estar cómodo.
0: Y estar cómodo, exactamente.
1: Después el lunes, 13, 16, 19, 22.
0: Bien.
1: El martes, 16, 19, 22.
0: Bueno, el martes juega Argentina, ¿no?
2: El martes juega Argentina, el último.
1: Y después
2: miércoles.
1: Sería el miércoles a las 1 de la mañana.
2: En realidad sería martes.
1: Para el miércoles.
0: Martes, claro, termina el partido de Argentina
2: y nos
0: ahí
2: sentamos con
0: otro,
2: Austria.
0: Claro, exactamente.
1: Y después tenemos 14, 17, 20 y 23.
0: Bien. Eso es el miércoles.
1: Eso es el miércoles.
0: Ahí termina la primera fecha.
1: Sí. Claro. ¿Les gustaría un horario en particular más allá?
2: Arranca el jueves.
1: Sí.
2: A mí me gustaría algún

0: Partido a la mañana, pero es imposible.
1: No, a la mañana no se puede. Es imposible.
2: ¿Les gustaría, claro, un partido a la mañana o un partido a la madrugada de Argentina?
1: No, a mí me gusta el de las 10 de la noche.
0: Sí, a la noche son.
1: El de las 10 de la noche.
2: A mí me gustaría ver en algún momento a Argentina a las 1 como se lo vio en Pekín, en Beijing 2008. Claro.
1: Bueno,
2: cuando le gana Nigeria 2007.
1: Y en el 2002 también con Nigeria. Juega a la 1 de la mañana. Sí, juega a la 1 de la mañana. Sí. Me acuerdo que ese día, Argentina con Nigeria. Fuimos al cine nosotros para esperar, digamos, el partido. Uh-huh. Hemos ido a ver El Hombre Araña. Claro. La primera película del Hombre Araña en el 2002, claro.
0: Ahora
1: hemos ido a ver y claro, y termina la película y que había una promoción en el cine de 2x1 para hacer la previa para que de
0: para Argentina, ver el partido.
1: Exactamente. Hemos ido a ver El Hombre Araña y de ahí hemos vuelto y hemos visto el partido en la casa.
0: Sí.
1: Me acuerdo de ese también.
2: Bueno,
0: tenemos por lo menos 3 partidos por día.
1: Por
0: lo menos. Sí.
1: Bueno, salvo mañana y pasado, que hay 2.
0: Que hay 2, pero claro, por
1: pero
0: ejemplo.
1: Después del sábado para adelante, 3-4 partidos por día.
0: Por día.
2: Le cuento una particularidad que tiene que ver con algunos duelos. Sí. Jordania, que está en el grupo de Argentina, arranca jugando a las 1 de la mañana, va a jugar el segundo partido a las 12 de la noche.
0: Sí.
2: Y con Argentina va a jugar a las 11 de la noche.
0: Sí.
2: O sea, son los trasnochados.
0: A la 1, a la 1.
2: El primer partido.
0: A las 12 y a las 11.
2: A las 12 y a las 11.
0: Se van retrocediendo una hora.
2: Sí, pero siempre juegan en horario tarde. Jugamos contra los trasnochados.
1: Los trasnochados. Bueno, para no. Pero en realidad, ¿qué hora? Está cansado que hablamos del Mundial ya.
0: Sí.
1: ¿Qué hora es en Estados Unidos, por ejemplo, cuando juegue a las 10 Argentina?
2: Y creo que tenemos
0: 3 horas menos,
2: claro,
0: porque Argentina está de lado oeste.
1: O sea, cuando juegue Argentina a las 10 de la noche, van a ser las 7
0: de la
1: tarde.
0: Tarde.
1: Bien, ahí está.
0: En realidad, el tema es que se van cambiando de sedes.
1: Claro, y
0: diferentes
1: zonas
0: horarias.
1: Según el
0: lugar
1: es el uso
0: horario.
1: El uso
0: horario, exactamente.
1: Bien.
0: Ya en el otro bloque lo vamos a hablar de las zonas horarias y por qué están tan divididas.
1: Listo. ¿Qué era lo que quería decir?
2: Solamente eso, Marcar. Y aprovechar para mandar saludos también, porque está mi suegro, está mi cuñada, suegra. Están todos viendo el Deportivo.
1: Sí. Hay también el domingo en la cancha de Sarmiento me crucé con un compañero de Iván que quiere que dice cuándo lo va a traer Iván a Sarmiento. La gente te pide.
0: Lo pide.
2: Bien. Vamos a estar en la cancha de Sarmiento.
1: Sí.
2: Se vienen cosas lindas.
1: Exactamente.
0: Bueno.
2: Se vienen cosas lindas en el Deportivo también.
1: Bueno. ¿Algo más o vamos a la pausa?
0: Vamos a la pausa. 17 de las
1: 9. Una hora y 10 hablando.
2: Y tenemos un montón para hablar.
1: Lo que pasa es que arrancamos hablando del Mundial y
0: no paramos.
2: O sea, hay para hablar de todo. Se viene otro bloque impresionante en el Deportivo.
1: Y arranca el Mundial.
0: Sí.
1: Y si hay fútbol,
0: hay picada.
1: Y si hay picada,
0: hay tibarelo,
1: exactamente.
2: Es así la que picada que no puede faltar en cada partido.
1: Mañana vayan rápido a su negocio, amigo, y piden la picada de tibarelo para que ya estén preparados.
0: Y nosotros para los partidos de Argentina vamos a sortear picadas tibarelo, así que...
1: Exactamente. En la previa.
0: En la previa,
1: estén atentos,
0: obvio.
1: No lo vamos a venir a la hora del partido.
0: No.
1: En la previa vamos a sortear picada de tibarelo para que puedan arrancar picando también.
0: Sí.
1: Hacemos una pausa. La primera del Deportivo a la vuelta, a la de Quimsa, de la fusión que juega mañana.

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0: Bueno, seguimos en el Deportivo a través de Radio LB11. Quedan unos cuantos minutos para hablar de básquet, para hablar de la Liga Nacional. Antes le quiero mandar un saludo, porque nos está viendo también, no sé si seguirá viendo todavía, a mi amigo Cristian Celis, al filmmaker. Le queremos mandar un saludo grande a mi amigo, a Cristian Celis. Le mandamos un saludo grande, lo vamos a tener un día. Lo vamos a traer un día a Cristian Celis aquí que charle un ratito con nosotros. Bueno, ¿qué? ¿Quiere tocar bubucela o botella?
1: ¿Estamos?
0: ¿O qué? ¿Tapa la bubucela? Ahí vale, sale mejor.
2: No puedo, no tengo tanto aire.
0: Bueno, Kimsa, mañana juega Kimsa.
2: Sí. Mañana
0: juega la fusión.
2: Exactamente 9:00 p.m. mañana, desde el Estadio Socios Fundadores, en la cancha de Comodoro Rivadavia. Nosotros vamos a estar con el juego número 3 de lo que va a ser el salvavidas, lo que podría ser el salvavidas de Kimsa, teniendo en cuenta que perdió ambos partidos que se jugaron en Santiago del Estero y tiene la necesidad y la urgencia de ganar, con figuras claves en Gimnasia como Martiniano Dato, que es del mejor joven que tuvo en esta Liga Nacional. La verdad que el partido impecable que hizo Martiniano el día lunes, que fue partícipe de prácticamente todas las remontadas desde el tercer cuarto en adelante, nunca pasó desapercibido en realidad, pero fue parte también importante de la remontada, con jugadores como Kent Horton, que convirtió 3 triples, y que hay que frenarlo. Pero bueno, Gimnasia es un equipo que se caracteriza por ser sumamente defensivo, si no es de los más defensivos durante toda la temporada. Kimsa subo quizás neutralizar de alguna manera, por lo menos en el primer y segundo cuarto, donde los llevaba ganando por más de 15 puntos, no supo controlar esa ventaja que tenía, se durmió en los laureles el partido del lunes y terminó siendo avasallado por Gimnasia, que es un equipo que si lo dejas te pasa por encima, sí. Que es lo que pasó el sábado, y no lo pasó por encima el día lunes. En el tercer cuarto sí, porque le hicieron casi 30 puntos, Salvo, y esos 30 puntos que casi le hicieron fueron claves para remontar y dar vuelta a la historia, que además le terminan ganando por uno. Y en la última jugada que uno ve, después de un tiro fallado por parte de Kimsa, uno pregunta y piensa, ¿por qué no cortó con falta Kimsa? En vez de dejarlos pasar, porque estaban... Pasó, fue en la asistencia.
0: Angelo, Kimsa estaba ganando.
2: Kimsa estaba ganando por uno también. Después de, creo que dos libres.
0: Claro, Johnson.
2: Johnson, dos libres de Johnson. O un doble de Johnson.
0: Hace uno y es el otro. Y ahí tenía toma la pelota, exactamente. Toma la pelota Gimnasia y convierte el doble para pasar al frente.
2: Claro, yo no se pregunta, ¿por qué no cortó con falta Kimsa, teniendo la oportunidad? Estaba con 5, pero bueno, si cortaba con falta le dejaba un margen de tiempo,
0: claro,
2: para quedaba, salir a atacar.
0: Te quedaba la última ofensiva
2: a favor. Exactamente. Y tenías la posibilidad de que Gimnasia tire los dos y erre los dos, o que pueda convertir los dos,
0: claro,
2: pero
0: que
2: tenías
0: quede,
2: una ofensiva más.
0: Claro, que quede uno arriba, pero con más tiempo para jugar la última pelota.
2: Exactamente. Pero bueno, cosa que no pasó, los juegos de Kimsa no fueron inteligentes, esa es la realidad. Le pegó mucho en cuanto a lo psicológico, porque Kimsa el sábado salió abatido. Era una cosa de que no levantaba más la cabeza. Y ayer, el lunes, fue dificilísimo cerrar el partido para Kimsa, que si bien lo remontó, lo trató de aguantar, lo ganaba, lo perdía. Gimnasia recién en el último cuarto pasó a ganarlo en algún momento y terminó ganándolo por apenas un punto. Cosa que Kimsa volvió 10 pasos atrás, volvió 10 partidos atrás, y hacer un Kimsa que no sabía cómo cerrar partidos. Cosa que lo habíamos visto en los primeros partidos de Lucas Victoriano, que por ahí se hacía difícil. Partidos perdidos con Racing de Chivilcoy, que de manera increíble en realidad, el partido con Olímpico, que tuvo en algún momento para ganarlo, pero Olímpico fue quizás un poco más. Partido perdido con Unión en Santa Fe.

0: Esos partidos le terminaban pasando factura y fue retroceder realmente 10 pasos porque no se entendía, no se termina entendiendo a qué ha salido a jugar Kimsa.
1: Sí.
0: ¿Y cuál era la idea de juego de Lucas Victoriano? ¿Cuál era el plan de Victoriano? ¿Marcarlo a Cisneros? ¿Marcarlo a un base como Martiniano Dato, que es un jugador pequeño dentro de todos los estándares de básquet, pero que es rápido, que es ágil, que es inteligente, que sabe cómo jugar, que convierte triples? Del otro lado también lo tienes a Santiago Carrasco, a Sebastián Carrasco, perdón, lo tienes también al 77, no me acuerdo cómo se llama, que también venía de convertir triples, a Marcos Chacón, todos son jugadores muy buenos, pero no es que Kimsa no tiene nada, Kimsa tiene un montón.
1: Claro.
0: No sabe no supo administrarlas en estas dos finales a los recursos que tenía. Sí. Entonces,
1: me parece que lo colectivo le ganó lo individual.
0: En este partido.
1: Sí, sí,
0: sí. Sí, porque Gimnasia fue el muy buen juego colectivo que tuvo durante los dos partidos. Fue notorio, sobre todo en el segundo, en el tercer cuarto del segundo tiempo del lunes. Si no hubiesen jugado de esa manera y si hubiesen hecho quizás un juego más individual, y la historia hubiese sido otra, pero Gimnasia siempre jugó así. Y vos tienes que saber que Gimnasia es así. Y ojo, Kimsa también jugaba así hasta el partido, hasta el último partido con Boca. Pero las individualidades quizás se trataron de reflotar eso, que Kimsa juegue o busque de la zona más individual. No salió y ahora es volver a la base, que es un juego colectivo. Hacer puntos desde el poste bajo, que era lo que le salía bien a Kimsa. Los lanzamientos no están finos, no le están saliendo. Y hay que volver a lo que estamos acostumbrados, nada raro. Y teniendo en cuenta que del otro lado tienes a un Gimnasia que es poderoso, a un Gimnasia que tiene la autoestima altísimo, tiene dos partidos ganados en condición de visitantes, van a jugar en la cancha, en su cancha, van a jugar en Comodoro Rivadavia, están convencidísimos de que pueden ganar, y es la realidad. Gimnasia puede ganar uno, puede ganar dos, pero si gana los dos, Gimnasia es campeón.
1: Es campeón, exactamente.
0: Esa es la parte mala.
1: Le
0: faltan dos partidos para ser campeón. Pero bueno, es... volver a las bases, ver de qué manera juega mejor Kimsa y, por supuesto, mañana con todo, sabiendo que si se roba por lo menos un partido, volvemos a Santiago.
1: Exactamente. Para Kimsa me parece que es ir partido a partido.
0: Sí.
1: No hay mañana, digamos, más allá del horizonte para el equipo de Kimsa. Es ganar un partido y saber que se asegura uno más.
0: Sí.
1: Y después ir al...
0: Por lo menos al ganar mañana y por lo menos ya asegurarse un quinto.
1: Y después ir al sábado e ir por uno más. Sí. Y cuando venga aquí el martes ir por uno más. Me parece que eso es para Kimsa. Obviamente que tendrá que trabajar mucho de lo mental, mucho de lo psicológico, porque fueron dos cachetadas tremendas. Creo que...
0: lo bajaron de la nube en la que estaba Kimsa.
1: Nadie, pero absolutamente... Creo que ni la gente de Gimnasia Comodoro Rivadavia pensaba que se podía ir con un 2-0 de aquí de Santiago.
0: Bueno, nosotros hablamos con Mauro Cosolito, que es un ex Kimsa. Si pensaba, bueno, lo mismo se le preguntó a Martiniano Dato, si pensaban que Gimnasia podía robar los dos partidos, en realidad ellos venían a ganar uno. Venían a ganar uno, venían con la idea de que se puede ganar uno y quizás inclusive de ganar el segundo, porque uno se imaginaba, no, bueno, Kimsa arranca jugando de local, viene con un buen descanso. Un partido menos que Gimnasia, tiene más entrenos, juega de local con su gente y uno pensaba, bueno, el sábado lo va a ganar Kimsa.
1: Sí.
0: El del día lunes quizás puede estar un poco más complicado. Pasó al revés, pero terminó ganando Gimnasia los dos.
1: Claro, exactamente.
0: Entonces eso lo termina dejando en la cuerda floja a Kimsa, que no tuvo números bajos. Robinson el lunes hizo 23 puntos. El martes hizo casi 17, 18 puntos. No tuvo puntos bajos, pero lo pantó el juego colectivo de Gimnasia.
1: Defensivamente, el tercer cuarto fue muy flojo de Kimsa.
0: Fue malísimo. Fue el partido del sábado. Fue igual al sábado.
1: Ahí me parece que terminó siendo la clave.
0: Y fueron cosas que pasó en el partido número 3 con Boca. En los dos partidos, en realidad, en el partido de local con Instituto, en el segundo de local con Instituto y en el primero de local de visitante con Instituto, ambos juegos, el segundo y el tercero, fueron malísimos desde lo defensivo para Kimsa. Entonces, eso lo terminó perjudicando y estirando la serie en partido número 5. Eso fue lo feo. Pero bueno, con Boca quizás se ordenó un poco más. Allá en el primer partido de la Boca lo pasó por encima realmente, pero supo reponer y supo buscar la tranquilidad de saber que todavía le quedaban dos partidos más. y ganar uno le dio la tranquilidad. Pero estos partidos es paso a paso realmente, porque la obligación es mañana ganar de a la forma que sea.
1: Exactamente. Bueno, ¿tenemos para escuchar a protagonistas?
0: Sí, tenemos para escuchar a Lucas Victoriano. Tenemos la palabra de Lucas.

0: ya la ha perdido totalmente el equipo de Quimsa, a menos que gane los dos,
1: sí.
0: Y ahí recuperará, como decíamos, esa ventaja de la localidad. Bueno, no hay nada.
1: No llega, no anda bien el internet. Listo, no pasa nada, ya le voy a contar.
2: Bueno, sí, tenemos los horarios también de los partidos. Bueno, bien. Mañana 21 horas será transmisión de la radio. Después el día 13, sábado. Va a jugar 21 horas Gimnasia frente a Quimsa. Y el juego el quinto juego, que sería hasta el momento, en realidad es en cancha de Quimsa, si es que se llega un quinto juego, será el 17, a estar atentos. 21 horas el horario del partido para ese duelo, donde caería de día miércoles.
0: Bien.
2: Miércoles 17, Quimsa va a estar jugando a las 21 horas frente a Gimnasia Comodoro Rivadavia.
0: Difícil para Quimsa levantar la serie.
1: No es imposible. Y si Quimsa se llega a levantar de esto y sale campeón, va a ser, me parece, de las más históricas.
0: Épica.
1: De las más épicas e históricas de la fusión.
0: Sí. Sí, y tampoco piensen que Gimnasia es fácil bajar la serie, ¿no?
1: Es Quimsa,
0: un equipo multicampeón, un equipo con muchas figuras. Sí. Si bien es cierto, Gimnasia no ha perdido jugó 6 partidos, digamos, entre cuarto,
1: ninguno
0: final y semifinal,
1: local.
0: Y no perdió ninguno, es más, en ninguno estuvo incómodo,
1: no.
0: A todos lo ganó bastante cómodos, pero lo cierto es que es Quimsa, es otra historia, es la final,
1: sí.
0: Y ellos también tienen la presión. Ahora Quimsa, digamos, va perdido por perdido.
1: Sí.
0: Ahora la presión es para Gimnasia.
1: Sí, la presión es para Gimnasia, sabiendo que Quimsa quizás puede remontar la serie. Y Gimnasia va a estar con esa cabeza de decir, che, Quimsa tiene... Quimsa tiene un muy buen plantel, nada más que no se acomodaron las ideas, se perdió el foco en lo que estaba y es necesario volver a eso para poder encontrar de alguna manera la forma de salvar el partido de mañana.
2: Ahora, la importancia de Quimsa de ganar o ganar mañana.
0: Claro.
2: O sea, más allá de que pueda.
0: Fundamental.
2: Claro, más allá de que pueda perder y de que se traiga un triunfo en el último partido. Además,
1: es todo para analizarlo.
2: Es para analizarlo punto a punto, porque Quimsa, ¿por qué necesita ganar el partido de mañana? Porque le da un gran envión y no corona a Gimnasia.
1: Bueno, es eso.
2: Ahora,
1: sí.
2: El tema de que Quimsa pierda mañana le da un gran envión anímico a Gimnasia.
1: Y va a llegar con la soga al cuello.
2: Que va a querer definir sí o sí en condición de local.
1: Va a llegar prácticamente colgado Quimsa, así que pierde mañana. Y ponele que gane el sábado. De igual manera va a estar con la soga del cuello.
0: Ya va a estar match point siempre.
1: Va a estar match point siempre porque va a venir a Santiago. Conocemos lo que es Gimnasia. Encima Gimnasia, los 3 partidos que jugó en Santiago, los 3 le ganó a Quimsa. No le ganó a Olímpico.
0: Claro.
1: Eso es lo más gracioso de todo. No le ganó a Olímpico. Pero cosas de la vida, cosas del básquet. Quimsa tiene un equipazo para salir mañana a ganar y ojalá que sea así.
0: Claro, por eso decía que para Quimsa, si bien es cierto, el partido de mañana no corona a Gimnasia, pero digo, no hay mañana por eso que dice Iván, porque si mañana Gimnasia gana, Gimnasia queda match point de aquí hasta el final de la serie y va a tener 4 chances más de ganar 1 en 4 y Quimsa ya no tendrá margen de error y tendrá que ganar todo para ser campeón. Por eso lo fundamental de mañana. Mañana es el día para Quimsa. Mañana tiene que arrancar la serie para la fusión de verdad.
1: Exactamente, mañana, así que bueno, mañana desde las 8 seguramente vamos a estar con la previa, con el Deportivo, y a las 9 de la noche el partido de la fusión.
0: Exactamente, bueno, partidos amistosos, los últimos amistosos antes de arrancar el Mundial.
2: Portugal le ganó 2-1 a Nigeria, apareció Neto y Concienzao para el conjunto portugués, mientras que Akor Adams apareció para el equipo africano. Victoria de Portugal 2-1, Inglaterra le ganó 3-0 a Costa Rica, Rice, Gordon y Watkins, los autores de los goles, mientras que en el final de la primera parte Argelia le gana 1-0 a Bolivia con el gol de Mandy.
0: Che, bien Argelia, ¿eh?
1: Bien Argelia. Bueno, y tenemos finales de NBA también que se está jugando en simultáneo con la Liga Nacional. Por el momento están ganando San Antonio Spurs, 27-14 a los New York Knicks, que vienen con la serie 2-1. Se robó la localidad también los Spurs el día lunes, mismo día que estaba jugando con Quimsa. Así que si gana hoy San Antonio va a tener, cualquiera de los dos va a tener 2 chances más de ser campeón. Se vuelve a San Antonio y se juega de la misma forma que la Liga Nacional, 1-1.
0: Uh-huh. Bueno, ahí está la historia. Y bueno, y mañana ya tenemos Mundial.
2: Sí, mañana. Importante, mañana la gente que nos acompañe, suscríbanse, activen la campanita, vamos a estar a través de la radio de los santiagueños con México, Sudáfrica, arranca el Mundial. Y lo vivís por la 11.
0: Exactamente, así que mañana vamos a estar 15:30, arranca el partido, vamos a estar 15:30 entonces con
2: México-Sudáfrica.
0: México-Sudáfrica, después venimos con el Deportivo y ahí nomás enganchamos.

0: Vamos ya con lo que va a ser el partido de Quimsa ante Gimnasia de Comodoro, así que se viene un jueves
1: hermoso,
0: con sabor a domingo.
1: Sí.
2: Cargadísimo.
0: Exactamente.
1: Y
0: ¿no?
1: de aquí hasta el...
0: Hasta el fin de nuestros días.
1: Por lo menos hasta el 27 de junio.
0: Exactamente. Bueno, ¿nos vamos?
1: Nos vamos.
0: Estuvo Pilar Ábalos en la puesta al aire en nuestro canal de YouTube. Gabriela Basualdo, Iván Arias y Alfonso Díaz nos hemos acompañado en esta jornada de día miércoles. Nos vamos. Será hasta mañana. Gracias por estar de otro lado. Oh,

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Así como arrancamos un nuevo después de todo, estamos aquí en LB11, la radio de los santiagueños. ¿Cuándo suena Never Tears Apart? Estamos escuchando una de las canciones más emblemáticas de INXS. Fue lanzada en el 87 dentro del álbum Kick y el disco que llevó a la banda australiana a la fama mundial.

Pilar Ablos es mi nombre. Pasan 22 minutos de las 22 horas. Estás en la radio de los santiagueños, AM890, FM88.1. Por supuesto, también a través de www.radiolb11.com.ar. Estás en el rincón de la música que nunca pasa de moda. Y así sonaba este gran clásico. Bueno, la verdad que el cantante fue considerado un verdadero símbolo sexual durante los 80 y los 90. Mantuvo relaciones muy comentadas con figuras como Kylie Minogue y más tarde con la presentadora británica Paula Yates.

arranque en este día está haciendo así, de esta manera, con estos grandes clásicos, con potencia, con fuerza, que están sonando en esta noche de lluvia aquí en La Madre de Ciudades.

así empieza a sonar también Rod Stewart, uno de los artistas que parecen haber estado siempre presentes en la historia del rock, con una carrera que comienza en los 60 y una voz rasposa absolutamente inconfundible. Logra moverse entre el rock, el pop y el folk, con baladas como estas. My Heart Can't Tell Me No, mi corazón no puede decirme que no, lanzada en el 88. Y así está luchando con él mismo, con lo que él sabe que le hace daño, pero que no puede dejarlo. Es una lucha entre la razón y los sentimientos. La cabeza dice no, pero el corazón se niega a soltar.

tema no fue escrito por Rod Stewart. Los autores fueron Simon Clemine y Dennis Morgan. Originalmente la canción había sido pensada para Barbara Mantrell, pero cuando Rod la escucha, decide grabarla él mismo en su álbum Out of Order. 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Y en realidad, más que inspirarse en una situación específica, se inspira en toda esta dinámica que muchas veces las personas llevan adelante. Tratar de alejarse de la persona que le hace daño, de aquel vínculo, podríamos decir, que es nocivo, pero que de alguna manera no puede soltar. Una clásica batalla entre la razón y el corazón. Mientras tanto te comento, 99% la humedad en Santiago del Estero, 14 grados 8 décimas. Está cubierto con llovizna, al parecer va a seguir lloviznando en la madre de ciudades, así se va a mantener este día, en donde ya empieza a ponerse un poquito más fresca la cuestión. Teníamos mínimas bastante elevadas dentro de todo, ahora mañana vamos a tener un jueves que va a arrancar con una mínima de 12 y una máxima de 18. Vamos a tener lluvias aisladas, lloviznas durante casi toda la jornada, pero ya el viernes va a mejorar este clima, teniendo un sábado y un domingo en donde en teoría no debería llover. Te voy comentando que 3854030080 es el número de WhatsApp por el que podés escribirnos, contanos qué estás haciendo. Este día lluvioso, ¿cómo te agarra? ¿Cómo te encuentra una mitad de semana en donde estamos previo a todo lo que tiene que ver con el Mundial? Estamos aquí ya todos atentos a lo que se viene, por supuesto, en la Copa del Mundo. Vas a tener toda la cobertura de la mano de nuestros compañeros del Deportivo, por supuesto. Ya el estudio se vistió de celeste y blanco. Estamos todos aquí con la fiebre mundialista porque tenemos todo preparado para acercarte lo mejor de la Copa del Mundo 2026, por supuesto. Saludos a Daniel, que ya nos está escribiendo a través del WhatsApp. Buenas noches para vos también, gracias por estar del otro lado. Y mientras tanto te voy comentando que vamos a seguir con un poco más de INXS. Una banda que a mí particularmente me encanta la vibra, la onda, el carisma de su cantante sobre todo.

Suena Listen Like Thieves. Estamos hablando de uno de los temas que marca un antes y un después en la banda. Fue la canción que le dio título al álbum publicado en el 85, un disco que abre definitivamente las puertas del éxito internacional para esta banda 2 años antes de la explosión mundial de Kick. A diferencia de la atmósfera romántica de Never Tears Apart, la que estábamos escuchando, esto es más rockero, hay guitarras potentes, una base rítmica muy marcada, y la letra puede ser aplicada a varias interpretaciones, por decirte de alguna manera. Habla de escuchar, de aprender, de observar. El título podría traducirse como escucha como los ladrones, juega con la idea de prestar atención a lo que sucede a nuestro alrededor.

forma en que estamos arrancando este día miércoles 10 de junio. Estamos ya con toda la potencia. Suena este gran clásico, Somebody to Love, alguien a quien amar. Entras en un territorio de himnos absolutos cuando estás hablando de este tema. Una canción escrita por Freddie Mercury y publicada en el 76 dentro del álbum A Day at the Races. A diferencia de muchas canciones románticas y tradicionales, no habla de un amor específico. Habla de una necesidad mucho más profunda de encontrar a alguien con quien compartir la vida, alguien que te comprenda, te acompañe y que le dé sentido a tus días.

Así Freddy le escribe en un momento atravesado por búsquedas personales, refleja una soledad, una frustración y una esperanza al mismo tiempo de estar solo, de necesitar a alguien, pero de tener como la leve esperanza, valga la redundancia, de que lo vas a encontrar. Seguimos con David Bowie porque no bajamos el ritmo.

damos un impulso a esta ultimita parte de lo que es el primer bloque de Después de Todo, por supuesto, con un tema lanzado en el 83 dentro de su álbum Let's Dance.

seguimos viajando por los grandes clásicos. Después de la búsqueda apasionada en Somebody to Love, llega este artista que hace del cambio permanente una forma de arte. En el 83, David Bowie mezcla rock, el soul y una energía contagiosa para crear este himno que está sonando ahora.

de David Bowie un poco. A ver, ¿quién era este David Bowie que escribe Mother Love? Bueno, era un joven provocador en los años 70. Estamos hablando de un artista que ya había conquistado el mundo varias veces y que estaba entrando en una nueva etapa. En el 83, cuando apareció el álbum Let's Dance, Bowie tenía 36 y venía de una década extraordinaria de experimentación musical. Había creado personajes icónicos, había explorado el glam del rock, el soul, la electrónica, pero también quería llegar a un público más amplio. Para grabar Let's Dance, convocó al productor Nile Rodgers de la banda Chic y juntos construyen un sonido más accesible y bailable. Era un hombre que estaba dejando atrás algunos años turbulentos. Durante la década del 70 había atravesado excesos, cambios constantes y una vida bastante caótica. A comienzos de los 80 busca más estabilidad y una mirada diferente sobre sí mismo y además sobre el mundo, por supuesto. Así es que Modern Love resulta

Tan interesante porque tiene una música luminosa y festiva con una letra que muestra a alguien que se pregunta qué lugar ocupa en el amor. Y si hablas de amor. Rematemos con este clásico, porque hasta me pongo melancólica, por no decir otra cosa. Tell it like it is, dile como es, nos dice Don Johnson.

Se presenta esta conversación, una conversación sincera entre dos personas. Él pidiéndole a la otra persona que deje de esconder lo que siente y que sea honesta. No quiere juegos, ni medias verdades, ni promesas vacías. Quiere saber qué lugar ocupa realmente en su vida.

Es una canción que podríamos decir también que se trata de valentía, porque hay que tener mucho coraje para decir lo que uno siente, sobre todo en estos tiempos en donde pareciera ser que sentir está mal visto. Bueno, vamos a escucharlo entonces a Don Johnson y le hacemos caso.

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Totalmente enamorada del tema que está sonando, de los grandes clásicos de ayer a los clásicos de mañana, porque Steven Sánchez recupera el sonido romántico de otra época y lo convierte en uno de los éxitos más queridos de los últimos años. Está sonando Until I Found You, Hasta Que Te Encontré, un temazo particularmente, me encanta, recupera mucho la esencia y la vibra esa como a Elvis Presley. Me fascina, me tiene encantada este tema. Es una de las canciones que parecen haber viajado en el tiempo, aunque es lanzada en el 2021, suena como una balada romántica de los 50, con influencias de artistas como Elvis Presley y Roy Orbison.

poderosas de la canción. I would never fall in love again until I found you. Nunca volvería a enamorarme hasta que te encontré. Un temazo que suena cuando pasan 53 minutos de las 22. Y seguimos. 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

Después de Until I Found You, seguimos por el camino de las canciones que hablan del amor sin exagerar. Porque a veces basta una mirada para cambiarlo todo y por eso está sonando Those Eyes, aquellos ojos.

trata entonces de New West, una banda que es un grupo canadiense formado por amigos que comenzaron compartiendo música en redes sociales y plataformas digitales.

interesante es que la canción crece de manera orgánica. La gente empezó a compartir sus fragmentos en videos y publicaciones porque la letra y la melodía transmiten una sensación muy sincera de amor, de nostalgia y de cercanía.

estamos aquí cerquita compartiendo canciones que llegan directo al corazón. Estamos hablando de Talking to the Moon, de la mano de Bruno Mars, un artista que para mí es una de las cosas más impresionantes que nos ha dado la música internacional en las últimas décadas. Talking to the Moon. Impresionante, hablándole a la luna, tratando de llegar a ti. Impresionante la poesía de este tipo, la voz, el carisma que tiene. Es increíble. Estamos hablando de que Bruno no solamente canta, sino que compone, produce, toca instrumento, baila y tiene una capacidad extraordinaria para moverse.

Nos hizo una photograph con Ed Sheeran. 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Y si te estás preguntando cómo vas a hacer para mantenerte actualizado de todo lo que tiene que ver con el Mundial, te voy comentando que primero y principal, toda la programación de la radio, que es inmensa y que es súper variada, va a estar atravesada por el Mundial, por supuesto. Nuestros compañeros del Deportivo van a estar trabajando arduamente para llevarte todo lo que tiene que ver con lo más importante de esta Copa del Mundo 2026. Va a arrancar mañana toda la movida, el estudio ya se vistió de celeste y blanco. Recordá que no solo que de 20 a 22 están nuestros compañeros en el programa del Deportivo, sino que van a estar acompañándote con las transmisiones a través de AM890, FM88.1, también de la www.radiolb11.com.ar y de la aplicación que puedes descargar desde la Play Store para los equipos con sistema Android. Loving can heal. También te invito a, por supuesto, buscarnos en YouTube, hacer clic en la campanita y suscribirte tanto al canal de LB11 como del Multistream, porque salimos a través de los dos canales, además de toda la programación y todo el gran equipo que conforma el multimedio para acompañarte y acercarte lo mejor de la actualidad local, nacional e internacional. Nosotros aquí hacemos el aguante, va a haber algunos días en donde quizás nuestro espacio de la música que nunca pasa de moda se va a ver copado por la Copa del Mundo, valga la redundancia, pero bueno, estamos transitando momentos de alta tensión, podríamos decir, palpitando lo que podría quizás ser la cuarta Copa para la Argentina. Así vuelve ahí en Excess, By My Side, por supuesto, te dejo que lo disfrutes.

agradecería que estuvieses a mi lado, nos dice entonces INXS, una muestra de una faceta totalmente distinta de la banda. Estamos hablando de que bajamos las revoluciones y nos encontramos con algo mucho más simple, la necesidad de tener cerca a la persona que uno ama. I Wish You Were By My Side, nos dice entonces este gran cantante, una canción lanzada en el 90, una de las baladas más queridas del grupo. Y bueno, por supuesto, una letra que habla de compañía, de refugio y de tranquilidad.

Así entonces, Lenny Kravitz nos dice que no puede sacarte de su cabeza. Una muestra de otra faceta de Lenny Kravitz. Bueno, muchos lo identifican con canciones más rockeras, con Are You Gonna Go My Way, pero aquí aparece un compositor sensible, influenciado por el soul y las baladas de los 70.

0: Lenny graba esta canción en una etapa de enorme creatividad cuando estaba consolidándose como uno de los artistas más versátiles.
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0: Impresionante. Increíble esta canción. Seguimos recorriendo canciones que hablan de esos sentimientos que todos conocemos.

Por supuesto, seguimos aquí en la radio de los santiagueños. Estamos recorriendo un poco los clásicos que nunca pasan de moda. Pasan 10 minutos de las 23 y estamos aquí firmes en lo que es la culminación de otra jornada. I'm not the only one. Un tema que me destruye el corazón. Se siente el dolor.

ese estribillo no te destruye, no sé, la verdad. I'm Not the Only One es una de esas canciones que consolida a Sam Smith como una de las grandes voces de su generación, lanzada en el 2014, estamos hablando de un dolor de descubrir una infidelidad y de una lucha interna entre lo que uno sabe y lo que quiere creer.

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0: encontramos amor justo donde nos encontramos. 30 minutos pasan de las 23, estaba sonando, entonces Think It Out Loud, queda flotando esa idea del amor que crece en el tiempo. La cantaba Ed Sheeran, escribió la canción inspirado en un amor maduro, de esos que siguen eligiéndose cada día. Y así como una continuación natural aparece All of Me.
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0: Una de las declaraciones de amor más sinceras de los últimos años. Lo más lindo es que John Legend la escribe para su esposa. La canción habla de amar a una persona por completo, con sus virtudes y sus defectos, sus fortalezas y debilidades.

ser ama todo tu ser. Todo yo te ama a vos, entero, con todos tus defectos y tus virtudes. Una declaración de amor impresionante, tan sencillo pero tan profundo.

Ryan es un cantante, compositor y pianista estadounidense. Se hizo mundialmente famoso a mediados de los 2000 con su primer gran álbum Get Lifted, que incluía temas como Ordinary People. Desde ahí construye una carrera muy sólida mezclando el soul clásico, pop y baladas románticas.

Solo dame una razón, nos dice entonces Pink. Una canción, la verdad, que es como una especie de conversación dentro de una pareja. Es una despedida, es una pregunta. En ese momento en que el amor todavía está, pero necesito una razón para seguir. Dame una razón. A veces no falta amor, lo que falta es entenderse otra vez.

Y así sin pausas, sin escalas, estamos pasando los 39 minutos de las 23. Un clásico tras otro, temas impresionantes. A mí la verdad, este tipo de baladas también me encanta, si bien mi corazón tiene un lugar especial en la década del 80. Todos estos temas que te estoy pasando son los grandes clásicos que van a sonar el día de mañana, por supuesto. Impresionante, estamos viviendo aquí lo que queda de este miércoles, los últimos 20 minutitos. Cuando suena The Reason...

canciones es como si estuviesen leyendo en voz alta una carta que le dedican a otra persona. Es tanto lo que dicen y parece tan natural sin ser forzado y suena a la vez tan profundo. Y eso es lo que tiene que decir antes de irse. Grados 8 décimas la temperatura, con 99% de humedad, en un cielo cubierto con llovizna, viento sudeste a 6 kilómetros por hora con una visibilidad de 2 kilómetros. Mañana jueves vamos a arrancar con una mínima de 12 y una máxima de 18 en horas de la tarde. Lluvias aisladas y lloviznas durante casi toda la jornada. Veremos cómo va desarrollándose mañana, el jueves 11 de junio.

0: Robinson es una canción que habla de algo muy humano, de equivocarse, pero además de pedir perdón.
1: I'm not a perfect person. I never meant to do those things to you.
0: Nunca quise hacerte todas esas cosas. Él le pide disculpas y le explica que no es perfecto.

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juventud. Estamos hablando de Extreme, que suena cuando pasan 56 minutos de las 23. Te recuerdo entonces que este es el lugar de la música que nunca pasa de moda. Grandes temas, grandes clásicos y grandes canciones que van a ser los clásicos de mañana, por supuesto. Hemos transcurrido, hemos recorrido 2 horas de buena música aquí en lo que es la radio de los santiagueños. Por supuesto, sin antes recordarte que seguramente mañana no tendremos nuestro encuentro cotidiano, ya que hay cobertura futbolística. Pero aquí vamos a estar en cada oportunidad que el Mundial nos permita para compartir las 2 horas de siempre con los grandes clásicos y la música que nunca pasa de moda. Por mi parte, ha sido un gusto acompañarte, ha sido un placer hoy con temas un poco más actuales, con los temas que van a ser los clásicos de mañana. Beautiful Things, suena Benson Boone. Vamos a finalizar este encuentro de día miércoles 10 de junio. Ya le quedan 3 minutitos a este día miércoles. Deseo que sea un excelente fin de día, que tengan un momento de relax para dejar atrás la rutina, que descansen y que mañana arranquemos el jueves con la mejor de las ondas, porque seguramente hay muchas cosas que nos mantienen ocupados y que mantienen nuestra cabeza fuera de eje, pero hay que encontrar aquellas cositas que nos den ganas de seguir adelante. La buena música es una de ellas. A mí cantar y escuchar música me resetea bastante, y por eso este espacio me parece tan valioso para compartirlo juntos.

favor, quédate con toda esta energía. Me despido. Será hasta el próximo encuentro aquí en Después de Todo, el lugar de la música que nunca pasa de moda. Porque recuerden que al final del día lo que queda es la música.

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0: ¿Cómo les va? Bienvenidos, muy buen día, 6 de la mañana, 11 minutos de este jueves 11 de junio, 11-11. Dicen que cuando se repite ese número es suerte, no sé.
1: Ah, buenísimo, entonces.
0: Veamos. Buen día, Nancy, ¿cómo te va? Bienvenida.
1: ¿Cómo le va, Víctor Gauna? ¿Cómo estás, compañero? Muy buenos días para toda la gente, muy buenos días para todos nuestros queridos madrugadores.
0: Exactamente, buen día a todos. Sabemos que somos muchos los que levantamos temprano, los que comenzamos la jornada tempranito y nosotros llegamos, como te decimos, todas las mañanas para levantar la persiana informativa y poder ser tu mejor opción a la hora de informarte y entretenerte. La verdad, es un placer poder estar haciendo este programa y es un placer poder acompañarlos a todos ustedes durante 2 horas y medias cuando comienza el día.
1: Así es, siempre con las mismas ganas, siempre con el mismo ánimo de poder estar siempre junto a ustedes, de informarlos, de entretenerlos, ser útil a esta hora, que son las primeras horas del día, sobre todo el primer momento en el que arrancamos con la jornada, ¿no? Arrancamos con un nuevo día, con las actividades, con los compromisos, con las promesas de que hoy va a ser un día mucho mejor que ayer.
0: Exactamente. Bueno, siempre es un mejor día en comparación al del día anterior, como dice Nancy.
1: Claro, exactamente. Totalmente. Hay que pensarlo siempre así también.
0: Exactamente, y claro, hay que buscar que sea mucho mejor y más positivo que el día anterior. Claro. Con cosas buenas.
1: Exactamente, exactamente. Vamos, vamos, que vale la pena estar vivo, ¿eh? Porque yo siempre celebro la vida.
0: Exactamente, exactamente. Como dice Axel. Sí, ¿sí? Bueno, por supuesto, celebremos. Me acuerdo de esa canción.
1: Sí, celebremos la vida.
0: Queridos amigos, 13 minutos de las 6 de la mañana, bienvenidos a primera hora, hasta las 8:30 les vamos a hacer compartir. Y como siempre a esta hora les proponemos a todos ustedes compartirles toda la información por donde pueden escucharnos y por donde pueden vernos.
1: Exactamente, vamos con las, a ver, las alternativas que tienen para escucharnos. 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
0: Muy bien, exactamente. Y además estamos en nuestros canales de stream, dos plataformas simultáneas para ver y escuchar no solamente a primera hora, sino también toda la programación de Radio LB11. Nos buscan en YouTube como Radio LB11, le ponen seguir, ponen clic a la campanita para que les salte las notificaciones. Y por otro lado también estamos en Multistream. Multistream, así es el usuario en YouTube. Y además también pueden vernos por ahí, dos plataformas, dos soportes tecnológicos dispuestos a brindarte la mejor información durante todo el día.
1: Bueno, muy bien, entonces, cumplí mi promesa, ¿no?
0: Cumpliste tu promesa, sí.
1: Viniste. Aquí estoy a tu lado, mi promesa, cumplí.

0: ¿Qué hora estuviste buscando la camiseta?
1: Hasta tarde, porque primero no buscando, sino pidiendo autorización que me la presten. Claro. Porque te acordás que yo dije, no tengo camiseta propia. Claro. No tengo camiseta, préstenme la camiseta. Y bueno, y la persona que me tenía que prestar la camiseta, bueno, estaba un poquito dura. Estaba un poquito dura. Y bueno, hasta que aflojaron. Después bien. Aflojaron, ¿sí? Y después era, bueno, de las dos que había, que tenía mi querido esposo, una era más grande que la otra, entonces también la más chica, que es la que siempre me pongo. Claro. Entonces, bueno, ahí sí, me lograron prestar. ¿Sí?
0: Muy bien.
1: Pero yo te dije, voy a comprar la mía, ¿te acordás?
0: Claro.
1: Y vos me decías, no, si esa, la cámara
0: tiene que
1: es
0: ser
1: tuya.
0: La que uno haya usado hace 4 años atrás.
1: Claro, exactamente. Y no me la voy a poner en el primer partido, porque algunos decían, pero si hoy no juega la Argentina, no. Hoy es la presentación del Mundial, hoy es la apertura del Mundial.
0: Hoy es la apertura en el Estadio Azteca de México.
1: Sí, señor. Y yo me la pongo siempre, me pongo la camiseta el día que comienza el Mundial.
0: Bien,
1: ¿sí?
0: Perfecto.
1: A pesar de que aquí valga la aclaración también, porque soy muy patriótica, la camiseta de mi país la tengo puesta todos los días.
0: Muy bien, ¿sí? Me parece perfecto.
1: Así que bueno, pero no es por una cuestión de deportes, sino que es porque soy muy patriota.
0: Claro, de sentido patrio.
1: Exactamente, sí, señor.
0: Buenísimo. Así,
1: aparte, bueno, en el mes de junio, como decíamos, aprovechamos el mes de junio, que tenemos nuestras banderas argentinas por acá en el estudio, ya no por una cuestión de mundial, sino que también aprovechemos de que se nos vienen las fechas patrias muy importantes también, ¿no? La conmemoración de Martín Miguel de Güemes, de nuestro Manuel Belgrano, de la creación de la bandera. Claro. Entonces aprovechemos esto para, bueno, embanderar nuestras casas también.
0: Bueno, 20 de junio, Día de la Enseña Patria.
1: Así es.
0: Y este fin de semana es largo.
1: Este fin de semana es largo, así que bueno, va a ser precisamente por la conmemoración de un nuevo aniversario del paso a la inmortalidad de Miguel Martín de Güemes.
0: Exactamente. Bueno, vamos a brindarles a todos nuestros amigos tempraneros madrugadores la manera en la que tienen para enviarnos sus mensajes y saber y contarnos, obviamente, qué están haciendo a esta hora de la mañana.
1: Exactamente. Bueno, a ver, el 154-030-080... La característica 385, ya saben, es para que se comuniquen con nosotros desde cualquier lado de la provincia, del país, del mundo. 385, pongan, es la característica, mandan un mensaje de WhatsApp, mejor si nos mandan un audio contándonos qué están haciendo a esta hora de la mañana.
0: Muy bien, queremos saber, que somos un poquito chusma, ¿sí? Porque queremos saber qué están haciendo a esta hora de la mañana.
1: Claro.
0: Y por otro lado, para los que todavía no salieron de casa, la temperatura actual, Nancy.
1: Exactamente, 14 grados la temperatura en estos momentos. El cielo está cubierto con una llovizna muy leve, que casi no moja, a menos que el trayecto sea largo, sí. Claro. Pero, bueno, no molesta tampoco, ¿no? No es molesta la llovizna de esta hora de la mañana. Así que, bueno, vamos aprovechando eso también y saliendo rápido y temprano de la casa.
0: Exactamente. Bueno, salgamos abrigados, salgamos también con algún paraguas, algún pilotín, porque sí, es una lluvia leve, tenue, pero como dice Nancy, sí, uno anda a distancias largas, más si está en motocicleta,
1: claro,
0: o sale en bicicleta, puede llegar a mojar y a molestar.
1: Exactamente.
0: Y por otro lado, creo que tendremos una jornada que va a estar signada por una máxima de 18 grados.
1: Sí.
0: Y la inestabilidad también se va a hacer sentir durante esta jornada.
1: Bueno, hoy también es un día inestable en Santiago del Estero, un día fresco va a ser, porque vamos a tener una máxima de 18 grados. Mañana viernes va mejorando la condición climática. Bien. Por lo tanto, vamos a tener un cielo mayormente nublado, por la tarde parcialmente nublado. Esto quiere decir que a la siesta tendríamos sol.
0: Bien.
1: Vamos a tener viernes una mínima de 10 grados, va a estar un poco bien fresca la madrugada, pero vamos a tener una máxima de 19 grados. Que la máxima va a variar un poquito para el fin de semana, entre 17 y 23 grados la máxima. Y la mínima el domingo sí va a ser un día frío. La semana que viene las mínimas van a ser más bajas.
0: Bien, o sea que ya vamos entrando, digamos, en lo que son temperaturas acordes al otoño.
1: Lo que le estoy diciendo, señora.
0: Y ya entrando al invierno.
1: Claro, es que usted ya tiene que ir preparando todos los abrigos. El pullover de lana, la gorrita, guantes más abrigados.

0: nevados, cuellitos polares, pasamontañas, todas esas cositas usted ya tiene que ir preparando porque la próxima semana recibimos al invierno.
1: Muy bien, perfecto. Así que estar preparados, empezar a mandar al lavadero, a la tintorería, todo. Mantas, colchas, acolchados, los camperones, bueno, todo lo que sea abrigo, dejar en condiciones para la semana próxima, porque la semana próxima ya vamos a entrar oficialmente ya en el invierno, en la antesala, y vamos a tener temperaturas muy, pero muy bajas.
0: Va a ser frío, va a ser frío. Así que, bueno, ahí les vamos adelantando, más o menos, como para que ustedes ya se vayan preparando, vayan sabiendo, ¿sí? Cómo van a pasar el fin de semana, ocupados en la casa, renovando un poquito el placar, o qué es lo que van a hacer, ¿no?
1: También. Exactamente.
0: Eso es importante.
1: Muy bien, queridos amigos, hecha la presentación oficial como cada mañana, han pasado 20 minutos de las 6 de la mañana hasta las 8:30, vamos a quedarnos nosotros, después va a venir la continuidad de la programación de Radio LB11, pero mientras tanto vamos a escuchar buenas canciones y al regresar Nancy Urquiza nos va a dar los principales titulares que tiene Nuevo Diario de Santiago del Estero en su tapa de su edición impresa.

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0: 6:26, este es el momento ideal e indicado para saber cuáles son los principales titulares que tiene en su portada edición impresa Nuevo Diario de Santiago del Estero, que ya está en las calles. Obviamente son los adelantos que tiene Nuevo Diario y luego la información desarrollada en sus páginas, en su interior, y es el momento en que Nancy Urquiza nos brinda sus titulares.
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2: Hoy jueves 11 de junio de este año 2026, a través de la radio de los santiagueños, en la edición número 12.649 del Nuevo Diario, la versión impresa, pero también en su página web, en la portada, en el día de hoy, estos son los títulos. Nuestra esperanza siempre es un proyecto de unidad y progreso, fue lo que dijo el doctor Gerardo Zamora, referente máximo del Frente Cívico. El senador nacional y el gobernador Elías Suárez presidieron el lanzamiento de la candidatura de Mario Benavente a intendente de la ciudad capital. Es un profesional técnico de bajo perfil, gran docente, expresó sobre el postulante. Amplia presencia, respaldo político para esta candidatura. Benavente también habló en exclusiva con el Nuevo Diario. Con honestidad, gestión y trabajo, las cosas se cambian, dijo. Al respecto de este tema, Elías Suárez dijo: queremos que los vecinos se desarrollen. Títulos en la tapa del Nuevo Diario de Santiago del Estero. Más noticias del ámbito local. Innovación Provincial presentaron el servicio SGO Santiago, que significa Santiago, una plataforma de trabajo. También hoy reflejada la nota en exclusiva a través de Radio LB11, Yamil Abdala, la banda debe ser una ciudad de empleo y de oportunidades, dijo en el momento de visitar y ser entrevistado en el programa Actualidad Política de Radio LB11. Ranking nacional, Santiago es la provincia con mejor desempeño fiscal. También otra nota importante para leer, página 2 hoy en el Nuevo Diario de Santiago del Estero. Vamos directamente también a las noticias que tienen que ver con el ámbito policial. Una multa por 960.000 pesos le corresponde a una persona que conducía alcoholizado y le secuestraron el vehículo. Prorrogan la detención del acusado de ser dealer VIP. Otro de los títulos de las noticias policiales hoy en la tapa del Nuevo Diario de Santiago del Estero. Y por supuesto, lo que ocupa gran lugar en la tapa del Nuevo Diario tiene que ver con el Mundial, porque con esta edición vas a recibir gratis el álbum del Mundial. Hoy el Nuevo Diario de Santiago del Estero viene con el álbum del Mundial de la Copa del Mundo 2026, así que no te lo pierdas, pedila ya mismo al Canillita. Esta semana te estuvimos regalando el fixture y ahora te regalamos el álbum del Mundial. A propósito de esto, se pone en marcha la fiesta del fútbol. Hoy México-Sudáfrica a las 16 horas será el primer partido, el partido inaugural. Y Corea del Sur, República Checa, a las 23 horas. A las 2:30 de la tarde será la ceremonia inaugural. Hoy también una columna de opinión por Xavier Ferreira Peña, que la pelota no nos tape la realidad. Y santiagueño habla de la euforia que hay en México también. Nos cuentan un poco qué es lo que pasa en México. Hablamos de básquetbol, porque Quimsa quiere recuperar terreno en el sur. Hoy juega Quimsa también. Ya vamos a estar hablando de este tema, desarrollando la agenda deportiva a través de la radio. 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Nuevo Diario de Santiago del Estero, la verdad en tus manos, que ya está en las calles de nuestra provincia y también está en su portada web www.nuevodiario.com.ar. Así que ya saben, para que se informen durante todo el día, durante toda la jornada.
1: www.nuevodiarioweb.com.
0: Muy bien, 31 minutos de las 6 de la mañana, estamos compartiendo esto que es a primera hora. Maxi Reyes está en el control central y dirección de cámaras, Mara Ledesma es nuestra productora, Claudia Nazar, la coordinadora general, y nuestro hombre en la calle, nuestros ojos, nuestro cronista estrella, es el señor Javier Díaz Sandoval. Bueno, como les decimos, todo un equipo que hace posible que a primera hora esté al aire, pueda llevarte con calidad la mejor información, calidad de sonido, de audio, de imagen y por supuesto calidad periodística de contenidos que tenemos preparado para hoy. Hoy tenemos un jueves muy especial, muy particular, vamos a estar contándote en minutos nada más quiénes van a ser nuestros invitados y cuáles van a ser los temas que vamos a desarrollar. Mientras tanto, nos ocupamos de la política y sobre la declaración jurada de Manuel Adorni, el jefe de gabinete del Gobierno Nacional. Y en esta declaración jurada dijo que ganó $300,000 con Bitcoin y modificó el patrimonio familiar desde el año 2020. Horas después de adherir al régimen simplificado de ganancias contemplado en la ley 27.799, el jefe de gabinete Manuel Adorni presentó ayer miércoles por la noche ante la Oficina Anticorrupción y la Agencia de Recaudación y Control Aduanero, ARCA, una serie de declaraciones juradas rectificativas y correcciones tributarias que modifican sustancialmente la composición patrimonial conocida hasta ahora del jefe de gabinete. La presentación se produjo en un contexto marcado por las investigaciones judiciales que tramitan en los tribunales federales de Comodoro Py por presunto enriquecimiento ilícito y negociaciones incompatibles con la función pública. Ambos expedientes están a cargo del juez federal Ariel Hijo y del fiscal Gerardo Policita. Bien. La documentación que había sido anticipada por el presidente Javier Milei y se demoró más de un mes incorpora activos que no habían sido declarados en presentaciones anteriores, entre ellos $300,000 originados según la reconstrucción presentada por fuentes oficiales en inversiones realizadas con Bitcoin entre el año 2013 y 2018. Esto habría sido ganado con una inversión de $200,000. Las correcciones alcanzan tanto las declaraciones patrimoniales correspondientes a los años en que Adorni se desempeñó como funcionario nacional, como las presentaciones impositivas realizadas desde el año 2020. Según pudo saber algunos periodistas, la revisión también incluye modificaciones vinculadas al patrimonio de su esposa, Bettina Angeletti, y forma parte de una reconstrucción integral de la evolución económica familiar desde años anteriores al ingreso del actual ministro coordinador de la Administración Pública.
2: Bueno, ayer también hubo controversia con respecto a este tema, ¿no?
0: Sí, totalmente.
2: Fueron y se inscribieron, no me acuerdo en estos momentos en qué programa, para evitar declarar, ¿sí? Uh-huh. El patrimonio, claro, que tenía esta familia. Bueno, hablando del gobierno y de aquellas idas y vueltas, ¿no? Después de 3 años de conflicto, el gobierno y las universidades firmaron un acuerdo por el financiamiento.
0: Bien.
2: Que bueno, todavía no

0: Está siendo efectiva, pero al menos ya lo firmaron. Referentes de todos los sectores se reunieron ayer al mediodía para destrabar este conflicto con los fondos para las casas de estudios, para los hospitales universitarios, por las becas también. Se autorizó un aumento del 24,3% en este caso, y el gobierno y el Consejo Interuniversitario Nacional, el CIM, y los gremios docentes y no docentes acordaron que ayer miércoles un aumento de los fondos para las universidades públicas y también un incremento salarial para los profesores. El acuerdo llegó después de varias semanas de negociaciones y con una demanda ante la Corte para que el Ejecutivo cumpla con la ley de financiamiento. Si bien se llegó a un acuerdo en la jornada de ayer, ya se realizó la firma también de estos acuerdos, todavía no se ha frenado esta cuestión judicial, que esta presentación judicial, y que bueno, por lo visto no lo van a hacer tampoco, ¿no? Fue firmado este acuerdo por las partes, se asegura que el Poder Ejecutivo Nacional transferirá a las universidades nacionales los fondos necesarios para garantizar un incremento de la masa salarial, repito, del 24,33%.
1: Muy bien, vamos a ocuparnos de la tensión en Medio Oriente. Información internacional: Kuwait cerró su espacio aéreo tras los ataques iraníes en la región. En un nuevo agravamiento del conflicto en Medio Oriente, Estados Unidos lanzó ayer miércoles por la noche una nueva oleada de ataques aéreos contra Irán, informó el ejército. Es el segundo día consecutivo de ataques contra la República Islámica tras el derribo de un helicóptero estadounidense el lunes, atribuido a un dron iraní. El presidente Donald Trump habló con un grupo de oficiales iraníes desde la sala de crisis de la Casa Blanca para exigirles que acepten sus negociaciones, mientras el Comando Central de Estados Unidos, el CENTCOM, bombardeaba a la República Islámica, según la cadena Fox News.
0: Con respecto, y tiene mucho que ver con esto, el Papa está, bueno, haciendo una gira por España por estos días, y ayer bendijo a la Sagrada Familia de Barcelona, cuestionó a quienes creen en Jesús pero promueven guerras. Fue para inaugurar la Torre de Jesucristo, el templo más alto del mundo. En este caso, León XIV ofició la misa solemne de la Sagrada Familia por el centenario de la muerte del arquitecto Antoni de Barcelona. Bueno, en este caso, el Papa, bueno, dijo: voy a bendecir la Basílica de la Sagrada Familia de Barcelona. En su homilía también afirmó: quienes creen en Jesús no pueden promover la guerra. Es una crítica velada al gobierno del presidente estadounidense Donald Trump, y en su visita también bendijo e inauguró la Torre de Jesucristo, la más alta de la corona y del templo levantado en la ciudad española, así que consagró la Basílica como la iglesia más alta del mundo, el edificio que tiene 172 metros y medio de altura.
1: Muy bien, vamos a ocuparnos del deporte. En la antesala del comienzo del Mundial de Fútbol y tras la vuelta a las canchas, un diario español definió a Messi con una frase que impacta. Dijo: mete miedo. A menos de una semana para el debut de la selección argentina en el Mundial 2026, la expectativa de los fanáticos sigue en aumento. Luego del triunfo ante Islandia, la albiceleste volvió a ponerse el mote de candidato, y Lionel Messi fue la portada de los medios internacionales. Tanto es así que un medio español soltó una tremenda frase sobre su regreso a las canchas. Luego de la lesión que sufrió ante Philadelphia Union, Messi fue preservado por Lionel Scaloni ante Honduras y sumó sus primeros 25 minutos ante Islandia este martes. Desde su ingreso, el crack rosarino cambió el partido y tuvo impacto inmediato. Le dio el pase a Lautaro Martínez previo al penal y convirtió el 2-0 para el equipo de Scaloni. Ante esta situación, el diario AS de España fue contundente. Messi mete miedo, título en su análisis de último amistoso de la selección argentina previo al Mundial. Además, señaló el diario español lo siguiente: no arriesgó la campeona del mundo con sus jugadores y volvió a disponer de un equipo híbrido entre algún titular y suplentes. Argentina, en un encuentro que no se ejemplificó por un ritmo alto, dejó claro que su trato con el balón va más allá de fijos en

0: el 11 inicial.
1: Bueno, un ranking basado en el sistema ELO está ubicando, hablando de la selección argentina, está hablando a la Argentina como una de las grandes candidatas al Mundial 2026. Publicaron un artículo para la Copa del Mundo y sorprendieron a los fanáticos con este ranking de predicciones. ¿Sí? Entonces, en ese ranking, la preferencia, ¿quién es? La selección argentina. Ah, es una excelente noticia. Bueno, en realidad todas estas cosas son cariños, caricias a nuestro corazón, ¿no? Bien. Bueno, ¿cuánto ha pasado? 41
0: minutos de las 6 de la mañana.
1: Tremendo, ¿cómo pasa el tiempo?
0: Exactamente, vamos a escuchar buenas canciones, si les parece, y después venimos con una pausa, creo, Nancy.
1: Exactamente, sí, sí.
0: Y ya vamos a venir con los primeros invitados de esta mañana en la primera hora.

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1: Muy bien, vamos a ocuparnos de la información local cuando han pasado 47 minutos de las 6 de la mañana, porque el Frente Cívico presentó a Mario Benavente como candidato a intendente de la capital. El actual secretario de Coordinación de Gabinete de la Municipalidad fue acompañado por referentes provinciales y municipales durante un acto que se desarrolló, como decíamos en la jornada de ayer, en el Consejo Profesional de Ciencias Económicas. El Frente Cívico por Santiago oficializó este miércoles la candidatura del ingeniero Mario Ramón Santiago Benavente para la intendencia de la Municipalidad de la Capital durante un acto desarrollado, como te decíamos, en el Salón del Consejo Profesional de Ciencias Económicas. La presentación contó con la presencia del gobernador Elías Suárez, la intendente de la Capital, Norma Fuentes, el senador nacional Gerardo Zamora y el vicegobernador Carlos Silva Néder, además de dirigentes, militantes y representantes de distintas organizaciones que integran el espacio político.
2: En el mismo ámbito de las noticias locales, vamos a trasladarnos al marco del Día Nacional de Seguridad Vial. Sí, capacitaron a los agentes de tránsito, a los vecinos, en el Centro Cultural General San Martín, en la actividad que contó con la participación de autoridades municipales, fuerzas de seguridad, especialmente de también especialistas en la materia, estamos hablando de seguridad vial, hoy cumplen un rol bastante importante, positivo, en lo que tiene que ver con, tareas de prevención durante todos los días, especialmente los fines de semana en toda la provincia, ¿no? Una actividad que contó con la presencia de la intendente Paula Canepa, estoy hablando en la ciudad de La Banda, se realizó un conversatorio y también, de paso una capacitación para todos los agentes de tránsito. La ciudad de Termas de Río Hondo, que trabaja fuertemente en la época, ahora ya todo el año con el tema del turismo, pero tiene sus momentos más altos en la temporada, y entonces los agentes de tránsito son los principales referentes a la hora de transitar por la ciudad.
1: Muy bien. Vamos a ocuparnos de lo que tiene que ver con la tecnología y ¿volverá ChatGPT como contacto? Europa ordena abrir WhatsApp a los competidores de Meta AI. Las autoridades de competencia de la Unión Europea ordenaron el martes a Meta Platforms que conceda a los chatbots de inteligencia artificial de la competencia acceso a WhatsApp, mientras continúan investigando si la empresa abusó de su poder de mercado al bloquear el

0: acceso a la aplicación de mensajería. La decisión de la Comisión Europea de dictar una medida cautelar contra Meta, la primera en 17 años, responde a las denuncias presentadas por The Interaction Company de California, desarrolladora del asistente de IA Poke.com, la startup francesa de IA Agentic, y un competidor español. Las denuncias llevaron a la Comisión, el organismo de la Unión Europea, encargado de velar por la competencia, a abrir una investigación en diciembre del año pasado. Dos meses después, presentó cargos contra Meta, alegando incumplimiento de las normas antimonopolio de la Unión Europea.
1: Bueno, hay una noticia que tiene que ver con el ámbito nacional, Víctor. Yo vengo a nuestro país precisamente para hablar. ¿Te acordaste los vouchers educativos?
0: Sí.
1: Que, bueno, que aparecieron, llegaron con esta nueva, con este nuevo gobierno, con esta nueva gestión, ¿no? A ver, ¿cómo saber si fuiste aprobado y cuándo vas a cobrar? Estos vouchers se hacen a través del ANSES. Se ha confirmado que el pago se va a realizar de una manera automática para todas las solicitudes aprobadas todos los años, desde el comienzo del gobierno de Javier Milei. Todos los años la gente puede inscribirse para recibir estos vouchers que forman parte de una especie de beca para que los jóvenes, sobre todo en el colegio secundario o la primaria, también los niños, puedan tener una ayuda económica para seguir estudiando, ya sea aquellos que están estudiando en un colegio privado, también lo pueden hacer. Incluso los que estudian en las universidades privadas también lo pueden hacer. Entonces, este programa destinado a acompañar a las familias en el pago de los aranceles de los colegios privados con subvención estatal, ya van a tener esta buena noticia. Las notificaciones de depósito, fíjense en las billeteras virtuales como Mercado Pago, porque las notificaciones de depósito comenzaron ya a registrarse a partir del día de hoy, 11 de junio. El resto de las transferencias se va a efectuar en forma progresiva durante los días siguientes, ¿sí? Así que hoy ya comenzó el depósito del dinero de esta beca, de esta ayuda que sirve para las familias para que puedan pagar los estudios, parte al menos de la cuota de los estudios, sobre todo en colegios privados o en universidades privadas. Este programa, y antes que termine la información, cubre hasta el 50% del valor de la cuota, y para que quede más claro, está destinada a todas las familias con hijos que tengan hasta 18 años que asisten a instituciones privadas con al menos un 75% de subvención estatal. Además, el ingreso al grupo familiar no debe superar el equivalente de 7 salarios mínimos vitales y móviles.
0: Muy bien, perfecto. 53 minutos de las 6 de la mañana. Si les parece bien, hacemos una breve pausa musical. ¿O tenés algo más para
1: quiero
0: aumentar?
1: Quiero saludar porque tempranito nomás ya Walter Enrique, por ejemplo, nos mandaba el mensaje antes de las 6 de la mañana. Estaba dejando el mensaje, muchas gracias. Nos decía buen día, Víctor y Nancy, ¿cómo están? Que tengan un hermoso jueves en el día de hoy. Bueno, ya por desayunar él antes de las 6 de la mañana, ¿sí? Hugo Fugarolas, querido, ¿cómo le va? ¿Cómo está? Buen día. El saludo para el Club de los Madrugadores. Que no sé por qué los madrugadores se andan durmiendo, ¿eh?
0: Exactamente.
1: Se andan durmiendo.
0: Están quedando un ratito más en la cama. Bueno, hace frío.
1: Despierten. Bueno, nos dicen por acá la frase: las dificultades no llegan para detenerse. Las dificultades no llegan para detenerte, sino para enseñarte de lo que eres capaz. Muy buena, esa sí que está muy buena. Voy a escribir un libro con todos los pensamientos de Hugo Fugarolas, ¿eh? Bueno, saluda a todo el equipo, muchas gracias, Hugo, querido, ¿eh? Te mandamos un beso muy grande. Ahí está Minga desde Isidro Casanova también tempranito. Buen jueves, chicos, para toda la gente. Por Buenos Aires está tranquila la mañana, fresca, pero tranquila. Bueno, hoy me voy a la Feria de San Alberto, me dice Minga de Isidro Casanova. Te mandamos un beso muy grande, gracias, mi querida, gracias por estar con nosotros. Katita Tanreiro nos manda mensaje. Buen día, mi querida Radio Leve 11. Nancy, Víctor, ¿cómo están? Mis queridos amigos de Leve 11, les dejo un saludo desde la Madre Patria. Recordemos que está en España.
0: En España.
1: Y estuvimos saliendo. Y nos manda un video. No, no, bueno, vos sos más especialista en estas cuestiones.
0: Eso es una paella.
1: Una paella, para mí sí es una paella.
0: Sí, una paella.
1: De lejos y es una paella. Así que bueno, nos manda un video. No sé si es para hacernos desear o qué, pero bueno, no importa. Por acá también nos mandan una foto y nos dice: buen día, queridos amigos, escuchando como siempre en mi trabajo en Santiago Capital. Soy Gesualdo Vargas, sigue lloviznando en Santiago, claro, sigue lloviznando. Estoy escuchando el EB11, tomando unos verdes, saludando también a mi pago Tres Jazmines. Gesualdo Vargas deja el mensaje. Muchas gracias.
0: Muy bien, perfecto. Gracias a nuestros amigos. Vamos lo que disponga Nancy Urquiza, porque ya venimos con nuestra primer invitada de la mañana para hablar sobre los temas que tenemos propuestos, los ejes informativos de este jueves 11 de junio.
1: Exactamente. Vamos a escuchar un poquito de música. ¿Qué le parece? A ver si nos acompañamos con este ritmo en esta mañana en la radio de los antigueños.

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0: Bien, 7 de la mañana en punto, hemos cumplido los primeros 60 minutos de este a primera hora de este jueves 11 de junio. Estamos compartiendo esta primera mañana con mucha información, muchas noticias. En instantes vamos a estar con nuestra primera invitada. Hoy tenemos actualidad, tenemos casos judiciales y policiales que son los principales ejes informativos de este rubro informativo. Estamos hablando de los casos policiales y judiciales que lamentablemente están siendo tapete en la realidad de la provincia de Santiago del Estero, Nancy.
1: Así es. Bueno, vamos a ir actualizando los datos del tiempo. En la ciudad capital, les contamos, tenemos una temperatura de 13 grados 8 décimas, ha bajado 2 décimas nada más la temperatura, va a bajar un poquito más seguramente hasta las 8, 8 y media de la mañana, y luego se va normalizando ya, vamos rumbo a los 19 grados, que han sido estimados como temperatura máxima para el día de hoy, ¿no? Así que bueno, pero sí, vamos contando esta, que no es una excelente noticia, sobre todo para aquellos que tienen que andar en la calle hoy con distintas actividades, la llovizna o lluvias nos van a acompañar durante todo el día hoy, ¿sí? Bien. Hoy jueves. Pero paciencia porque mañana ya será un día muchísimo mejor, ¿eh? Así que bueno, vamos a contar una historia rápida. Bien. ¿Sí? Porque se trata de una joven hija de argentino, de un argentino, que ya falleció. Ella creó 3 cafés, o sea, abrió 3 locales de cafés, pero donde sirven mate.
0: Bien.
1: En Kansas, ¿sí? Tiene el gran sueño del mundial, por cierto, ahora, bueno, va a poder ver el mundial, ¿sí? Lo que comenzó como un homenaje a su padre, un hombre de Buenos Aires, porteño, se transformó en un negocio que atrae a miles de personas todos los años. En sus locales también difunde las costumbres argentinas, como los sabores, la pasión por el fútbol argentino también, además de invitarles un buen mate. Creció bebiendo mate y un día decidió que Kansas City merecía conocer esta infusión, que para nosotros los argentinos, claro, es la infusión nacional.
0: Exactamente. ¿Sí?
1: No es solamente el mate, sinónimo de encuentro, de amistad, de todo, sino que es una infusión nacional, ¿sí? Bueno, ella explicó que este proyecto nació como algo muy íntimo porque el papá era de Buenos Aires, vino en el año 1963 a Estados Unidos, queríamos compartir eso con Kansas City. Y también, bueno, de esa manera querían tener presente a su padre, honrarlo de esa manera con un semejante, homenaje, ¿no? Sirviendo mate, imagínate, es una locura.
0: Bien. Bueno, han pasado 4 minutos de las 7 de la mañana. Estamos atravesando una nueva hora en esto que es la primera hora, de lunes a viernes de 6 a 8:30 de la mañana. Y les habíamos propuesto, cuando comenzábamos el programa, de ir actualizando la información, las noticias de lo que sucede en Santiago del Estero, en el país y en el mundo. Pero en este caso nos vamos a ocupar, Nancy, de lo que tiene que ver con un tema que lo venimos abordando ya desde hace bastante tiempo y tiene que ver con una triste y preocupante realidad, no solamente en Santiago del Estero, sino en todo el país. Recordemos que los datos

0: al frente de talleres para mujeres que atravesaron situaciones de violencia.
1: Tiene un nombre ese taller y se llama Volver a mí. Yo quiero volver a mí. A lo mejor alguien que está escuchando quiere volver a mirarse. Y eso es importante y para eso estamos con ella, nos va a comentar. Josefina Olmedo, licenciada querida, ¿cómo le va? ¿Cómo está usted? Buen día, bienvenida a Primera Hora.
2: Hola, buenos días chicos, ¿me escuchan bien?
0: Sí, perfecto, licenciada, buen día, bienvenida.
2: Bueno, muchísimas gracias por promover este espacio que resulta tan importante.
0: Bien, coméntenos, licenciada, cómo surge y por qué llevar adelante estos talleres.
2: Bueno, el taller Volver a mí surge hace un año que venimos trabajando mucho con Eugenia a partir de esta inquietud de hacer accesible estos lugares, ¿no? De escucha, de acompañamiento, de fortalecimiento personal para mujeres que atraviesan o han atravesado situaciones de violencia. Muchas veces, no, cada una, en lo particular, en la clínica, teníamos estos casos, tipos de pacientes en los cuales no podían salir de este círculo de la violencia, como llamamos.
0: Licenciada,
2: y nos hemos visto...
0: Perdón, ¿podrá prender su cámara, por favor? Porque no la tenemos en la videollamada.
2: Ahí está.
0: Ahí va, bien. Bien,
2: y yo no los veo a ustedes.
1: Claro, por eso. Si prendemos la cámara, inmediatamente usted nos va a poder ver y nosotros también, ¿sí? De esa manera, digo, va a ser más fluida la charla, igual de todas maneras, por la importancia que esto tiene. Ahí está, ahora sí, perfecto. ¿Cómo le va? ¿Cómo está? Buen día. Ahora sí nos vemos.
2: Muy buenos días. Pero igual tuve sin verlos a ustedes, ¿no?
1: Ah, bueno, ya vamos a ver esa cuestión. Lo importante es que queremos que, bueno, la gente también identifique a las personas que nos traen una palabra de esperanza con respecto a esto. Ahora, si hablamos de las personas que han vivido situaciones de violencia, es porque, bueno, ya están protegidas de ese ambiente que les estaba haciendo mal. Pero usted sabe perfectamente que cuando, sobre todo, una mujer sufre situaciones de violencia, cualquiera sea, generalmente por una cuestión de dependencia económica o por decisión o porque no tienen la suficiente fuerza como para tomar la decisión y decir salgo de este círculo vicioso, es muy necesario, me parece, poder participar de alguno de estos talleres que ustedes proponen para poder entender y tomar fuerza y salir al mundo y decir, rompo estas cadenas de este círculo que me está atando a una situación angustiante. ¿Es así o no?
2: Sí, bueno, como te venía diciendo, lo que buscamos al ver estas dificultades de que se pasen atravesadas por procesos muy difíciles, en los cuales muchas mujeres dicen, me estoy sola, a pesar de lo que son las cifras, de que asustan, de que por ahí vemos en el imaginario y piensan y pensamos que no nos va a tocar. Es cuando decimos algo hay que hacer, ¿sí? Entonces, a partir de lo grupal, a partir de compartir experiencias, a partir de poder tener la escucha activa para otra experiencia que ha vivido algo similar, es donde estos procesos por ahí de identificación pueden ayudar a hacer y a desatar estos nudos. Esa es la principal idea, ¿no? El fortalecimiento de redes, sobre todo el tomar conciencia de estos procesos de que sí se puede. Cuando uno vuelve a mí, por eso también es el título de este ciclo, tiene que ver con salir un poco de los conflictos y volver al eje, volver a una, volver a mirar, volver a decir en algunos momentos he podido, ¿por qué no voy a poder ahora? Bueno, el tema del taller también, del título, es algo que ha llamado mucho la atención y eso tiene que ver con una experiencia personal de Euge, que ha sido ella trasplantada de médula ósea y a partir de un otro y de una necesidad con un otro, es como ha podido volver a ella. Entonces tiene que ver ahí y nos ha parecido muy acorde para poder ponerle el nombre a esto.

0: los talleres.
1: Perfecto. ¿Cuál es el principal testimonio que escuchan ustedes cuando arrancan estos talleres? Porque primero tiene partes este taller, ¿no es cierto? ¿Nos puede contar?
0: Sí, perdón. Está pensado en 6 encuentros de frecuencia quincenal, se hacen 3 meses. La idea es que pueda ser accesible en cuanto a tiempos, en cuanto a economía, en cuanto a distintos, por ahí, factores que uno hace que no puedan asistir. Generar estos espacios ha sido muy difícil al principio, generar una demanda, porque es muy difícil que lleguen por las mujeres tocando la puerta solita, ¿sí? Si es que
1: Claro.
0: no hay una derivación judicial, si es que no hay una mandada obligada. Muchas veces llegan a consultorio por estrés, por problemas en grupo familiar, pero nunca surge esto como motivo de consulta, ¿sí? Entonces, es muy difícil esto, generar como esta demanda. Entonces, se ha generado un grupo chiquito, es la primera experiencia, ha sido, la verdad, que ha superado nuestras expectativas. Y sí, son 6 módulos en donde se va trabajando distintos puntos, desde el reconocimiento y la desnaturalización de las formas de violencia, que ahí se hace un poco de psicoeducación, después otro módulo es identificar los mandatos y cultural, los mandatos culturales y cómo los introyectos se van posicionando desde un lugar. Después otros módulos se trabaja la culpa y la responsabilidad, la reconstrucción de la autoestima y la identidad, hasta poder lograr en los finales de los encuentros lo que es las redes de apoyo y un proyecto de vida personal para una vida libre de violencias, que es lo que buscamos, ¿no?
1: Bien, licenciada, este sería el segundo ciclo y en base a la experiencia del primero, de las entrevistas que ustedes han tenido y de los talleres que han llevado a cabo, se han logrado detectar, me imagino, porque en la mayoría de los casos, en los casos de violencia de género, las mujeres que sufren violencia por parte del hombre, muchas veces se habla de las cuestiones que tienen que ver con una personalidad narcisista y manipulador, que muchas veces eso lleva a que la mujer o no denuncie o no llegue a instancias como por ejemplo de este taller. ¿Ustedes también abordan o van a abordar en este segundo ciclo características del hombre manipulador narcisista para que la mujer pueda detectar a tiempo?
0: No, no, no. No, trabajamos específicamente en lo personal de cada una, ¿sí? Porque trabajar para trabajar la violencia es una problemática más, tan compleja que se requiere de, como que vos dices, es muy importante, ¿no? Otros espacios, ¿sí? Donde las masculinidades estén abordadas. Sé que hay un grupo también, si no me equivoco, que lo da Gabriel Azar, que ella trabaja con masculinidades, no solo talleres para hombres que están atravesados por situaciones judicializadas específicamente, si no me equivoco, lo dado el año pasado, no sé si seguirá, pero nosotros al detectar esto que vos estás llamando, personalidades narcisistas o cuestiones de manipulación, lo trabajamos en lo que es la psicoeducación entre los distintos tipos de violencia, que surge ahí, cómo son las formas de violencia, desde lo mínimo hasta lo máximo, que es el faimecidio, ¿no? Desde las conductas chiquititas de humillación, de un chiste en público. Pero no, no vamos a abordar en sí esto porque requiere, como te digo, de otro taller.
1: Claro. Claro, pero
0: Bien.
1: son temas que son súper interesantes, Nancy,
0: Sí.
1: licenciada. Porque
0: Sí.
1: lo decía el licenciado Olmedo hace instante, ¿no? Desde algo muy pequeño, desde un chiste, desde hacer quedar mal a la mujer en una reunión social, desde levantar un poquito la voz, desde el hombre golpea un mueble, golpea una pared,
0: Claro.
1: esas ya son señales de alerta, ¿no?
0: Exactamente. Eso es lo que se aborda desde el principio, ¿no? Y también estos factores que ustedes han nombrado en algún momento de la entrevista, cuando dicen la dependencia, ¿por qué quedan? ¿No? Es
1: Claro.
0: la mirada que una mujer muchas veces han llegado ellas diciendo, yo a mis amigas ya no le podía contar porque me juzgaban, porque yo soy la que
1: Claro.
0: va y vuelve. He hecho 3 denuncias, dice una de las
1: Claro.
0: chicas. Y sin embargo, hasta la policía me ha dicho, bueno, pero ella vuelve, ¿no? Ya vas como cuatro denuncias hechas.

0: Y bueno, hay muchísimos factores que implican y que obstaculizan la salida de este proceso, desde lo económico, como lo han nombrado, la situación de los hijos. Muchas veces está este ideal de familia comprimando, diciendo, los voy a dejar sin padre. ¿De qué padre estamos hablando?
1: Claro.
0: Bueno, y hay que ir trabajando y metiendo ahí información, sacando todo lo que surge a partir de estos mandatos, ¿no? De familia. Para qué tipo de familia estamos dando cuando hay una dinámica disfuncional de violencia.
1: Sí, por
0: Otra cuestión son las amenazas reales, ¿no? Muchas veces dicen, tengo miedo de denunciar porque me han dicho que me matan y matan a mis hijos. ¿Y cuántas
1: Claro.
0: veces o se mata a él? Esto surge mucho también en los relatos de las mujeres
1: Claro.
0: que denuncian, ¿sí?
1: Por ahí también entra en juego también la estigmatización, como lo decía la licenciada hace instantes, ¿no? Porque la mujer va a denunciar y en la comisaría, bueno, afortunadamente hoy tenemos las comisarías de menores de la mujer, que por ahí se ha flexibilizado este tipo de denuncias, pero yo recuerdo cuando no existía esto, era como que se la culpaba a la mujer, la
0: Claro.
1: estigmatización directa. Bueno, por algo será. ¿Será que te portás bien? ¿Será que salís
0: Claro.
1: mucho? Entonces, por ahí hasta no se tomaban las denuncias. Miren lo que pasó con el último caso de Agostina Vega, que
0: Así
1: la mamá, ¿cuántas veces fue a hacer la denuncia? Y es como que dijeron, bueno, no, por ahí es un adolescente, se fue con un amiguito. Entonces, es una cuestión también hasta social.
0: Claro. Así es. También, si bien ahora hay muchos organismos especializados en la temática, y a pesar de tener un contexto político en el cual ha habido reajustes en este tipo de políticas, la provincia sigue apostando a estos espacios de promoción, desde el Ministerio de Justicia se trabaja arduamente desde la Dirección de Género, creando políticas públicas para abordar, pero también falta mucho de que se aplique la ley Micaela en los operadores. Muchas veces esto, como vos dices, llega a la policía y dicen, bueno, ya tienes 5 denuncias, ¿por qué
1: Claro.
0: vuelves? Cuando ha pasado el último el femicidio en Córdoba, ¿no? Toda la mirada puesta en la niña, en la madre, ¿no? ¿Y quién mira a ese hombre que perpetra ese delito? Es algo
1: Claro.
0: que nuestras miradas también están erradas como sociedad. Nos falta mucho tiempo.
1: Bien.
0: Bien. Bueno, ¿dónde las podemos encontrar, licenciada? Porque, bueno, está junto a la licenciada Eugenia. Me olvidé el apellido, que también Irene, el famoso Cireli.
1: ahí está Cireli, que están brindando este taller de una ayuda tremenda para las mujeres y para las personas que han pasado por situaciones de violencia. Como decíamos, si hablamos de violencia tenemos que abrir un abanico enorme, pero en este caso vemos mujeres que necesitan reconstruirse, que necesitan fortalecerse, que necesitan entender cuál es el camino que deben tomar, ¿sí? Y el camino correcto para preservarse también mental y físicamente. ¿A dónde las pueden encontrar, licenciada Josefina?
0: No sé, ¿les parece que deje los números de teléfono?
1: Bueno,
0: También
1: a
0: está
1: ver.
0: el Instagram de la licenciada Cireli, Eugenia Cireli, así como suena, con doble L. Y nuestros teléfonos.
1: Bueno, a ver, vamos a dar un número telefónico para alguien que está escuchando. Esto es una ayuda importantísima poder realizar este taller, que en realidad es lo mismo decir terapia que taller, perdón, surge la pregunta.
0: La terapia particular, individual, es algo que se aborda. También está, es una cuestión a aclarar. Nosotros tenemos enfoques distintos. Eugenia tiene una formación gestáltica y yo psicoanalítica.
1: Bien.
0: Entonces, entre las dos hemos, a pesar de las cuestiones teóricas que son distintas, hemos podido complementar que es al fin único que es ¿no? De la problemática de violencia abordado desde una perspectiva de género y de derechos humanos, porque sin eso no se podría. Pero sí, no es lo mismo. Esto es lo grupal. Es psicoterapéutico, ¿sí?
1: Bien.
0: Más allá de dar información sobre la violencia como a modo de taller nomás, se trabaja terapéuticamente porque cada uno habla desde su experiencia.

0: desde su escucha, como decíamos, la escucha
1: Bien,
0: activa,
1: bien.
0: desde espacio de reflexión, ejerciendo en cada módulo dinámicas grupales, desde actividades de role-playing, desde generar espacios de consignas a partir de algún X motivo o situación que vamos, no solo por ahí trabajamos ciertos módulos, pero también trabajamos con lo que ellas traen, ¿no?
1: Bien,
0: Podemos
1: bien.
0: decir, vamos a abordar la violencia económica y de repente surge que este grupo tiene otras necesidades, entonces
1: Sí.
0: también vamos evaluando eso.
1: Perfecto.
0: Bien.
1: Bueno, número telefónico, licenciada Josefina.
0: Bueno, mi número es 385-5897-380. Y el de Eugenia, 385-521-6666. Quiero
1: Bien.
0: hacer una mención también importante a partir de aprovechar este espacio que les agradezco, que también estamos haciendo, trabajando para hacer una réplica de este proyecto al interior de la provincia, ¿sí?
1: Bien.
0: 2 días después de la marcha del Ni Una Menos, ha habido un femicidio aquí en
1: Así
0: Santiago del
1: es.
0: Estero, en Copo, de Florinda Albornoz, y esto no es menor. Ya venimos atravesando en febrero 3 femicidios, y decimos, y generalmente son en el interior, ¿no? Entonces, nuestra idea y nuestro proyecto es trabajar a futuro, en estos últimos meses del año, en el interior de la provincia, y ojalá podamos llegar a hacer promoción y prevención de la salud mental con estos espacios en cada rincón de la provincia.
1: Perfecto. Bueno,
0: Bien,
1: licenciada
0: bien.
1: Josefina Olmedo, le queremos agradecer infinitamente estos minutos de su tiempo para conversar con nosotros sobre algo tan candente y un tema tan particular, especial, en el que todos tenemos que inmiscuirnos y
0: Así es.
1: desde el lugar en el que estamos poder colaborar para desterrar por completo esto que tiene que ver con la violencia contra las mujeres. Le agradecemos infinitamente estos minutos de su tiempo.
0: Muchísimas gracias a ustedes por el espacio.
1: Muchísimas
0: Muchísimas
1: gracias.
0: gracias.
1: Bueno,
0: Buenas mañanas.
1: que tenga un buen
0: Bien,
1: día.
0: igualmente para usted, que tengan un muy buen día. Bien tempranito la hicimos levantar a la licenciada hoy para poder hablar de este tema tan importante y de lo que podría ser el primer paso hacia una vida mejor, ¿sí? Hacia la sanación mental de una persona que está sufriendo los avatares de la violencia, ¿no? En sus distintas modalidades.
1: Muy bien, bueno, vamos a hacer breve pausa musical, ¿te
0: Así
1: parece,
0: es.
1: Nancy?
0: Sí, claro, 7:23 de la mañana en Santiago del Estero. Esto es a primera hora. Estamos compartiendo con ustedes hasta las 8:30. No se vayan a ningún lado, ya volvemos.
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0: Muy bien, han pasado 26 minutos de las 7 de la mañana. Continuamos con esto que es a primera hora hasta las 8:30 a través de Radio Leve 11 y todos nuestros soportes y plataformas tecnológicas, porque no solamente nos podés escuchar, sino también nos podés ver en nuestro canal de stream exclusivo Radio LB11 en YouTube. Recordá de seguirnos, darle clic a la campanita si te llegan todas las notificaciones. Continuamos con temas que nos preocupan a Nancy, a quienes habla, a todo el equipo y a los que hacemos comunicación y periodismo, que tiene que ver con los problemas que están insertados en la sociedad. Hace instantes hablábamos con la licenciada Josefina Olmedo sobre los talleres para mujeres que han sufrido violencia de género. Y vamos a ocuparnos ahora de un incalificable abuso sexual de una adolescente que sacude a la provincia. Estamos en contacto con la doctora Romina Unco. Ella es parte de la querella, es la abogada que representa a la víctima, a la familia de la víctima, y vamos a saludarla y agradecerle infinitamente estos minutos de su tiempo. Doctora Unco, ¿cómo le va? Bienvenida, Nancy Urquiza y Víctor Gaona la saludan.
1: Buenos días, bienvenida.
2: Muy buenos días, muchísimas gracias a ustedes por hacer eco de esta noticia para que podamos dar a conocer y además informar a la comunidad que no es un único caso aislado, sino que hay que tener herramientas para hablar con los niños, porque el silencio en este tipo de delitos es el mayor problema.
0: Uh-huh. Doctora, concretamente, ¿cuántos años tiene la víctima? Obviamente vamos a tratarlo con minuciosa cautela, no vamos a entrar en muchos detalles, pero concretamente, ¿cuántos años tiene la víctima? ¿Quién es el perpetrador, el animal que ha llevado a cabo adelante este lamentable hecho y dónde ha acaecido?
2: El caso es de las ciudades Frías. Uh-huh. Lo más importante a resaltar es que ese señor era docente de nivel inicial. Uh-huh. Y es el adoptante, junto con su expareja, de la niña de 13 años.
0: Bien. A ver, vamos a contextualizar. El perpetrador de este abuso contra esta niña de 13 años es docente de nivel inicial y junto a su expareja adoptaron, uh-huh, a esta pequeña.
2: Así es. Uh-huh. La han adoptado aproximadamente cuando tenía 10 años. Ellos se separan, de hecho, y él va a residir a la casa de su madre. Y cuando la niña empieza a relatar, empieza a contar, dice, en la casa había varias habitaciones y he pedido que quería ir a una de las habitaciones y me han dicho que no, que en la misma habitación que iba a estar con esa persona, llamándole hasta inclusive a la niña, ¿no? Que habiendo otras habitaciones tenga que estar obligada a estar en esa habitación con él, ¿no? Y compartir.
0: Doctora, la verdad es escalofriante lo que nos está contando, lo que nos está narrando. ¿Cómo esta niña, cómo se logra destapar este caso? ¿Cómo se llega a la denuncia?
2: Esta niña tenía contacto con su familia de origen, sus tías maternas. Cuando ella es, cuando su situación se judicializa, las tías eran mucho más chicas, no tenían recursos económicos y demás. Entonces, en ese momento que ella es judicializada por primera vez, no estaban en condiciones de hacerse cargo. Y la nena empieza a decirle que a ese señor que le gustaría tener contacto con su familia, y él le dice, yo no lo he conocido a mi papá, entonces sí me gustaría que tengas contacto. Entonces ahí la niña empieza a tener contacto con la familia materna y las tías es quienes se toman conocimiento de los hechos relatados por la menor. Entonces dan aviso. Y como es de Frías y ellas son de la banda, entonces hacen la denuncia de forma online. Ellas habían participado de un taller que yo había dado en la iglesia y han podido usar esa herramienta para este caso particular.
1: Miren, qué importante, ¿no? Qué importante lo que está diciendo, ¿no? En este caso, a ver, hace muchos años que venimos a través de los medios de comunicación proponiendo el 144 como línea gratuita para que la gente pueda denunciar en forma anónima, ¿no es cierto? Estos casos de violencia y que se trata de salvar siempre una vida, ¿no? Siempre, en este caso estamos hablando de una menor de edad, y usted hizo en aquel momento fue una luz en el camino para estas personas que no sabían cómo accionar, ¿no es cierto?
2: Exactamente, yo hace más o menos 2 meses he dado el taller de prevención, cómo hablar con los niños y por último, en caso de que pase, ¿qué hacer? ¿No? Y ahí la señora ha adquirido ese conocimiento y lo ha podido implementar después cuando le ha sido útil. Bien. Porque imagínese de la banda tener que ir a Frías, dejar su familia para radicar denuncia, porque la fiscalía no le quería tomar.
0: Bien. Doctora, se está investigando también el suministro de fármacos sin prescripción médica por parte de esta persona hacia la niña de 13 años, hacia su víctima.
2: La niña relata que todo el tiempo le daban pastillas. La que más tomaba eran unas rositas chiquititas, le relata ella a su tía. Todavía la cámara Gesell no se ha llevado a cabo, pero estimo que le daba pastillas anticonceptivas. La menor relata que había ido a la ginecóloga, que él la había llevado. Entonces estimo que las pastillas que le daba eran anticonceptivos, pero después tomo conocimiento de que había otras pastillas más de las cuales este hombre le había dado a la menor de forma constante.
0: Esta persona, la persona mayor de edad que perpetraba los abusos, ¿cuál es la situación actual, judicial, jurídicamente hablando?
2: Y ya está detenido.
0: ¿La cámara Gesell todavía no se le ha realizado a la menor?
2: No, antes de ayer ha sido realizada la denuncia y estamos interviniendo en la causa, es muy nuevita, así que decimos que en los días siguientes va a ser la cámara Gesell.
0: Bien. Doctora, ¿y está conforme con respecto a estos tiempos judiciales, digamos? Porque si se hizo hace 2 días la cámara Gesell, nos remontamos hace antes, hacíamos una entrevista con otra profesional de la psicología con respecto, por ahí muchas veces, a la demora que hay. O ha pasado con el caso de Agostina Vega en Córdoba, cómo se demoró para llegar, lamentablemente, a desencadenar en el hallazgo del cuerpo de Agostina. Me pregunto yo, en mi ignorancia, ojo, no tengo conocimiento sobre el ámbito judicial, pero ¿no se tendría que haber accionado ya, más allá de que la persona está detenida en mayor edad, la cámara Gesell no se tendría que haber realizado en lo inmediato como para determinar ciertas cuestiones que tienen que ver a clarificar este horrible acto?
2: Víctor, vos trabajas hace muchos años en esto y sabes que aunque a los abogados nos encantaría que sea el otro día para que se la deje de revictimizar a la niña, los tiempos judiciales son totalmente diferentes. Tenemos protocolos hermosos que dicen que hasta los 7 días después del develamiento la niña debe tener cámara Gesell, pero eso en la práctica no se da. Lamentablemente hay muchísimos casos. Entonces, él, al estar detenido, la cámara Gesell se va a adelantar. Pero estamos con demora. Y lo más grave es que en los abusos los niños guardan silencio por miedo a que no se les crea, a que tienen vergüenza. Esta niña ha tenido intentos de suicidio y ahí la familia ha empezado a preguntar qué es lo que pasa, por qué está así. Se ha intentado escapar varias veces del domicilio. Claro, cuando estaba este señor, saltaba el portón, no quería estar. En

0: En el relato también la niña dice que cuando ella se oponía, él la pegaba, la maltrataba, la hacía limpiar toda la casa y después le decía, no, está mal. Entonces, es una situación que venía el flagelo de forma continuada.
1: Claro. Bien. ¿Tiene conocimiento, doctora, por qué esta niña no se quedó con la mamá adoptante?
0: No, todavía no sabemos
1: Ah.
0: eso, la familia no ha podido determinar. Y en ese momento, en la desesperación de todo lo que le estaba contando,
1: Claro.
0: no le he preguntado el por qué no se ha quedado con la señora. Estimo que también debe haber hechos de violencia, entonces, ante una persona así, tan manipuladora, ¿no? Él ha decidido de forma unilateral. Pero esa es una hipótesis mía personal. No tengo información sobre ese tema específico.
2: Muy bien. Bueno, doctora, la verdad, particularmente he quedado sorprendido por los datos, por los detalles que nos acaba de brindar con respecto a este lamentable y horrendo caso. Esta persona está detenida, en Frías está esta persona, este animal está detenido en Frías.
0: Exactamente.
2: Ajá.
0: En el relato de la niña específicamente dice que él tenía contacto con otras menores a través de la docencia, entonces hay un dato ahí importante que hay que tener en cuenta, hay que hablar con los
2: Docente
0: papás.
2: a nivel inicial, o sea, es como
0: Claro.
2: largar el zorro en el
1: El
2: gallinero.
1: gallinero, exactamente.
2: Exactamente.
1: Sí, totalmente. Bueno.
2: Vamos.
1: Hay que seguir de cerca esto
2: Sí.
1: porque puede haber alguna otra novedad, podría haber alguna
0: Podría
1: otra
0: haber,
1: novedad,
0: sí,
1: ¿sí?
0: exactamente.
1: Bueno, con respecto a este tema, estamos hablando de una niña que desgraciadamente estaba encerrada en una realidad horrenda, espantosa. Pudo salir gracias a las tías que, bueno, se hicieron ecos y buscaron, alguna manera. Hoy está preservada esta niña, que es menor de edad, bueno, pero vamos a seguir atendiendo esto, ¿no? Ahora, casos como estos, o similares, con algunas características, pero el común denominador, que es el abuso, hay muchos en Santiago, hay que prestar atención a cada momento o a cada señal que puedan dar nuestros niños y jóvenes para poder accionar, ¿no es cierto?
0: Así es.
2: Bien. Bueno, doctora, muchísimas gracias por estos minutos de su tiempo. Vamos a seguir de cerca este caso y ante cualquier novedad, estos micrófonos y estas cámaras están abiertas.
0: Muchísimas gracias a ustedes.
2: Muy amable, doctora. Que
1: Bien.
2: tenga un buen día.
1: Gracias.
0: Gracias igualmente.
1: Hasta
2: Bueno.
1: luego. La verdad, tremendo. Tremendo. 39 minutos han pasado de las 7 de la mañana en Santiago del Estero. Bueno, generalmente a veces más allá de la profesión a uno le puede el tema de ser padres y de tener hijos que también están en edad de la adolescencia, ¿sí? Han sido niños. Y esta situación está en estos momentos siendo un tema preocupante para toda la sociedad santiagueña.
2: Breve pausa, cortita, musical, porque ya lo tenemos a nuestro querido cronista en la calle, Javier Díaz Sandoval, que nos acaba de enviar la señal de que
1: Eso,
2: ya
1: muy
2: está
1: bien.
2: disponible, así que hacemos ahí cortito,
1: Un
2: música y
1: poquito
2: ya
1: nomás de
2: venimos.
1: música como para bailar mientras preparamos el mate, el desayuno rápido en la mañana y seguimos disfrutando de este a primera hora.

7 de la mañana, 40 minutos de este jueves 11 de junio. Lo anticipábamos hace escasos segundos, ya lo tenemos en contacto con nuestro cronista. Impecable el trabajo que tiene a su cargo en la calle, el señor Javier Díaz.

0: Sandoval, querido amigo, bienvenido, buen día.
1: ¿Cómo le va, Javi? Buen día, buen día.
2: ¿Qué tal? Buen día, Nancy, querida. ¿Cómo le va, Víctor? Y a la gente que escucha la radio, un placer estar nuevamente en el éter, obviamente, como se decía antes, ¿no?
0: Sí.
2: Qué forma de escuchar la radio que era antes. Así que uno tiene 43 años, pero la forma que se escuchaba, ¿no?
0: Claro. Un pibe. Es de la época de Héctor Larrea, Cacho Fontana. El término éter, bien, claro. Muy bien, Javier Díaz Sandoval, ¿eh?
2: Claro, exactamente. Bueno, primero lo quiero saludar, igualmente por privado nos saludábamos todo el feliz cumpleaños, pero al aire es otra cosa. La gente me decía, ¿por qué no lo saludas acá? ¿Por qué no tal? Como ahí, tengo que saludarlo a Víctor por el cumpleaños, ¿eh?
0: Bueno, muchísimas gracias, estimado.
1: Bueno,
2: estamos recorriendo ya la ciudad.
1: Esperaba la porción de la torta, pero bueno.
0: No nos quedó nada, no nos quedó nada.
2: Bueno, no, Nancy, no pida nada, ya va a llegar con la torta el fin de semana,
1: claro,
2: dice.
1: Claro, por cierto.
0: El sábado. Sábado a las 8 de la mañana.
2: Sí. Claro, ahí puntual.
1: Exactamente, sí. ¿Dónde estás, Javito?
2: Bueno, muy bien, estamos nosotros llegando a lo que es a la Plaza Libertad, estoy por la calle Libertad, casi Buenos Aires. Bastante movimiento aquí en la capital, pavimento mojado, atentos a aquellos que están escuchando en sus vehículos, está garuando en la ciudad capital, mira, paraguas, 1, 2, 3 paraguitas, estoy viendo, me estoy cruzando con la gente, campera de por medio, bien abrigados el día de hoy, porque la temperatura sí, está haciendo frío en la mañana, compañeros, ¿eh?
1: Bien fresqueta la mañana, no solamente porque es de hoy, sino porque, bueno, estamos cerca del invierno allá. 13 grados 7 décimos tenemos de temperatura nosotros por acá, el registro.
2: Claro, bien, lo que sí no siento como días anteriores, mientras sigo caminando, es la humedad, Nancy. No sé si hay un registro, pero es menor, ¿no?
1: Sí, no, bueno, es del 98%.
0: Alto.
1: La humedad bastante alta.
2: Sí. Ah, alto. Pero igual no se siente. Lo que pasa es que hay una ventisca ahora, un vientito que hace que baje la temperatura. Vemos las motos, por ejemplo, aquí, muy cerquita mío, campera por medio, bien abrigado, porque imagínate, rodado menor, se siente más todavía. Aquellos que están trabajando en las empresas semipúblicas, en la moto, en el vehículo menor, así que bueno, se siente de otra manera la temperatura. Día mundial, más que nunca, porque hoy comienza el campeonato mundial, hay mucha expectativa, juega México, en el estadio Azteca, veía imágenes del estadio, realmente impresionante, imagínate Víctor Enanz jugar ahí en el Azteca, ¿no?
1: Pero de una, claro. Yo salgo a correr al menos por el pasto y me hago la que voy siguiendo alguna pelota, ¿no? Porque, a ver, fútbol cero claro. Yo, ¿no? A los 13 claro. años habré jugado alguna vez por ahí uno que otro partido, a lo mejor habré mandado un gol en contra, no sé, qué sé yo, pero no me acuerdo. Pero después nunca más, ¿no? Después siempre, bueno, con el equipo deportivo haciendo la voz comercial, pero después no. Cero campo de juego.
2: Claro, exactamente.
1: Sí, me gusta
2: bueno,
1: mucho
2: uno que tiene la memoria de los padres, ¿no? El Mundial 86, el Maradona en la Azteca, están recordados.
1: Yeah.
2: Y ojalá que sea muy positivo para la República Argentina, que uno cree que yo para mí tengo expectativas que por lo menos entre los cuatro mejores vamos a estar, ¿eh?
1: Así bien. Es. Sí, claro, por supuesto. ¿Sabes qué? Bueno, temprano hablábamos de eso, ¿no? De una empresa había hecho algunas estadísticas, unas encuestas, y la selección argentina había sido marcada como preferida para este mundial y con muchísimas chances de ganar nuevamente.
2: Exactamente. Un mundial que se esperaba más como la declaración jurada de Adorni, que finalmente presentó ayer, ¿no? Medio rebuscado todo con el pendrive. Claro. Imagínate que tengamos toda la plata nuestra en pendrive, ¿no?
0: ¿Cómo será? Pero, imagínate.
1: ¿Sabes qué? Si se trata de los pendrive, claro. Varios, pero ninguno tiene un peso, ¿viste? Claro.
2: Claro. Menos creíble lo de Adorni, pero bueno. Así que el mundial comienza el día de hoy, obviamente a nivel mundial, mucha expectativa. Así que estaremos hablando con la gente, si comienza a palpitar. Lo que sí, años anteriores, había más adornos en la Plaza Libertad, ¿no? Banderitas, el tema de por ahí, muchas banderas en la Belgrano, sobre todo.
0: Sí, totalmente.
2: Pero no, ahora no, estoy viendo, bueno, desde ayer, no hay, esta semana no se adornó nada. Es más, preguntamos nosotros.

0: a la gente del municipio si iban a hacer pantallas gigantes que años anteriores lo hacían, ¿no?
1: Claro. Vos sabés que eso estaba por decir hace 2 semanas más o menos, cuando vos estabas hablando desde Plaza Libertad. Yo le decía a Víctor fuera de aire, che, hay que preguntar si van a poner alguna pantalla gigante otra vez, ¿no? Porque en mundiales anteriores venían poniendo una pantalla, bueno, obviamente una empresa particular, ¿no? Un comercio en particular ponía. Ahí en Libertad e Independencia hay que ver si, bueno, ahora vamos a poder tener alguna pantalla, digo, para la gente que trabaja en el horario en el que se va a jugar el partido.
0: Bueno, el otro día hablaba con un funcionario muy importante de la municipalidad, aquellos que organizan los jóvenes. Estamos hablando de la Dirección de la Juventud. Pregunté a la gente
1: Porque
0: y ellos no
1: ya.
0: se acordaban si hicieron algo en el 2022. Yo le dije que sí, porque yo los cubrí. La
1: Claro.
0: pantalla que estaba ubicado en Calle Libertad y 24 de septiembre, en la misma esquina, pantalla gigante
1: Bien.
0: para ver a la selección argentina. Y sí, el 2018, que era de Rusia. Se
1: Ajá.
0: hizo sobre Calle Independencia, por ejemplo, que hicieron
1: Claro.
0: peatonal, mucha
1: Sí.
0: gente, un escenario de por medio, era otra cosa, ¿no? Y ahora me
1: Sí.
0: dijeron que no sabía, que estaban esperando las órdenes, pero no había una posibilidad que suceda, hay que esperar el partido de la Argentina. Capaz que surja algo rápido, ¿no?
1: Bueno, ojalá que sí, ¿eh? Bueno, y que podamos disfrutar, ¿no? De esos momentos. Uno cuando el estudio está bien decorado, nosotros aquí estamos preparados para recibir el mundial. Hoy yo cumplí mi promesa, vine con mi casaca patria, así que bueno, no la de estudiantes, sino sí la de la Argentina. Así que
0: Ah, de
1: vine hoy.
0: Stucky ustedes, de
1: No, no,
0: Stucky.
1: no, no, viene, por eso hago la aclaración, no es la casaca patria de estudiantes, sino que es mi casaca,
0: Claro.
1: mi camiseta de la Argentina.
2: Muy bien.
1: Bueno.
0: Ah, bien, pero por eso le digo, cuéntale a la gente que es hincha de Stucky, de estudiante de Waecondo,
1: No, no soy hincha de Stucky, no, no, no, no,
0: ¿no?
1: para nada,
0: No,
1: no,
0: no,
1: no,
0: ah.
1: no surja la. No, no puedo decir hincha de quién soy, pero bueno, sí de Argentina.
0: Usted cómo son los periodistas de Buenos Aires, no quiere decir
1: No, no voy a decir, no voy a decir. Javier, te mandamos un abrazo grande, querido compañero, y enseguida, dentro de un ratito, estamos nuevamente contigo, ¿sí?
0: cambiamos de tema como me hace Nancy, en un ratito volvemos y hablamos con la gente, ¿eh?
1: Cómo no, cómo no. Muy bien, hasta luego. Adiós, adiós. Bueno, Javier Díaz Sandoval, móvil de exteriores, ya con nosotros también, reportándonos las calles de la ciudad capital. Pequeña pausa.
2: Bien, exactamente, Nancy. Bueno, después volveremos con Javier Díaz Sandoval. Vamos a hacer una breve pausa. Hoy estamos abordando diversos temas judiciales, como lo anticipamos al principio de la mañana. Estuvimos recién conversando con la doctora Romina Unco sobre este aberrante hecho de esta niña de 13 años abusada por su papá adoptante. Vamos a estar charlando también con el doctor Sebastián Robles en instantes sobre el caso Murias, este santiagueño involucrado en otro caso de racismo en Brasil que cada vez la tiene más complicada. Y en instantes después de la pausa, Nancy, vamos a venir con el caso lamentable de esta joven Mariana Ibáñez, que vio truncada su vida luego de que el animal Nahuel Ferreira la atropellase hace días atrás en pleno centro de Santiago del Estero. Vamos a estar conversando con el abogado que representa a la familia y además también parte de la familia de Mariana aquí en a primera hora.
1: 49 minutos de las 7 de la mañana.
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0: Muy bien, 7 de la mañana, 51 minutos de este jueves 11 de junio. Estamos en la continuidad informativa de A Primera Hora. Como les decíamos, este es un caso que la verdad lo venimos siguiendo desde que se conocía la lamentable noticia de la muerte de Mariana Ibáñez, esta joven que, como dije anteriormente, días pasados, tenía toda una vida por delante, tenía objetivos, tenía metas, tenía desafíos, tenía sueños por cumplir, y lamentablemente un animal al volante, estamos hablando de Nahuel Ferreira, truncó todos esos objetivos y sueños que tenía esta joven santiagueña luego de embestirla violentamente en una calle, en una intersección céntrica de la Madre de Ciudades. Al comienzo de esta semana conversábamos con el abogado Franklin Moyano, que no tiene nada que ver en el caso, pero consultándole a él sobre cuál es la pena que le cabe a esta persona, a Nahuel Ferreira, que, como decíamos, fue encontrado con alcohol en sangre, no le importó la vida de los demás, salió alcoholizado a manejar por las calles, hizo abandono de persona porque embistió violentamente a Mariana y después fue encontrado, afortunadamente, gracias a el trabajo minucioso de la policía de la provincia, detectando el vehículo con las cámaras de seguridad que tiene la fuerza de seguridad. Estamos en esta mañana aquí con Santiago Ibáñez, él es el hermano de Mariana Ibáñez, pero además también está acompañado por el doctor Javier Leiva y por la doctora Sol Herrera Nancy, que son los abogados de la querella, quienes patrocinan a la familia de Santiago. Y bueno, queremos agradecer que estén aquí con nosotros bien tempranito por la mañana.
1: Muchas gracias por venir.
2: Muchas gracias, en nombre de Santi y de la doctora Herrera también. La verdad que estamos trabajando con esto, nos hemos presentado como querellante hace unas 48 horas aproximadamente. Uh-huh. Hemos hecho algunas presentaciones solicitando copia simple del expediente, del legajo. Nos atendió la fiscal tan amablemente. Ayer ha sido la declaración del imputado, ex indagatoria, en la cual se le enrostró el delito de homicidio culposo agravado por el accidente de tránsito, en el cual esta querella va a bregar va a trabajar para que lo tratemos de agravar, ¿sí?, la carátula con homicidio simple o con dolo eventual.
0: Uh-huh. Sí. ¿Eso qué pena le cabería a Ferreira?
2: Bien, en el delito que hoy por lo cual se le ha tomado la declaración del imputado, el homicidio culposo es un delito excarcelable. Uh-huh. Y nosotros vamos a trabajar, vamos a probar, vamos a fundamentar con doctrina, jurisprudencia, también vamos a usar el fallo de Bautista Güero, un caso muy resonante aquí en Santiago uh-huh. del Estero, que ha sido enrostrado también como homicidio culposo y luego la querella insistió por el homicidio doloso con eventual, en la cual se cerró el caso así. En donde nosotros, este homicidio simple con doble eventual, es un delito que no es excarcelable, de 8 años a 25 años de prisión.
0: ¿Se sabe, doctor, si Ferreira tendría antecedentes de haber protagonizado otros accidentes? Porque me imagino que por ahí, como parte de la querella y como estrategia de por parte de la familia de Mariana, se puede llegar a investigar algunas cuestiones que tienen que ver que puedan sumarse como agravantes, ¿no?
2: Por averiguaciones propias del estudio jurídico, también con la ayuda de la familia, se han presentado o hemos recibido varios llamados uh-huh. en donde datan o como antecedentes de que este señor, si se podría llamarlo como señor, homicida, le podría decir yo, más firme sería esta palabra, tiene antecedente de violencia, tiene antecedente de subirse a una camioneta y sentirse no solamente todopoderoso, sino también sentirse con cierta impunidad, porque hay un caso y un antecedente de un muchacho de apellido Roldán, en el cual este homicida le tiró la camioneta uh-huh. encima a Roldán, Este muchacho Roldán, que hace unos 4, 5 o 3 días, no recuerdo bien, perdió la vida y es de público conocimiento. O sea, tiene antecedente de ser violento y siempre con el denominador común de alcohol, joda y sentirse poderoso con, arriba de una camioneta.
1: Esto es tremendo, ¿no? Ahora, hoy conocemos este caso con esta persona, con estos antecedentes. Yo preguntaba hace poco, hablábamos con una psicóloga, precisamente si estas personas que andan por la vida y que se llevan, cobran la vida de estas personas que no tienen nada que ver, salen a la calle porque salen a trabajar, a cumplir con su tarea responsablemente y se encuentran con estos irresponsables. Ahora, ¿cuál es cuál sería en este caso el argumento más fuerte que se puede presentar como para que estas personas, de una vez por todas, cumplan una pena que corresponde, sobre todo cuando ya ocasionan una muerte?
2: Mira, Nancy, para no acostumbro a tirarme presión solo, bien, pero creo que corresponde en este caso. Mariana no va a ser una estadística vial más en Santiago del Estero. Bien. Este va a ser un quiebre de todos estos tipos de cuestiones, ¿sí? En la cual a Mariana la vamos a llevar como antecedente fuerte para todos los casos venideros, que esperemos no lo haya. ¿Estamos? El trabajo para que no vuelva a pasar, creo que va a ser un trabajo arduo desde la querella. Ya comenzamos, que para nuestro humilde punto de vista, comenzamos mal porque está caratulado como homicidio culposo y nosotros estamos convencidos, seguros, de que es un homicidio simple con doble eventual. Esta diferencia luego la va a explicar la doctora Quierrera, va a ser breve, en la cual también lo va a explicar aquí quién era Mariana, de por qué nosotros, por qué digo esto, porque lo voy a fundamentar de la parte técnica con la doctora Herrera, la diferencia entre dolo y culpa, y quién era Mariana, porque esto le hubiese pasado a cualquiera. Tengamos en cuenta, y están los videos, que son de público conocimiento, que en el trayecto de este muchacho por toda la Belgrano se notaban que motos, autos, de gente de trabajo, de sacrificio, sí, ¿me entiendes? Entonces le hubiese pasado a cualquiera, y no solamente desde el momento del hecho y dejarla tirada a Mariana, porque la pasó por encima y la dejó tirada y se fue, sino también desde ese momento del hecho hasta el lugar, que Fernández te hubiese cruzado a vos también, Nancy, mí, seguro, a Víctor, a cualquiera. Y él, supuestamente la estrategia de la defensa dice que el muchacho este se abatató, tal cual, palabras textuales, ¿no? Se abatató. O sea, la misma defensa lo está tratando de cobarde a su cliente.
1: Está, totalmente. Nos parece muy importante lo que nos acaba de plantear y, bueno, aclararlo con la doctora Herrera, ¿qué te parece?
0: Antes de pasar con la doctora Herrera, quiero darle la palabra a Santiago. Bien. Sí. Hemos escuchado la parte técnica legal, que la vamos a continuar porque hay algunas aristas que a mí me interesan mucho de la parte jurídica, que bien, tiene que ver bien con el abandono de

0: De persona, después hasta lo que me acaba de decir el doctor Leiva me da hasta la impresión de un psicópata, ¿me entiendes? Porque, o sea, de acuerdo a las cámaras que se ven, el tipo atropella, mata a Mariana, pero además sigue y respeta hasta las señales de tránsito, o sea, no, no, no, la verdad,
1: Para en
0: no,
1: dos semáforos después,
0: para en dos semáforos y todo lo demás, o
1: claro.
0: sea, es una cuestión. Pero vayamos a Santiago. Bueno, Santiago, te queremos agradecer infinitamente que estés aquí con nosotros.
2: Gracias a ustedes por invitarme.
1: Muchísimas gracias por venir.
0: ¿Quién era? ¿Cómo era Mariana?
2: Y la verdad que explicarlo más en este contexto se hace muy difícil, pero mi hermana era una persona muy, muy buena, muy responsable a nosotros. Imagínate, Víctor, que nos han criado nuestros abuelos, porque mi mamá y mi papá trabajan todo el día. Crianza de abuelo, responsabilidad, trabajo, familia, y ese ha sido nuestro pan de cada día durante más de 20 años. Y la verdad que se le haya terminado así la vida a mi hermana, de esta manera tan injusta, cuesta un montón, ¿no?
0: No sabes que yo vengo haciendo referencia, hincapié con respecto a tu hermana Santiago, desde que se conocía la noticia. Por ahí la edad que tenía, era una persona laburante que se preocupaba por su familia, quizás por ahí hasta el sostén, ¿no? de la familia. ¿Cómo se sigue? ¿Cómo pensás vos?
2: Mira, Víctor, esto, la verdad que, como decía en un audio que andaba circulando, nosotros venimos luchando con un dolor muy grande, que es la pérdida de mi mamá de hace casi 2 años, casi 3 ahora, el 12 de octubre. Y la verdad que ha sido muy difícil mantener con Mariana todo esto, porque la verdad que ha desarmado toda la familia. Ha visto que la madre es el nexo de toda familia. Muchas cosas que veníamos haciendo en la casa los dos hablábamos todo el día cómo ayudar a nuestra hermana, a nuestro papá, porque también mi papá le cuesta mucho asimilar. Imagínate
0: La
2: la
0: pérdida de
2: muerte.
0: tu mamá,
2: Sí,
0: de
2: sí,
0: su
2: sí.
0: compañera de vida.
2: Imagínate más de 30 años juntos. Y ahora esto se va a hacer muy difícil, realmente muy difícil para toda la familia, y no queda otra que seguir adelante. Trataré de sostener a mi papá, a mi hermanita más chica también, para que podamos salir adelante de nuevo, como hemos tratado de hacerlo durante este tiempo.
0: Yo me imagino que vos tenías un contacto, un diálogo muy fuerte con Mariana por lo que nos estás contando,
2: Sí.
0: y por ahí sabías algunas cuestiones de ella que pensaba, y qué soñaba Mariana, qué anhelaba.
2: Ella quería retomar sus estudios, como sea. Eso era lo último que veníamos hablando, y era muy fuerte la conversación. Era retomarlo. Ya habíamos arreglado la manera, cómo íbamos a hacer. Yo le iba a tratar de dar una mano de la parte económica, tratar de ayudar a nuestra hermana también. Como decía, nuestra hermana está en quinto año de secundaria, y son muchas cosas que un adolescente vive en esa época, en esa edad. Entonces, era eso, y bueno, a nuestro papá tratar de sacarlo de esa situación en la que estaba atravesando, porque realmente mi papá este último tiempo no la estaba pasando bien por el tema de mi mami. Y bueno, eso, vivíamos el día a día. Después de lo que ha pasado con lo de mi mamá, es como que hemos dejado nuestras cosas de lado, muchas cosas, y hemos tratado de enfocarnos en nuestro papá y en nuestra hermana, los dos juntos, siempre charlando, siempre hablando. Siempre tratando de proponer cosas buenas y nuevas para que podamos salir adelante. Bueno, lo haré solo con lo de ella.
1: ¿Quién era el mayor de los hermanos?
2: Yo soy el mayor.
1: Ah, es mayor.
2: Yo soy el mayor.
1: Después,
2: Sigue la Mariana y
1: Mariana.
2: después Constanza, que es la
1: Bien.
2: más chica.
1: Bueno, ¿cómo se encuentra tu papá ahora? Porque ya venía mal y ahora.
2: No, devastado. Devastado, muy mal. Mi papá es una persona que se preocupa mucho y siempre se ha ocupado. Hoy se preocupa y ya no se ocupa.

0: este accidente y bueno, y esta tremenda noticia.
1: El sábado por la mañana salimos juntos a trabajar. O sea, soy la última persona que ha visto a mi hermana con vida. Hemos salido juntos, ella se va en su moto, yo tengo que sacar mi auto que tenemos en el garaje a la vuelta de casa. Y la verdad que esto ya es algo muy personal. No, uno durmiendo se levanta a esa hora y se va, digamos, no dimensiona que va a ser la última vez que va a verle al hermano.
2: Uno nunca se imagina.
1: Y me he levantado como todos los días, dormido, y me he ido, digamos. Y bueno, llego a mi trabajo, me siento y a los 10 minutos me llama mi papá preguntándome si la Mariana había salido conmigo de casa, y yo le había dicho que sí, los dos hemos salido juntos para el trabajo. Y ella no le contestaba el teléfono, lo habían llamado a la farmacia a él, y diciéndole que no había llegado porque ella es la que por lo general siempre habla a la farmacia, ella siempre muy puntual, digamos, siempre. Y le corto, le digo, papi, aguántame un toque, veo qué hago. Y lo que menos se me ha cruzado después por la cabeza es que le iba a pasar eso. Entonces ya me ha empezado a preocupar y he dicho, no, me voy a buscar a la Mariana. Y me levanto, pido permiso, obviamente, en el trabajo, y me voy a buscar a mi hermana. Y cuando estaba llegando a Moreno, a la calle Moreno por Rioja, me llama por teléfono la amiga y me llama mal. Y bueno, lo que yo se me cruzó por la cabeza es estar tranquilo, llegar hasta donde me había dicho.
0: Claro.
1: Y desgraciadamente he llegado y me he encontrado con que le estaban levantando el cuerpo de mi hermana.
0: Tremendo.
2: Bueno, doctora Sol Herrera, vamos ya a la parte más técnica. Esta figura que hacía referencia el doctor Leiva y a lo que ustedes aspiran y quieren llegar, para caerle con todo el peso de la ley, que la justicia haga lo suyo, reitero, con este animal, Nahuel Ferreira, un animal al volante.
3: Buenos días, ¿qué tal? Sí. Bueno, primero, nosotros decir que nosotros estamos aquí y hoy hemos asumido este rol de querella para dar seguridad y garantizar a la familia que este accidente, este homicidio que ha tenido Mariana, va a marcar un precedente, se va a hacer justicia, se va a garantizar que él o los responsables paguen por las consecuencias de sus actos.
2: ¿Por qué los responsables?
3: Y porque oportunamente pueden suceder otras cosas más, se pueden presentar más personas, más involucrados.
2: ¿Puede haber encubridores, por ejemplo?
3: Puede haber, todavía no nos queremos adelantar mucho, pero por eso nosotros ya decimos que pueden haber más responsables. Otras personas que estaban también acompañando en el mismo vehículo, eso también.
2: Me está sorprendiendo, doctora, con esta información.
0: Es un dato nuevo.
2: Es un dato nuevo.
0: Sí.
2: Las cámaras que detectan el trayecto, el periplo que hace Nahuel Ferreira previo al accidente y luego, ¿se puede ver si dentro de la camioneta, en el habitáculo, había más personas?
3: Nosotros, por el momento, con lo que es tema cámaras, no hemos visto eso con exactitud, pero sí lo sabemos por otra información. Por eso esto, como le vuelvo a decir, no lo puedo decir con exactitud.
2: Bien.
3: Pero dejarlo abierto por posibles posterioridad.
2: Bien.
3: Entonces, bueno, ¿por qué nosotros pedimos un homicidio simple y no un dolo eventual? Con dolo eventual y no un homicidio culposo. Porque esto es algo que no es un mero descuido. En el homicidio culposo es, bueno, mirá, me he descuidado, una negligencia.
2: Salió y no tuvo intención de matar. Pero en este caso...
3: En este caso era totalmente evitable y además es un desprecio que tiene la vida de las otras personas. Porque ha sido un desprecio la vida antes, desde el momento que él sale al boliche, toma... Después, encima, sabiendo que tiene que volver manejando kilómetros, no es que dice, bueno, vivo la vuelta, vuelvo caminando. Entonces, no tiene un desprecio por la vida antes, al momento de decir, no, bueno, a mí no me importa.

0: Importa, igual voy a seguir, que eso es lo principal, es decir, a mí no me importa. Eso es lo que tiene el homicidio simple con dolo eventual. El punto clave es, a mí no me importa la vida de los demás, igual lo voy a hacer. Entonces, a él no le ha importado antes, a él no le ha importado en ese momento cuando pasó el hecho y a él no le importó después. Ha tenido 60 kilómetros para replantearse en algún momento de su vida, che, no, no, no, eso está mal. Y no lo ha hecho.
1: Le llegó a su casa y se acostó.
0: Ah, y se ha
1: Sí,
0: acostado. Y también
1: claro.
0: decía, no, no, pero él después no ha hecho ninguna resistencia cuando llegó a la policía. Y lo que faltaba es que haga resistencia encima, después de todo lo que ha hecho. Entonces, por eso, esta querella, por todo eso, va a pedir esa carátula.
1: Bien.
2: Perfecto.
1: Bien. Bueno, la verdad les queremos agradecer infinitamente. Hemos abordado dos aristas muy importantes que tienen que ver desde la parte técnica, jurídica, de cómo se ha planteado la estrategia, la querella de este lamentable caso y el lado humano también, ¿no? De Santiago, de poder haber conversado con él, más allá de que esté él y toda la familia, su papá y su hermanita menor que han quedado en esta vida con una marca que no se la van a borrar nunca, inmersos y sumidos en un dolor profundo.
2: Así es.
1: Y la verdad les queremos agradecer infinitamente que hayan estado aquí con nosotros. Nosotros vamos a seguir muy de cerca el avance de esta causa, de este caso, y bueno, recordarles que estos micrófonos y estas cámaras están abiertas para cuando lo necesiten.
3: La verdad
0: Así
3: que
0: es, muchas gracias.
3: les agradezco muchísimo el espacio. La verdad que esto va a servir mucho para toda la sociedad, más que nada. Y como para cerrar esto, en primer lugar, Mariana, la podría describir con un par de palabras, que es del sacrificio, de la honestidad, la solidaridad, dado que hacía trabajos en geriátricos sin ningún tipo de rédito económico. O sea, solidaridad, sacrificio, dejar la universidad por saber que tienes que cuidar a tu hermana, ya con sueños truncados, porque para el año venidero tenía la esperanza de volver a la universidad. Y por detrás toda una familia que está destrozada, que está remándola demasiado. El domingo se van a cumplir los 9 días del fallecimiento, por lo tanto se va a estar haciendo una misa para invitar a toda la comunidad y amigas, porque es una chica muy querida
2: Bien.
3: dentro de todas las personas que la conocían. Y por otro lado, que desde esta querella vamos a solicitar a la justicia que el análisis profundo de esta carátula, por la cual nosotros estamos, se le ha impuesto y se va a pedir, nosotros vamos a pedir que se analice profundamente, que sea que este caso sea algo ejemplificador para toda la sociedad.
2: Perfecto.
3: ¿Bien? Y para que todas estas personas que tengan un desprecio por la vida, que sepan, saliendo en lo que de la manera que salgan a la calle, y la cual, sabiendo que pueden ocasionar cualquier tipo de acto, hecho, ilícito, le recaiga todo el peso de la ley. Para eso vamos a trabajar y vamos a estudiar con mucho esfuerzo, acompañando a toda la familia, y bueno, y lo vamos a hacer público, porque la sociedad creo que se merece la publicidad, de la cual es un derecho, ¿sí? De que se informen de todo este caso. Así que les agradezco mucho a ustedes por el espacio y bueno, vamos a estar en contacto constantemente.
1: Perfecto.
2: Totalmente.
1: Muchísimas
2: Muchísimas
1: gracias, muy
2: gracias.
1: amable.
2: Gracias
1: Gracias.
2: por venir.
1: Gracias.
2: Gracias por estar y contar con nosotros, ¿no? Con este medio, precisamente para que podamos aclarar y acompañar. Visibilizar esta clase de cosas es algo muy importante y es algo que nos concierne también a nosotros en el compromiso como comunicadores. Muchas gracias.
1: Muchísimas gracias, es muy amable. Bueno, Nancy, han pasado 15 minutos de las 8 de la mañana. Esto nos
2: Bien.
1: indica que vamos a hacer una breve pausa
2: Exactamente.
1: y vamos a cambiar completamente de tema. Ya está nuestra coach ontológica para darle el cierre y además también tenemos a nuestro cronista en la calle, Javier Díaz Sandoval, que nos va a dar un panorama también de cómo está la ciudad y, por supuesto, en la previa, en la antesala del comienzo de la ceremonia inaugural del Mundial de Fútbol 2026.
2: Así
1: Breve
2: es.
1: pausa y ya volvemos.
2: 13 minutos.

0: 16 minutos de las 8 de la mañana, 13 grados 7 décimas la temperatura en estos momentos. Pausa, ya volvemos.
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0: 19 minutos de las 8 de la mañana, tenemos los mensajes de nuestros queridos amigos que están del otro lado y que nos están escuchando y nos están viendo.
1: Exactamente, muchísimos mensajes, muchísimas gracias a todos por que se están comunicando con nosotros, porque nos dejan el saludo, porque nos saludan en un nuevo día. Muchísimas gracias. Apareció el amigo Ramón.
2: Buen día.
1: ¿Cómo anda,
2: mi aquí amigo estamos Ramón? Dando la vuelta a la ciudad. Bien. De Santiago del Estero, con una llovizna molestita por partes. Bien. Pero se ve que el día va a estar espectacular.
1: Bueno, bien.
2: El jueves
1: bien.
2: Lindo, en Santiago, como todos los jueves, los viernes, los miércoles, los lunes. Todos los días son lindos. Más escuchándote a vos, Nancy, te mando un beso gigante. Nancy, querida.
1: ¿Qué pasó?
2: Un saludo a.
1: Saludámelo a Víctor también, mi compañero.
2: Qué cronista. Qué notero que tiene.
1: Churomán.
2: Importante. Y bueno, tu compañero de ala.
1: Ahí está.
2: Otro chango que está saliendo. ¡Ají! Decía mi abuela.
1: Ah,
2: se ve que es un chico muy bien preparado, Nancy.
1: Claro, por
2: mira,
1: supuesto.
2: Yo te iba a decir para que te vaya a hacer compañía, pero.
1: Bueno, venga.
2: Tu compañero.
1: Nomás.
2: Chao, supera las expectativas. Le mando un abrazo gigante.
1: Gracias.
2: Cuídese nomás.
1: Bueno, muy bien, gracias, mi querido. Ahí está, nuestro oyente, fiel oyente. Él es remisero, siempre anda bien. Dando una vueltita por la ciudad capital escuchando la radio. Pasajero que sube le hace escuchar la radio, Bueno, ahí estamos. ¿Vamos con nuestra coach primero o lo tenemos a...?
0: Lo que usted quiera.
1: Bueno, rapidísimo puede ser nuestro querido Javier Díaz Sandoval, móvil de exteriores para esta mañana, en esta jornada, cuando han pasado ya 21 minutos de las 8 en Santiago del Estero.

0: Repetimos la temperatura y actualizamos los datos del tiempo también para esta hora. Bueno, para la gente que está saliendo, 13 grados 6 décimas, una décima nada más bajo la temperatura, ¿eh?
1: Exactamente, el cielo está nublado en la madre de ciudades y por lo pronto parece que tendremos una jornada con inestabilidad, por lo pronto y por lo menos durante todo este jueves.
0: Claro, para la siesta puede... No, ni para la siesta, no. Mañana. Nada, bueno. Mañana, para la siesta puede que salga el sol.
1: ¿Qué le pasa a Javi Díaz Sandoval?
0: Javi, escucha... ¿A dónde está Javi?
2: Muy bien. Estamos aquí nosotros hablando con la gente que tiene que ver con el Mundial, sí. Y obviamente la expectativa hoy en la inauguración del Estadio Azteca, ¿eh? Aquí estamos, sigue garuando, pavimento mojado, totalmente encapotado. No ha cambiado mucha la diferencia climática de la salida anterior, compañeros, ¿eh?
0: Ah, bueno, sigue garuando. Sigue garuando.
2: Sí, exactamente.
0: Cuidado.
2: Lo que sí garúa y va a caer como algo de alegría positivo para los argentinos momento de crisis que estamos viviendo, claro. Es el Mundial. Eso. Opina la gente y se cuela también un poquito Adorni ahí que anda, así que bueno, estaremos hablamos con la gente, vamos. Y nos dijo lo siguiente,
3: ¿eh? A ver. Sí, lo vamos a ver, tratar de ver que haga lo mejor posible Argentina.
4: Bien, va a haber la inauguración el día de hoy en México, Sudáfrica.
3: Sí.
4: Va a ver todo.
3: Trabajo, comercio y lo voy a ver, es partido, la inauguración, toda la fiesta. Y después tengo que venir a trabajar.
4: Bien. Señor, ¿su nombre?
3: Carlos Ibáñez.
4: Carlos, le pregunto, ¿qué esperó más? ¿El Mundial que llegase el día de hoy o la declaración jurada de Adorni? ¿Qué esperaba más?
3: Yo espero el Mundial más porque de Adorni hablan, el presidente no hace nada.
4: Bien, muchas gracias, ¿eh? Nada. Muchas gracias. Bueno, señor, con paraguas, bien. Señor, ¿cómo le va? Buenos días. Aquí con la llovizna. Le pregunto, estamos consultando a la gente, hoy comienza el Mundial, ¿con expectativa? ¿Lo esperaba usted?
5: La verdad que no.
4: No. No. ¿Por qué?
5: ¿Será la edad? ¿Será que ya nos dimos el gusto de ver el último campeonato?
4: Ajá.
5: Quedó así.
4: Bien. ¿Se viene la cuarta? ¿Usted tiene esperanza en la Argentina o...?
5: Sí.
4: Sí.
5: Sí.
4: Bien. Ahora le pregunto, me imagino que... ¿Usted no esperaba tanto el Mundial como la declaración jurada de Adorni?
5: Sin palabras.
4: No. ¿Su nombre, señor? ¿Su nombre?
5: Guillermo.
0: Guillermo, muchas gracias.
2: Bueno, muy bien, a Guillermo y a la gente que habló con nosotros.
0: Sí.
2: Algunos no querían opinar, respetable, pero decían que algunos decían que la Argentina va a ser el segunda, España la candidata. Así que bueno, ahí, dividido la opinión, pero bueno, tuvieron que opinar también le preguntamos de Adorni, bueno, así que ahí la gente opinando en Santiago.
0: Fíjate que se dan dos situaciones distintas, Víctor, Javier, ¿sí? Porque bueno, a ver, hoy por ejemplo, a ver, ¿cuándo va a jugar el primer partido? ¿El 14, 17?
1: El 12,
0: sí, va a jugar el primer partido.
2: ¿Quién? ¿La Argentina?
0: No, la Argentina, no.
1: Perdón.
0: El 14, creo.
2: No, el martes.
1: El martes próximo.
0: Ahí está, el martes próximo. Bien, bueno. Entonces, todavía puede ser que haya Platingui como para hacer un buen menú.
1: Claro.
0: Comer algo rico, sí. Tomar algo rico y bueno, y ver el partido, ¿sí?
1: Claro.
0: Ahora, va a ser distinta la situación. Cambia el menú porque pasa a ser más gasolero el 28. Sí, porque claro. Va a jugar también para fin de mes, juega de nuevo la Argentina ahí. Y ahí estamos todos al corte, estamos medio secos,
2: claro.
0: De crocantes de secos, como decimos, entonces va a ser medio difícil que la mesa sea abundante, con
1: claro.
0: Picadita y todo lo demás, va a ser más gasolero, ¿no?
1: Claro.
0: Mira cómo cambia claro, la situación.
2: Claro, bueno, dependiendo...
0: Sí.
2: Dependiendo también, compañeros, el horario que juega la Argentina, porque va a jugar a la noche también, hace claro. Una cenita tranqui, si juega la siesta, por ejemplo, 4 de la tarde, merienda, tostadita con, qué sé yo, razón. Manteca claro. Y mate cocido, café con leche, sí. ¿Entiendes? Dependiendo del horario también.
1: Yo me inclino más por la noche.
0: Bueno, claro, a mí también me gusta
1: la noche. Sí, picadita, la noche. Lazadito,
2: nocheros, chicos nocheros.
1: Los nocheros.
0: Sí, señor, ahí estamos, ¿eh? Bueno, Javi... Necesito, porque
2: sí.
0: Yo tengo, mira, no lo tengo aquí a mano al álbum, ¿sí? Pero hoy el nuevo diario de Santiago del Estero, ¿sí? Te está regalando gratis con
2: sí.
0: La edición del día de hoy, te está regalando gratis el álbum del Mundial, ¿sí? Así que llegate por algún diarero, ¿sí? Pregúntale, deme el nuevo diario con el álbum del Mundial, ¿sí?
2: Bueno, la gente siempre muy recurrente.

0: De decir, bueno, el que trabaja, ¿no? En la misma
1: Claro.
0: empresa. Sí, yo compré, bueno, le juro, por mi
1: Sí.
0: ahijadito y por mi mamá
1: Sí.
0: que no la tengo,
1: Sí.
0: que compré el nuevo diario, ¿eh? Compré el nuevo
1: Bien.
0: diario por el
1: Bien.
0: álbum
1: Por
0: que
1: el
0: mi ahijado me
1: álbum.
0: pidió.
1: Claro.
0: Así que, en serio, ¿no? En
1: Sí,
0: serio.
1: sí,
0: Lo
1: sí.
0: compré así, y lo vi al álbum, le digo,
1: Ah, sí.
0: detallado los equipos, un poco de historia, la imagen de
1: Sí.
0: Messi, realmente impecable, muy bueno está, ¿eh?
1: Sí, no, ya
0: Buenísimo.
1: no tenemos tiempo, qué lástima, pero bueno, me hubiese gustado que por ahí hagas un meet con el álbum en las manos. Bueno, Javi, querido, te dejamos porque tenemos invitados. Un beso grande.
0: Un beso, un cariño, Nancy
1: Adiós.
0: querida, a Víctor y a la gente mundialista, que la pasen lindo.
1: Bueno, muchas
0: Abrazo enorme,
1: gracias, ¿eh?
0: amigo.
1: Abrazos, abrazos, ¿eh? Bueno, ahí está Javier Díaz Sandoval, nuestro móvil de exteriores, con nosotros conversando en esta mañana ya casi en el final. Pero bueno, tenemos
0: Exactamente. Ya
1: nuestra,
0: columnista,
1: claro,
0: ¿sí?
1: columnista,
0: Nuestra
1: una
0: coach
1: invitada.
0: ontológica, Lea Morales. Lea, bienvenida, muy buen día.
2: Buen día, ¿cómo están,
1: Buen
2: chicos?
1: día,
0: Muy
1: ¿cómo
0: bien.
1: le va
2: Bien,
1: nuestra coach,
2: bien.
1: ¿eh? Bueno, nosotros le planteábamos a nuestra querida coach, ¿qué nos propones?
2: Sí,
1: Algo que nos alivie.
2: hoy les
1: Sí.
2: traigo qué conversaciones estás evitando y por qué.
1: Uy, qué importante,
0: Bien, sí.
2: ¿no? Que pueden ocurrir conversaciones con otras personas o con nosotros
0: O con uno
2: mismos.
0: mismo,
2: Con nosotros
0: exactamente.
2: mismos, así
0: Bien.
2: es. Bueno, vamos
1: ¿Paso
2: a
1: a reflexionar?
2: desarrollarlo. Bueno,
1: Vamos.
2: todos tenemos alguna conversación pendiente. Puede ser una charla pendiente con nuestra pareja, una devolución a un compañero de trabajo, una conversación con nuestros hijos o incluso una conversación con nosotros mismos. Muchas veces sabemos que esa conversación es necesaria. Sabemos que tarde o temprano tenemos que afrontarla. Sin embargo, la postergamos diciéndonos a nosotros mismos, ya llegará el momento ideal, espero que tal circunstancia cambie o confiamos en que el problema se resuelva solo. Pero obvio que eso rara vez sucede. Ahora les traigo un dato interesante. Estas conversaciones evitadas tienen una característica particular y es que no desaparecen así nomás, sino que permanecen en segundo plano ocupando energía mental y emocional. Y cuanto más tiempo pasa, más grande se hace la bola. Por eso, para lograr desenredar un poco el rollo y que no se nos genere una carga, la pregunta principal que tendríamos que hacernos y más importante sería, ¿por qué la estamos evitando? Quizás detrás de esa conversación hay un temor, temor a descubrir algo que no queremos escuchar, temor a un conflicto, también temor a ser rechazados porque pensamos que expresar lo que pensamos o sentimos nos vuelve vulnerables. En otras ocasiones evitamos hablar porque queremos mantener una imagen, queremos parecer fuertes, competentes o agradables. Entonces callamos a aquellos que realmente necesitamos expresar. Lo interesante es que cuando evitamos una conversación para protegernos del malestar, muchas veces terminamos generando un malestar mayor. Lo que no se habla suele expresarse de otras maneras: distancias, silencios, enojos, desgaste emocional. Por eso, como coach, te sumo el ejercicio a la primera pregunta, otras tres más. ¿Qué necesito decir que aún no dije? ¿Qué temo que ocurra si tengo esta conversación? ¿O qué podría ocurrir de positivo si finalmente la tengo? Porque solemos concentrarnos únicamente en los riesgos, imaginamos escenarios negativos, pero pocas veces pensamos en las posibilidades de alivio, claridad, aprendizaje o crecimiento que puede tener una conversación honesta. No todas las conversaciones terminan como esperamos, y sí, eso es cierto. Sin embargo, casi siempre aportan algo valioso: información, comprensión o la oportunidad de actuar desde otro lado, otra perspectiva. Pero hay algo más. A veces la conversación pendiente no es con otra persona, es con nosotros mismos. Esa conversación en la que reconocemos que ya no queremos seguir igual, que necesitamos cambiar un hábito y que debemos tomar una decisión postergada. Es momento de aceptar otra realidad. Esas suelen ser conversaciones más difíciles de todas. Por eso los invito a llevarse esta pregunta durante el día. ¿Qué conversaciones estoy evitando y qué me está costando realmente enfrentar? Quizás no sea necesario resolverla hoy mismo, pero identificarla ya es un primer paso, porque muchas veces el crecimiento personal y profesional no comienza con una gran decisión, comienza con una conversación que llevamos demasiado tiempo guardada en un cajón.
0: Muy bien.
1: Perfecto, me encantó.
0: Sí,
1: Me
0: totalmente.
1: encantó. Porque generalmente hay veces que no hablamos porque no solamente porque nos decidimos, sino porque tenemos miedo de lo que pueda pasar.
2: Así es, tenemos miedo a las respuestas, a la repercusión, o a confrontar con alguien, es así, con nosotros mismos también, como les planteaba.
3: O al no también.
2: Al no también. Sí, no estamos acostumbrados al, al rechazo.
3: Al rechazo o al también decir no.
2: Sí, así es. Sí.
1: Bueno. Muchísimas gracias, la verdad que a mí me sirve cada vez más. Cuando me viene otra coach, estoy haciendo una reconstrucción tremenda.
3: Totalmente. Bueno. Lea, muchísimas gracias y te esperamos la semana que viene.
2: Así es, el martes nos vemos de nuevo.
3: Muchas gracias. Muy amable.
1: Muchas gracias.
3: Lea Morales, nuestra coach ontológica, brindándonos detalles y las reflexiones para este día.
1: Exactamente. Bueno, 31 minutos de las 8 de la mañana en Santiago del Estero. Pequeña, nada más.
3: Y ya entramos en
1: el pase.
3: Territorio de pase con Duilio, Gaby y todo el equipo de
1: Exactamente,
3: ADN.
1: Exactamente, sí, señor.
3: Mara, ¿hacemos así?
1: Sí, vamos con el pase.
3: ¿Pal pase? Sí.
1: Pequeña pausa, ya volvemos. Vamos nomás.
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0: Thomas Müller.
1: Bueno, ahí estamos, estamos hablando de fútbol, estamos hablando de selección. Hola.
2: Hola, ¿cómo Meridional? Les
1: va? ¿Cómo están?
3: Muy bien, acá estamos bajito, mira.
1: Hola, gente.
3: Hola. ¿Viste cuando entran así? Nunca entendí sus saludos.
1: Sí, claro.
3: Porque son saludos de amabilidad, ¿no?
1: Sí, claro.
3: Para que vea subir la silla.
1: Son muy interesados en las redes, el hola, gente. Hola.
2: El Olis.
1: Olis.
4: Olis, claro, el Olis.
1: Okidoki.
2: No. Me gustaría ver a Duilio y a Víctor en sus redes decir Olis.
1: Olis.
3: Claro. De tacos altos y
2: claro.
3: Boca pintada. Sí, no, no podés. Un
4: favor,
3: tipo de 70 años no puedo entrar diciendo Olis.
4: Ya me lo imagino igual.
3: ¿Dónde se convirtió por él? ¿Qué pasó? ¿Cómo les va, hermosos? Qué lindo volver a encontrarlos.
1: Igualmente. Ayer hablamos algo que me parece muy interesante sobre tu apellido. Porque
3: sí.
1: Vieron que cuando los
3: papá te está escuchando, tené cuidado.
1: ¿Sí? Cuando los inmigrantes llegaron, es como que le cambiaron. El tuyo en tu caso es...
3: Con P de papá.
1: Con P de papá, Porelo.
3: Bien.
1: Después está Borelo.
3: Borelo con B larga y Morelo con M de mamá.
1: Marcela Morelo.
3: Claro. Y hay un Torelo.
1: Un Torelo.
3: También sí, que no tenía nada que hacer los muchachos cuando decían, ¿cómo se llama usted? Y escribía.

0: cómo se daba la
1: Claro,
0: gana.
1: habría que ver cuál es el original y después cómo se fue distorsionando.
0: Porelo,
1: Por elo, claro,
0: porelo.
1: vos sos el original.
0: Bueno, sí, somos varios en la
1: Claro,
0: familia.
1: y después se distorsionó
0: Tengo
1: con.
0: tres tíos son los que les cambiaron el apellido.
1: Ajá.
0: O sea, la inicial.
1: Bien. O sea, pero todos son biológicamente son familiares.
0: Hasta lo que los inscribieron, sí.
1: Claro. Después
0: Mi abuelo los reconoció. Después no
1: Claro.
0: sé qué pasó.
1: Después no sé, claro.
0: Son una tropa.
2: Son tremendos, ¿eh?
0: Bueno, hoy
2: Bueno.
0: empieza el mundial, lo hablaban hace un ratito con
2: Sí.
0: Javito, así que la nena se
2: Sí.
0: volvió a cambiar. Hace.
2: Sí.
0: Mira, ni Dua Lipa tiene tantos cambios en un solo
2: No,
0: programa.
2: pero escúchame, mira, me
1: Tom.
2: voy a parar porque vean.
0: Bueno, dale, parate.
2: Esperá que estoy demorando, esperá.
0: Qué malo que son.
2: Qué malo que sos, ¿eh? Bueno,
0: Chico.
2: me traje un cambio, ¿eh? Me traje un cambio.
3: Ese para el informativo.
1: Ah, parece para el informativo.
2: Para el informativo, tienes razón.
3: Claro.
2: Mira, no me había dado cuenta. Ahí está bien. Bueno,
1: y eso
0: muy
1: que
0: bien.
1: sabe,
0: El minuto
1: Gaby,
0: de
1: que
0: fama
1: sabe,
0: de.
1: ¿esa camiseta es de qué mundial?
3: 2010.
1: 2010. ¿Y la negra?
3: 2018.
2: Claro.
0: 70.
3: Me dejó picando. Me dejó picando, pero no.
1: Pero dejaste más de
3: Muy
1: mira cómo
3: temprano.
1: te más.
2: Son
1: Pero bueno.
2: tremendos, muchachos, son tremendos. Bueno, ¿qué comemos para ver el partido, chicos?
0: Las uñas.
2: No. No se puede hablar en serio así.
3: Un cafecito.
0: Bueno, hoy
2: sí.
0: a las 4 empieza el partido, la
3: 4 de la
0: ceremonia.
3: tarde. La ceremonia inaugural un ratito antes.
0: Ah, está
2: Claro.
0: bien. Sí.
2: Claro.
3: Con
2: y media,
3: Shakira.
2: Sí.
1: Shakira.
3: En el Estadio Azteca.
2: Claro.
3: En el Coloso de Santa Úrsula.
1: Claro.
0: Y él dice cosas y espera que yo lo devuelva el
2: Sí.
0: toque.
2: Dale.
0: Bueno, ahí jugaron, digo, ahí ganaron dos famosos, ¿no? En Pelé y Maradona.
1: Claro,
3: Claro, 70 y
1: Estadio
3: 86.
1: Azteca. Andrés Calamaro tiene una canción, Estadio Azteca también.
3: Estadio Azteca.
0: Exactamente,
1: Claro.
0: muy linda.
2: Claro, sí.
0: En el 70 Pelé y bueno, Maradona 86. Igual la final de este mundial no se juega en ese estadio.
3: Hubo un
2: Claro.
3: superclásico en el Estadio Azteca entre Boca y River.
0: No sabía.
3: Sí,
1: Sí, mira,
3: hubo
1: eso no
3: su
1: sabía.
3: momento.
0: ¿Cómo salieron?
3: Empataron.
2: Bueno, menos mal.
0: Todavía
2: Sí.
0: consideramos al
3: Y después
0: estadio.
3: Boca con Chivas.
0: Nah, no empecemos con esa historia
2: Empecemos.
0: pedorra. Bueno,
2: Por favor, Gaby, no
3: No,
2: tires
3: pero no, no por la Libertadora, un amistoso, era
0: no,
3: una gira.
0: no,
2: Ah,
0: con Chivas no nos fue muy bien, que digamos.
3: Exactamente.
2: No hablemos de esas cosas.
0: Hermosos
2: Sí.
0: míos,
2: Bueno,
0: temperatura
2: nos
0: más que amable para esta hora, fresquita pero lindo, ¿eh?
2: Hermosa la temperatura, 13 grados 6 décimas, así es la temperatura en estos momentos.
0: Frío intenso.
1: Lindo. Lindo para casa ajena, como decían.
2: No,
1: no.
0: Con tapia acolchada.
1: Con
2: Claro,
1: tapas.
0: Para que no
2: por
0: se
2: favor.
0: sienta con esos
1: Bueno, el acolchón de tigre.
2: Bueno, y más cuando llovizna.
1: Claro.
2: Claro.
1: Techo de chapa, techo de
0: ese es
1: chapa.
0: otro dato, que vamos a
2: Sí.
0: tener llovizna durante todo el día.
2: Todo el día, todo el día la llovizna. Lo bueno es que para mañana va a mejorar la condición climática, si hay nubosidad variable. Por la siesta podríamos tener sol. ¿Sí?
0: Bueno,
2: Así que.
0: decíamos que hemos caminado tanto para llegar a ese lugar.
2: Exactamente,
0: Muy
2: claro.
0: lindo. Bueno,
2: Así
0: bueno.
3: Pero bueno.
0: Abrazos, chicos. Cierran
1: Abrazo
0: ustedes y
1: enorme para
0: arrancamos ahí
1: ustedes.
0: nomás.
1: ¿Eh? Muchísimas
2: Bien.
1: gracias. A mí se me va
2: Muchísimas
1: toda la
2: gracias.
1: seriedad cuando viene el pase. Me
3: encanta.
2: Sí.
1: Está tremendo.
2: Bueno, nos encontramos mañana.
1: Mañana, Nancy querida, a partir de las 6:30, ustedes se quedan con la continuidad informativa en la mañana central de ADN de Radio.
2: Exactamente. ¡Au! Muchísimas gracias a todos por habernos acompañado.
0: Chao, decí chao. Chao, decí, deja de hablar, hija de puta.
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0: 8:45 en toda la República Argentina. Hola, gente. Buenos días. Bienvenidos, como siempre. Aquí comenzamos un nuevo ADN de radio. Por la radio de todos, con la grata compañía de esta casa, en la del parque, en la tuya, en la que disfrutás todos los días. Bienvenidos, que es jueves, ya la semana para muchos está perdida, para muchos digo, ¿eh? No es para todos, alguno todavía tiene un largo trecho por delante, pero hay que mirarlo con optimismo. Y con la misma calidad de optimismo que tenemos aquí con mi querido hermano del alma, co-equiper de la vida, conductor del programa, el señor Gabriel Álvarez. Hermoso, ¿cómo estás? Buen día.
1: ¿Cómo le va, Duilio? Un saludo enorme, ¿no?, a toda nuestra audiencia, un placer. Ya ahí, arrancando, 11 como el B11, arrancando lo que va a ser un fin de semana, ¿no? Yo creo que a partir de ahora entramos en un bucle temporal donde...
0: ¿En un bucle? Ah, un bucle, perdón. Escuché cualquiera, digo un barco.
1: No, vos también nos podemos embarcar en una aventura, pero entramos en un bucle donde no sabremos en qué día estamos.
0: ¿Cómo? Ah, bien, ya entendí.

0: sino que todo...
1: Pero eso nos pasa a los argentinos y a algunos otros latinoamericanos nada más.
0: Me parece, ¿no?
1: Pues me parece que allá la cosa es otra.
0: Como que, bueno, juega Alemania, ya está, juega Alemania y después sigue con la mía.
1: Claro, sí, me da la impresión. Igual, hoy vamos a tratar de charlar con amigos argentinos que viven en México.
0: Exactamente.
1: Para que nos cuente, hoy se inaugura el Mundial justamente en ese país, ¿no?
0: Sí, señor, 5:46 de la mañana. En México a esta hora ya andan dando vuelta, ¿no? Los periodistas de todo el mundo.
1: En una parte,
0: exactamente.
1: Porque México como...
0: Tiene dos horarios, si no me equivoco.
1: Parece que sí, porque mi amigo creo que está a 2 horas de distancia.
0: A 2 horas de distancia. ¿Tijuana?
1: Matamoros.
0: Al norte, exactamente. Cerca de la frontera.
1: Exactamente.
0: Sí, señor.
1: Gran traficante, chico. Sí, de felicidad, de amor, de familia.
0: Y hoy exactamente...
1: Porque digo todo esto porque trabaja en una empresa de colectivo. Trafica llevando gente.
0: En los camiones, le dicen los mexicanos.
1: Sí, raro.
0: Voy a tomar el camión, güey.
1: Sí, poner manteca al pan y le ponemos dulce. Dale,
0: sí,
1: dale.
0: Sí, señor, pasamos como colectivo lleno.
1: Bueno.
0: Bueno, hoy se cumplen 16 años, ¿no? De aquel México-Sudáfrica, Sudáfrica-México, y hoy se vuelve a reeditar esto casi como una casualidad del destino.
1: Sí, pasaron 16 años del Mundial de las Bubucelas.
0: Sí, señor.
1: Me acuerdo que era insufrible. Ese Mundial lo vi, fue uno de los poquitos que vi entero.
0: Sí, sí. Todos los partidos.
1: 64
0: partidos.
1: Porque eran horarios cómodos.
0: Claro.
1: Empezaban como a la 1 de la tarde y los últimos partidos empezaban como a las 7 de la tarde.
0: Sí, señor.
1: Así que... ¿Quién es Lorenzo Simón? Ah, no es para nosotros eso.
0: No es para nosotros.
1: Decía, y los veía todos, me compraba pancitos, yo pues soy ese tipo, ¿viste? Fue el Mundial que los jugadores terminaron todos flaquitos, así.
0: Claro,
1: yo
0: exacto.
1: Terminé gordo. Gaby me compraba los panes, ¿viste? La tira de pan francés, partido al medio, manteca y dulce de leche, a ver los partidos.
0: Claro, encima era un Mundial con mucho frío, recuerdo.
1: Felicidad plena, chico.
0: Sí, como tiene que ser. Y hoy, bueno, arranca este... un Mundial extraño, ¿no? Por sí. El momento, o al menos... por cómo se está dando en Estados Unidos, ¿no? Uh-huh. En México recibieron a las selecciones con mariachis, con sombreros charros y demás. Y en Estados Unidos, por ejemplo, Uzbekistán bajaron del micro y comenzaron a revisarlos como cual si fueran delincuentes o buscados por Interpol.
1: ¿A quién?
0: A Uzbekistán.
1: ¿A la selección?
0: De hecho, un árbitro, el mejor árbitro africano, fue deportado por Estados Unidos. No va a dirigir el Mundial.
1: Ah, sí, sabía de eso.
0: Y bueno, otras cositas más, tiroteos.
1: Ojo, que no dijo el mejor árbitro de un país, dijo de un continente, porque realmente es un señor muy considerado, ¿no?
0: Exactamente. También, bueno, hubo un tiroteo cerca de la concentración de Inglaterra.
1: ¿Por qué fuimos a jugar a Estados Unidos? Ah, por Messi.
0: Sí, los intereses económicos.
1: Gianni, no me saquen de Miami, estamos aquí cerca, qué sé yo, bueno.
0: Del que poco se está hablando es de Canadá, que calculo que habrán hecho las cosas bien, ¿no?
1: Canadá inaugura hoy también, ¿no?
0: Canadá mañana.
1: Y, claro. ¿Quién juega hoy? ¿México?
0: Hoy México, Sudáfrica y República Checa, Corea del Sur.
1: Ah, perfecto. Mañana inaugura en Canadá y Estados Unidos.
0: Y Estados Unidos, exactamente.
1: ¿Los dos el mismo día?
0: No, si no me equivoco.
1: Sí.
0: ¿Sí?
1: Dos partidos, sí.
0: Exactamente.
1: Pero la única que sé, mira vos.
0: Hoy tenemos solamente México, Sudáfrica y Corea del Sur, República Checa. Uno a las 4, el otro a las 11.
1: Sí.
0: Mañana tenemos Canadá, Bosnia, Herzegovina y Estados Unidos ante Paraguay.
1: Bien, gracias a la gente del Deportivo que anoche me aleccionó.
0: Sí, señor.
1: Bueno, un abrazo para ellos, hicieron un gran programa. Estaban todos muy lindos, vestidos con camiseta de Argentina. Si no tenemos camiseta nosotros de Argentina.
0: No. Nelson Kisser nomás.
1: Mirá esos lentes que metimos hoy, ¿eh?
0: Sí, señor.
1: Los lentes que usa Gaby Basualdo.
0: Exactamente.
1: Sí.
0: Así que, bueno, vamos a tener una jornada plagada de fútbol, ¿no? Internacional son los dos únicos partidos que vamos a tener el día de hoy. Bueno, hay muchas expectativas.
1: Sí.
0: Me gustaría decir voy a ver los 104 partidos, pero está complicado.
1: No, demasiado. Estaba por contratar un sistema de televisión para ver, ¿viste? Que te pasan todos los partidos.
0: Claro.
1: Nosotros vamos a ver 30 y pico de partidos en total, sí, contando los de Argentina incluidos. Por el sistema de TIC, no sé qué más se transmite.
0: D-Sports.
1: Claro, pero eso ya tenés.
0: Tenés que tener. Va a haber redundancia.
1: ¿D-Sports de dónde viene? ¿De Flow? No.
0: No, televisión satelital.
1: Televisión satelital.
0: Sí. Eso también.
1: Un quilombo, antes veíamos el mundial, chicos.
0: Eso también es un problema, Duilio, porque hay muchas personas. Vio que generalmente nos pasa que el vecino nos grita antes el gol o nosotros gritamos antes que el vecino y demás. Hay que estudiarse bien el tema del delay. Porque los que tienen la televisión satelital, o sea, los de DirecTV, tienen 30 segundos de delay.
1: 30 segundos posteriores.
0: Exactamente.
1: O sea, nosotros estamos escuchando al tipo que habla y dice gol de fulano y ellos a los 30 segundos recién lo ven.
0: Exactamente.
1: Voy a buscar todos los vecinos que tengan DirecTV y me voy a parar a la par para gritarles algo.
0: Con la bubucela.

0: Claro, vamos, gol, vamos.
1: El gol de Sudáfrica hoy. Así que, bueno, a tener en cuenta este datito nada más. Bueno, los que tenemos el servicio de cable tradicional, vamos a tener seguramente un delay de 16 segundos. Eso estaba viéndolo ayer, ¿no? Por un especialista en estas cuestiones, así que...
0: Enciérrese en su casa, cierre todo, sí, y póngale lo que quiera ver.
1: Y ponga el volumen al máximo.
0: Bueno, me siento como Elton John con estos lentes. Hay una foto de Elton John que tiene unos lentes como estos.
1: Ah, creo que está con Dua Lipa.
0: No te quiero mentir, no. Sí. Se me escapan los detalles.
1: Exactamente.
0: Pero sí, me siento como Elton John, chicos. Podríamos cantar algo de Elton John ahora, no con Dua Lipa. Podemos cantar otra versión de algún tema.
1: Sí, señor.
0: ¿Lo tenemos? Este
1: ahí
0: que
1: estamos buscando, sí, sí. Tiene forma de corazón.
0: Ah, la de corazón, entonces no.
1: En forma de tijera también.
0: Claro, bueno.
1: Hay varias cositas.
0: Va a encontrar alguno con forma de estrella.
1: Sí, exactamente.
0: Ayer escuché el agasajo a una persona más linda que escuché en los últimos tiempos. Estaba escuchando el Deportivo por LP11, por supuesto, no vas a escuchar por otro lado, desde la radio. Y Alfonso Díaz le dice a Gaby Basualdo,
1: sí,
0: a Gabriela Basualdo, dice, se puso los anteojos, algo así como, tiene un anteojo de 2 estrellas, pero en realidad hay 3.
1: Sí, señor.
0: Porque usted es la tercera, le dijo. ¡Qué lindo!
1: Espectacular.
0: Un detalle destacado. Gordo, pedí mi casamiento, no tengo problema. Sí, sí, 8:53, señores, bienvenidos. Hola, hola Mara, Ledesma, hermosa amiga. Esta está vestida de argentina, ¿eh?
1: Sí, ese desde siempre.
0: Esta está vestida de argentina. Pecho. Muy bien, muy bien. Hola, Maxi Reyes, otro que está ahí copiosamente vestido de argentina. Están todos, chicos.
1: Sí, señor.
0: Y yo con anteojo.
1: Está lindo igual.
0: Bueno, un abrazo también a Ariel Sequeira. Ariel no tiene nada, ¿no? Sí.
1: Ariel no, la pasión nada más, la ilusión por el Mundial.
0: Dice que tanto.
1: Sí.
0: Ah, perfecto, bien, está el desayuno, bueno.
1: Exactamente.
0: Bueno, seguramente está gilleando.
1: Más o menos. 13 grados 6 décimas la temperatura de Duilo, un cielo cubierto con llovizna, así que no hay excusas, a menos que tengas que laburar o salir a hacer tus obligaciones para quedarse a las 4 de la tarde, escuchando la radio de los santiagueños.
0: Claro, seguro, porque lo vamos a transmitir a México-Sudáfrica.
1: Sí,
0: ¿vas,
1: señor,
0: a hacer fuerza por alguno?
1: Por Sudáfrica.
0: Un gengue, claro.
1: Sí, por
0: somos
1: supuesto.
0: Todos sudafricanos hoy.
1: Por los Bafana Bafana.
0: Nah, mentira, es una broma, che, para los hermanos mexicanos, es una broma.
1: Y en el otro se me hace que por República Checa.
0: ¿Irá a pasar México? Ahora hablan del quinto partido, pero en realidad es el cuarto partido.
1: Exactamente. Y mira, Duilio, a priori es el que aparece como favorito.
0: O sea, va a ganar la zona en principio, aparentemente.
1: Y debería ganar porque todos sus partidos van a ser en territorio azteca. En este sentido no podemos obviar, ¿no?
0: Sí.
1: Lo que es el grupo A. Un México que, bueno, a ver, ganó la Copa de Oro, la Nations League, allí en la CONCACAF. Aunque sigue siendo un equipo difícil de descifrar porque no tiene un esquema de juego constante, ¿no? O sea, lo va cambiando, va rotando acorde al rival. Mientras que la referencia en ataque ya no es ese México que tenía un Chicharito Hernández.
0: A mí el que más me gustó fue el del 2006.
1: Guillermo Franco.
0: Sí, sí, sí.
1: Francos.
0: Creo que la Volpe creo que era el técnico en aquel campeonato.
1: Exactamente, sí, sí. Donde, bueno, fueron eliminados en octavos de final por Argentina. A ver, gira en torno a Raúl Jiménez porque México se está renovando en cuanto...
0: Usted da nombre como si lo tuviera todos los días. Acá no lo conoce nadie, chicos.
1: Bueno, pero después sí hay que tener en cuenta, si van a ver el partido, a la joyita de México que se llama Gilberto Mora.
0: Ah, muy bien.
1: Sí, jugador de los Cholos de Tijuana.
0: Jugó un juvenil hace poco, un mundial juvenil o algo así.
1: Exactamente, sí, sí, en Chile 2015.
0: ¿Cómo 2015?
1: Perdón, Chile...
0: Tiene como 40, chicos.
1: No, Chile 2000... Bueno, el último mundial...
0: 2025 tiene que haber sido.
1: Exactamente, donde salimos segundos nosotros en Chile. Después aparece Corea del Sur, ¿no? Un rival que juega habitualmente con línea de 3. Todavía depende bastante de Heung-Min Son.
0: Corea del Sur, me decís, ¿no?
1: Corea del Sur, exactamente, el jugador del Tottenham. Muchos lo van a conocer por ser amigo del Cuti Romero.
0: Uh-huh.
1: Sudáfrica, bueno, que aparece y llega como una sorpresa porque clasifica un mundial después de mucho tiempo. Esto es un pequeño análisis, ¿no?, de la fase de grupos. Su principal figura es el Lil Foster, goleador de la Liga Sudafricana. Es un equipo que tiene a la mayoría de sus jugadores dentro de la Liga Sudafricana.
0: Así
1: que el roce internacional como que le va a costar un poco y completa la zona República
0: como
1: Checa.
0: Como que te pueden sorprender.
1: Exactamente, sí, porque son muy físicos. Y completa la zona República Checa, fuerte en el juego aéreo, que vuelve un mundial tras 20 años, ¿no? Y su gran amenaza es Schick, goleador de la Bundesliga.
0: Mira vos.
1: granjero en sus tiempos libres, porque estuve averiguando, y cría gallinas ahí en República Checa, en
0: también,
1: Praga.
0: Eso también lo hacen los granjeros, ¿no?
1: Exactamente. Sí. Así que en la previa México aparece como el gran candidato, Corea del Sur aparece como el segundo, entre comillas, y bueno, después Chequia y Sudáfrica tendrán que pelearse.
0: Va a ser una zona luchadita, te digo.
1: Por supuesto.
0: Bueno, hoy juega Kimsa, ya vamos a hablar de eso. 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
0: Qué maravilla esta idea. Bueno, emociona, realmente está al alcance de todos, ¿sí? Bueno, hermano mío, 8.57, ¡ay, funciona el palito!
1: Sí, señor. La humedad,
0: pues. Debe ser lo que mata. ¿Cuánto me dijiste de temperatura hablando de humedad?
1: 13 grados 6 décimas, 98% de humedad. Duilio, el sol técnicamente tendría que haber salido a las 8.05 y se va a ocultar 6:30.
0: Ayer se hizo el lanzamiento oficial, chicos, desde el Frente Cívico, del candidato a intendente para las próximas elecciones. Vamos a contarte un poco de eso. Estuvo el gobernador Suárez, digo bien.
1: Sí, señor.
0: Estuvo el senador Zamora, entre tantas otras autoridades presentes y demás. También creo que fue lo de Yamil Abdala ayer, ¿o estuvo aquí en la actualidad política?
1: Estuvo en actualidad política. Su lanzamiento de plataforma en la ciudad de La Banda será el próximo lunes.
0: Bien.
1: Hoy vamos a tener al ingeniero Benavente en actualidad política para conversar, bueno, sobre lo que van a ser sus ejes de campaña y, por supuesto, una potencial gestión.
0: Bueno, si usted no sabe quién es el ingeniero Benavente, estamos hablando del que ya es oficialmente candidato por el Frente Cívico para la capital aquí en Santiago del Estero, ¿eh?
1: Sí, señor.
0: Bueno, amigo, arrancamos con música. Usted dice, vamos a sonar con Elton John.
1: Sí, lo pedía y lo tiene, Duilio. Suena Nikita de la mano de Elton John aquí en la radio de los santiagueños.
0: Tampoco pone, ya, no importa.

4 minutos han pasado de la hora 9. Títulos para esta mañana: expectativa máxima, empieza el mundial más grande de la historia con la selección argentina como candidata. Por primera vez desde su creación en 1930, la Copa del Mundo se disputará con 48 equipos en 3 sedes, Estados Unidos, Canadá y México. Messi, que jugará su 6ª edición, marcará un nuevo récord junto a Cristiano Ronaldo y Memo Ochoa. El ámbito nacional. Una plata que encontramos con mi hermano y otras frases que Manuel Adorni sobre su declaración jurada hizo. El jefe de gabinete dijo que ahorró toda la vida junto a su esposa Bettina Angeletti. Reconoció que lo hicieron en negro como la mayoría de los argentinos. El jefe de gabinete Manuel Adorni dio detalles de su patrimonio después de presentar su declaración jurada ante la Oficina Anticorrupción en plena investigación por presunto enriquecimiento ilícito. Noticias locales del ámbito judicial. El dealer VIP de calle Urquiza en pleno centro al penal de varones. Le prorrogaron la detención. Su defensa manifestó que tiene una fuerte adicción a la cocaína y está sufriendo los síntomas de la abstinencia. Un cliente interceptado por la policía apenas después de comprarle lo terminó de hundir. Más noticias del ámbito local, Colonia El Simbolar. Menor santiagueña faltó una semana a clases. Volvió golpeada y apresaron a su madre. Una mujer alarmada por la ausencia y el estado en el que regresó la chica.

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0: complicado, me quería cambiar los anteojos, pero no funciona esto así, chicos. Con auricular, viste que te aprieta la patilla y todo eso.
1: Es complicado.
0: Es complicado. Para señores mayores como yo es complicado. Ya vamos a ir a los móviles en un minuto. Hay dos partidos de fútbol en el mundo nada más hoy. Dos.
1: Sí, señor, se paraliza todo.
0: No, es como que se siente lindo eso. Sí. Viste que vos abrís para pedir información, que quiénes juegan y hace un millón de cosas. Bueno, vamos a reiterar, 13 grados bajó la

0: ¿Temperatura subió?
1: Bajó, Duilio, ¿no? Estábamos hace rato en 13.8, ahora estamos en 13.6.
0: Bueno, en un ratito les vamos a contar cuáles son los artistas que van a estar en la inauguración de todas las inauguraciones que va a haber en el Mundial, porque son tres, ¿no?
1: Sí, señor.
0: Cada país va a tener la suya en un ratito. Le digo que el dólar ayer oficialmente cerró a 1.455 pesos, el paralelo cerró a 1.450, todavía falta casi una hora para que comience la rueda bursátil en la República Argentina. El MEP 1452 y eso, nada más, hasta ahí llegamos.
1: Y el que también se pone el piloto, agarra el paraguas, las botas y se va por la calle es Javier Díaz Sandoval. Javi, te escuchamos, buen día.
2: ¿Qué tal? Buen día, Gaby, querido. ¿Cómo le va, Duilio? Que ahora muy temprano con el paraguas. Ahora lo guardé porque acabo de entrar a un edificio realmente muy grande, tiene todas las seguridades en la UNCE, ¿no? Tiene techito por lo menos, así que estamos...
0: Es famoso techito por
2: aquí
0: si llueve.
2: ¿Cómo?
0: Techito por si llueve, le digo.
2: Claro, exactamente, exactamente. Pero bueno, llegamos con llovizna y ya paró, pero igualmente en cualquier momento esto va a continuar, ¿no? No sé hasta qué hora, pero bueno, va a continuar la lluvia.
0: Por la mañana, dice el Servicio Meteorológico Nacional, nada más, ¿eh? Después del mediodía bueno, ya estaría mejorando la situación. Para hoy jueves y mañana viernes también estaría bueno esto,
2: Claro, claro. Bueno, tenemos, Duilio, notita en vivo, cuando quiera lo desarrollamos, ¿no?
0: Muy bien, a ver, ¿con quién charlo, amigo mío?
2: Bueno, estamos con la directora de la Escuela de Artes y Oficios de la UNCE, en Santiago del Estero, obviamente, porque tiene que ver con el programa de la provincia, Santiago Crece con Vos, que se ha abierto una nueva inscripción y realmente el número que maneja la directora es impresionante, la cantidad de inscriptos que se ha dado el día de ayer. Marcela Juárez, directora, ¿cómo le va? Buenos días para el LB11, el Nuevo Diario, gracias por su tiempo. Una impresionante la cantidad de gente para inscribirse nuevamente en esta nueva etapa de Santiago Crece con Vos, ¿no?
3: ¿Qué tal? Buenos días, Javier. Buenos días a Duilio y a Gabriel ahí en el piso y a toda la audiencia de LB11. Sí, la verdad que ayer he estado en comunicación con el subsecretario de Educación y él me decía que habían abierto las inscripciones a las... que había gente ya haciendo cola a las 6 de la mañana y han tenido que adelantar la apertura porque había muchísima gente y justo había, justamente como ahora, se había alargado a llover. Y me comenta que, bueno, siendo las 10 más o menos, ya los cupos estaban cubiertos para las nuevas comisiones que dentro de la UNCE se van a dictar. Son cursos que nosotros ya habíamos dado porque duran un mes o dos meses. Entonces, como ha terminado la primera comisión, se abre, está la apertura de los nuevos ahora que darían comienzo, si Dios quiere, la semana que viene.
2: Directora, en cada comisión hay cupos limitados, obviamente, se desarrolla directamente.
3: Sí, el tema es más que nada por los cursos de oficio, por el tema de herramientas y para que el profesor pueda tener, digamos, una práctica cuidada con todos los alumnos que lo integran. Tenemos algunos que tienen cupos de hasta 30 alumnos y otros que son de dictado, digamos, académico. Bueno, eso sí tenemos, nosotros las aulas tienen capacidad hasta 50, así que ahí podemos desarrollar un poco más. Pero en los oficios, para que los chicos puedan practicar todos y que el profesor pueda tener, digamos, un contacto directo con ellos y sobre todo el manejo de herramientas y demás por cualquier eventualidad, el cupo es de 30 personas.
2: Hay que remarcar, directora, que los cursos que se dan aquí en Artes y Oficios son cortos algunos y hay otros que tienen un tiempo no tan largo, tampoco de 8 meses, ¿no? Y esto es bueno tener en cuenta para la nueva inscripción que se puede venir del programa.
3: Sí, bueno, los del programa tiene todos los cursos que están dentro del programa tienen una duración de entre 1, 2, 3 y 8 meses, ¿sí? Dependiendo. Como ya ha terminado la primera parte de los de 1 mes, 2 meses, abrimos las segundas comisiones para esos cursos. Por supuesto, el de 8 no, el de 8 continúa. Pero también estamos con por lanzar la semana que viene la inscripción para los cursos propios de la escuela. Ustedes saben que nosotros en la escuela trabajamos por cuatrimestre. El primer cuatrimestre está terminando ahora en junio, vamos a hacer una entrega de certificados en julio y arrancamos de nuevo con los cursos, la oferta de los cursos para el segundo cuatrimestre. Calculamos que en la segunda, en la próxima semana ya estarán los flyers como para que los chicos puedan venir a tomar conocimiento de los cursos nuevos.
2: Bien, ahora, directora, ¿qué impacto ha tenido básicamente? Sabemos, por estadísticas del gobierno provincial, palabra del gobernador también, que va creciendo paulatinamente y eso es bueno. Pero ¿qué impacto tuvo aquí en la Universidad Nacional, básicamente?
3: Bueno,

0: Lo importante es que esto está destinado a alumnos de perdón, a personas de 18 a 35 años. Y no importa si sos estudiante de la UNCE, si sos o no tienes trabajo, o simplemente sos alguien que quiere iniciar un oficio. Entonces, ha habido muchos de nuestros alumnos de aquí, de la universidad, que también han elegido hacer un curso de oficio o uno, por ejemplo, hemos tenido muchos alumnos en el Santiago y sus bailes populares, porque bueno, les gusta la danza, quieren aprender a bailar, hoy termina el curso, seguramente que el profe va a hacer un buen cierre con algunas chacareras ahí, que estábamos, igual, nosotros los de la escuela también participamos de paso, así que ha tenido una gran repercusión porque no solamente había chicos de 18, sino también personas grandes de 30, 35 que necesitan aprender o quieren aprender un oficio.
1: Se prevé, obviamente, cuando terminen los cursos de los meses que usted acaba de decir, se abra nuevamente. ¿Cuánto tiempo llevaría para inscribir?
0: Bueno, los cursos de los que duran un mes tienen una réplica de 4 veces durante el año. O sea que si estamos abriendo el segundo, en el segundo cuatrimestre se van a abrir 2 veces más, ¿sí? Entonces, de acuerdo a la cantidad de cursos, de la cantidad de meses, va a ser la réplica, ¿sí? O sea que se prevé que se termine esta, se vuelva a abrir. Pero siempre hay que tener en cuenta que las inscripciones se hacen en el ministerio, porque es el ministerio, digamos, el que maneja el programa.
1: Y los requisitos que se manejan cuando se abra la inscripción.
0: Ellos tienen que llevar simplemente el documento de identidad y un certificado de que han terminado estudios secundarios o que están en curso, que no han terminado, pero que pueden acompañarlos en la culminación de los estudios secundarios.
1: Víctor, un placer y muchas gracias, ¿no?
0: No, gracias a ustedes. Hasta luego.
1: Bueno, muy bien, Duilio, la
2: Sí,
1: palabra de
2: señor.
1: Marcela Juárez, directora de la Escuela de Artes Oficios de la UNCE en Santiago del Estero, hablándonos sobre este programa que se ha vuelto a abrir la inscripción y ha cubierto todos los cupos que tienen que ver con el programa Santiago Crece con Vos, ¿no?
2: Bueno, déjeme que le enviemos un saludo a nuestra amiga. Realmente es un placer cómo trabajan, ¿eh? Y esto es muy interesante porque toda la gente puede ir en tiempos tan, no sé,
0: Complicados.
2: complicado, sí, muchas gracias. Son realmente cosas necesarias poder hacer. Bueno, felicidades para ustedes, ¿eh? Y que sigan siempre trabajando con este mismo, con estas mismas ganas, ¿sí?
0: Bueno, muchísimas gracias, Julio. Hasta
2: Un
0: luego.
2: cariño, gracias, muy amable. Bueno, 9:19 minutos, Javito, volvemos en un rato nada más, ¿eh?
1: Así va a ser. Hasta luego, Julio.
2: Nuestra esperanza siempre es un proyecto de unidad y progreso, dijo el candidato a gobernador, pero también lo dijo el doctor Gerardo Zamora, referente máximo del Frente Cívico. El senador nacional y el gobernador Suárez presidieron el lanzamiento de la candidatura de Mario Benavente a intendente de la capital. Es un profesional técnico de bajo perfil, gran docente. Esto lo expresó sobre el postulante. Hubo una amplia presencia y un gran respaldo político para Benavente en la jornada de ayer, hecho que acaeció en el Consejo Profesional de Ciencias Económicas en la capital de Santiago.
3: Es que está llena de
2: Bueno,
3: sol.
2: Gabito, ¿cómo está? ¿Qué sensaciones tiene en este jueves? Digo.
3: No, maravillosas, Duilio, ¿no? Disfrutando de una jornada también apetecible, ¿no? Para un café.
2: Apetecible,
3: Apetecible,
2: sí.
3: sí, señor.
2: Qué linda palabra, hace mucho que no escuchaba una jornada apetecible.
3: Apetecible. No apetecible para Boca.
2: ¿Qué pasó?
3: Se va Ander Herrera. El
2: No.
3: español exactamente le.
2: Oye.
3: Arruabarrena le informó que no lo va a
2: Sorpresa.
3: tener en cuenta y en las próximas horas se va a firmar la rescisión
2: A
3: de
2: los vascos no
3: contrato.
2: nos gustan los otros.
3: Y
2: Nosotros
3: mire
2: de más separatistas y nada más.
3: que el español ya había quemado sus barcos, como Hernán Cortés allá en la conquista de México. Pero bueno.
2: Quemaron todas las naves.
3: Sí, señor, se va luego de un año y medio de lesiones y lejos de haber estado al nivel que lo llevó
2: Pero a mí me
3: al.
2: gustaba el tipo, te digo, como un líder interno.
3: Sí, por supuesto. Lo cierto es que, bueno, le van a rescindir el contrato. La decisión, bueno, lo tomó de forma inesperada
2: Es el golpe
3: porque.
2: más importante, ¿no? El efecto más importante de esta nueva etapa de Boca.
3: Sí, por pedido expreso de Arruabarrena dijo: contáctense con el representante y díganle que no lo voy a tener en cuenta. Así que se vuelve a España.
2: Qué feo eso, ¿no? Que vos estás laburando en un lado y a través de tu representante te digan.
3: Claro.
2: Tenemos que tener representante todos.
3: Bueno, Facundo Campazzo, ¿no? Es uno de los que
2: No,
3: se
2: no, digo en
3: enteró.
2: todo, en todas las actividades de la vida.
3: Ah, sí. Bueno, estaría bueno. Sí, estaría
2: Claro.
3: bueno.
2: Entonces vos no te enojás con el jefe, los jefes no se enojan con los que trabajan con ellos. No hay una relación de tira y afloje entre ellos.
3: Porque tercerizamos la bronca.
2: Claro, el jefe manda a su representante, dice, decirle al representante de por ahí.

0: No sé, que va a ir a transmitir en Tucumán.
1: Claro,
0: Y bueno, ya
1: a los
0: está.
1: emisarios.
0: Claro.
1: Lo cierto es que, bueno, a ver, hicieron todo lo posible para que el desenlace fuera otro, pero el físico del español no acompañó. Disputó apenas 29 partidos de los 68 que tuvo el club desde su arribo, ¿no? Uno con Barcelona por Copa Libertadores, donde tuvo goles. 1.174 minutos en cancha, ¿no? Un promedio de 40 por encuentro. Esto es más
0: Sí,
1: estadística que otra cosa.
0: claro.
1: Pero
0: Pero es
1: bueno.
0: un dato, ¿eh? Si jugaron 70 y pico partidos y jugó unos
1: Sí,
0: cuantitos,
1: señor.
0: y sí, viejo, ¿qué querés que te diga?
1: Orsini también se va.
0: No, ¿cómo no van a sacar a Orsini de Boca, chico?
1: Martegani,
0: Ay, Martegani.
1: Lucas Hanson,
0: Todos los que puteaban los domingos los llevan ahora.
1: Juancito Ramírez.
0: ¿También todavía estaba en Boca?
1: Sí. Sí, sí, sí,
0: Bueno,
1: sí, sí.
0: bueno, bueno.
1: Así que, bueno, todos estos jugadores se van a ir, ¿no? Del conjunto Xeneize. Eso en el ámbito deportivo, Duilio,
0: Sí,
1: porque también
0: señor.
1: tenemos que hablar de lo que
0: De
1: respecta.
0: Adorni, ¿de qué valor? No.
1: Bueno, sí podemos hablar de
0: Y sí,
1: Adorni,
0: dígame
1: porque
0: algo, usted qué tiene.
1: Adorni dijo que habían invertido, ¿no? Dólares en su momento en criptomonedas. Dijo que ahorró toda la vida en negro junto a su esposa Bettina y reconoció que, bueno, lo hicieron así como la mayoría de los argentinos.
0: Está bien.
1: Dijo que empezó a trabajar a sus 18
0: Estoy
1: años.
0: pensando lo que acabas de contarme, sí.
1: Sí, que su primer dinero lo hizo cuando falleció su papá en 2002, una plata que encontraron con su hermano Francisco en el departamento. Después, bueno, que ahorró toda su vida en
0: Encontró el
1: negro.
0: departamento. Mirá vos.
1: Sí, señor. Y dijo que no la declaró porque la manera de escaparse de la vieja política era tener un ahorro en negro. Y que nunca se le hubiese ocurrido ahorrar en blanco en aquellos años.
0: Bueno, Adorni, como esas puertas, ¿viste esas puertas que se hinchan por la humedad?
1: Sí.
0: No cierra por ningún lado.
1: Me dolió que me traten de chorro. Es terrible.
0: Ponele que no seas chorro.
1: Sí, señor.
0: Ponele. Pero escondedor serial seguro. Y mentiroso ni te cuento.
1: Después, bueno, a ver, reconozco que en 2013 empiezo a incursionar en el mundo del Bitcoin. Para los que no
0: Escuchen,
1: sepan.
0: escuchen, esta sí la escuché. Escucha, escucha.
1: Claro, para los que no sepan, tenés que tener mucha plata para ahorrar en
0: Bueno, hoy
1: Bitcoin.
0: tenés que tener mucha guita, que
1: Hoy
0: son
1: sí.
0: como 40 mil dólares tenés que tener
1: Fácil.
0: para comprar un Bitcoin.
1: Exactamente. En 2014 empiezo a invertir fuerte en el Bitcoin. De hecho, mi mujer no estaba de acuerdo. Entre 2014 y 2018 ganamos bastante dinero con esta inversión. Reconstruyendo la historia, invertimos 200 mil dólares
0: Escuchá,
1: y gastamos
0: 200 mil dólares en Bitcoin. ¿Y ganó?
1: 300 mil.
0: Un genio, un genio. Bueno, ahí vamos sumando medio palo ya, ¿eh?
1: Exactamente, que esos
0: Y.
1: dólares surgen de 25 años ahorrando, invirtiendo, y que la criptomoneda era su manera de demostrar que sus ahorros previos a la función pública podían ser fructíferos, ¿no?
0: Bueno,
1: Así que
0: Adorni.
1: soy un tipo honesto.
0: Adorni. No habla más la boca, Adorni. Hágame, en serio, hágame caso. Dice, una frase popular. Calladito, calladito, te ves más bonito. Bueno, señores, 13 grados y fracción la temperatura en Santiago del Estero, 13 grados 6, me dicen, ¿no?
1: Exactamente, sí, según el registro de las 9.
0: Bueno, en un ratito le pregunto a Nepo que está allá atrás de los vidrios,
1: Sí.
0: ¿podremos escuchar algunos temas musicales de las inauguraciones del Mundial? Hoy lanzamos una trivia, pero me parece si la podemos cambiar, le voy a preguntar a Maxi.
1: Sí,
0: A
1: señor.
0: ver, ¿cuál fue el tema que la gente se recuerda? No sé si Maxi quiere, si no, jugamos nosotros nada más. ¿Cuál fue el tema más lindo? Muchos hablan de los del Mundial de Italia, otros se quedaron con algunos de Estados Unidos 94.
1: Sí, señor.
0: ¿Qué sé yo? Los de antes de esa época eran como marchas militares, parecía, ¿no?
1: Claro, exactamente.
0: No sé, ¿se acuerdan del Mundial 78? Ta, tará, ta, tará, tará, tará, tará. Es una cosa muy particular. Pero bueno, después cambiaron, empezaron a meter los artistas. De hecho, van a haber artistas mexicanos, estadounidenses, canadienses, cada uno con su arranque en la jornada entre hoy y mañana. Mañana vas a ver dos inauguraciones de Mundial,
1: Sí,
0: ¿no?
1: señor, exactamente.
0: Bueno, vamos a ver en un ratito, todavía no,
1: Okay.
0: porque ya vienen las noticias, qué tema o qué temas les gustaron más a la gente. Yo le voy a pedir a mi amigo Nepo si puede encontrar después algún tema, por ejemplo, el de México 70, para que vayan escuchando cosas raras, o Argentina 78, ¿no?
1: Sí, señor.
0: Bueno, 9:27, señores, qué hermoso que está el reloj.
1: Sí, señor.
0: No me equivoco en la hora ya. Escucha. Eso es
1: México 70.
0: México 70.

0: Bueno. Bueno, ese es la... ¿Cómo se dice? La, el tema musical.
1: El tema musical, exactamente. El oficial, ¿no? De México 70, ya por los años 70.
0: Exactamente. ¿Y esto? ¿El siguiente?
1: Alemania 74.
0: Oh. Tengan en cuenta que tenían distintos idiomas, ¿no? Cómo se los cantaban, ¿no?
1: Claro.
0: Porque el mundo latino también lo puede entender.
1: Sí, señor.

0: Traducido es: levanta el espíritu de la alegría y la pasión por el fútbol.
1: Están todos sentados en Baviera con el vaso de cerveza ahí, qué sé yo. Bueno, ese fue México 74.
0: Como para ganar ahí en el Parque de los Príncipes en París, ¿no?
1: Claro. Este ya está, un sonido distinto tenía este, la modernización, sí, digo, ¿no? De la tecnología. Ese es nuestro, ¿no?
0: Sí, señor.
1: ¿Usted no había nacido, Gaby, todavía? No.
0: No, ni en planes.
1: Mirá vos.
0: Nada, cero.
1: Yo estaba casi como abuelo en esa época. Bueno, pero esa es como la cortina nada más, ¿no?
0: Claro.
1: Porque falta la parte de adentro que decía 25 millones de argentinos jugaremos el Mundial.
0: Ahí viene.
1: A ver.
0: Bueno, casi.
1: No importa, adelántelo un poquito, a ver si me da la alegría. ¿Viste que tenés ese corte, vuelvo al principio, como de marchas, de marchas?
0: Sí, señor.
1: No sé si militares, de marchas. Porque así se llama el tipo de música. No, vos, póngame 25 millones de argentinos, jugaremos el Mundial. Esa era. ¿Por ahí puede ser? Ahí está, colearse, chicos.
2: Argentina, arriba la Argentina.
0: No.
1: A ver, adelantalo un toque. A ver, no recuerdo en qué parte cantaban eso. No. Va a tener como un montón gritando juntos. Sí, nos estamos encontrando con unos temas que emblemáticos. Argentina estaba manejada en esa época, sí, por supuesto, por un gobierno militar. Y tenía el ente autártico mundial 78. Esa.

0: ¿Quién estaba? Plácido Domingo ahí. ¿Viste las voces así de líricos? Bueno, esa fue la marcha, no sé si la oficial, pero fue una de las tantas que se escuchaban y mucho en aquella época para el Mundial 78, ¿no?
1: Sí, señor.
0: Bueno, lo que viene que es, dejar un poquito más, lo que viene para el Mundial 82, en un ratito lo vamos a poner, aguantame con esa. ¿Ya volvemos después de las noticias?
1: Sí, señor, exactamente, en la radio de los santiagueños llega Nancy Urquiza a la 11, ¿eh?

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0: es la hora. 9:37 minutos. La temperatura en estos momentos en la ciudad capital es de 13 grados 6 décimas. Cielo cubierto con lloviznas en Santiago del Estero, en la ciudad capital. Noticias del ámbito policial. Un fuerte despliegue policial en el barrio Parque alertó a todos los vecinos y transeúntes por un allanamiento judicial. Las actuaciones forman parte de una investigación que continúa avanzando bajo directivas judiciales. Un importante operativo se desarrolló en las últimas horas en el barrio Parque, donde efectivos de distintas dependencias llevaron adelante allanamientos en un domicilio ubicado en calle Fray Corsi y Salta. Un despliegue y un procedimiento dispuesto por la justicia en el marco de una investigación en curso contó con la presencia de móviles policiales, personal especializado, lo que llamó la atención de los vecinos y los transeúntes que circulaban por la zona. Hasta el momento, las autoridades no brindaron detalles oficiales sobre los resultados de los allanamientos ni sobre posibles secuestros o detenciones. El movimiento de efectivos de vehículos policiales generó expectativa entre los residentes del barrio, quienes siguieron de cerca el desarrollo del operativo. Ya no se puede vivir en el barrio, fue lo que dijeron los vecinos del barrio Mercantil. En la ciudad de La Banda denuncian una ola de robos y viven con miedo. Vecinos del barrio Mercantil de la ciudad de La Banda manifestaron una profunda preocupación y alarma ante una creciente ola de seguridad que afecta diariamente a la zona. Según denunciaron los damnificados, los delincuentes actúan con total impunidad a cualquier hora del día, especialmente durante la siesta y la noche, sustrayendo autopartes, ingresando a las viviendas, robando mascotas. Más información del ámbito local. Catastro de la provincia incorporó equipos de navegación satelital de última generación para fortalecer la gestión territorial. La Dirección General de Catastro de la provincia presentó este miércoles un nuevo equipamiento de alta precisión adquirido por el Ministerio de Economía, la incorporación tecnológica que incluye una estación de referencia geodésica y dos receptores satelitales que van a permitir optimizar las tareas de relevamiento, mensura y gestión del territorio santiagueño. El ámbito nacional. Las escuelas de Córdoba podrían ver el debut del Mundial y los partidos de Argentina como oportunidad pedagógica. El Ministerio de Educación de la provincia de Córdoba informó que los establecimientos educacionales de la provincia estarán autorizados a transmitir la ceremonia inaugural del Mundial 2026 y los partidos de la selección. 41 minutos han pasado de las 9 de la mañana. 13 grados 6 décimas la temperatura en estos momentos. Hay viento del sector sur a 6 kilómetros por hora. La visibilidad está reducida a 3 kilómetros. Para hoy la temperatura máxima será estimada en 18 grados. 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

0: 10 minutos nos separan de las 10 de la mañana en toda la República Argentina. Continuamos en vivo a través de la radio de los santiagueños con una temperatura actual de 13 grados 6 décimas en la madre de ciudades.
1: Guardo fotos en el placar.
0: No es un día más, hoy arranca el Mundial de Fútbol que tendrá su apertura esta tarde, ¿no? Será el acontecimiento deportivo del año. Y concentrará gran parte de las miradas, ¿no? Del planeta entre junio y julio. Sin embargo, durante este mes, las otras disciplinas no se detienen, ¿no? Básquetbol, Fórmula 1, tenis, artes marciales, golf, por ejemplo, mantienen sus calendarios y ofrecen eventos de calidad y de relevancia que también buscarán, bueno, captar, ¿no?, la atención de los fanáticos. Por ejemplo, se están disputando las finales de la NBA, ¿no?, en plena Copa del Mundo. La temporada 25-26 de el mejor básquet del planeta llega a su desenlace mientras se disputa la fase inicial de la Copa del Mundo, ¿no? Los potenciales quintos, sextos y séptimo juegos, ¿no?, están programados para el 13, 16 y 19 de junio respectivamente, por lo que van a coincidir con los partidos de la Copa del Mundo en caso de que sean necesarios.

necesarios. La Fórmula 1 tendrá 4 carreras y una va a coincidir con la final de la Copa del Mundo. Estamos hablando del Gran Premio de Barcelona, de Austria, de Gran Bretaña y Spa-Francorchamps en Bélgica. Y justamente en la carrera, ¿no?, de Spa-Francorchamps, uno de los circuitos más emblemáticos de la Fórmula 1, está previsto el mismo día que la gran final de la Copa del Mundo, una coincidencia que obliga a muchos a dividir su atención entre estos eventos, sobre todo por lo que significa Spa-Francorchamps para la Fórmula 1. Wimbledon, una cita imperdible e ineludible en el mundo del tenis, se va a disputar entre el 29 de junio y el 12 de julio sobre el All England Club de Londres, ¿no? Como ocurre cada año, y a diferencia de lo ocurrido en Rusia 2018, cuando la final coincidió con la definición mundialista, ambos eventos tienen cierre en fechas distintas. También, bueno, la UFC, ¿no?, que se prepara para un evento histórico en la Casa Blanca. La empresa de artes marciales mixtas va a organizar, ¿no?, un evento allí en la Casa de Gobierno estadounidense, donde, bueno, van a pelear los mejores luchadores del mundo. Una de las funciones más llamativas, ¿no? Esto va a ser en Washington DC, será el 15 de junio. Y tendrá como escenario nada más y nada menos la Casa Blanca. Es como si aquí se organizaría una pelea al frente de Casa Rosada, ¿no? Y el golf tendrá su torneo más importante del año, el US Open, que se va a disputar del 18 al 21 de junio. Además también el Abierto Británico entre el 12 y el 19 de julio. Y por último también las 24 horas de Le Mans, que están ocurriendo en estos momentos, ¿no? Porque se está disputando la edición número 94 de, a ver, una prueba de resistencia, la más emblemática del mundo, en el circuito de la Sarté, en Le Mans, en Francia. Y esto, bueno, obliga también a dividir nuestra atención, porque hay eventos deportivos para todos los gustos de los amantes del deporte, ¿no? Hablando de la NBA, anoche tuvimos un partidazo entre los Knicks y San Antonio Spurs. Fue la mayor remontada de la historia de la NBA en las finales, y quedan a un paso del anillo tras 53 años.

0: Estamos hablando que los neoyorquinos llegaron a perder por 29 puntos y terminaron venciendo sobre la bocina gracias a cachetazo ganador de Anunoby, el jugador, uno de los franquicias que tiene, para la redundancia, esta franquicia del mejor baloncesto del mundo, ¿no? La diferencia parecía irremontable, 81 para San Antonio, 52 para los Knicks. Pero bueno, se dio de esta forma. Ahora, con este tercer punto conseguido en la Gran Manzana, están solamente a un partido de volver a reinar la mejor liga del planeta tras 53 años. ¿Qué quiere decir esto? Que la mayoría de los que fueron a la cancha ayer al Madison Square Garden no habían nacido cuando los Knicks habían ganado un campeonato de la NBA, ¿no? San Antonio quedó demasiado tocado en este aspecto, teniendo en cuenta, bueno, que el parcial 58-30, es decir, en la segunda mitad, ¿no? Y son conscientes de que han tenido muchas opciones para conseguir el anillo, pero bueno, sufrieron la épica, ¿no? Los Knicks salen con un orgullo muy alto y quieren alzar por una vez más el trofeo Larry O'Brien, ¿no? Veremos qué es lo que sucede, pero se están definiendo estas finales de la NBA. Y volviendo a nuestro país, en este segmento super deportivo, la serie cambia de escenario, ¿no? Estamos hablando de la Asociación Atlética Quimsa. Gimnasia va a recibir en el Socio Fundadores el juego número 3 de las finales de la Liga Nacional de Básquetbol, ¿no? El Mens Sana se quedó con los dos primeros encuentros aquí en Santiago del Estero y busca ampliar la ventaja ante su gente. La fusión necesita una victoria para volver a descontar y meterse de lleno en la pelea por el título de la Liga Nacional de Básquetbol, en una serie donde Gimnasia va ganando 2-0, ¿no? Los árbitros van a ser Pablo Esteves, Juan José Fernández y Julio Dinamarca. Esto se va a dar, bueno, en el Socio Fundadores. Recordemos que Quimsa lleva un amplio historial a favor en victorias en cuanto al equipo de Comodoro Rivadavia, mientras que el Mens Sana sorprendió en esta definición de Liga Nacional de Básquetbol y claramente está a las puertas de lo que puede ser un nuevo título, ¿no? Para ellos, en una final que tiene una pica, teniendo en cuenta que Quimsa en su momento había logrado su primer campeonato hace 12 años atrás, si mal no recuerdo, en Comodoro Rivadavia, en una final histórica, ¿no? En los dos primeros juegos se mostró una serie completamente constante, si bien el primer partido, el del sábado de la semana pasada, tuvo a una fusión dubitativa, preso de sus errores, del nerviosismo, y a un Gimnasia acostumbrado a lo que jugó durante toda la temporada de la fase regular, un equipo bastante defensivo y con muchos recursos en ataque, teniendo en cuenta que tiene al mejor entrenador de la liga y también a uno de los mejores tiradores en el perímetro de la temporada. Con una serie al mejor de 7 partidos todo puede pasar, pero este tercer encuentro aparece como un punto de inflexión. Lo vamos a estar transmitiendo a través de la radio de los santiagueños con los comentarios de Gabriela Basualdo y Gimnasia, que intentará dar un nuevo paso ante su gente, y Quimsa buscando la épica, ¿no? Regresando al triunfo y buscando la hazaña que lo devuelva a Santiago del Estero de gran manera. Así que esta noche tendremos acción por la Liga Nacional de Básquetbol. 9 de la noche, Quimsa enfrenta de visita a Gimnasia Esgrima de Comodoro Rivadavia, Duilio.
1: Bueno, tremendo análisis de mi querido Gabriel Álvarez, que va a relatar esta noche para todo el norte argentino, gran parte de la República Argentina. Eso era antes, chicos.
0: Sí.
1: Ahora apretás un botón y estás escuchando Quimsa, Gimnasia de Comodoro Rivadavia, en Taiwán.
0: Claro, exactamente.
1: ¿Cómo se llaman las estaciones espaciales que orbitan?
0: Sí, señor.
1: También sintonizan LB11, chicos. Así que lo que pase esta noche en el sur de la República Argentina, y esperemos que sea para una sonrisa nuestra, lo va a tener con este señor, ¡tac!, don Gabriel Álvarez.
0: Muchas gracias, Julio.
1: Bueno, mi hermano querido, que sea una gran transmisión esta noche.
0: Sí, señor.
1: Lo dijiste vos, está medio complicado la cosa, pero está bueno.
0: Sí, señor.
1: ¿Mostramos ya? Todavía no.
0: Todavía no lo mostramos. Estuvimos hablando netamente de deporte, de los eventos que van a coincidir con el Mundial. Estamos hablando de Wimbledon, estamos hablando de los UFC, que van a pelear al frente de la Casa Blanca, los torneos de golf más importantes.
1: ¿Cómo
0: cuatro
1: van a
0: premios
1: pelear al frente de la Casa Blanca?
0: Sí, se está armando un evento especial, ¿no?, al frente de la Casa de Gobierno estadounidense, donde, bueno, forman parte del cumpleaños número 80 de Donald Trump. y se hizo un mimito, ¿no? Ahí al frente.
1: Sí, puede jugar Boca y River al frente de casa el día que cumpla los 80, estoy cerca ya.
0: Bueno, y hoy arrancan las 24 horas de Le Mans.
1: ¡Ay, qué lindo, qué cigarrillo, Dios mío!
0: También.
1: Cualquiera. Bueno, chicos, tengo...
0: Sí, un mundo de sensaciones.
1: En mi mano me trajeron el fixture del Mundial.
0: ¡Upa!
1: De Nuevo Diario, ¿eh? Atención con esto, aquí les muestro la parte de frontal. Aquí detrás tengo, no quiero decir mucho, pero viene con billetitos pegados.
0: Billetes. ¡Epa, bien!
1: ¿Sí? Billete. Te va a alcanzar para que vos anotes el Mundial y después saca el billete y mirá lo que es esto. Y te vas a comprar alguna cosa para comer, ¿no?
0: Bien, me gusta.
1: Sí, aquí detrás. Usted vaya y pídalo, vamos a ver si tiene suerte como la que tuvimos. No quiero mostrar demasiado, chicos. Pero bueno, es la cosa así. Fixture de Mundial con estos anteojos también vienen.
0: Le quedan bien. Le quedan muy bien.
1: Medio Elton Johnesco, dije hace rato, ¿no?
0: Claro, exactamente.
1: Bueno, ¿está bien esto? Sí, me dicen, sí. Gracias, ¿cómo lo sabes?
0: De 10.
1: Bueno, hermano mío, momento de... No, de ninguna pausa. Quiero charlar con el doctor Gavícola, ahora no me importa nada. Le vamos a pedir que se acerque al micrófono, si es tan gentil, como siempre. El doctor Aldo Gavícola, un querido amigo, con nosotros, ha llegado a acompañarnos. Es director del área de medicina preventiva del gobierno de la provincia de Santiago del Estero, del Ministerio de Salud. Y aparte de ser un gran profesional, es una persona con la que podemos charlar no solamente de salud, podemos charlar de todo, menos de Boca y River, de todo. Bueno, Aldito querido, ¿cómo estás? Bienvenido, buen día.
2: Lilio querido, ¿cómo estás? Gabriel, ¿cómo andas vos? Ya con clima mundialista veo aquí, arranca el Mundial.
1: Claro.
2: Arranca el Mundial y no hay nada mejor que juntarse para un Suiza Qatar o para un... Bosnia y Herzegovina, Canadá.
1: ¿Por qué hoy no México-Sudáfrica?
2: ¿Por qué no? ¿Por qué no?
1: Le pongo una fichita a...

0: Y ojalá que gane Sudáfrica.
1: Bueno, yo pensé que era el único, chico, pero no, estamos llenos de sudafricanos acá.
2: Sí, no, sí, no. Sí, por supuesto.
0: Mucho hate nos tiran los
1: exactamente, los eso les pasa por hablar tanto de la selección argentina, chicos. Bueno, Alto querido, bueno, qué placer, como siempre, trabajando igualmente. A pleno, tuviste la amabilidad de venir a visitarnos unos minutos. Sabemos de tu agenda que siempre es breve para este tema por la cantidad de cosas que tenés de atención. Sí. Épocas que vuelven los fríos, todavía ni siquiera hemos llegado a la parte de lo que es el invierno.
0: Sí.
1: Y sin embargo, le están haciendo la copa al doctor Gavícola.
0: Muchas gracias.
1: La copa de agua me dicen acá.
0: La copa
1: perdón,
0: de agua.
1: Perdón, sí, no, sí. Yo pensé que era del mundial, chico.
0: La copa del mundial todavía no.
1: Bueno, te decía, los fríos llegan y la gente la sufre, ¿no? Sí. Y ustedes trabajan para que esto no pase.
0: Sí, sí, sí, sí, seguimos. Obviamente que la campaña de vacunación antigripal, de neumococo, de sincicial respiratorio, que son todas las vacunas que se colocan en esta época fría, nosotros este año hemos arrancado temprano, sí, teniendo en cuenta que sabíamos, porque...
1: El temprano es hace como casi 3 meses, te
0: y
1: digo, ¿no?
0: Y principio de marzo.
1: Claro.
0: Principio de marzo, este año, debido a la gran cantidad de casos que ha habido en Europa, con muchas internaciones, de esta famosa, como le dicen, supergripe, la H3N2, que no es otra cosa que una gripe A, que ha tenido muchos casos en Europa, entonces previniendo que podía alcanzar un número de contagios mayores, la campaña de vacunación antigripal ha empezado este año antes, generalmente empezaba a fines de marzo, principios de abril, que es la etapa que empiezan los fríos. Este año hemos empezado fines de febrero, principios de marzo, que si bien hemos tenido mucho trabajo, llegado a esta época del año, sí tenemos que decir que no hemos completado lo que nosotros quisiéramos tener en la cantidad de vacunados que nosotros queremos tener.
1: O sea, ustedes tenían una idea de un determinado porcentaje.
0: Sí.
1: La gente no acudió tanto como uno esperaba.
0: Menos de lo que nosotros estábamos pronosticando.
1: Aparte se habían preparado, habían hecho llegar las
0: cantidades de partidas necesarias. Teníamos la vacuna, tenemos el personal que va a campo, que va a terreno a buscar a la gente, tenemos los vacunatorios, que si bien que no es mala la campaña, pero nosotros esperábamos un poquitito más. Por ahí la gente espera que haya muchos contagios y ahí recién empieza. Por ejemplo, ahora, este último mes, que han aumentado con la vuelta del frío, con el clima que tenemos ahora, ha aumentado de nuevo el requerimiento para la colocación de la vacuna.
1: Bueno, doctor Gavícola, ustedes proponen la vacunación no solamente en los centros urbanos, sino también en la ruralidad, ¿no? En las zonas rurales. Que es donde más complicado a veces llegar, ¿no?
0: Ahí es donde los agentes sanitarios, los enfermeros de la zona, no solamente hacen la colocación en los centros de salud, en los puestos sanitarios, en los hospitales del interior, sino que también salen a terreno, que eso es lo más importante, porque van a buscar a la población, es una búsqueda activa de la población para nosotros aumentar el número de inmunizados que nosotros queremos y queremos alcanzar. Bien. Por lo menos en estas etapas de frío, en esta etapa de que aumentan los números de casos, teniendo en cuenta que para la colocación de la vacuna antigripal no se necesita ninguna orden médica, salvo que tenga alguna comorbilidad que necesite y que tenga mayor de 65 años, que necesite alguna vacuna especial de la gripe, porque hay una vacuna para mayores de 65 años, es una vacuna antivirus. No todas las vacunas son iguales.
1: ¿Por qué no me
0: avisaron? Exactamente. No. Es caso por caso, se puede colocar esa vacuna de mayores de 65 años a menores de 65 también.
1: Ah, bien, bien.
0: Pero tiene características especiales para los mayores de 65 años.
1: O sea, hay una franja etaria importante, grande. Sí. Que usa las vacunas tradicionales, digamos, ¿no?
0: Exactamente. Lo mismo que la vacuna para las puérperas, para la vacuna para las embarazadas. Y después tenemos la antigripal, que le llamamos común, que es la que se coloca de los 6 meses a los 24 meses y después de los 24 meses hacia los 64 años.
1: Bien.
0: Después de los 64 años tenemos la de 65, sin límite de edad, salvo alguna contraindicación médica, algún paciente que esté cursando algún problema inmunológico, que tenga demasiado bajas las defensas, que ahí el médico le va a decir en qué momento de su tratamiento tiene que colocarse.
1: Las he visto trabajar a las chicas del área de ustedes de adicción. Sí. Realmente lo hacen con una entrega.

0: testeado el estero cuando un paciente sufre alguna enfermedad, llámese diabetes, hipertensión, y no concurre a su UPA cercana para buscar su medicación o no va a hacerse los controles, los primeros que salen a terreno son ellos a buscar, es la búsqueda activa, preguntar si se está haciendo los controles, si está tomando la medicación, si tiene la medicación, si necesita que algún médico pueda tener que ir al lugar o a su domicilio por un problema de movilidad o por algún otro tipo de problema. Por eso ellas y ellos son los pilares de la salud pública que nosotros tenemos.
1: Bueno, aparte de la vacuna antigripal, que hay que ponérsela, chicos, señoras, señores, hay que poner la vacuna, hay que meternos de lleno. Encontrado gente que le tiene miedo al pinchazo, es una agujita chiquitita, chicos, que hacen ni te enterás.
0: Sí, ahora hemos tenido hace poquito un caso en Salta de una mujer de 66 años que no tenía ninguna comorbilidad, que ha fallecido por la gripe esta, por H3N2, claro, y no estaba vacunada.
1: No estaba vacunada, claro.
0: Y no estaba vacunada. Entonces, a todos estos detractores, a este grupo antivacuna, que nos dicen que las vacunas enferman en vez de curar, no hay mejor caso que explicarles eso, que las enfermedades desaparecen cuando nosotros tenemos una vacuna contra esa problemática, que la mayoría de las vacunas han solucionado problemas mundiales, enfermedades mundiales. Hoy por hoy, después de la pandemia del COVID, hoy el COVID es una enfermedad que el que está vacunado lo cursa durante un tiempo, durante su casa, y ha disminuido considerablemente el número de muertes primero y el número de hospitalizaciones.
1: Te pregunto porque vos sos un hombre muy estudioso y estás atento a todo este tipo de detalles. Las variables que pueda haber actualmente de COVID, no sé si son varias o si es una sola, no tengo idea. Es como que como población ya hemos empezado a aguantar mejor el tema de la enfermedad, ¿no?
0: Sí, hoy por hoy el COVID sigue circulando.
1: Sigue.
0: Seguimos teniendo casos de COVID, por eso es importante que la gente se siga vacunando.
1: O sea, la vacunación hace que no terminemos en un sanatorio.
0: Exactamente. Hoy tenemos la misma cepa que va mutando, por eso se usa la misma vacuna. Distinto a la vacuna antigripal, que la vacuna antigripal tiene varias cepas dentro de esa vacuna, entonces nosotros cubrimos con la cepa que ha estado el año anterior en Argentina. Eso es el beneficio que tiene la vacuna antigripal que nosotros nos colocamos en Argentina. No es solamente que tiene la cepa que ha circulado en Europa, sino también la última cepa que ha circulado en Argentina. Bien. Entonces, por eso es importante que todos los años nos vacunemos contra la gripe. No es que es la misma vacuna.
1: Correcto.
0: Es una vacuna distinta para cepas distintas.
1: Perfecto.
0: Entonces, yo me digo, no, yo me he vacunado contra la gripe hace 3 años. No, hace 3 años vos te has cubierto para una cepa que probablemente estaba, ahora no esté circulando.
1: Claro, que estaba en moga hace 3 años.
0: Y ha dejado de circular porque la mayoría de la gente se ha vacunado y ha mutado. Entonces la que nos estamos colocando hoy es totalmente distinta a la del año pasado y totalmente distinta hace 2 años o hace 3 años.
1: ¿Hasta cuándo se puede vacunar uno? ¿Hasta qué época del año? Ustedes
0: se puede vacunar en cualquier momento del año. Lo que sí va cambiando generalmente, fines de enero, nosotros hemos colocado la vacuna del año pasado entre fines de enero y principios de febrero.
1: Bien.
0: De la vacuna anterior. Y hemos empezado a colocar con la nueva cepa fines de febrero, principios de marzo.
1: Bien.
0: Entonces, que la gente no crea que hoy es tarde para vacunarse. No, todavía recién estamos entrando en las épocas frías, todavía tenemos un alto casos de gripe en este momento, todavía tenemos casos de COVID. Si no se han vacunado contra la gripe, todavía se pueden vacunar, pueden ir a cualquier centro de salud, pueden ir a los vacunatorios permanentes que nosotros tenemos en el IPRI o en el Ministerio de Salud, hospitales.
1: Vacunatorios permanentes. Sí. Anote eso porque el IPRI de calle 24 de septiembre a metros de Mitre.
0: De Mitre, claro. A menos de Mitre. 24 de septiembre y Mitre, entre Mendoza y Mitre.
1: Entre Mendoza y Mitre. El IPRI, el Instituto Provincial de Rehabilitación.
0: De Rehabilitación.
1: Bien, bueno.
0: Y Desarrollo.
1: ¿Y todas las otras vacunas del calendario también ustedes?
0: Todas las vacunas, ahí se les, totalmente gratuitas, eso siempre lo vamos a decir, todas las vacunas de calendario, según la edad que tenga, se les va a recomendar según su edad, según la edad de él, según la edad de su hijo, según la edad de su marido, cuál es la que le corresponde, cuál es la que le falta. Hoy por hoy, con épocas frías, estábamos hablando de la vacuna contra la gripe, que es la que nosotros más queremos que la gente, por la cantidad de casos que tenemos, pero también lo ideal sería colocarse la de COVID.

0: que la vacuna contra COVID en personas menores de 65 años que no tengan ninguna comorbilidad, es decir, que no tengan ninguna enfermedad de base, se debe colocar un refuerzo por año.
1: Uno por año, la del COVID.
0: COVID. Y personas que tengan algún tipo de comorbilidad, que estén tratados por algún tipo de tratamiento oncológico, por alguna enfermedad que disminuye sus defensas, se deben colocar dos refuerzos al año, es decir, cada 6 meses.
1: Es increíble escucharte dar toda esta información, digo, porque hoy siento que la gente está reticente o negada, no sé, en general a las vacunas, pero sobre todo el tema del COVID, como dicen, ah, ya está, no pasa nada. No,
0: seguimos teniendo casos de COVID.
1: Y tenemos hace 3 años más o menos que ya es muy poquito la vacunación, ¿no?
0: Sí, ha disminuido obviamente, pero siempre pasa, y esto es así, cuando aumentan los números de casos, empieza la gente a vacunarse. Uh-huh. Entonces salimos con que aumentado el número de casos de gripe, vamos a tener los vacunatorios llenos de gente cuando ya la tenemos disponible, como dice vos, hace 3 meses esa vacuna.
1: ¿Qué espacio de tiempo tiene efecto esto? ¿Un año?
0: Nosotros, después de colocarnos la vacuna, recién empieza a ser efectiva al 100% después de los 14 días. Uh-huh. Entonces, por eso es lo importante.
1: El periodo que va trabajando todo, ¿no?
0: Que nuestro sistema inmune.
1: ¿Cuánto tiempo nos inmuniza eso?
0: Y
1: ¿un año entero?
0: Un año entero, hasta que nosotros cambiamos. En realidad es más. Pero que nosotros lo volvemos a colocar como refuerzo en caso del COVID, porque obviamente vamos perdiendo esa inmunidad y necesitamos un refuerzo. Bien. Y en cuanto a la vacuna contra la gripe, por ejemplo, es un cambio de cepa. Es decir, nos reforzamos con otras cepas. Uh-huh. Es decir, la H3N2, esta famosa supergripe que está ahora en boga, nosotros no estábamos inmunizados, porque es una variación nueva de la gripe A. Bien. Que, por ejemplo, les ha pegado tanto en Europa porque ellos no estaban inmunizados. No tenían una vacuna en ese momento que los proteja contra esa cepa. Uh-huh. Por eso es importante que nosotros, al ver eso, hemos podido desarrollar esa vacuna con esa cepa, previniendo que siempre pasa lo mismo. El espejo nuestro pasaba en la pandemia, pasaba en cuanto al caso de gripe o algún otro tipo de virus que anda dando vuelta. Uh-huh. Cuando nosotros tenemos que en las épocas frías de Europa hay aumento el número de casos, lo más probable es cuando empiecen las épocas frías nosotros vaya a repercutir y tengamos un número de casos.
1: ¿Te acuerdas que en una época, creo que fue sobre todo en el COVID, se estigmatizaba a los que viajaban a otras partes del mundo, ¿no? Se van, y después cuando vuelven se traen todas las pestes.
0: Sí, pasa que hoy vivimos en un mundo tan globalizado que uno estornuda en China y a los 5 días ya lo tenemos aquí.
1: Yo me fui a la banda, saqué el pasaporte cuando crucé el puente. Digo, sí. ¿Me van a creer que soy de otro país? Digo,
0: sí, no.
1: ¿Casi
0: no.
1: Cuánto que no venimos? Nosotros salimos, bueno, no importa.
0: Con la banda no te metas,
1: No, mi gente hermosa, bueno.
0: No te metas con la banda.
1: Qué lindo que es la banda, ¿no? Qué lindo que es la banda.
0: Bandeño de cepa.
1: Pero bueno, hay que darle asistencia desde el municipio, chicos, a la banda, sí, ¿no? Porque... Sí. Hay sectores que están realmente complicados.
0: Bueno, ahora tenemos un candidato.
1: Tenemos un candidato fuerte. Tomás, Yamil Abdala.
0: Mandamos, ¿no?, un saludo a Yamil.
1: Claro, total. Ayer estuvo en Actualidad Política, Gaby.
2: Sí, señor.
1: Bueno, 10:15 estamos charlando con el doctor Aldo Gavícola, que es el director de Medicina Preventiva de la provincia de Santiago del Estero, área que depende del Ministerio de Salud, por supuesto. Voy a preguntarte algo ahora que no es una cosa rara, sino te voy a sacar del cargo de director a la profesión de odontólogo.
0: Sí.
1: Veo últimamente que venden pasta para blanquear.
0: Sí.
1: ¿Qué es eso? ¿Te afloja la...?
0: No sirve. Se venden en el comercio, todas las que se venden en el comercio tienen concentraciones totalmente mínimas de productos de blanqueamiento.
1: Entonces, no lastima.
0: Es todo cosmético. Es más, que te venden el actor de cine que te las vende.
1: Una vez fui a comprar, ¿viste esos reparadores de que vos escribís y pasás una cintita?
0: Sí.
1: Y bueno, quería ponerme todo en la boca así para hacer...
0: Sí, ha habido... Enzo, no sé si te acuerdas vos una vez cuando nos estaban preguntando en vivo, que nos preguntaban si con querosén podía blanquear.
1: Sí.
0: Creo que ha sido fantástico.
1: Métale, y de paso prende un favorito.
0: Una vez nos han preguntado en vivo y en directo, sí, en el antiguo...
1: viejo edificio, claro.
0: Sí, no sé si lo habrá usado o no, pero bueno, no lo recomiendo.
1: O sea que todo eso...
0: No. El único tipo de blanqueamiento que sirve es en el consultorio, con peróxido de carbamida, peróxido de hidrógeno, que son sustancias químicas que son fuertes, que son difíciles de manipular. Uh-huh. Se manipulan en consultorio con barreras gingivales, es decir, porque si ese producto toca la encía, inflama y puede causar dolor. Claro. Generalmente se usa con anteojos protectores, porque las luces LED, láser, se puede utilizar un montón de productos para blanqueamiento.

0: Ahí realmente es cuando el blanqueamiento funciona. Cualquier
1: Bien.
0: tipo de producto que le ven, cualquiera, hasta los de marca, los que salen caros, tienen productos mínimos y no vamos a conseguir hacer ningún tipo de efecto. Y obviamente
1: Bueno.
0: que antes de blanquearse tienen que arreglarse los dientes, es decir, no tiene que tener caries, no tiene que tener sallo y no tiene que tener ninguna problemática. El blanqueamiento siempre es lo último que se hace antes de obviamente buscar la boca, buscar la rehabilitación,
1: Estoy
0: buscar
1: hablando con el
0: convenio.
1: doctor Cavícola y mientras dice todo eso, no sé si le pasa a usted que está escuchando. Se empieza con la lengua a pasar así. Tiene que tener
0: A
1: la
0: ver
1: boca
0: si hay
1: sana.
0: placa bacteriana.
1: No sé, viste que naturalmente uno busca rápido pasar así. Bueno, la invasora de la lengua. Aldito, entonces, los horarios que la gente se puede ir a vacunar,
0: Sí, los
1: recordamos.
0: horarios en los vacunatorios, en los hospitales es las 24 horas, generalmente porque hay guardia las 24 horas, siempre se recomienda a la mañana o a la tarde. En el vacunatorio del IPRI tenemos horario de mañana y tarde, desde las
1: Bien.
0: 8 a las 13 horas. A las 13 horas cambia el turno, 13:30 aparece el otro turno, aproximadamente hasta las 4 y las 5 de la tarde. Todo tipo de vacuna de calendario, vacunas de la gripe, COVID. Otra vacuna muy importante para los gestantes es la de sincicial respiratorio, que es una vacuna que se coloca en los niños de entre los 32 y los 36 y medio meses. Es una enfermedad, el sincicial respiratorio es una enfermedad que produce desde otitis hasta una neumonía en los primeros años de vida, que ha habido algunos casos de fallecimientos en el país porque no tenían puesta esa vacuna. Es una vacuna obligatoria, eso siempre acordarse que hay que colocar. Tenemos la vacuna contra el dengue, que si bien ahora hemos entrado en una etapa
1: Que
0: interepidémica,
1: baja un poquito, sí.
0: nosotros tenemos en el dengue y en el chikungunya, que son el mismo mosquito pero virus diferentes, una etapa epidémica, que es la etapa que le hemos vivido ahora, que es desde septiembre hasta abril más o menos. Mayo empiezan a bajar las temperaturas, a una temperatura menor de 15 grados, el mosquito, el Aedes aegypti, empieza a disminuir su actividad, no significa que desaparece,
1: Correcto.
0: pero los huevos siguen estando. Los huevos pueden estar hasta un año para eclosionar. Entonces, por eso es importante esta etapa interepidémica seguir con las medidas de prevención.
1: Como siempre,
0: Descacharrear
1: descacharrear líquidos.
0: cualquier tallo que nosotros tengamos en desuso, limpiarlo, sacarlo bien, fregar bien, porque los huevos de la Aedes aegypti, son difíciles de sacar. En los tanques, en las piletas donde no corre el agua, ¿me entiendes? Bien higiénico, porque esta etapa epidémica es importante para cuando el mosquito ya empieza a eclosionar, que estamos hablando
1: Bien.
0: septiembre con los primeros calores, y empiezan los casos.
1: Perfecto.
0: Acordarse que la vacuna contra el dengue está disponible hasta los 59 años, de los 15 hasta los 59 años.
1: Usted mira la cámara, lo
0: Sí,
1: están
0: sí.
1: retratando a mi
0: Me
1: amigo.
0: están retratando y tengo que ver, sí. Me pone nervioso nomás,
1: Él
0: me
1: y
0: pone
1: Miklito son los
0: nervioso.
1: únicos que tienen esa calidad, ¿eh?
0: Sí. Puedo mirar
1: Bueno,
0: para otro lado, ¿cuál es mi mejor perfil? No sé
1: claro.
0: cuál es mi
1: La
0: mejor
1: gran Julio
0: perfil. La
1: Iglesias.
0: gran Julio Iglesias.
1: Nunca vi en mi vida un tipo que sea tan
0: Bueno,
1: de
0: estrella.
1: este
0: A
1: perfil,
0: este
1: ¿no?
0: perfil no, a este perfil sí.
1: Se ama solo el
0: Y
1: tipo.
0: bueno, por algo ha sido
1: Claro,
0: lo
1: muy
0: que ha
1: bien.
0: sido todo.
1: Bueno, Aldito querido,
0: Tienes un
1: gracias.
0: aire vos de Julio Iglesias, te digo, ¿eh?
1: Ay, los guantes de arquero
0: Tienes
1: guardados en
0: una,
1: casa.
0: del arquero del Real Madrid, ¿te acuerdas?
1: Realmente, bueno, amigo mío, un placer siempre tenerte.
0: Igualmente.
1: Enviamos desde tu persona a todos los amigos que trabajan en la dirección de
0: Medicina
1: medicina
0: preventiva.
1: preventiva, perdón. A todos ellos un abrazo, que nos escuchan, muchos nos mandan saludos también, ¿eh?
0: Sí, no, siempre. Nosotros tenemos prendido el EB11 todas las mañanas ahí, las chicas adelante y yo atrás lo tengo prendido, así que el que viene a hablar conmigo tiene que escuchar el EB11 sí o sí para mantenerse informado. Y otra cosa también es importante,
1: Diga.
0: agradecer por la difusión. Porque como siempre digo, no me canso de repetir, la difusión de material científico es importante, porque la gente que te escucha se da cuenta de un montón de cosas que por ahí hay muchas cosas que pasan por TikTok, que pasan por Twitter, que desinforman todo este grupo antivacunas, hablando en este caso de
1: Sí.
0: antivacunas o hablando en caso de salud, muchas cosas, mucha gente, así como vos me estabas preguntando de pasta de blanqueamiento que ofrece un influencer, un TikToker, que no sabemos de dónde viene, no sabemos si tiene una aprobación de la ANMAT, no
1: Claro.
0: sabemos por algo.

0: pasan por todos los controles. Los controles no son al vicio ni no son en vano. Mm. Las vacunas pasan por muchos controles antes de que se coloque en las personas. Se revisa que no haya efectos secundarios, lo mismo que cualquier producto farmacéutico, cualquier medicamento. Que puede pasar, que pueda tener alguna contraindicación, seguramente. Pero es importante que medios de comunicación como ustedes difundan material científico que sea verídico.
1: Perfecto.
0: Entonces, por eso es importante llegar y transmitir toda esta información a la cantidad de audiencia que tiene usted.
1: Aldito, un placer, amigo mío. Te dejamos liberado. La gente se queda con mucha información y nosotros nos quedamos hablando como fuera de micro.
0: Me parece bien. Y los voy a escuchar para el partido de la Argentina.
1: Sí, claro. ¿Cuánto? ¿Cuándo? 10 de la noche.
2: Argentina. Ah, Argentina la semana que viene, sí.
0: 10 de la noche.
2: Pensé que era el partido inaugural.
1: No.
0: El partido de la Argentina. El mundial empieza el martes.
2: ¿El martes?
1: Me tiro de cabeza yo.
0: El mundial empieza el martes.
2: Ok. Sí. Con transmisión de la radio de los santiagueños. Alfonso Iván.
0: Ponemos en mute la transmisión y escuchamos LB11.
1: Viste que estás viendo el partido, yo hago eso.
2: Sí.
1: Pero tienen el delay que avisamos.
0: Sí, sí.
1: Entonces vos decís, la radio ya te gritó el gol y vos lo ves que van en mitad de cancha. ¿Cómo gola? ¿Dónde
0: son,
1: es el gol?
0: Son 15 segundos.
1: ¿Quién quiere el gol?
0: Son 15 segundos, mucho.
1: Más o menos, bueno.
0: O que el vecino te grite el gol antes que vos, eso bueno, no.
1: Suele pasar eso.
0: Suele pasar.
1: Sí, los vecinos son complicados.
0: Yo pasaba, cuando metía gol River, pasaba y te gritaba por tu casa. No escuchaba, por lo menos.
1: No, hemos hecho unas herramientas especiales.
0: Ah, me parece bien, me parece bien.
1: Bueno, Aldito, un abrazo, hermano, gracias. No,
0: gracias por invitarme.
1: El doctor Aldo Gavícola, señores, con nosotros, director de Medicina Preventiva del Ministerio de Salud de la provincia. Charla con nosotros el tema vacunas, sobre todas las cosas que usted quiere aprender y quedarse con datos más que importantes.

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Es la hora 10:32 minutos en Santiago del Estero y en todo el país. La temperatura en estos momentos es de 13 grados, 6 décimas. El cielo está cubierto con lloviznas. El porcentual de humedad es del 98%. Viento del sur a 6 kilómetros por hora. La visibilidad es de 10 kilómetros. En estos momentos podríamos decirle que la temperatura máxima estimada para el día de hoy es de 18 grados. Noticias del ámbito nacional, economía. El INDEC difunde la inflación de mayo y el gobierno espera una nueva desaceleración de los precios. El INDEC difundirá esta tarde el dato de inflación de mayo tras el 2,6% registrado en abril. Tanto el ministro de Economía, Luis Caputo, como las principales consultoras privadas anticipan el segundo mes consecutivo de desaceleración general de precios. Desde el Palacio de Hacienda, quien confía que el índice de precios al consumidor, IPC, del quinto mes muestre una variación a la baja.

Más títulos. Adorni reclamó un paquete de salchichas en mal estado teniendo 500 mil dólares ahorrados. La declaración jurada finalmente llegó 3 meses después de estallar el escándalo, pero los datos dejan mucha tela por cortar. Lejos de acallar las preguntas y despejar las dudas, muchas de ellas se acentúan. Hay escándalos políticos que merecen una denuncia y hay otros que nacen de una explicación. El caso de Manuel Adorni carece y parece permanecer en la segunda categoría. Hasta hace apenas unos meses, el actual jefe de gabinete sostenía todo lo que tiene que estar declarado lo está. Ahora admite que él y su esposa mantuvieron durante años ahorros no declarados.

0: El ámbito local, policiales, quiso comprar por Facebook, transfirió 350 mil pesos y le vaciaron la cuenta. El hecho sucedió en Bandera, departamento Belgrano. Tras pagar dicha suma por dos butacas de camión, revisó su billetera virtual y notó que le faltaba 1.482.000 pesos, que era todo lo que tenía. En las primeras horas de ayer a la tarde, alrededor de las 16:30, un vecino de la ciudad de Bandera, departamento Belgrano, sufrió una estafa por una importante suma de dinero que serían todos sus ahorros. Según explicó en la comisaría 21, donde radicó la denuncia, había contactado por la red social Facebook a un supuesto vendedor de dos butacas de camión y ayer hizo la transferencia de 350 mil pesos. La temperatura en estos momentos, 14 grados, cielo cubierto en Santiago del Estero y en todo el país. El porcentual de humedad es del 98%. 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

0: 10 de la mañana, 43 minutos en la República Argentina. Le pido perdón a la audiencia hoy, perdón, estoy con aquella cámara. Le pido disculpas a la audiencia que hoy estamos mucho mundial. No sé si es porque hoy arranca la cosa con la inauguración, más allá de toda esta presentación que hemos hecho en el estudio en estas horas. Y estos anteojos que a mí me gustan tanto. Producción, estos anteojos me los llevo yo, te digo. Voy a tomar un café a tarde con...
1: Bien.
0: ¿Te imaginas sentado a Porelo ahí con...?
1: Es muy bueno.
0: ¿Querés saber qué tengo puesto? Porque la gente de YouTube, póngase en Radio LB11, busquen Radio LB11. O si no, entra a la página de la radio, ahí tenés. No solamente la info, sino botoncito para escuchar radio y sino botoncito para vernos en YouTube.
1: Sí, señor.
0: Mirá, Gaby.
1: Ya hice mi pro de yo, ¿eh?
0: ¿Usted ya hizo?
1: Un poquitito, sí.
0: Bueno, ¿puedo saber cómo es el resultado para el primer partido?
1: Gana Sudáfrica 1-0.
0: Gana Sudáfrica 1-0. Bueno. ¿Está bien?
1: Sí,
0: bueno,
1: va aguerrido va a ser el partido, pero gana.
0: Temperatura, chicos, en Santiago de esta hora de la mañana.
1: Actualmente en la madre de ciudades tenemos 14 grados, ¿no? Actualizada según la hora 10, y bueno, estamos esperando el reporte de las 11 en un ratito.
0: Bueno, perfecto. 14 grados en Santiago, cielo cubierto con alguna llovizna en algún sector, y tenemos visitas, gente.
1: Exactamente,
0: maravillosa,
1: querido, sí, ¿eh? Por supuesto que sí, porque el talento santiagueño trasciende fronteras, trasciende los límites provinciales, podemos decir. Y estamos con Nair Juárez, ella es cantante, que bueno, lanza su carrera artística. Nair, gracias por tu tiempo y bienvenida a la radio de Los Santiagueños.
2: Por favor, ¿cómo están? Buenos días a todos. Nada, muchas gracias por el espacio, sin dudas.
0: Esta es tremenda artista, una joven con mucho talento.
1: Nair, bueno, imagino que con muchas expectativas, veníamos conversando por mensajes y tenés algo particular con Santiago del Estero, ¿no?
2: Sí, bueno, toda mi familia de Santiago del Estero, de parte de mi papá, de mi abuela. Así que sí, tengo, no sé, 15 tíos, 999 primos.
0: Está bien, se quedó corto con la cantidad de tíos.
2: Ajá, ¿no? Exacto. Entonces te imaginarás que vengo acá y sí, es un montón de familia. Y ya de chiquita vengo acá y es como una tradición, todos, viste, todos cantan, todos tocan la guitarra, que hacen esto, que dibujan, que... Entonces, siempre el arte... me rodeó desde que soy muy chica.
0: Igual sos una mujer muy joven, ¿no?
2: Sí, 29.
0: No digas que coman los codos pensando. Sí.
2: Así que sí, bueno, yo soy nacida en Buenos Aires, en Quilmes, de toda la vida.
0: Qué
2: viví
0: gran
2: ahí.
0: Ciudad esa, ¿eh?
2: Hermosa, sí, sí, es re lindo. Es lindo. Salen grandes cervecero. Artistas de ahí también.
0: Claro,
2: sí.
0: un saludo para... ¿Cómo se llama el bigotudo que estaba en política?
1: Aníbal.
0: Aníbal Fernández, un saludo para Aníbal.
2: Sí.
0: Bueno, ¿vas y venís a Santiago de vez en cuando? ¿Estás más...?
2: Sí, contenta de haber venido tan rápido. El año pasado vine un día y medio por el cumpleaños de mi papá, literalmente, solo un día y medio, y me volví.
0: ¿Tus viejos están aquí?
2: No, mi papá decidió festejar su cumpleaños de 60 acá.
0: Ah, muy bien, muy bien.
2: mi papá sí es el que más viene, cuando puede se manda, pero no, seguimos viviendo allá. Y esta vez vine con algo muy, muy particular, muy puntual, porque uno de mis tíos, que canta súper grosso...
0: ¿Es artista también o canta para la
2: familia? No, canta para la familia. Siempre fue algo que me llamó la atención eso. Yo siempre les pregunto a mis tíos,
0: sí,
2: como, che,
0: mi tío que
2: ¿podrías
0: canta?
2: Cantar? O, che, ¿podrías presentarte en el programa tal? O, che, ¿podrías...? Bueno, y ellos, no, canto para la familia, ¿viste? Siempre nos juntamos karaoke, bueno.
0: Quiero decir que el tío de la señorita se llama Jairo, ¿no? Nada más.
2: Así que bueno, le mando un saludo a mi tío Rubén. Y bueno, entonces yo como que cuando arranqué con esto de la música y empecé a sacar mis temas solistas, viste, y todo eso, dije, en algún momento yo tengo que grabar algo con mi tío. Algo tengo que hacer con mi tío, porque yo quería que él viva como la... Claro, como la experiencia de lo que era ir al estudio, grabar una canción, hacer un videoclip, como todo el detrás, ¿no? De poder... después brindarle
0: a pleno,
2: eso a la gente.
0: Sí, señora.
2: Eh,

0: Y bueno, y este principio de este año, mi tío fue para allá con mi tía a Buenos Aires, se quedaron como un mes y dije, este es el momento. Entonces dije, bueno, nosotros, como te contaba, siempre hacíamos karaoke, no sé qué, ya teníamos como dos canciones que era como nuestro caballito
1: Caballito
0: de
1: de batalla.
0: batalla,
1: Sí,
0: exacto.
1: claro.
0: Entonces digo, bueno, uno de estos dos tiene que ser. Y digo, vamos a hacer un cover, dale, hacemos un cover. Bueno, lo invito a
1: ¿Qué
0: grabar.
1: tema cantaron con cover?
0: Vivo por ella de Andrea Bocelli.
1: Ah, bueno, es así nomás.
0: La versión que tienen, que sacaron hace poco con Karol G. Entonces ahí cuando escuché esa versión yo dije, tengo que hacer esta canción, ¿viste? Ya la tenía acá. Y dije, bueno, vamos a grabar. Así que lo llevé a la experiencia, ¿viste? Con mi productor allá en Quilmes. Y lo llevé a que viva la experiencia. Y dije, bueno, si a mitad de año me puedo ir para allá, grabamos el video allá.
1: O
0: Porque a mí
1: sea,
0: me
1: la canción
0: encantaba la
1: graba.
0: idea de grabar acá, ¿viste?
1: ¿Y ya tenés una localización vista para hacer?
0: Lo grabamos ayer.
1: ¿Ah, ya está grabado?
0: Ayer grabamos el videoclip, hicimos el
1: ¡Apa!
0: rodaje, lo hicimos en la posada de, o la posta creo que es, Manobasteño, en
1: Sí,
0: Manobasta.
1: la posta, la posta.
0: Fuimos para ahí, hermoso, todos esos lugares me encantan. Tengo que ir cuando se haga la peña, porque ayer estaba
1: Claro,
0: vacío.
1: claro, claro.
0: Así que, no, y llegamos, o sea, grabamos el video y justo con las últimas tomas empezó ¿viste? A lloviznar y ahí nos fuimos todos. Pero no, o sea, un videazo va a quedar, un videazo.
1: Buenísimo.
0: Así
1: Llega la
0: que.
1: gente de redes,
0: Ay,
1: nuestros
0: sí.
1: community managers que van a hacer fotos de la hermosa acá, ¿eh?
0: Así que bueno, contenta, muy feliz de poder haberlo hecho, de poder brindarle esa experiencia a mi tío y un poco también esa necesidad mía de poder todo el tiempo. Para mí es muy importante a la hora de hacer música qué comunico, qué transmito, qué llevo. Y era importante para mí que la gente que ya me sigue vea de dónde vengo o lo que para mí es importante. Y para mí Santiago del Estero es como, más allá de que yo no nací acá, es como mi raíz, ¿viste? Lo siento
1: Claro.
0: como algo mío y es algo que yo como que quiero llevar conmigo. Y de hecho en las entrevistas que me han hecho capaz para otros países de afuera o eso, siempre lo nombro, siempre arranco las entrevistas porque, ¿viste? Siempre te preguntan desde qué año arrancaste, de qué esto y lo otro. Y Santiago del Estero es algo que siempre nombro.
1: ¿Y qué año arrancaste?
0: ¿En qué año arranqué? Mirá, yo arranqué a cantar como ya a los 13 a empezar a tomar clases de
1: ¡Qué
0: canto. O
1: hermoso!
0: sea, de toda mi vida me gustó, pero a los 13 como que me empecé a lanzar.
1: Claro.
0: Y recién en el 2022 yo me recibí de productora musical en la Universidad Nacional de Quilmes. Y ahí lancé, que justo ganamos el Mundial 2022, fue todo seguido. Me recibí, ganamos el Mundial, saqué la canción. Así,
1: Tomá.
0: todo, todo de
1: ¿Todo
0: una.
1: algún proyecto tenés ahora para que salgamos campeones de vuelta? Dale.
0: Estoy armando
1: Ahí
0: uno.
1: está, ya sabes,
0: Pero
1: Scaloni,
0: así que
1: tranquilo.
0: sí, de hecho le decía a mi tío, si quedaría genial si, porque la idea es que este video con la canción salga justo cuando termine el mundial. Así que sería genial ganar el mundial, sale el video, sería épico, le digo yo, pero bueno, vamos a ver
1: Ahora,
0: qué pasa.
1: es muy impactante esto que nos cuentan ahí, porque, a ver, cantás el tema que grabaste, ¿cuál fue? Vivo por ley, Vivo por ella.
0: Vivo por ella,
1: Ese es
0: exacto,
1: con el
0: un cover,
1: video.
0: exactamente, ese es
1: Quiero
0: el
1: ver las
0: video.
1: imágenes con la música esa, porque como que dos mundos distintos.
0: ¿Viste? Eso
1: Sí.
0: también es lo que más me encantaba hacer. Pero bueno,
1: Bien.
0: yo lo que más me gusta es el pop. Obviamente el folclore también de toda la vida
1: Sí.
0: lo he escuchado. He cantado un poco de todo durante mi vida, digamos, pero siempre como que lo que más hago es pop. Y me copaba mucho eso, ¿viste? Como el contraste de proponer algo mío, de llevarlo a mi tío ahí, pero a la vez que el video sea algo de donde él también es. Entonces me divertía jugar con eso.
1: Está muy
0: Me
1: bueno.
0: divierte a mí también romper con estructuras y con cosas. Así que sí, me parecía interesante.
1: Bueno, ¿en qué me te dedicas solamente a la música? ¿Estás estudiando algo más?
0: No, ahora yo trabajo en un consultorio odontológico,
1: Qué
0: de paso le
1: lindo.
0: mando un saludo a mi jefe.
1: Te están viendo ahí ahora,
0: Tal
1: ¿no?
0: cual. Sí. Y bueno, y me dedico a la música. Ahora estoy armando con mi equipo de laburo, que también les mando un saludo a todo mi equipo que me ayuda a hacer un montón de cosas, mis bailarinas, coreógrafas, productores,
1: Ah, viene completo el
0: estilistas,
1: combo.
0: no, todo un combo de gente que también fue apareciendo a medida que yo iba sacando canciones. Después yo saqué mi primer álbum que se llama Cupido 96, fue mi primer EP,
1: Estamos escuchando de
0: digamos,
1: fondo ahí.
0: sí. Ese es mi álbum y bueno, a partir de ahí se fueron sumando personas y personas, arrancaron primero las bailarinas y se empezaron a sumar y ahora somos un montón y por suerte, gracias a Dios, estamos construyendo un segundo álbum ya más completo, 11 canciones, ya todo un proceso un poco más largo.
1: A ver, escuchamos un poquito, Anaí. A ver, qué lindo que suena esto. Escucha. Esta la tenemos acá en el estudio en vivo, le digo, ¿no? Es que la trajimos.

0: Este tema se llama...
1: Enamorarme otra vez. Eso es parte de mi álbum Cupido 96. Sí. Y lo más reciente que lanzamos fue Amarte Amor, que tiene un videoclip genial. Uh-huh. Y no hay persona que vea el videoclip y no le guste, no se ría.
0: Amarte Amor.
1: Amarte Amor.
0: Qué lindo título.
1: Sí, sí.
0: ¿Sos romanticona, más o menos?
1: Más o menos, te quedaste corto, más o menos.
0: Cierre la 8, a ver.
1: Eso.
0: ¿Eso es bueno del video?
1: Sí.
0: O sea, que cante y se hace...
1: Todo, me fascina.
0: Claro.
1: Me fascina todo ese universo. Ahora estoy haciendo comedia musical también. Voy a hacer una obra a fin de año allá en Buenos Aires en un teatro de Capital. Uh-huh. Así que también, sí, no, a mí me encanta. Todo el mundo que rodea el arte, viste, la actuación, baile. Bueno, también las bailarinas aparecieron por eso, porque yo tenía ganas de empezar a hacer shows más completos, viste, con visuales, bailarinas. Bueno, tengo cambios de vestuario,
0: está,
1: o sea,
0: buenísimo.
1: Yo me monto a una, viste, que digo, todavía no tengo tanta gente como para hacer todo esto, y sin embargo me mando a esa, y sí, a mí me encanta, todo ese universo me fascina.
0: Bueno, escucha, el tema se llama, dijimos, Amarte Amor.
1: Amarte Amor.
0: Amarte Amor. Amarte Amor.

0: Dua Lipa, no existís, perdóname.
1: Te mandamos un beso, Dua Lipa. Sí, cuando quieras hacer algo, yo no tengo problema.
0: Mandalo lo que quieras, vos. Yo te digo como espectador y oyente.
1: Te gustó, qué bueno, me alegro. Qué bueno,
0: muy lindo el video y muy linda la canción también.
1: Gracias.
0: ¿Eh? Bueno,
1: gracias,
0: ¿y qué proyecto? Perdón, me meto yo.
2: No, por favor.
0: Como de gorda. ¿Qué proyectos tenés ahora?
1: Más bueno, ahora estamos. Preparamos eso con mi tío, que si Dios quiere sale en julio. Uh-huh. Y después ya, yo calculo que en septiembre ya va a estar saliendo como el primer track de lo que va a ser lo nuevo. Estamos ahí armando todo un concepto detrás, hay muchas ideas visuales para las canciones, así que yo creo que para septiembre ya va a ir saliendo alguito, digamos, y después ya en noviembre saldría todo el álbum completo, vamos a hacer una buena presentación también de salida del álbum. Así que nada, yo justo en noviembre también cumplo 30 ya y dije, ¿por qué no?
0: Es una nena, chicos. Se está tirando años arriba, es una nena. Ya, créanme.
1: Yo digo, ¿por qué no festejar? Tiramos la casa por la ventana, digo. Ya festejamos todo. Está el lanzamiento del álbum, mi cumpleaños.
0: Dejen de pedir el número telefónico para ver a qué hora llegan ahí atrás, ¿no? Bueno, Gaby, querido.
2: No, Nair, bueno, hablabas que te sentís más cómoda con el pop, ¿no? Pero también incursionando en otros ritmos. ¿Qué es lo más loco por ahí que se te pasa por la cabeza y lo quiero hacer, o a lo mejor ya lo hiciste?
1: Y mira, en el álbum, mi primer álbum Cupido fue una experiencia para mí, porque era la primera experiencia de sacar un álbum en sí. Entonces, cada canción me tomé el atrevimiento de poder llevar el pop a otras cosas. Hoy en día la realidad es que todos los géneros se entremezclan. Todos los géneros siempre se entremezclaron, sí, pasa claro. Que bueno, uno trata de ponerle un nombre, ¿no? Una etiqueta, pero bueno, yo siempre digo hago pop, pero me salgo de esa estructura.
0: ¿Tenés algún artista,
1: no me gusta
0: hombre,
1: acomodarme tanto ahí, digamos.
0: Está bueno. ¿Algún artista hombre o mujer que son referentes, como que fueron referentes cuando arrancaste?
1: Sí,
0: y que
1: bueno, de chica mucho Gustavo Cerati, Soda Stereo.
0: Tiene mal oído la nena, perdón.
1: Ajá, tal cual. Sí. Abba, Marcela Morelo, Thalía, Shakira. Era como lo que más
0: algunos
1: escuchaba.
0: ¿Algunos covers de ellos? ¿Alguna cosa de esa metés ahí o son temas
1: sí,
0: nuevos?
1: Sí, antes yo cantaba mucho en bares. Bares, hacía shows de casamiento.
0: Un poco
1: 15,
0: como comienzan todos así,
1: y,
0: ¿no?
1: Y cantaba de todo, ¿viste? Thalía, Shakira. Bueno, mucha cumbia, Gilda, ¿viste? Karina, que las amo. Mucha, la gente te pide todo lo que es cumbia.
0: Llamen a Nancy Urquiza para que haga un dueto enseguida, por favor, les pido.
1: Por favor, sí. Así que sí, arranqué con eso, digamos. Y después ya un poquito más de adolescente, bueno, los Jonas Brothers, que los amo. Todo el mundo Disney, ¿viste? Demi Lovato, Selena Gómez, Miley Cyrus, bueno, todo eso. Y más de ahora, bueno, soy muy fan de Lali. Y de todas las pibas de ahora son unas genias. María, bueno, María es de Quilmes, yo la amo. Su familia vive ahí, es muy genia también. Pero bueno, todas, ¿no? Emilia, Tini. Creo que lo bueno de la generación de ahora de artistas, más allá de que capaz hagan otro género o lo que sea, creo que lo interesante y lo bueno es que abrieron muchas puertas que cuando yo era más piba estaba muy cerrado todo eso. Y era como casi medio imposible, ¿viste? Como ver más allá. Claro. Así que creo que es muy interesante lo que ellos como allanaron un poco el camino. Entonces ahora creo que estamos todos en la jugada. Y eso a mí me parece muy interesante porque para mí lo más lindo es eso, ¿no? Tener la oportunidad de yo también poder competir en esa.
0: Me encanta.
1: Y bueno, como que es un reto para mí, es un desafío y siento que está bueno.
0: ¿Todas tus grabaciones van a ser en plataformas, lo que vas a ir presentando?
1: Sí, Spotify, YouTube, bueno, en todas las que se suelen usar. Sí. Hoy el CD físico ya no existe. Si fuera por mí, la verdad que lo seguiría haciendo, pero bueno, ya no existe.
0: Seguro.
1: Así que sí, Spotify, YouTube, todo.
0: Bueno.
2: ¿Alguna colaboración que sea tu máximo anhelo?
1: Muy difícil. Y yo creo que lo más loco sería un Selena Gómez, ponele, o Demi Lovato. Y más cercano de acá, Lali o los Miranda. Eso sería, siempre digo las mismas personas, ojalá algún día ojalá algún día se dé.
2: Manifestemos sí. Ahí.
0: Hola, Lali. Sí. Hola. Lali, hacemos un espacio, tengo
1: tal
0: una
1: cual.
0: Nena.
1: El domingo fui a ver la River, a Lali, no, pero, la rompió toda.
0: La entiendo a Lali que sea reticente, ¿no? Porque la van a tapar después. ¿Quién es Lali? Van
1: no,
0: a preguntar después.
1: No, una genia, Lali.
0: Me encanta. Bueno, ¿hasta cuándo te quedas en Santiago?
1: Hasta el lunes. Hasta el lunes me quedo. Llegué el martes y el lunes ya me voy de regreso. O sea,
0: siempre cortito. Jefe, una semana más tendría que ver.
1: Y bueno, es así. Pero bueno, ya.
0: ¿Cómo se llama el jefe, perdón?
1: Mi jefe Damián, le mandamos un saludo. Damián, un genio. Me ha ido a ver a los shows.
0: Un mensajito, Damián, ahora. Dale, ahí tenés una semana más.
1: Tal cual, por favor. Re bien.
0: Hermoso. Bueno, las 11 en punto en todo el país.
2: Sí, señor. Naya, agradecerte por tu tiempo, por haberte llegado a la radio. Bueno, seguramente te vamos a estar escuchando y esperando novedades de ese lanzamiento para la final del Mundial, entonces.
1: Tal cual, sí, porfa. Nada, me pueden seguir en las redes, Nay Música OK. Uh-huh. Ahí se van a enterar de todo. Nay Música OK, claro. Uh-huh, y después en todas las plataformas como Nay, NHI. Así que bueno, ahí estén atentos que se van a traer todo, el video con mi tío, el nuevo álbum, todo.
0: Rubén, todo. Me como las uñas por verte, Rubén, ¿qué ha pasado en ese video?
1: No, además canta.
0: ¿Ah, sí?
1: No, se van a sorprender, canta muy muy bien mi tío.
0: Sí, ¿No es conocido en el ambiente en Santiago, en el sentido de algún escenario, alguna de esas cosas?
1: Que yo sepa, no, lo hacía muy de joven, ¿viste? Ahora es muy familiar lo que hace. Así bien. Que está bueno porque lo voy a exponer así de una yo, ¿viste? Como atrás.
2: Lo invitamos para la peña de los viernes aquí.
1: Sí.
2: No, por supuesto.
0: Nay, querida, un placer conocerte.
1: Muchas gracias por venir.
0: Una hermosa dama, una gran profesional, mucho para entregar, mucho talento y, por supuesto, mucha potencia. Esto lo van a poder ver. ¿Con qué nos vamos?
2: ¿Eh? ¿Con Amarte Amor?
0: Amarte Amor, que es lo último que hizo antes de que salga el video nuevo, ¿no?
1: Exactamente.
0: ¿Y este video nuevo cómo se va a llamar? ¿Tenés?
1: El del mi tío. Es el cover Vivo por Ella.
0: Así.
1: Y después lo otro nuevo, a la expectativa.
0: Aguántense. Sí, aguántense. Ay, qué gente esta. Un beso, hermosa. Gracias.
1: Muchas gracias a ustedes.
0: 11:01, señores.

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3 minutos han pasado de las 11 de la mañana. El cielo está cubierto en la madre de ciudades. El porcentual de humedad es del 98%. La presión atmosférica 993.2 hectopascales. Hay viento del sur a 6 kilómetros por hora. La visibilidad es de 10 kilómetros.

títulos del ámbito deportivo. Las estrellas que estarán ausentes en la Copa del Mundo 2026. Qatar 2022 ya llegaba con un porcentaje alto de jugadores que se perdieron el Mundial por lesión. Este año el número se duplicó y sacude de lleno a los fanáticos que no podrán disfrutar del crack.

Más títulos del ámbito local. Policiales. Su cuñado quiso acuchillarlo y lo mandó al frente por venta de drogas. El violento incidente tuvo lugar en el domicilio donde convive junto al grupo familiar. Ahora, además de estar denunciado por amenazas, se abrió contra él una investigación por narcomenudeo. Ayer a la tarde, un joven de 27 años de apellido Miranda denunció que casi fue acuchillado por su cuñado en el domicilio de ambos sobre calle Mendoza casi Mitre del barrio Sarmiento de Colonia Dora. Según explicó, cerca de las 16:30 tuvo un inconveniente con el denunciado, marido de su hermana, sujeto de apellido Vélez, debido a que este se dedica a la comercialización de estupefacientes en la vivienda donde conviven. Indicó que tras un intercambio de palabras, el denunciado intentó herirlo con un arma blanca, aunque no lo logró. Se ordenó caraturar el caso como amenazas y a la vez dar participación a la Dirección General de Drogas Peligrosas para investigar la presunta actividad ilícita denunciada. También dispuso medidas preventivas para Vélez.

cayó Foguinho. Acusado de atacar a sus víctimas a la salida del puente carretero. Está imputado por robo calificado. Personal de la comisaría comunitaria número 15 recuperó una bicicleta sustraída en un asalto. Una mujer de apellido Villalba sufrió el robo de su bicicleta alrededor de las 8 de la mañana del día 26 de mayo del corriente año. La víctima fue interceptada a la salida del puente carretero por la rotonda de la ciudad de La Banda y despojada del rodado a través de amenazas y con un arma blanca. Las evidencias reunidas por los investigadores provocaron que el fiscal Hugo Herrera ordenara que el sospechoso fuera apresado. Se realizaban recorridos de prevención cuando advirtieron la presencia de Foguinho en una parada de colectivos de Avenida Belgrano y La Rioja en el barrio San Martín. Los uniformados lo identificaron y lo trasladaron a la dependencia policial. Elías Suárez participó del encuentro de la Fundación

0: minutos han pasado de las 11 en Santiago del Estero y en todo el territorio nacional. La temperatura en estos momentos en la madre de ciudades es de 14 grados. El cielo está cubierto. Viento del sur a 6 kilómetros por hora. 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

0: 24 minutos han pasado ya, 25 de las 11 de la mañana en toda la República Argentina. Nos vamos a la conexión con Javier Díaz Sandoval, a quien le damos nuevamente la bienvenida con información. Churo, te escuchamos.
1: Exactamente, Gaby querido, tiene que ver con el Consejo Económico Social, que se siguen reuniendo, obviamente, y proyectando lo que es la productividad en Santiago del Estero, en el marco económico que se vive con diferentes productos, empresas, y también la repercusión que tiene a nivel nacional. Hablamos con el asesor del Consejo, con el ingeniero Castor López, que se refería al tema de la siguiente manera.
2: Y es un ámbito de reflexión, debate y búsqueda de consensos mínimos en diversas mesas de los sectores productivos que integran Santiago, donde el sector bioagropecuario y las cadenas industriales que se derivan de ello son lo más relevantes. Santiago es una provincia donde el factor tierra es relativamente abundante, tenemos importantes áreas sembradas, cosechadas, de oleaginosas, cereales, además de la extensión, también la productividad por hectárea ha crecido. La economía del conocimiento y la tecnología y la ciencia comienza a tener un énfasis particular y determinante. Así que se han conformado diversas mesas, estas se están desarrollando, la intención es generar conocimientos mutuos, confianza, una mayor interactuación de los agentes productivos entre sí y potenciar la incorporación de la tecnología para sofisticarle y darle complejidad a los bienes y servicios que produce Santiago e incrementar su valor económico en el territorio.
3: Imagina usted, como asesor, tiene la visualización de que una vez que se termine de reunir todas las partes, consensuar proyectos, intercambiar experiencias, terminar con un resultado positivo. ¿Se imagina de aquí a cuánto tiempo más o menos?
2: Bueno, la intención, tenemos un prudente optimismo y la intención es que la acción rápidamente se refleje, ¿no? En esa tarea se está. Que si bien la academia forma parte de lo nuestro, pero obviamente necesitamos actuar con rapidez, ese ha sido incluso el mandato del gobernador, en todos los sectores de la economía real para tratar de ir logrando gradualmente resultados en el corto plazo.
3: Bien, ¿se puede trabajar con el recorte que hace el gobierno nacional? ¿Tiene ese punto de vista o no tiene nada que ver?
2: ¿Cómo se maneja? Sí, se puede porque Santiago es una provincia fiscalmente equilibrada, lo cual le da un marco de estabilidad importante, las cuentas públicas están aseguradas. Si hubiese, y algunos síntomas están surgiendo, un proceso de reactivación de la economía como marco nacional, Santiago tiene envergadura propia para sostenerse sus ventajas comparativas y competitivas que ha desarrollado.
0: Javito. Bien, bueno, la información de la mano de Javi Díaz Sandoval, perdimos contacto con nuestro móvil de exterior.

pero bueno, más que completo, el ingeniero Castor López hablando de su asesoría en el Consejo Económico y Social. Nosotros a la pausa y regresamos con más ADN de Radio, las noticias de la mano de Nancy Urquiza, y antes bailamos bachata con Chayanne.

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0: 32 minutos han pasado de la hora 11. La temperatura en Santiago del Estero, Santiago Capital, es de 14 grados. El cielo está cubierto. El pronóstico nos indica que durante toda la mañana tendremos lluvias. Hacia la tarde el cielo estará mayormente nublado. Para mañana viernes, hablando del pronóstico extendido, por la madrugada cielo despejado. Por la mañana y por la tarde cielo mayormente nublado. Temperatura mínima de 10 grados y una máxima de 19 para cerrar la semana laboral mañana viernes. Ese es el pronóstico del tiempo. Noticias del ámbito local. El gobierno adelantará el pago del bono para los contratos de locación por el Día del Padre. Las autoridades provinciales dispusieron una nueva fecha para el cobro del beneficio extraordinario. La medida busca llevar un fuerte alivio económico a miles de familias en la antesala a los festejos. Por lo tanto, en el adelanto de la fecha de pago para los contratos de locación, la primera cuota de este bono que había sido anunciado se va a cobrar el día 19 de junio. Esta medida, que busca generar un impacto positivo y directo en el bolsillo de los trabajadores frente a un fin de semana que tiene una carga emotiva muy especial, según el comunicado difundido a través de las redes oficiales del Estado, los fondos estarán depositados y disponibles por los cajeros automáticos a partir del próximo viernes 19 de junio, justo dos días antes de la celebración del Día del Padre en todo el país. Más noticias del ámbito policial. Colonia Dora. Vieron a policías, se pusieron nerviosos, arrojaron paquete con cocaína. Al advertir su conducta, los efectivos fijaron la mirada en ambos, vieron cuando hacían el descarte. Además, iban en una moto sin patente, sin espejos, sin papeles. Cuando efectivos policiales realizaban un recorrido preventivo por las inmediaciones de la Ruta 92 a la altura del paraje Puente Negro, jurisdicción de Colonia Dora, advirtieron que circulaba por allí una moto con dos ocupantes cuyo nerviosismo les llamó la atención. Neblina, lloviznas, una marcada jornada fresca en Santiago del Estero, con una temperatura máxima de 19 grados. Información importante del ámbito local. ¿Cómo registrarse y formar parte de Servicio SGO? La plataforma que permite inscribirse a los prestadores de servicios y a los ciudadanos que serán los usuarios de los mismos. En Santiago SGO podrás encontrar quién lo hace cerca tuyo. Es para conocer, por supuesto. Ya se encuentran disponibles en toda la comunidad de Santiago del Estero. El sistema permite el registro de dos modalidades, para los que prestan servicio y para los que usarán los servicios. Por lo tanto, ya pueden ingresar, registrarse y darse de alta de forma totalmente gratuita a través de la plataforma digital www.servicio-sgo.sde.gov.ar. ¿Sí? Es la plataforma entonces para todos los ciudadanos y para quienes ofrecen servicios en Santiago del Estero. La temperatura se mantiene en Santiago del Estero con 16 grados 4 décimos, cielo cubierto con lloviznas. El porcentual de humedad es del 85%. Hay viento del sector este a 8 kilómetros por hora. 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

0: Bueno, todo lo que tenés que saber de la fiesta mundial lo tenemos en un ratito con la mano de Cavi Álvarez, que nos quedaron pendientes las canciones, marchas,
1: sí, señor.
0: Los temas musicales de cada mundial, ¿no?
1: De cada mundial y los tenemos, ¿no? A mano.
0: Bueno, el 78 fue lo último que habíamos puesto.
1: Exactamente, sí, nos tocaba pasar a España 82.
0: Bueno, donde fue campeón Italia. Pero aguantame un cachito que ya vamos con eso.
1: Sí, señor.
0: ¿Vos te imaginás cómo se está viviendo esto? Hoy México debuta.
1: Hoy México debuta, veremos si con victoria o con tristeza, pero sí. Bueno, las calles mexicanas están inundadas de emoción por el fútbol, Duilio.
0: Claro, no me hablen así, no sean malos. Sí, me perdí acá, lo quiero ver a mi amigo.
1: Ah, ya le soluciono.
0: Ah, bueno, gracias.
1: Ya le soluciono.
0: Sí, Maxi, abrieron otra ventana nueva para... ¿Sí? Bueno.
1: Sí, señor.
0: Bueno, ahí está, perfecto. Sí, qué lindo que me quedan los lentes.
1: Espectacular.
0: Sí, ¿quién está allá? No veo. Ah, buen día.
1: Ah, tanto.
0: Saludamos a la gente que nos escucha a través de la radio. Lo quiero ver a mi amigo ya en al aire, ¿eh?
1: Sí, señor.
0: ¿Nos vamos a México, te parece?
1: Nos vamos a México, güey.
0: ¡México lindo! Pero este es de Santiago del Estero, este es bien nuestro, le digo.
1: Sí, señor.
0: El señor periodista Miguel Navarro, amigo, querido del alma y colega, nos estás recibiendo y te queremos ver. Muy buenos días para vos en México, un placer saludarte.
1: A ver.
0: ¿Nada por aquí?
1: No, nada por allá.
0: Bueno, ya, ahí lo vemos. ¿Qué tiene, una estrella en el pecho?
1: Sí, señor.
0: No mientan, no sean así. ¡Ah!
1: Ahora lo tenemos.
0: Lo veo. ¿Nos escuchás, Miguelito? ¿Cómo estás? Buen día.
1: Tiene que activar el micrófono, Miguelito, del otro lado.
0: Sí, no te vamos a escuchar nunca, hermano. Tenés que activar
2: el micrófono. Ahora sí. ¿Cómo está, muchachos?
0: No me hagas
2: un placer
0: este
2: enorme susto. Hablar con ustedes.
0: Igualmente, ¿qué es esa camiseta que tenés? No alcanzo a ver. ¿Quién es, Peñarol?
2: No, por favor.
0: Almirante Brown de Isidro Casanova.
2: Tampoco, el equipo de Madrid tampoco.
0: Claro, bueno. Está con la camiseta del Club Atlético Mitre, mi amigo, ¿eh?
2: Claro que sí, la camiseta de mis amores, Duilio. Sí.

0: Señor, bueno. Bueno, Miguel querido es argentino, por supuesto, ustedes se dan cuenta por la preferencia.
1: Exactamente.
0: Es santiagueño, un tipo muy querido que una etapa de LB11 también nos acompañó en esta casa, un periodista muy reconocido en su ciudad, le cuento a la gente, hace ya ¿cuántos? ¿20 años o un poquito más, Migui?
2: No,
0: No
2: Duilio,
0: llegamos.
2: hace 22 años que estoy aquí en México.
0: 22 años, una vida, hermano.
2: Una generación ya que se nos va, ¿eh?
0: Totalmente, totalmente. Bueno, un tipo aparte muy generoso y que nos permitió este contacto. Estás en Matamoros, recordamos, ¿no?
2: Claro, Matamoros es una ciudad que está pegada a Bronzeville, nos divide nada más un río, es el río Bravo, es como dividir el río Dulce de Santiago con la Banda.
0: Sí,
2: Ya
0: claro.
2: está Bronzeville en Texas, Estados Unidos. Nosotros estamos en Matamoros, dentro del estado que tiene el nombre de Tamaulipas, bien al norte de la Ciudad de México.
0: Bueno, en la frontera, justamente. Me
2: Sí.
0: encanta esto. Bueno, Miki, contame un poquito, porque nosotros estamos hoy a no sé cuántos, 15.000 kilómetros, no sé cuánto estamos de distancia.
2: Sí, más o menos.
0: ¿Cómo se vive ya este arranque de mundial? ¿Cómo se vive la preparación de la selección de México? ¿Cómo viven los argentinos también la presentación de la selección dentro de algunos días?
2: Mira, el Mundial aquí en México se ha puesto en marcha desde hace bastante, se ha intensificado en esta semana, por supuesto, con la venta de souvenirs, playeras, la gente entusiasmada, las escuelas de fútbol hablando únicamente de lo que va a ser el Mundial. Y es lógico, Duilio, porque ese México, el país que por tercera vez o por tercera ocasión va a fungir como anfitrión, algo que no tiene ningún otro país, el Estadio Azteca mítico por lo que ha sido Pelé en el 70 y nuestro Diego Armando Maradona en el 86, y sobre todo el entusiasmo que tiene México, Duilio, es porque persiguen, tiene una espina clavada de no llegar al quinto partido, más allá de que hayan sido sedes en los años que te decía y en los otros mundiales donde le tocó participar, nunca pudieron llegar al quinto partido y es los que da. Pero el mexicano tiene un humor muy particular, Duilio. Ellos dicen, cuando pierden el quinto, para ir al quinto partido, dice, jugamos como nunca y perdimos como siempre. Y eso, con ese es el consuelo para reírse de ellos mismos, ¿no?
0: Bueno, lo que nos dice Miguel y que por ahí hay gente que nos está escuchando y no es del palo del fútbol o de los mundiales, así nomás, es que México clasifica la etapa inicial, los tres primeros partidos los pasa, va a jugar lo que
2: Sí.
0: antes era octavo de final y ahí se queda.
2: Claro.
0: Ahí se queda. Y ahí se queda, lamentablemente.
2: Argentina ha sido el cuco en el 2006
0: ¿Seis?
2: y también, bueno, en Qatar prácticamente lo mandó afuera con la victoria ese 1-0 muy, muy sufrido que tuvimos, 2-0, perdón, muy
0: Sí.
2: sufrido, a Argentina le costaba también
0: México
2: la
0: jugó
2: clasificación.
0: la segunda fecha con Argentina, ¿no?
2: La segunda fecha, sí, había que ganar sí o sí porque arrancaba Argentina con la derrota ante Arabia.
0: Sí, claro. Bueno, pero hay expectativas, hay una muy buena selección. Hoy Gabriel, te lo presento, Gabriel.
2: Sí, Gabriel, saludos.
0: Sí,
2: ¿Qué tal,
0: claro.
2: Miguel?
0: Bueno, hoy ha sido una apreciación muy interesante de las bondades de la selección de México y el presente que están viviendo. Hay efervescencia, me decías, pero no una locura total, ¿no?
2: Mira, estamos un poquito alejados, en el caso de nosotros, a unos 1.100 kilómetros de Ciudad de México, a unos 500 kilómetros de Monterrey y a unos 1.000 kilómetros también de Guadalajara. Esas son las ciudades que van a albergar como sedes el Mundial. Recordemos que va a haber 13 partidos en México, 5 de ellos van a ser en Ciudad de México y 4 repartidos ca en cada una de las ciudades de Monterrey y Guadalajara. Son 13 partidos y hay al menos 10 selecciones que van a estar jugando aquí en nuestro país.
0: Es muy particular esto, Gaby y Miguel, porque en México va a ser el tercer
2: Sí,
0: mundial.
2: señor.
0: En Estados Unidos va a ser el segundo, tengo
2: Sí,
0: entendido.
2: señor.
0: Y en Canadá es un debut.
2: Sí. Canadá es un debut. Canadá es un debut. Sí. Ellos van a tener su ceremonia inaugural mañana en Canadá, en Toronto, y Estados Unidos va a tener en Los Ángeles, recibiendo a Paraguay y Canadá a Bosnia. Mientras que hoy la fiesta se abre en México, en la capital del país, se vive con muchísima intensidad, se han detenido las actividades, tanto educativas, gubernamentales. para precisamente dar paso.

0: a esta fiesta y abrirle las cortinas, las puertas de México a todo el mundo.
1: Bueno, falta nada para que empiece el Mundial.
2: Sí, señor,
0: No,
2: 4 de la
0: no.
1: tarde. 4 horas 10 minutos.
0: Más o menos, sí.
1: No sé,
0: 4 horas 10 minutos.
1: estoy así contando
0: Nosotros
1: la.
0: tenemos incluso, Duilio, una diferencia horaria con Ciudad de México. Nosotros tenemos 9:20 aquí en Matamoros y en México son las 8:20 en este momento.
1: Claro.
0: Una diferencia que se acentúa a partir de noviembre hasta marzo, porque si cambia otra vez, nosotros adelantamos el reloj y nos vamos a tener 2 horas de diferencia desde noviembre hasta marzo.
1: Hoy
0: Ahora lo
1: tenés
0: tenemos.
1: 3 horas en este momento.
0: Una nada
1: Ah,
0: más,
1: una nada
0: una
1: más.
0: hora,
1: Perfecto,
0: una
1: perfecto.
0: hora. Pero en
1: Bueno.
0: noviembre, adelantamos el reloj en noviembre y vamos a tener 2 horas de diferencia con ellos.
1: Bueno, ¿estás haciendo radio, televisión? ¿Qué estás haciendo allá? ¿O medios
0: Mira,
1: gráficos?
0: tengo mi página de internet, aunque no
1: Sí.
0: creas, Duito, aquí hay mucho auge con las transmisiones deportivas vía Face, plataforma de Facebook. Tengo mi propia plataforma.
1: ¿Cómo se llama la página tuya del?
0: Abril Estudios, Abril Estudios.
1: Estoy abriendo, te digo, ¿no?
2: Sí, señor.
0: ¿Sí? Entonces, a través de eso participo en transmisiones. ¿Qué te puedo decir? Al unísono, único, solista. ¿Hola?
1: Sí,
0: Como solista.
1: estamos.
0: Como solista, te podría decir, en el sentido de que hay partidos de fútbol rápido, de fútbol 7, unas carreras de 5 kilómetros también. Nos tiramos de todo, Dilio, ¿eh?
1: Claro, me gusta, me gusta. Bueno, es buenísimo todo esto que me cuenta porque es un tipo que también ama el deporte, por ahí la señal va y viene. Bueno, y que nos estás regalando esto, ¿no? De entender. ¿Te cruzaste con algunos argentinos que fueron al Mundial en estos días, por ahí alguna cosa, alguno desprevenido que le erró la ruta?
0: No, no, no, no, no, no, no, no. Hay 3 argentinos más, 2 chicos que son de apellido Natale, que son de Buenos Aires, que viven y hace. Ellos dicen que no regresan más a la Argentina, ¿no? Y tienen un muy buen toque de fútbol, muy solicitados. Aquí les llaman la talacha, Duilio, que sería, ¿cómo sería allá en Argentina? La talacha, que es el jugador que tiene muy buenas condiciones y que está solicitado a jugar 2, 3, hasta 4 partidos diarios, ¿eh?
1: Bien, bien, bueno.
0: Cambio de dinero.
1: Ah, perfecto. Aquí le
0: Sí,
1: llamamos
0: sí.
1: avivada. Sí,
0: Aquí le
1: sí.
0: llaman talacha o talacheros, que es un término muy mexicano, ¿no? De trabajadores, la talacha es de trabajar. Bueno, ellos le dicen talacha que trabajan a través del fútbol. Y el argentino es muy bien recibido. A mí me sorprendió, Duilio, también le comento a Gaby, que hace aproximadamente 3 meses se jugó un torneo de soft aquí en Matamoros. Y llegaron 3 argentinos, 4 argentinos, 2 de Entre Ríos y 2 de Bahía Blanca, que aquí los tienen prácticamente muy elevados por el potencial que tiene Argentina en soft, que algo que yo desconocía, te soy sincero, ignoraba, y de pronto me
1: ¿Qué es el soft?
0: meto a checar bien y
1: Ah.
0: somos potencia mundial.
1: Claro, el softball, me decís vos, perdón, yo
0: Sí.
1: soy antiguo, me cortan las palabras y no entiendo nada, chicos.
0: Sí, el softball.
1: Ah,
0: Sí, sí,
1: enseguida
0: sí.
1: vamos a ir a jugar al foot. Ah,
0: Entonces,
1: bueno.
0: estos muchachos, Duilio, vienen al menos por unos 3 mil dólares con todo pagado, ¿no? O sea, como decimos aquí, se llevan limpito 3 mil dólares porque vienen en avión, los atienden como reyes, juegan 2 o 3 días a lo que dure el torneo y se van. Entonces,
1: Bien.
0: es una, un buen. Hablaba con uno de los muchachos, incluso creo que subí la nota, ellos tienen una liga muy, muy importante, potente allí en Entre Ríos, que es donde es prácticamente la cantera de los que practican este deporte.
1: Bien, perfecto. Bueno, no sé si tenés alguna consulta, si no, sí,
2: Sí,
1: decime.
2: no, quería consultarle a Miguel, ¿no? Porque mucho se está hablando de que México no estaba a la altura del Mundial. De hecho, hay muchas
1: Las
2: protestas contra
1: protestas, sí.
2: el gobierno de Sheinbaum. Se vio que allí cerca del Zócalo de la Casa de Gobierno mexicana se pusieron vallas y demás. ¿Cómo está la situación social teniendo en cuenta que un mundial requiere mucha inversión en dinero y dicen que México no estuvo a la altura o no entregó a tiempo correspondientemente las obras, ¿no?
0: Se terminaron de último momento. Por suerte hay grandes inversores en México, Gaby. La situación política es otra situación difícil que se vive. se aprovecha precisamente este tipo de manifestaciones, teniendo en cuenta que el mundo tiene los ojos puestos en México,

0: las protestas del sector docente aquí viene de arrastre con el pedido de algunos aumentos y de algunos beneficios que no el gobierno no les había cumplido. Pero en líneas generales, en materia económica, México está muy bien, ha logrado ser parte de este mundial. Yo creo que también por la muy buena mirada de la FIFA que tiene de que lo que genera México. Yo comentaba por ahí, el mexicano tiene esa cultura de salir a los mundiales cuando no le toca hacer, por supuesto, o no tener una convocatoria aquí en el país. Me tocó estar en Copa América 2011 en Argentina, Mendoza, San Juan y La Plata estuvieron prácticamente cubiertos por miles y miles de mexicanos que se fueron. Y te digo, no a alentar al equipo, se fueron a disfrutar, a la hora del partido estaban dando la espalda y cantando Cielito Lindo. O sea, hay un espíritu mexicano muy festivo, muy fiestero. Y te digo, más allá de lo que ocurra en cuestiones deportivas, estrictamente con resultados, para ellos va a ser lo de siempre, ¿no? Jugamos como nunca y perdimos como siempre y esperaremos el 2030.
1: México subcampeón, chicos.
2: Sí. Con
1: No puedo decir
2: Gilberto
1: campeón
2: Mora.
1: porque queremos ser campeones de la selección argentina, pero bueno.
2: Claro, con
0: Un
2: Gilberto Mora
0: amigo
2: ahí.
0: y compañero mío en el trabajo llegó con la sorpresa, decía que nos decía que estaba soñando que México estaba jugando la final. Entonces, y fue caos y motivo de risa y de cargadas y de broma. Digo, la verdad que sí, fue un verdadero sueño.
1: ¿Qué día es hoy? 11,
2: 11.
1: 11.
0: 11 de junio.
1: Agende, agende, lo que acabo de decir, agende. Migui, bueno, la familia bien, hermano, ¿no?
0: Contento, sí, la familia bien.
1: Un
0: Los
1: beso a mi
0: chicos
1: amiga.
0: están hoy. Diego, la universidad no tiene clases, no va a haber clases hoy. Les permitieron tener clases en línea. Miki concurre los días sábados al profesorado de educación física, pero a partir del lunes consiguió trabajo como instructor de natación. Así que a esta hora
1: Bueno,
0: está trabajando
1: me encanta,
0: enseguida.
1: pero están bien los chicos, está bien.
0: Sí. Y
1: Bueno.
0: Jessy en este momento está en la preparatoria, cerrando prácticamente el ciclo, ya
1: ¿Qué
0: van a comenzar.
1: sería la secundaria, la primaria?
0: Ya sería, ¿cómo te puedo decir? La preparatoria sería del cuarto, quinto y sexto año
1: De un
0: de la
1: secundario.
0: secundaria.
1: Claro, está bien, se
0: La
1: entiende.
0: secundaria aquí le llama nada más primero, segundo y tercero. Y a partir de cuarto, quinto y sexto ya es preparatoria.
1: Mirá vos, lo que me acabo de enterar.
2: Sí, señor.
1: Está
0: ¿Sí?
1: bien. Bueno,
0: Le
1: Miki
0: falta.
1: querido, te queremos mandar un abrazo, agradecerte el tiempo, hermano, realmente un placer. Un saludo si encontrás algún argentino despistado por ahí.
0: Sí.
1: Decirle que la cosa es allá, ¿no? En el otro lado de la frontera.
0: Claro que sí, Duilio. Te falta juntarte más conmigo cuando estés allá en Santiago para que platiquemos de este tipo de cosas,
1: Sí,
0: ¿no?
1: claro.
0: Para no sorprenderlo así al aire y que diga
1: Usted
0: quién.
1: traiga la camiseta de México que me prometió y podemos hablar lo que quiera.
0: Claro.
1: Abrazos.
0: Claro. Y
1: Abrazos.
0: usted es mi consentido y quiero saludar a toda la gente de Campo Nuevo. Ya sabe que a usted lo quiere muchísimo también
1: Sí,
0: y a toda la
1: señor.
0: gente del departamento Silípica, ¿eh?
1: Claro, gente hermosa con la que hemos pasado muchos días, muchas veces charlando y disfrutando de los buenos amigos, ¿eh? Miguel, un
0: Así es,
1: abrazo para
0: Duilio.
1: vos. Gracias como siempre, hermano. Me ha encantado verte y escucharte.
0: Gracias, gracias. El saludo para ustedes.
1: Miguel Navarro, señores, periodista, ya hace 22 años que está en México, haciéndonos disfrutar de esta previa de lo que es el arranque o el inicio del Mundial México, Estados Unidos y Canadá.

mediodía en Santiago del Estero. La temperatura en estos momentos es de 16 grados 4 décimas. El cielo está cubierto con lloviznas. El porcentual de humedad, 85%. Noticias del ámbito nacional. Empleadas domésticas fijaron subas de salarios muy por debajo de la inflación para abril, mayo, junio y julio. La Comisión Nacional de Trabajo en Casas Particulares oficializó el nuevo esquema de incrementos salariales para las empleadas domésticas, abarcando las actualizaciones correspondientes a los meses de abril, mayo, junio y julio de este año 2026 y los nuevos valores fijados por la Administración Central bajo los lineamientos económicos de Javier Milei y Luis Caputo, se ubicaron muy por debajo de los índices de inflación acumulados. La Nación quiere frenar las manifestaciones populares. El conflicto entre el Poder Ejecutivo Nacional y las casas de altos estudios parece ingresar en una etapa de definiciones estratégicas motivada por el desgaste político de la gestión central ante un

0: fuerte impacto que las movilizaciones callejeras generan sobre la imagen del presidente Javier Milei, la Administración Libertaria evalúa habilitar una partida presupuestaria de emergencia con el propósito prioritario de contener futuras marchas federales. Las escuelas de la provincia de Córdoba podrían ver el Mundial y los partidos de Argentina como oportunidad pedagógica. Del ámbito internacional, el Mundial se palpita en el Estadio Azteca. Llegan los hinchas para el partido inaugural. Por primera vez desde su creación en el año 1930, la Copa del Mundo se disputará con 48 equipos en tres sedes, Estados Unidos, Canadá y México. Messi, que jugará su sexta edición, marcará un nuevo récord junto a Cristiano Ronaldo y Memo Ochoa. Más noticias del ámbito nacional. Adorni encabezará una reunión de mesa política después de haber anunciado que presentó su declaración jurada. El gobierno busca blindar al jefe de gabinete en medio de los cuestionamientos por su patrimonio. Se espera que participen todos los ministros: Karina Milei, Martín y Lule Menem, Santiago Caputo, Patricia Bullrich. El riesgo país opera en su nivel más bajo desde el año 2018. El indicador que mide la confianza de los inversores se ubica en los 446 puntos básicos. La caída se da luego de que la clasificadora de riesgo mejorara la nota para el país. Noticias del ámbito local. Policiales. Conmoción en Santiago. Una mujer se descompensó en un colectivo y murió. Fue alrededor de las 8 de la mañana de este jueves. Pese a que la trasladaron de urgencia al hospital, nada se pudo hacer para salvarle la vida. Sucedió en Pintos. Cerca de las 8 de la mañana de hoy, una mujer murió en Pintos, departamento Aguirre, mientras viajaba en un colectivo de larga distancia, a bordo del cual se descompensó. El incidente comenzó en la ruta nacional número 34, a la altura del kilómetro 496, en el parador de la mencionada localidad del departamento Aguirre. Fue identificada como Ramona Navarro, de 83 años, de Villa Urquiza, provincia de Buenos Aires. Comenzó a sentirse mal y de inmediato la trasladaron en ambulancia hacia el hospital zonal. Y sin embargo, ya nada podía hacerse para salvar la vida de esta señora. La temperatura en estos momentos, 16 grados 4 décimas. Pronóstico extendido para mañana viernes. Por la madrugada, cielo despejado. Durante el día, cielo mayormente nublado. Temperatura mínima de 10 grados. Una máxima de 19 grados. 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

0: pero queriendo volver.
1: ¿Qué dice que ya no se da un?
2: Dan.
1: Ven, habla bien, señor.
2: Bad Bunny.
1: Ah, entendimos todo. Está todo claro. Bueno. Tenemos un mito ahora.
0: Tengo el pecho pelado, me dio una mata. El corazón dándome patas.
1: Yo me imagino a este cuando era chiquito, le decía a la mamá, sí, mamá, comprame el helado. ¿Cómo decía?
0: Mamá,
2: comprame el helado.
1: Bueno, bueno, amigo mío, ¿cómo está la temperatura? Siento calorcito ahora, me
2: sí,
1: parece.
2: Sí, el calor del mundial, Duilio.
1: Y el sol detrás también, ¿eh?
2: 16 grados, 4 décimas la temperatura a esta hora de la mañana, del mediodía, mejor sí, dicho. 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
1: Bueno, vamos a dar la bienvenida a este amigo que es, aparte, docente. Es el profesor Ariel Carabajal, es profesor de biología, y va a presentar un libro, y escuchen esto. El libro se llama Anatomía y Fisiología del Sistema Nervioso. Tremendo. Ariel, querido, si nos está escuchando, si nos está, ya lo estamos viendo. ¿Dije Ariel? No, Fernando Carabajal. No, a ver, chicos, me están enloqueciendo, tengo dos cosas distintas.
3: Ambos.
1: ¡Ah! Oh. Me asusté. Bueno, Arielito, ¿cómo estás? Bienvenido, buen día.
3: Bien, buenos días, ¿cómo están? Gracias por recibirme.
1: ¿Es Ariel Fernando sí, o Fernando Ariel?
3: Fernando Ariel.
1: Fernando Ariel, ahí estamos, ¿eh? Bueno, profe, querido.

0: Contame, sos profe de biología, ¿no? ¿Qué materia, por favor?
1: Exactamente, profe de biología, ¿sí? Y en conjunto con otros profes y también alumnos del profesorado, ¿sí? Donde me desempeño como catedrático, decidimos empezar este proyecto, ¿sí? De empezar a construir este libro, que
0: Bien.
1: lo titulamos así como vos lo mencionaste: Anatomía y Fisiología del Sistema Nervioso, una introducción para el nivel secundario en Santiago del Estero.
0: Bueno, ¿qué es anatomía y fisiología? ¿Sí? ¿Qué contiene? Porque evidentemente ustedes bajan un cambio para poder hacer llegar a un estudiantado de determinada edad.
1: Exactamente, sí. Siempre en las salas de profesores, digamos, y entre charlas de docentes, se toma ciertas temáticas de que son difíciles de poder comprender o que no hay en el mercado, digamos así, educativo, recursos didácticos para poder enseñar. Y en ese caso de la biología es el sistema nervioso. Es un tema que es muy difícil hacer comprender a los alumnos porque es muy abstracto, ¿sí? No lo pueden ver a simple vista muchas de las cuestiones. Entonces, por lo tanto, decidimos empezar a producir algo específico para enseñar o para llegar de una mejor manera hacia el alumno para que logre un aprendizaje más significativo, empezar a construir este libro que lo trabaja de una manera más amena, ¿sí? Con muchos recursos didácticos y sobre todo muchos recursos innovadores que integra realidad aumentada, diseños 3D, inteligencia artificial, ¿sí?
0: ¿Todo eso aparece en el libro? O sea, tenemos
1: Exactamente,
0: enlaces
1: sí,
0: que
1: en el
0: nos
1: libro van a
0: generan.
1: poder encontrar todo eso.
0: ¡Qué excelencia, por favor! Ariel, querido, me decís. Usaste la palabra producir y construir. ¿Vos y quiénes más están en esta?
1: Bien, como docentes estamos Agustina Ramírez, que es una profesora de biología también, Melina Mu Mercury y Amira Elías. Las tres son profes de biología, ¿sí? Y aparte se incluyó gráficos que fueron hechos a mano alzada, ¿sí? Que luego se los escaneó para incluirlo en el libro, que fueron diseñados por la creadora de arte, Ashelen Torres.
0: O sea, está lo que el texto que se maneja habitualmente en un libro, lo que conocemos la letra, pero también tenemos enlaces y tenemos un montón de cosas que no sé, pasa también por un QR o algo así que ustedes generen información rápidamente. Perdimos el contacto.
1: A ver, a ver.
0: Ya lo vamos a recuperar. 12:16. La charla es con el profesor Fernando Ariel Carabajal. Él es profesor de biología. Y van a presentar el libro Anatomía y Fisiología del Sistema Nervioso. Bueno, quiero conocer cuándo, dónde,
1: Exactamente.
0: cómo va a ser la presentación. Cosas que acá a mí me gusta mucho este tipo de instancias, ¿no? Bueno, amigo mío, mientras tratamos de recuperar el contacto con el profe que se clavó.
1: Sí, señor. Cuestiones de señal, le voy comentando, ¿no? Porque ya están llegando los primeros hinchas al Estadio Azteca, ¿no? Para vivir lo que va a ser la ceremonia inaugural y demás, pero nos tenemos que centrar en la selección argentina, porque informa el periodista Gustavo Yarroch que hay preocupación por que Nicolás Tagliafico está en duda para el partido contra Argelia. El lateral de 33 años arrastra una sobrecarga muscular desde el amistoso con Honduras, ¿no? Y lo esperarán hasta último momento. El otro interrogante es Nico González, quien tampoco está en plenitud física y que se erigía como el reemplazante natural de Nicolás Tagliafico, ¿no? Para el debut de la selección argentina. Todavía, afortunadamente, faltan días para el debut, pero bueno, hay cuestiones que generan preocupación en Lionel Scaloni.
0: Creo que el técnico había dicho que hasta después del primer partido de Argentina
1: Sí,
0: tenía
1: señor.
0: tiempo de modificar alguna cuestión,
1: Sí,
0: ¿no?
1: señor, exactamente. Así que, bueno, él lo dijo, el que no esté 100% no tendría que estar en la
0: Sí,
1: lista de
0: claro.
1: convocados, pero bueno.
0: Totalmente de acuerdo. Esto no es un paseo, esto es una
1: Esto
0: competencia.
1: es una competencia total, ¿no? Y se anuncian lluvias, ¿no? Para lo que va a ser el partido de México ante Sudáfrica, así que en cualquier momento podemos ver ahí unos chubascos en el Estadio Azteca, ¿no? Mientras tanto, bueno, River está a un paso de cerrar la llegada de Angelito Correa tras el anuncio de Otamendi. Bueno, otro campeón del mundo vendría a ponerse la camiseta de la banda.
0: Pónganlo a Kempes también, que también fue campeón del mundo, pónganlo.
1: Sí, señor. River está buscando bajar la cifra total, ¿no? De 15 millones de euros,
2: 13 millones son para Tigres de México y 2 para el Atleti, para, bueno, cerrar al

0: al Rosarino, y todo parece indicar que esta operación podría llegar a su fin si la dirigencia representada por Pablo Longoria, el español que tiene River, y el club mexicano llegan a un punto medio. Pero hasta el momento todo parece indicar que Angelito Correa se va a vestir de rojo blanco la temporada que viene, ¿no?
1: Bueno, se va a sumar al defensor, ¿no?
0: A Nicolás Otamendi.
1: A Otamendi.
0: Sí, señor.
1: Otro orden de cosas, vamos buscando mensajes, por favor. Ya
0: sí, señor.
1: Que bien que se ve.
0: Exactamente.
1: 12-19, el gobierno de la provincia de Santiago del Estero anunció que adelanta el pago del bono para los contratos, el bono del medio aguinaldo, ¿no? Para los contratos de locación por el Día del Padre. Las autoridades del gobierno provincial dispusieron una nueva fecha para el cobro de beneficio extraordinario. La medida busca llevar un fuerte alivio económico a miles de familias en la antesala de los festejos, repito, por el Día del Padre. Así que va a ser un fin de semana con mucha carga emotiva y muy especial. Según el comunicado a través de las redes oficiales del estado de la provincia, los fondos estarán depositados y disponibles para el cajero automático este próximo viernes 19, justo 2 días antes de la celebración del Día del Padre en todo el país. Repito, esto es el adelanto, ¿no? Para los contratos de locación.
0: Sí,
1: con lo
0: señor.
1: Cual entiendo que el resto de la administración va a cobrar en la fecha que es el 23, que era lo que se había estipulado originalmente. Shakira.
0: Retomamos la comunicación con el profesor, ¿no?
1: Bueno, bueno, ahí está. Ya tenemos.
2: Regresé.
1: Profe querida, sí, te escuchamos. ¿Cómo va?
2: Perfecto. Sí, un problema de conectividad, nada más.
1: Bueno. Ahora, me estabas contando que anoté algo. Agustina Ramírez, Melina Mercury y Amira, se me escapó el apellido, son parte de
2: Elian.
1: Elian, bien. Son todos parte de, junto con vos, de este libro Anatomía y Fisiología del Sistema Nervioso.
2: Bueno. Exactamente. Estos somos los cuatro editores y compiladores.
1: Uh-huh.
2: Ahora, cada capítulo fue diseñado y escrito por alumnos del profesorado.
1: Bien, bien. Por alumnos de profesorado.
2: Exactamente, que están a punto de egresar, digamos.
1: Claro, ya están casi terminando la carrera, me encanta. Bueno,
2: exactamente.
1: Hablamos hace un ratito, profe, que la particularidad que tiene este libro es justamente, sin bajar al llano, pero aflojando un poco la intensidad de la manera técnica de explicar, ¿no? ¿A dónde vas a presentar este libro? ¿A dónde van a presentarlo?
2: Bien, la presentación oficial se va a realizar el día martes 16, a las 19 horas, en el Paraninfo de la UNCE, ¿sí? En la sala anexa del Paraninfo de la UNCE. Ahí se va a presentar de manera oficial el libro, digamos.
1: Uh-huh. ¿Va a haber algunos panelistas? ¿Cómo lo han pensado?
2: Sí, vamos a estar todos, obviamente, los escritores y los compiladores, ¿sí? Se va a presentar cómo está estructurado, cuáles son los recursos con los cuales cuenta, ¿sí? Cómo ingresar a cada uno de los recursos, porque si bien cuenta con código QR, algunos recursos fueron construidos por nosotros, por lo tanto se los colocó en una nube de almacenamiento de información para que el docente lo pueda descargar y, si así desea, realizar la impresión y poder trabajarlo tranquilamente con sus alumnos. Y aparte también, ese día se va a hacer un anuncio particular y muy especial para todos los profes de biología y de ciencias afines a las ciencias naturales, por así decirlo, de toda la provincia de Santiago del Estero.
1: Bueno, es para estudiantes secundarios. Esto va a estar, presentado para todos los colegios, gente que quiera enseñar la materia.
2: Exactamente. Todos los colegios están invitados, al público en general, ¿sí? Todos los docentes que estamos en ejercicio, que participamos de la producción del libro, invitaron a todos sus colegios, así que esperamos que haya mucha presencia.
1: Bueno, esto va a ser, decíamos, el martes 16 a las 7 de la tarde. Recién cuando charlamos algún dato me decías alumnos que están terminando ya la carrera, lo cual inyecta mucha sangre nueva, ¿no?, a esta idea de poder proponer escribir un libro y dar mucha información.
2: Exactamente, sí, sí. Y como esos alumnos fueron formados en un contexto no muy lejano, su escuela secundaria, o sea, estamos hablando que ellos pasaron por la escuela secundaria en el 2015, 2016, nos sirvió de apoyo para ver cuáles son realmente esas necesidades pedagógicas, didácticas, que ellos requieren para poder aprender y

0: enseñar mejor el sistema nervioso.
1: ¿Va a estar en las librerías también este libro o únicamente...?
0: Exactamente, sí. A posterior de la presentación se lo va a distribuir por varias librerías.
1: Me encanta. Bueno, felicitarte a vos, a Agustina Ramírez, a Melina Mercury, a Mira Meliam, creo que me dijiste, ¿no?
0: Elías.
1: Elías. Tengo malos oídos, chicos, esta mañana. Bueno, a ellos y al profesor Fernando Ariel Carabajal, que es con quien estamos charlando, y que, repito, van a presentar el libro Anatomía y Fisiología del Sistema Nervioso el próximo martes a las 7 de la tarde en el anexo del Paraninfo de la Universidad Nacional. Gran tema, cosas que pasan maravillosas y que disfrutamos como gente que siempre quiere tener algo más a mano y poder aprender. Gracias, Fer. Mándame un abrazo. Gracias.
0: Muchas gracias.
1: Ahí está. Bueno, 12:24 minutos, señores. ¿Escuchamos un toque de música?
2: Tenemos mensajitos, Duilio, ¿no? Que fueron llegando al 154-030-080. Muy buenos días, Duilio, Gaby. Saludos a Víctor, a Nancy. Bendiciones para todos de parte de Oscarcito Marcos, ¿no?
1: Hola, Oscar, querido, un abrazo.
2: Buenos días, señor Duilio, Gaby. Lindo el programa. Bendecido día para todos. Yo no tengo televisión, así que lo escucharé por la radio, ¿eh? Al Mundial de Fútbol. Pero
1: por supuesto. ¿Vos sabés que los otros días te estaba escuchando cuando relataban Quimsa?
2: Sí.
1: Y me volvió ese amor que por ahí uno no se da cuenta y lo va perdiendo toda la hora viendo en televisión y qué sé yo. Ese día no podía ver el partido y escuché. Y volvés a tener esa magia de que lo que te cuentan es la realidad de lo que pasa, es maravilloso. Así que felicito al amigo que nos dice que va a escuchar los partidos por la radio.
2: Buen día, querido amigo. Gran Duilio y Gaby, felicitaciones como siempre por su exitoso programa. Abrazo enorme y siempre sigan así, Dani Ledesma.
1: Hola, amigo Dani. Un gran cariño por un tipo que quiero mucho. Mucho, mucho, realmente. Bueno.
2: Muy buenos días, Duilio, Gaby. Buen jueves. Suerte y saludos para todos, ¿no? De parte de Loquito Gusti.
1: Gracias, Gusti. Muy amable. Te digo que nos saludó también gente de Cañada Escobar, Departamento Banda. Frecuencias Jóvenes.
2: ¿Sí?
1: ¿Cómo se llama?
2: El nombre de usuario, el viewer.
1: El nickname.
2: Oscar Díaz también manda una manito con stickers diciendo hola. Y Ramón, nuestro gran amigo remisero, nos manda un audio que dice lo siguiente.
3: Javi, querido, ¿cómo estás? Buen día. Dame un saludo y un abrazo a Duilio, hermano. Maestro. Hermano, te llamaba para... Te hago este audio para que... Por saludarte, hace muchísimo que te he saludado. Haces un dueto con Duilio. ¡Tremendo!
1: Parecemos serios.
3: Mucha gente te escucha. Aquí en el auto. Olvídate. Che, qué barbo, Javi. Bueno, tu tocayo, el notero. Olvídate. ¿Qué equipo? Nancy Ortiz. No. Una cosa de loco, Chango, en este día espectacular. Bueno. Qué lindo que ya va a empezar el Mundial y vamos a estar todos entretenidos en eso. Mientras Adorni...
1: Nos entretiene por otro lado.
3: Están presentando los papeles con una... Él cree que nosotros somos chicos, que nos pueden engañar. Y son cosas, hermano. ¿Qué va a hacer? Son cosas. Ojalá que haya, que venga otro gobierno y que nos cuide, nos contenga y nos dé la felicidad que merecemos, Javi. Javi, querido, te mando un abrazo gigante, hermano. Me alegro de escucharte. Si cuando puedas, una chacarera de los Manceros, hermano.
1: Sí, señor. Abrazo.
2: Ramón, ¿eh?
1: Abrazos, hermoso, qué lindo los mensajes y la mirada de la gente, que es un tipo laburante que se entretiene con lo que pasa deportivamente en estas horas, pero que no deja de tener también una observación hacia una realidad que vivimos en esta parte del mundo, en Argentina, ¿no? La sí, picardía, señor, de muchos y este manejo que se hacen de un montón de cosas.
2: Buen día, señor Duilio y equipo. Los escucho esperando la apertura del Mundial.
1: Muy bien.
2: Un tema de Shakira que ya lo hemos escuchado.
1: Ah, mira vos.
2: Sí, señor.
1: ¿Dónde andaba?
2: Vamos a Argentina, nos dice Canucho, ¿eh?
1: Muy bien, Canucho Juárez, un abrazo, amigo, gracias.
2: Nos manda el frente de su casa, ¿no? El patio con la celeste y blanca.
1: Lindo, felicidades, Canucho.
2: Exactamente. Hola, nos dice Leandro por acá. También, bueno, saludando a la radio de los santiagueños, Duilio, ¿eh?
1: Hola, Leandro, buen día. Bueno, qué linda la gente. Hacemos música y cuando volvamos vamos a jugar con los temas del Mundial, ¿te parece?
2: Por supuesto que sí, porque lo tenemos ahí.
1: Esperando.
2: Esperando desde hace un ratito nada más. Música y regresamos.

0: 12:36, señores. ¿Qué es esto, Gaby?
1: El Waka Waka.
0: Este es de
1: South Africa.
0: Bueno, mira vos, no me acordaba que empezaba así.
1: Sí, señor.
0: Bueno. ¿Qué dice que ganó Argelia, chicos?
1: Sí, 4-0 a Bolivia.
0: Estos son pre-mundial, ¿no?
1: Sí, señor. Exactamente. Amistosos.
0: Sí, sí, claro. Bueno, y Argelia es de la zona nuestra.
1: Algeria,
0: sí. Bolivia es de la zona nuestra también, pero en el altiplano.
1: En el altiplano, o sea, sin salida al mar, pobre.
0: Claro, uy, qué tremendo eso, ¿no?
1: Exactamente, eso es feo.
0: Bueno, están todos preocupados por Argelia, que va a jugar con Argelia. Y ganó Bolivia, chicos.
1: Algeria.
0: Vayan, agarran un camello, empiezan a tantear ahí, disfruten algunos sabores. Sí, sí, no pasa nada.
1: El que está tanteando la calle es Javier Díaz Sandoval, ¿no, Javi? Te escuchamos.
2: Bueno, muy bien, Gaby, Duilio, le comentamos a la gente que finalmente el gobierno nacional y los docentes universitarios llegaron a un acuerdo después de más de 2 años, ¿no? Se firmó el acta paritaria nacional, así lo describía en conferencia de prensa el doctor Santiago Comán, secretario general de la Asociación de Docentes de la UNCE, decía lo siguiente.
3: A ver. Con la histórica que la firmaron estos días. Y esto significa un punto de inflexión. Hay que diferenciar dos cuestiones muy claras. Es la paritaria que se establece por ley de asociaciones sindicales y por el convenio colectivo de trabajo nuestro que tiene rango de ley. Después de 2 años y medio logramos poner en ejercicio el convenio colectivo de trabajo con este gobierno nacional. Y es fundamental aclarar a la comunidad universitaria y a toda la sociedad en su conjunto, que en ningún momento acordar esta acta paritaria nacional no significa desde ningún punto de vista dejar de lado la lucha por la plena aplicación de la ley de financiamiento universitario. Cuando comenzamos las conversaciones con el gobierno nacional, el punto de inflexión era que la ley de financiamiento universitario no se retira, no se negocia. El primer punto es un aumento del 21.33% de incremento salarial sobre el salario de junio, lo cual nosotros veníamos recibiendo por mes un 1.2, un 1.3. Alcanzar esa suma nos iba a llevar 2 años aproximadamente. Hoy en junio lo estamos alcanzando y también va a haber un incremento salarial del 3% sobre el salario de septiembre. También se acordó un 21.3 de piso de garantía salarial porque como gremio, como sindicato, nos importa aquellos docentes que están en las escalas más bajas, en dedicación, en categoría de cargo y en antigüedad, y son la pirámide mucho más gruesa. No es lo mismo lo que cobra un simple o un semi con lo que cobra un titular.

0: titular exclusivo con la máxima antigüedad. Los titulares exclusivos en la máxima antigüedad representan el 7% o 6% aproximado de todas las universidades públicas. También es de informar que se acordó que este aumento salarial del 21.33% impacte en el medio aguinaldo de junio. Un punto que para nosotros era crucial y que fue debate viernes, sábado, domingo y el lunes hasta las 12 horas era el tema de acordar que la paritaria se convoque cada 3 meses. Por lo cual, el 15 de septiembre nos vamos a volver a sentar con el Gobierno Nacional para avanzar sobre cuestiones muy importantes que son para nosotros. La recuperación de la pérdida salarial del año 2024 actualizado con el índice del IPC. Esa recomposición salarial va a permitir planificar la devolución en cuotas, que es lo que nosotros estamos solicitando. También se acordó en un plazo no más allá de 45 días sobre un adicional por pérdida salarial para los docentes preuniversitarios ante la eliminación del FONIC, por lo cual los docentes preuniversitarios desde ADUNS y desde CONADU no han estado nunca fuera de la agenda de discusión salarial.
1: Javi.
2: Bueno, muy bien. Gaby, ahí la palabra del secretario general de ADUNCE, el doctor Santiago Comán, hablándonos sobre este arreglo paritario que se dio entre los docentes universitarios y el gobierno nacional, que va a ser del 24,33%, el 21,33% de incremento salarial sobre el salario de junio actualmente y el 3% restante el incremento salarial en octubre sobre el salario del mes de septiembre. Lo que sí se ha concordado y han arreglado que se van a revisar las paritarias cada 3 meses, también una nueva reunión y acuerdo salarial también, compañeros, ¿no?
3: Perfecto.
1: Exactamente. Javi, te mandamos un abrazo, ¿eh?
2: Abrazo en un ratito, nuevo contacto.
1: Por supuesto que sí, ¿eh?
3: Hasta luego. No tienen casa, no tienen nada, chicos. ¿Qué onda? Bueno, hermano, te esperamos. 12:41.
1: Sí, señor, exactamente.
3: Vamos a los mensajes.
1: A los mensajes que van llegando exactamente al 154-030-080, ¿no? Número telefónico de la radio. Ramón, por aquí que nos saludaba, ¿no? Y nos dejaba sus aplausos, ¿no? A la radio de los santiagueños. Oscar Díaz también, que nos manda, bueno, algunas fotos por acá. Ya vamos a estar escuchando, ¿no?
3: Bueno.
1: Exactamente, también.
3: Bueno, ya vamos a charlar con Sergio Sosa también, señores. Se viene la marcha de fuelles y cuerdas, ¿no?
1: Exactamente, sí.
3: Bueno, prepárame para jugar. Quiero jugar, se va a terminar el programa. Quieren salir ahora, chicos. Desde la razón. Bueno.
1: Los tengo, Duilo.
3: No, no es por usted. Usted, yo sé que lo tiene, digo. ¿Cómo le va, Sergio Sosa? Lo estamos viendo ya, me parece, ¿eh? Aguante con España, aguante con Cachito.
1: Sí, señor.
3: ¿Cómo le va, Sergito, querido? Duilio y Gaby, te saludamos para LB11, profesor Sergio Sosa.
4: ¿Qué tal, chicos? ¿Cómo están? Buenos días, un placer establecer este contacto con ustedes.
3: Bueno, hermano, muchas gracias, qué placer escucharte. Bueno, Sergio, me contabas y lo hacías con toda la producción de la radio, que se viene ya una nueva marcha de fuelles y cuerdas desde el sur de la ciudad, como ya es una clásica costumbre, ¿no?
4: Así es, ya nos venimos juntando con la gente de la comisión directiva. Va a ser la edición número 12 de la Marcha de las Cuerdas y Fuelles Santiagueños, así que estamos felices porque, bueno, año a año esto crece enormemente. Ya es un lugar instalado donde va mucha gente a festejar y a agasajar al cumpleaños de la ciudad. Recibimos muchísimos turistas, así que, bueno, ya estamos preparativos finales, te diría, de lo que va a ser esta 12ª edición.
3: Bueno, sin desmerecer ninguna de las otras columnas que todos los años se arman, pero digo, esta yo la veo siempre porque paso por ahí muchas veces y es muy, muy lindo el lugar, se han armado ferias, la carpa con los alimentos y comidas de la mejor, con números artísticos, está muy bien planificada. No sé si van a mantener eso para este año o piensan agregar más.
4: Gracias a Dios, crecimos mucho, ¿no? Somos un punto de encuentro familiar y vamos a mantener obviamente todo lo que salió bien. Vamos a tener, bueno, para que la gente se ubique al sur de la ciudad, es en la entrada, prácticamente el barrio Saint Germain, casi al costado de la mítica chimenea. No hay cómo equivocarse, no hay cómo perderse.

0: entrada sur de la ciudad, carpas gigantes. Nosotros vamos a tener la vigilia el día viernes 17 de julio, desde el mediodía, con más de 40 artistas hasta las 0 horas. Sumamente familiar, donde van a poder escuchar muchísimos géneros musicales. Bueno, prioriza obviamente nuestro folclore. Y como bien decías vos, ¿no? Muchos puestos de artesanos, diferentes géneros, comidas regionales, ser una opción, gran opción familiar de lo que es este evento, a nosotros nos pone muy contentos y hace que redoblemos los esfuerzos para que cada año la gente se sienta mejor y pasemos un grato momento como santiagueños.
1: ¿Qué fecha me dijiste? Repetime, por favor.
0: La vigilia es el viernes 17 de julio, desde el
1: Bien.
0: mediodía. Los esperamos a todos. Pueden también tener novedades de la misma vigilia y de la marcha en nuestras redes sociales, a través del Instagram, Facebook,
1: Perfecto.
0: Marcha de las Cuerdas y Fuelles Santiagueños. Ahí vamos a ir poniendo todo lo que son los flyers, con los artistas confirmados, con los días. Lo esperamos. Nosotros tenemos, por ejemplo, la vigilia del mediodía, te decía, y al otro día, sábado 18, lo que también hacemos, y es muy lindo, muy emotivo, desde las 8 de la mañana los esperamos con muchos músicos, acordeones, bandoneones, con un desayuno comunitario. Ponemos colectivos a disposición de la gente. Le pedimos a la gente que ese día lleven sus instrumentos de cuerdas, sus fuelles. Vamos en colectivos. Vamos a tener este año también unas sorpresas, novedades. Duilio, te comento,
1: A
0: vamos a
1: ver.
0: hacer, me voy para el sábado 18, me adelanto, dos postas o paradas. Vamos a reconocer instituciones que amamos los santiagueños, que tienen nombres de ilustres representantes, personajes de nuestra comunidad. Así que eso vamos a tener como novedad, dos paradas, homenajeamos instituciones y personajes del sábado 18.
1: Bien, ¿se puede saber
0: Así
1: los nombres o
0: que
1: todavía no lo reservan?
0: todavía no, Duilo. La próxima vez que charlemos te prometo que sí.
1: Bueno, nunca se
0: Y
1: sabe si va a
0: también
1: haber
0: como
1: próxima
0: novedad,
1: vez.
0: me voy a la vigilia del viernes 17. También vamos a volver a los homenajes. Tantos cantantes, autores, compositores, ilustres que tiene Santiago del Estero. Vamos también, dentro de poco vamos a decir a quienes vamos a estar homenajeando en la vigilia, dos personajes ilustres, y esto va a quedar porque son muchísimos los que tenemos, santiagueños, no debemos olvidarnos. Así que bueno, también novedad para ustedes, Duilio, para el EB11, de que también vamos a agasajar en la vigilia dos grandes personajes ilustres.
1: Bueno, ¿ya hay nombres confirmados de los músicos que los van a acompañar o están en el armado de las grillas?
0: Estamos en el armado, me toca la ingrata tarea, Duilio, de decir que no a tanta gente. Obviamente ya salió un primer flyer, entonces están empezando a comunicarse conmigo, estoy encargado de la parte del escenario, de la vigilia. Y bueno, son más de 100 personas, imagínate, hablamos tantas veces nosotros la cantidad de talento que hay en Santiago del Estero, en sus distintos géneros, solistas, dúos, conjuntos, cantantes, instrumentistas, es tremendo, más de 100 personas que quieren estar todos los años porque, bueno, el escenario creció mucho, es una manera de mostrarse para los artistas de Santiago del Estero ante sus compatriotas, colegas y también con turistas. Entonces, vamos a ver de que se renueve, tratamos de que no se repitan muchos artistas, pero bueno, algunos hacen tan buena performance que la gente los pide y bueno, vamos a tratar de variar géneros. Especialmente el folclore, también va a haber chamamé, vamos a tratar que haya tango, vamos a tratar que haya más instrumentistas, bandoneonistas, acordeonistas, que es también lo que hace a nuestro nombre de las marchas y cuerdas y fuelles santiagueños.
1: Perfecto, Sergito, vamos a volver a charlar seguro, pero a la gente le recordamos, es el viernes
0: 7 de julio.
1: 17 de julio, señores, estamos con una gran antelación contando todo esto. Te mandamos un abrazo, amigo querido, y un placer siempre charlar con vos.
0: Vamos a estar en contacto. Muchísimas gracias por este espacio y bueno, bendiciones para todos.
1: Bueno, gracias. El profesor Sergio Sosa, señores, parte de la organización de la Marcha de los Cuerdas y los Fuelles, charla con nosotros con la cortina esta que vamos a escuchar de fondo del España 82. No es lo que escuchar.
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1: España 82, señores, ¿eh?
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1: Esto es, era lo...

0: Pops.
1: 82.
0: Sí, pero digo las canciones originales, ¿no?
1: Ah, oficiales. Claro, exactamente. Plácido Domingo fue esta. El comienzo de la canción, no sé si va a coincidir conmigo, Duilio.
0: A ver.
1: El sombrero.
0: Y tiene ese aire de paso doble, sí. Sombrero. El sombrero de mi abuela. De mi abuela. Bueno, chicos.
1: Sí, señor, esta era España 82. ¿No?
0: España 82, que llevó a la selección argentina con muchos cambios en relación a la campeona del 78. Y
1: unos quilombos lindos, Diego.
0: Y fue el mundial del debut de Maradona para mayores.
1: Exactamente, sí, sí. Con un tremendo planchazo, un brasileño. Si
0: a un brasileño, nos mandaron de vuelta a los brazucas.
1: Exactamente.
0: Bueno, vamos de ahí al mundial que, bueno, todos conocemos con aquel recuerdo en Puebla. Volví a ser el segundo de México. Está bueno, ¿eh?
1: ¿Te dice?
0: Sí. Tiene la condición de su música.
2: México 86.
0: Me acordé de esta.
1: ¿Eh?
0: Ahora que la escucho, no.
1: México.
0: Sí, sí, no, pero ya está. Me acordé de México 86, claro.
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0: amistad. ¿Sí? Elefante trompita.
1: Puede ser, ¿eh?
0: Un aire que tiene ahí dando vueltas. Bueno, pasamos por México 70, Alemania 74, Argentina 78,
1: sí, señor.
0: España 82 y volvemos a México 86. Y de ahí nos vamos ahí.
1: Y después estaba la otra, la alternativa.
0: A ver. También para el mismo mundial del 86, ¿eh? No, no sean malos. No sean malos, chicos.
1: No, mentira, mentira.
0: Éramos serios hasta aquí.
1: Sí, señor.
0: Bueno, pero se veía mucho Chavo en aquella época,
1: sí, señor. Y después llega. Uf.
0: Dicen para muchos que es la más linda.
1: La más épica.
0: No sé, pero hablemos de canciones, no me hable de fútbol.
1: Ah, y Una Primavera Italiana.
0: Está buena, ¿no?
1: Sí, señor.
0: Nunca pude aprender el nombre de los cantantes.
1: Gianna Nannini. Eduardo Benato.
0: Ahí está.
1: A cambiar le regole del un Pedrito Troglio en la selección.
0: Claro, que le hizo un gol de cabeza a Rusia para el 2-0. Segunda fecha. No sé para qué atesoramos tantos recuerdos pavotes de un mundial, no sé. Nos acordamos de todos esos datos.
1: Lothar Matthäus.
0: Bueno, estos nos ganaron el Mundial, ¿no?
1: Sí, señor.
0: Esto, venían dolidos del Mundial anterior, pero nos hicieron. Bueno, un saludo al árbitro, ¿cómo se llama?
1: Codesal.
0: El árbitro? Codesal.
1: Mexicano.
0: Más quiero que gane Sudáfrica hoy. Bueno, dice mucho que fue la mejor canción de los Mundiales, ¿no?
1: Sí, señor.
0: La del Mundial de Italia 90. Avanzamos un toque más, ¿te parece? Porque ya vamos a ir con los móviles, no tenemos casi tiempo. Este es Estados Unidos 94. Un coro gospel, chicos, en una iglesia ahí de un pueblo.
1: O sea, pasarela.
0: Está buena esa también, ¿eh? Música de pasarela, sí, señor. ¿Canta en algún momento más?
1: Sí, más adelante.
0: Claro, canta.
1: Me demora la intro, ¿eh?
0: Para bailar un lento en esa época, chicos.
1: Sí, señor.
0: Querías enamorar a tu elegida y ponías este tema y te hacías el romántico.
1: Hay gente que dice, para mí el mejor mundial que he visto, cuando los futbolistas amaban más a su selección que a su club.
0: ¿El de 94?
1: Sí.
0: Bueno, puede ser, sí.
1: Diego.
0: Tuvo algunas condiciones muy dramáticas este mundial, como la muerte de... ¿Cómo era el apellido, chico? Escobar, me parece.
1: Escobar,
0: que
1: lateral izquierdo, lateral derecho de Colombia.
0: De la selección colombiana. Hicieron un gol, quedaron fuera del mundial y a los meses lo mataron.
1: Exactamente.
0: En Colombia. Bueno, vamos al 98, que fue el de Francia y que ganó su primera copa el equipo...
1: Gran tema.
0: ¿Quién es esta? ¿Shakira de vuelta?
1: No.
0: Está bueno este
1: Ricardo
0: también.
1: Martín, para los amigos.
0: Ah, mira vos. Y para los que no son amigos se llama...
1: Ricky Martin.
0: Claro. Sin estrías. Tres hijos.

0: El mundial del gol de oro, Duilio.
1: Habiendo tantos cantantes buenos en Francia, lo llevaron a Ricky Martin.
0: A Ricky Martin, sí, sí. Ale, ale, ale.
1: Claro, ese es. Canta en algún momento, ¿no? Sí.
0: Señor.
1: Ahí va. Esta hizo la versión en castellano.
0: Claro.
1: Bueno, y me decís que el gol de oro se instituyó en ese mundial.
0: Sí, señor.
1: ¿Debut y despedida?
0: Despedida.
1: Cuando los partidos iban a la larga antes de los penales, iban esos 30 minutos.
0: Sí, señor.
1: Si alguien hacía un gol en ese tiempo, el partido automáticamente se terminaba.
0: Sí, señor.
1: Como en el barrio, viste, el que mete la última gana.
0: Sí, señor. El mundial de pasarela y el pelo corto de los jugadores.
1: Claro, exactamente, Problema con Batistuta, con Caniggia.
0: Con Redondo.
1: Creo que en ese mundial, me parece, no me acuerdo si fue en ese, en el 2002. Caniggia se hizo expulsar estando en el banco de suplentes.
0: Si no me equivoco. 2002, si no me equivoco.
1: 2002 puede 2002, ser, está 2002, bien, sí. No quiero meter la pata. Bueno.
0: Usted es el que más sabe.
1: No, no, pero voy acordando datos buenísimos. Bueno, pasamos al 2002, ahora sí, hablemos de Corea-Japón.
0: Sí, señor, tenemos la versión oficial.
1: Ese mundial fue el que menos me gustó a mí porque la forma que terminó Argentina. Y encima nosotros nos fuimos a la primera y Brasil fue el campeón. ¿Otra Ikebanas este?
0: ¿Cómo?
1: Estamos repasando temas de los mundiales, los temas oficiales de los mundiales. ¿Qué tristeza está aquí?
0: Y Oriente, ¿vio?
1: No, está bien, pero nosotros vivimos de otro lado.
0: Adelantamos un poquitito ahí.
1: Pone una cumbia. Ahora qué viendo.
0: El mundial donde Camerún jugó con una camiseta manga musculosa.
1: Ah, me había olvidado ese detalle.
0: Sí, que lo obligaron a ponerse una remera,
1: abajo para que tenga mangas.
0: El mundial de Oliver Kahn.
1: Sí, señor, arquero alemán.
0: De Michael Ballack.
1: ¿Todo alemán? ¿Te acuerdas? ¿Qué hizo? ¿Naciste en Alemania?
0: No, pero quería que gane Alemania. Mertesacker.
1: Bueno, la final fue Brasil, no me acuerdo con quién.
0: Brasil-Alemania.
1: Brasil-Alemania.
0: Brasil-Alemania.
1: Brasil-Alemania.
0: Y ganó Brasil. Y después está la versión argentina que fue furor y que muchos la recordamos como la canción del Mundial 2002.
1: El gordo casero, señores.
0: Que fue a Japón y en un estadio la cantó. En el mundial.
1: Y después la trajo aquí a robar en Argentina. Pero no está más mal, sí, el sí. Tema, ¿eh?
0: No, estaba bastante bien.
1: Shimauta.
0: Me pareció que quedó casca, ¿eh?
1: Como yo que me pongan a cantar a mí también.
2: Moto, moto.
0: Ahí viene.
1: País generoso este chico. Bueno, del mundial 2002 fuimos, sí, al 2006. Otra vez se jugó en Alemania.
0: En Germany.
1: A ver. Veníamos matando ese mundial con la selección argentina, ¿eh? Debut de Messi.
0: Sí, señor.
1: Que no fue tan protagonista, ¿no? Pero no, estaba no. Román y un montón de jugadrazos de Argentina. Ese fue el mundial que lo sacamos a México con aquel gol de Rodríguez, ¿no? De
0: exactamente, Rodríguez. Sí, por y supuesto.
1: Fuimos a jugar con los alemanes en los cuartos de final.
0: Sí, señor.
1: Perdimos por penales.
0: Después pasamos, bueno, Shakira, ahí empieza la era de Shakira en las canciones de los mundiales.
1: Ah, claro, ahí empezó el, claro, sí.
0: Claro, porque tuvo Hips on Lie, pero una nueva versión.
1: ¿Cómo hace Shakira para todas esas cosas siempre?
0: Gran pregunta.
1: ¿Cómo hace? Yo quiero ese mismo agente, ¿eh? Agente, agente.
0: Obviamente todos las conocen. Y después, bueno, ya pasamos al 2010 con Waving Flag.
1: Claro.
0: Bueno, una canción que...
1: Esa también está buena.
0: Sí, señor. Con David Bisbal.
1: En un ratito está con nosotros el candidato por el Frente Cívico a la Intendencia de la Ciudad Capital de Santiago del Estero, ¿eh?
0: Sí, señor.
1: En un ratito acá con Gaby y con Ariel Sequeira van a estar en Actualidad Política, nos quedan nada. Le digo a Javier Díaz Sandoval que nos disculpe, que mañana arrancamos con la nota que nos queda pendiente, por favor. Javito, te voy a pedir disculpas de caso, ya no te llamamos porque nos quedamos sin tiempo. Bueno, vamos rapidito y pasamos, sí, al señor. 2014, Brasil.
0: Claro. Ah, perdón, tienes razón, sí, el 2014, ahora sí me confundí.
1: Está bien, pasa.
0: Me fueron los dedos ahí, con el We Are One.
1: Qué mala costumbre esa, chicos.
0: Pitbull, Jennifer López y...
1: ¡Y Shakira!
0: No, y Claudia Leite. Put your flags up in the sky.
1: Me gusta, pero no tanto.
0: ¿No?
1: No, no, no. Me sigo quedando con el del 90.
0: Sí, señor.
1: Me gustó el de Ricky Martin del 98 y me gustó el de Sudáfrica.
0: Y después tenemos la del 2018, por si no le gusta ninguna de las que vienen, ¿no?
1: Este que fue Rusia, ¿no?
0: Rusia con Will Smith y Nicky Jam.
1: Qué mal mundial fue ese. No, no me gustó. Ahí fue Francia.
0: Sí, señor, exactamente.
1: ¿Con quién jugó la final? Con Croacia, ¿no?
0: Con Croacia, de Luka Modric.
1: Nah, los dos nos habían ganado nosotros.
0: Exactamente.
1: Ah, no le entiendo nada, chicos.
0: Y después...
1: Más de lo mismo que hay ahora, sí.
0: Tenemos la del Mundial 2022, ¿no?
1: En Qatar.
0: En Qatar, el famoso Haya Haya.
1: Ah, me había olvidado.
0: Sí, señor.
1: A ver.
0: Desierto.
1: Traducido quiere decir, ¿dónde está mi camello? Lo aparqué en el vecindario.
0: Claro, exactamente.
1: Sí, sí, sí. Mi camello, grita cada vez que dice jaya, jaya.
0: Sí, señor.
1: Bueno, así es la cosa. Y por último llegamos a lo que arranca hoy, señores. El Mundial de México, Estados Unidos y Canadá. Ay, qué pomposo. ¿Te imaginas cuando Sudamérica haga un Mundial con 10 países?
0: Uf, se imagina. Las distancias sobre todo, ¿no?
1: Tres partidos por cada país se van a jugar. A ver.
0: Después la de Julieta Venegas.
1: La de Julieta Venegas. No, ¿en serio?
0: No, no, mentira.
1: Quédense con eso y me voy.
0: Mentira, mentira. Dai Dai, de Shakira.
1: ¿Desde cuándo viene robando Shakira? ¿Del 2010?
0: Seis, exactamente. Y hay una canción de Speed, que es un influencer.
1: Ajá.
0: Que sacó, bueno, campeones o champions. Esta es Dai Dai, de Shakira.
1: Ajá, me dijeron que la AFA sacó una lista, un playlist. O sea, una lista de canciones que...
0: Que hay que escuchar.
1: Dale, señor.
0: A ver. Y esta es la de Speed, que la está rompiendo en redes sociales.
1: Escuche. ¿Ese para este mundial?
0: Sí.
1: Ah, está buena ahí, está ahí el arranque. ¿Un primate eso? Tiene forma y movimiento. Bueno, le pusieron un bombo para que diga los 42 países que juegan.
0: Sí, señor, exactamente.
1: Eso es todo lo que se hizo. Bueno, hermano.
0: Y ahí.
1: Qué malo lo mío, ¿eh?
0: No, por favor.
1: Bueno, ¿nos encontramos mañana?
0: Mañana, como siempre, ya con México y con Sudáfrica debutados.
1: Con la victoria, esperemos que sea
0: de Kimsa.
1: Que gane esta noche. Claro, de Kimsa. Estamos con la transmisión esta noche, ¿eh?
0: 21 horas, un ratito antes, en realidad, con Gabriela Basualdo transmitiendo el... tercer capítulo.
1: El tercer partido, exactamente.
0: De las finales de la Liga Nacional de Máxime Mezcla, la NBA y la Liga Nacional. Ayer tuvimos un gran partido en la NBA.
1: Bueno, pero lo que nos importa es los equipos de Santiago en este momento, digo, ¿no?
0: Sí, por señor.
1: Parada difícil que se le ha generado a Kimsa después de haber dejado escapar las dos primeras jornadas.
0: Exactamente.
1: Nos vamos, chau a todos, que tengan un gran día. Se queda con la actualidad política, Ariel Sequeira, mi querido Gaby Álvarez y ustedes, disfruten de la radio del Mundial.

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0: Seis minutos pasaron solamente de la una de la tarde. Apertura, inicio, comienzo para esto que es Actualidad Política. En la apertura misma del programa, el saludo correspondiente de sus conductores, el señor Gabriel Álvarez y Ariel Sequeira. Colega, compañero, amigo, muy buenas tardes.
1: Muy buenas tardes, Ariel. Buenas tardes, naturalmente, a toda la audiencia, ¿no?, de la radio de los santiagueños. Nosotros, bueno, transitando una semana movida, ¿no?
0: Sí, señor.
1: En todo punto de vista, el sí, deportivo que nos compete, bueno, que es el tema de la jornada con el mundial y, bueno, claro, también lo político, ¿no?
0: Desde luego, y lo político es sustancial y fundamental en la provincia. Tenemos elecciones el próximo 2 de agosto para definir, obviamente, en cada ciudad, en sus distintas categorías, a los intendentes, a los jefes comunales. Es una elección que no hace, a ver, no digo que esté de más remarcar la importancia de ella, pero me parece que deberíamos también dimensionarla en la fase y en el aspecto del afianzamiento de la democracia en Santiago del Estero. Creo que esto tiene que ser, para mí, ¿no?, una guía rectora, un horizonte que nos esté marcando cómo los santiagueños nos movemos institucionalmente, el valor que le damos, obviamente, a todas las instituciones de la República, lo importante que es pasar por las urnas, pero la otra contracara también, ¿no?, la de los hombres y mujeres que se proponen precisamente para presentarse como candidatos, para representar, ¿sí?, a los ciudadanos, a los vecinos en cada una de las ciudades. Y este detalle, yo creo que no se le escapa a nadie, a mí me gusta decirlo porque es una cuestión que exacerba el orgullo, ¿no?, de uno como santiagueño. Se va a elegir también intendente en la ciudad más antigua del país, en la ciudad madre de ciudades, que está ahí muy poquito, ¿no?, de festejar nuevamente su aniversario en el mes de julio. Y se van definiendo los nombres, se van definiendo los candidatos, los partidos políticos, órgano vital de la democracia. Esto tiene que entenderse de esta manera. Partido político es el órgano vital de la democracia, porque cuando llegamos a estas instancias, cuando arribamos a estas alternativas en las que hay que elegir a los representantes, son los partidos políticos los que ordenan la vida de los ciudadanos.
1: Exactamente, Ariel, ¿no? Y para hablar precisamente de la ciudad capital post elecciones, ¿no?
0: Sí.
1: Tenemos el placer de contar con la presencia en nuestros estudios del ingeniero Mario Benavente, ¿no?, candidato formal del Frente Cívico por Santiago. Ingeniero, gracias por su tiempo, bienvenido a la radio de los santiagueños y felicitaciones por su designación, ¿no?

0: municipalidad en los últimos tiempos. Conocemos mucho de usted en lo profesional y en lo político. Pero por allí, bueno, la comunidad, ayer lo resaltaba el propio senador, un hombre de bajo perfil, dijo, y a veces parece esto como que, ¿qué quiere decir con esto? Bueno, a veces algunas personas vinculadas a la política ponen seguramente en un primer plano la acción, ¿sí? Ponen en un primer plano todo lo que sea gestión, ponen en un primer plano las instituciones primero, y las personas quedan seguramente como sostenimiento de todo esto, porque esto lo hacen personas. Y por allí nos trascienden algunos detalles que nos gustaría compartir con la audiencia. Cuéntenos un poco de usted, ingeniero, por favor.
1: Bueno, soy ingeniero en computación, me recibí en la Universidad Católica. Estoy casado hace más de 30 años, tengo tres hijos varones ya adolescentes, algunos ya mayores de 30 también. Y bueno, tengo una vida como cualquier ciudadano de aquí de Santiago del Estero, soy un ciudadano más. He estado vinculado a la actividad política hace mucho tiempo, vengo acompañándolo al doctor Zamora desde que se inició como intendente en la municipalidad y después lo acompañé cuando el gran triunfo del año 2005 lo acompañé en el gobierno de la provincia, hasta que me volví a incorporar aquí ahora al, al municipio, de donde yo soy empleado municipal desde el año 89, o sea que he tenido una grande trayectoria también en el municipio y, por el, por, y en la provincia también. La verdad que desde mi trabajo en la parte política vengo trabajando, acompañando al Frente Cívico, y como vos bien decías, Ariel, sí, uno a veces está de un lado que no es visible.
0: Está bien.
1: Bueno, hace actividades, a mí me tocó, como estoy ligado a la informática, me ha tocado toda la parte logística en cuanto a padrones, votos, y esas cosas a veces no se ven, pero bueno, sirven y muchísimo para la logística de un partido.
0: El político, candidato, ¿no? Lo dice tan simple. Esas cosas, dice el candidato. No, la verdad que son, primero, complejas y vitales, digo, en los tiempos que corren, ¿no?
1: Sí, son importantes y todo hacen a lo que es el Frente Cívico, que hay mucha gente que colabora y capaz que no es visible, pero, sí, pero participa, y eso es lo que le da identidad a este Frente Cívico, que sin tener algún protagonismo tan directo como lo tiene, por ejemplo, el senador o el gobernador, pero hacen y hacen mucho para que el Frente Cívico avance.
0: Su vinculación con la actividad académica, cuénteme un poco también sobre eso.
1: Y bueno, en el año 2021, a nivel nacional surgió la necesidad de que haya más programadores en el país, porque había una escasez de programadores. Y bueno, a través del gobierno, el Ejecutivo Provincial, tuvo la idea, junto con el CFI, de crear la carrera, una tecnicatura en programación.
0: Bien.
1: Entonces creó el Instituto Tecnológico de Santiago del Estero, que tiene, que da títulos a nivel, está avalado por el Consejo de Educación de la Nación.
0: ¿Cuántos años lleva de vigencia el instituto?
1: Y desde el 2021, o sea, es joven, es relativamente joven. Es un instituto, la verdad, poco convencional por el tema de cómo se eligen a los docentes.
0: Sí.
1: Los docentes no es de la elección tradicional de puntaje, sino es de acuerdo a la expertise y a la profesión de cada uno, se elige los mejores para que estén, bien, capacitando a los chicos.
0: Sí, sí.
1: La verdad que tenemos muy buenos profesionales en Santiago, y la verdad que se ve como el resultado que ha dado en el instituto.
0: ¿Y usted lo dirige?
1: Y yo lo dirijo por ahora,
0: ad honorem.
1: Es ad honorem porque mi función como funcionario provincial no me permitía tener otro cargo y la verdad no correspondía.
0: Sí, sí, pero sumo una responsabilidad más.
1: Es una responsabilidad más, pero la verdad lo he hecho con gusto porque la verdad el contacto hoy con los jóvenes es muy importante y creo que nos ayudan a nosotros a pensar de otra manera.
0: Le voy a robar una pregunta a Gabriela. Puede ser, por favor, una.
2: Por favor.
0: Él le va a preguntar cómo lo tomó la noticia, cómo lo impactó, qué significa para usted que el Frente Cívico haya determinado, bueno, ayer vimos el acto multitudinario, ¿no?
1: La verdad para mí ha sido un honor que me hayan visto en mí como un posible candidato para participar en las elecciones municipales. La verdad que ha sido un honor para mí. Ha sido un impacto porque, bueno, uno no estaba acostumbrado a tanta exposición, la verdad, sí, que acostumbrarse a eso también cuesta un poco, pero bueno, la vamos piloteando, vamos tratando de adaptarnos a las nuevas situaciones y, bueno, creemos que lo vamos

0: vamos mejorando. No digo que lo hacemos bien, pero vamos a ir mejorando, calculo, con la dinámica.
1: Ingeniero, como presidente del ITSE, ¿no? Conoce de cerca la economía del conocimiento. Consultarle, ¿no? ¿Cómo planea conectar la formación de esos jóvenes en la estructura interna del municipio? Porque, bueno, también el municipio fue avanzando en los últimos años hacia la digitalización y por ahí también la eliminación de tanta burocracia, ¿no? ¿Cómo planea la economía del conocimiento dentro de una gestión?
0: Bueno, el municipio viene trabajando con nuevas tecnologías porque, bueno, el tema de la economía del conocimiento, como bien dice, es capacitar a los jóvenes o a alguien para que el producto salga mejor, digamos. Esa es la idea de la economía del conocimiento. Hoy con las nuevas tecnologías, el municipio viene trabajando con personal propio, están desarrollando un sistema que va a tener más contacto con el vecino, un sistema que por ahora lo están manejando internamente, va a ser un sistema que se llama SIGEM, va a ser donde el vecino se va a poder, se lo va a instalar en los distintos puntos de los centros operativos, donde el vecino va a poder llegarse y tener una clave de acceso y después poder hacer algún reclamo, por decirte, una luminaria, un bacheo, sacando una foto, enviando al municipio. Por supuesto, va a haber una constatación de que no, que sea real lo que se manda, pero va a tener un acceso donde van a tener una clave de acceso única cada uno y van a poder hacer reclamo y algún otro trámite. Es para agilizar y, de última, lo que busca del municipio es que el vecino no tenga tanto, pierda su tiempo haciendo trámites, sino que lo ocupe para otras cosas más importantes en la vida.
1: Ingeniero, ¿en qué se diferencia, ¿no? Una gestión municipal de alguien que escaló o ascendió todos los estamentos municipales a comparación de un político que a lo mejor venga y diga, bueno, te ponemos de candidato y no haya realizado un recorrido municipal? Usted mencionaba, ¿no? Desde 1989, sirviendo a la comuna capitalina.
0: Bueno, en cuanto uno creo que al estar en el municipio y conocer cómo funciona la familia municipal, yo creo que tiene otra dinámica a lo que puede llegar alguno que no conozca cuál es el funcionamiento del municipio. Pero nosotros como empleados municipales, bueno, como yo decía, yo cuando entré en el año 89 no tenía, ni me imaginaba que hoy puede ser llegar a ser el candidato de la ciudad. Pero creo que es importante conocer como para poder llegar y tener un vasto conocimiento de cómo funciona el municipio desde lo más bajo hasta la parte directiva.
1: Ayer usted en su discurso, ¿no? Me tocaba leerlo y destacaba la necesidad de fijarse un rumbo y avanzar, ¿no? Una ciudad capital que en términos de crecimiento se expandió hacia el sur y hacia el oeste. ¿Planea expandir más aún ese crecimiento o ya centralizarnos en ese crecimiento que deja la ingeniera Fuentes y obviamente priorizar los servicios públicos y demás para los vecinos?
0: Bueno, los servicios creo que hay que profundizarlos y eficientizarlos donde están, pero creo que la ciudad va a seguir creciendo, la verdad que es una realidad, va a seguir creciendo. Aparte, el gobierno de la provincia sigue haciendo obras en cuanto a viviendas, o sea que la ciudad va a seguir expandiéndose, y el gobierno también de la provincia nunca dejó de crecer, así que yo creo que va a ser otro desafío para el municipio brindar y seguir brindando servicios.
1: Conversábamos con la ingeniera Fuentes, ¿no? Y uno de los grandes desafíos de un municipio es el tránsito, ¿no? Porque por ahí suele ser un dolor de cabeza para los ciudadanos, ¿no? ¿Su gestión planea reordenar el transporte público? ¿Cuáles son los proyectos, ¿no? Para el tránsito diario de la ciudad.
0: Bueno, actualmente se está haciendo, sobre todo se ha hecho en algunos barrios, nuevos trazados en cuanto a salidas, que no comprometan el tránsito que hoy tiene la ciudad, porque la ciudad hoy es muy transitada, la verdad, en distintos tipos de vehículos, hoy tiene mucho tránsito. Bueno, se está trabajando en algunas alternativas y algunas mejoras para darle más funcionalidad a lo que es sobre todo el casco céntrico, que la verdad que por ahí se siente colapsado.
2: ¿Cómo no sentirse orgulloso de esta ciudad? Primero, la ciudad que uno habita, o en no pocos casos, la que uno eligió para vivir y prosperar. Si vemos el centro, quedamos fascinados con todo lo que es arquitectura, todo lo que se avanzó, pero si vamos a los barrios, la mayoría de los barrios están pavimentados, la mayoría de los barrios, o muchos de ellos, tienen cloaca. Estamos hablando de

0: proporciones que para nosotros parecen naturales. No son tan naturales en otras capitales de provincia. Aunque parezca mentira, no son tan naturales. ¿Cómo ve usted hoy la ciudad? ¿Cómo ve el ingeniero Benavente hoy, en el presente, a la madre de ciudades?
1: Bueno, la madre de ciudades, la verdad que, como vos decís, Ariel, hay cosas que uno ya las da por hecho y la verdad que es mucho esfuerzo que pone tanto la provincia como el gobierno municipal puede hacerla. Y hoy, cuando uno estaba acostumbrado hace muchísimos años atrás, hoy los chicos salen, ya tienen pavimento, antes no. Antes, hoy no estaba, hace unos años atrás no estaba acostumbrado a eso, hoy ya lo ven como algo natural.
0: Hace 20 años un colectivo llegaba a la entrada del barrio Ejército Argentino, la gente tenía que hacer 20 cuadras por barro cuando llovía para poder llegar a su hogar. Eso no existe más.
1: No, la verdad que no, ha cambiado muchísimo, la ciudad ha crecido, se ha hecho, seguro que faltan muchas obras para hacer, seguro que sí, mejorar algunos barrios. La verdad, todos los barrios tienen... no digo que uno esté mejor que otro, pero todos tienen su problemática y sus necesidades que deberíamos ir resolviéndolas a medida que se vayan dando.
0: Pero también hablaba de lo que nos sorprende en materia de arquitectura o de edificaciones en el centro, porque necesariamente hay, desde el gobierno de la provincia, política de Estado en función o en materia de turismo, y una ciudad que se precie precisamente de atraer turismo no puede no mostrar lo que hoy muestra con construcciones que son emblemáticas, ¿no?
1: Sí, la verdad que se han hecho construcciones muy importantes, emblemáticas, y bueno, yo tengo parientes que vienen de otras provincias, de Córdoba, por ejemplo, y la verdad, cada vez que vienen a Santiago siempre hay alguna novedad, encuentran algo diferente. La verdad, y comparado con otras provincias, creemos que Santiago avanza en relación a otras provincias, ha avanzado muchísimo.
2: Ingeniero, bueno, obviamente su candidatura representa la continuidad de un proyecto, ¿no? El proyecto de la ingeniera Norma Fuentes y demás. Pero bueno, toda la gestión, ¿no?, deja quizá deudas pendientes y demás. ¿Cuál cree que hoy es lo prioritario para una eventual gestión del ingeniero Benavente en el municipio capitalino?
1: Bueno, más allá que uno forma parte del Ejecutivo Municipal actualmente, uh-huh, como Secretario de Coordinación, pero bueno, habría que profundizar en algunas obras, sobre todo de pavimentación, sobre todo la Avenida Colón, que se ha hecho hasta el tramo hasta la Alsina. Uh-huh. Yo creo que habría que continuarla, creo que se la va a continuar. O sea, hay que profundizar en eso. Hay que profundizar también y eficientizar sobre todo lo que es la limpieza. Uh-huh. Que bueno, que esa es compartida, nosotros siempre decimos la compartida, más allá que los empleados municipales están todas las mañanas, aparecen, están en todos los barrios, pasa el camión, pero bueno, también tenemos que una colaboración con el vecino, eso siempre sugerimos que sea una colaboración para que el empleado municipal que anda recogiendo la basura o con el camión recolector se sienta satisfecho y acompañado por el vecino en su trabajo que hace día a día.
0: Este es uno de los mejores servicios, digo, el de recolección de residuos. La verdad que funciona como un relojito. Si el vecino se adecua definitivamente a lo que es esto, porque muchas veces la gente pasa, insisto, pasa por alto cosas que requieren de una organización muy, muy particular. Este es un servicio, digo, visto desde afuera y como periodista, no como vecino, es un servicio ponderable a lo largo de distintas gestiones, incluida esta del ingeniero Norma Fuentes. Pero el transporte de colectivos, ¿cómo lo ve usted? ¿Cómo lo dimensiona? ¿Qué evaluación hace?
1: Bueno, el transporte colectivo, la verdad que es un tema que se está tratando en el municipio porque es preocupante, la verdad, sobre todo para el empresario del transporte, sobre todo con la merma de los subsidios, creo que, y con el, digamos, otro tipo de transportes que hay alternativos, creo que se les ha mermado un poco lo que es el corte de boleto para ellos. Y bueno, en eso también estamos viendo de ver qué solución se le puede dar para mejorar, más allá que la municipalidad ha incorporado esa nueva línea de colectivos, pero para el transportista, digamos, estas son colectivos eléctricos que por el momento están funcionando bien. Para la otra línea de colectivos tradicional, digamos, se está viendo qué solución se le puede dar como para reflotar lo que es la línea de transporte.
2: Ingeniero, ¿cómo se incentiva o se intima quizá a los empleados del transporte público? Porque el municipio pone las condiciones y los empresarios muy pocas veces cumplen. De hecho, tuvimos las posibilidades de dialogar con choferes y

0: representantes, ¿no? De los choferes de colectivos, y el problema está con el empresario. ¿Cómo se planea a la movilidad, ¿no? Porque es un eje para una ciudad sustentable.
1: Bueno, en cuanto al hay reuniones con los transportistas para ver las problemáticas de cada uno, porque cada uno tiene su problemática diferente, sobre todo, y bueno, tratamos de que tengan una buena solución. Por ahí se ha quedado caso de que, bueno, se los ha multado a algunos. Ahí interviene la Fiscalía Municipal y, bueno, dándole un marco más legal al tema.
2: Ingeniero, le planteo lo siguiente, algo que desde luego no debe escapar a su consideración ni a su equipo de trabajo. Tampoco escapa a ningún santiagueño, ningún vecino o en cualquier ciudad de nuestra provincia. No escapa a los argentinos. La política nacional ha asignado y ha marcado de una manera muy especial lo que nosotros conocemos, y lo digo así suspirando, ¿no? Lo que nosotros conocemos como la impronta que el Estado tiene que poner, y seguramente pone, por ejemplo, en Santiago del Estero, al servicio de la comunidad, de la organización política, de la organización social de la comunidad, del Estado, es importante, y en Santiago lo tenemos muy, muy presente. A nivel nacional, esto brilla por su ausencia. Si los vecinos de Santiago del Estero lo eligen intendente, es muy probable que le toque gobernar lo que queda de este año y lo que viene del año con la impronta de los libertarios en el gobierno nacional. Usted conoce mucho el tema de finanzas también, ¿sí? Así que no lo estoy llevando a ningún terreno que le sea extraño. ¿Cómo se va a manejar la ciudad bajo la impronta del gobierno de la nación?
1: Bueno, en cuanto a, bueno, la estamos sufriendo ahora, no la
2: Sí.
1: vamos a, o sea, ya la estamos sufriendo, la verdad, con los recortes que ha tenido de coparticipación, tanto a nivel provincial, porque lo vengo también del gobierno de la provincia, y a nivel municipal, por supuesto. La verdad que el municipio en ese momento tiene digamos, equilibradas las cuentas. Se trata de priorizar sobre todo pago de sueldos, que es
2: Sí.
1: lo más importante para el municipio, y tampoco sin dejar hacer cosas esenciales que el municipio debe cumplir. Pero bueno, se trata de hacer un ahorro y se trata de tener una estabilidad y previsibilidad, sobre todo, por si vienen más recortes, sobre todo. Ese es el gran desafío que vamos a tener nosotros digamos, con las medidas económicas que toman a nivel nacional, que la verdad son insensibles en cuanto a las necesidades que tiene no solo la provincia de Santiago del Estero y los municipios, sino a lo largo y el ancho del país. Creo que es perjudicial para todos.
2: Usted mencionaba recién esto, el equilibrio de las finanzas, como afianzando los pasos que seguramente vino dando en distintas gestiones, incluida esta que está a punto de culminar, que fue dando quienes gobernaron la ciudad. La nación optó para mantener el equilibrio de las finanzas, recortar todo. No le importó enfermo, niño, viejo, anciano, no le importó absolutamente nada. Educación, no le importa nada, siempre hay que recortar para alcanzar el equilibrio. Todo lo contrario pasa en la provincia, y usted lo acaba de ratificar, pasa también en la ciudad. Es muy complejo esto.
1: Y es complejo porque, bueno, digamos, de un mes a otro uno no sabe qué es lo que va a recibir de coparticipación. O sea, que tiene que estar muy muy acotado en lo que gasta el municipio. Por ejemplo, hay meses que, por decir, sí, tiene aumento, este mes tenemos aumento, bueno, porque ha habido algún ingreso, por ejemplo, de ganancias, que
2: Sí.
1: sea, pero el mes siguiente de nuevo tenemos la vuelta a la caída de la coparticipación. Es complejo, pero bueno, hay que estar. Yo me acuerdo cuando inició el doctor Zamora en la municipalidad, decía, si te entra 9, gasta 8. Esa era la premisa
2: Está bien.
1: cuando empezó él en el municipio, cuando se hizo cargo del municipio allá por el 2000, 2001, 2002, que tenía grandes problemas, que no pagaba el municipio. Bueno, había que arremangarse y ver cómo iba a afrontar esas decisiones. Pero él decía, bueno, si te entra 9, trata de gastar 8, como para que te quede un margen por la duda. Eso es una.
0: Ingeniero, ayer en Ciencias Económicas usted dejó una frase muy interesante, ¿no? La tecnología vacía no sirve, sino que tiene que llegar al vecino. ¿Cómo se le explica al ciudadano capitalino de a pie en qué lo va a beneficiar un municipio tecnológicamente eficiente?
1: Bueno, lo que yo de, bueno, el tema, y encima decía que teníamos que dar un salto tecnológico para el aspecto humano, decía. con ese sistema.

0: sistema que he dicho yo que se va a lograr el SIGEM, la idea es que el vecino pueda hacer su reclamo y pueda beneficiarse y decir, tengo este foco quemado, sacar una foto, enviar y bueno, se le puede llegar por ese lado, porque hoy si le habla a uno de inteligencia artificial, de todo lo demás, es como hablar
1: Claro.
0: al vacío de nada, porque no va a entender ni le va a servir. Pero aplicada a todas esas tecnologías, a mejorarle la calidad de vida de ellos, es lo que uno aspira desde el municipio.
1: Gobernar no es improvisar, también fue otro de de los pasajes en su discurso, ¿no? Y imagino que ya está la planificación para una eventual gestión, ¿no? De cara a la ciudad capital.
0: Y sí, bueno, uno viene acompañando la gestión actual y bueno, más que una continuidad, yo creo que vamos a profundizar en algunos temas, pero claro, hay que trazarse un rumbo y fijar sobre eso y trabajarlos todos los días, no es que fijarse un rumbo y dejarlo así nomás, sino creo que hay que acentuar sobre lo que uno propone como una estrategia de lo que quiere para la municipalidad y como he dicho, uno quiere la ciudad, yo he vivido siempre en esta ciudad y la quiero
1: Claro, como todos,
0: como todo, la verdad.
1: incluso como los que van a venir ahora en julio para el cumpleaños.
0: Exactamente, los que vienen en julio, la verdad, se encuentran siempre con algo novedoso y siempre digamos, el vecino santiagueño es muy amigable, es muy ameno, es muy familiero, digamos.
1: Ingeniero, lo saco un rato del papel de candidato, ¿no? Y lo llevo al papel de ciudadano. ¿Qué proyecto o qué espacio público le gustaría no proyectar en su gestión para que el ciudadano capitalino disfrute más y sienta más orgullo de vivir en la madre de ciudades?
0: Bueno, a mí me gustaría, como proyecto, bueno, yo siempre pensaba, por ejemplo, cuando nos llevaban de la escuela a la Casa de Tucumán, ese tipo de actividades que aquí en Santiago, bueno, tipo luz y sonido que hacían, buscar algún espacio histórico de la provincia y poder brindar y hacer algún tipo de espectáculo para que los vecinos también puedan tener conocer la historia hoy de maneras digitales, porque
1: Claro.
0: esa sería para dar un poco digamos, de algún otro tipo de actividad.
2: Hablábamos recién de edificios emblemáticos, el del CCB es un espectáculo. Yo tengo oportunidad de ver otros museos similares en otras provincias del norte del país y esto es excepcional en Santiago.
0: La verdad que bueno, mi señora en una época estaba a cargo del Museo de Bellas Artes, porque y la verdad que me ha tocado estar muy de cerca desde su creación.
2: Sí.
0: La verdad que creo que a nivel mundial está el tema del museo a nivel mundial, porque es de otras, uno ve museos de otros países y la verdad estamos a la altura y capaz que un poco más también.
2: La construcción sobre lo que era la propiedad de los Taboadas también, ¿no?
0: Sí, la verdad que se le ha dado una impronta a lo que era y lo que
2: Claro.
0: estaba, la verdad que ha dado algo maravilloso
2: Sí.
0: y manteniendo algunos detalles de lo que fue la casa, porque no se la podía armar de nuevo, no se la iba a poder armar de nuevo, pero la verdad ha quedado con los detalles de lo que era, lo que es la casa, ha quedado algo hermoso, la verdad.
2: Desde hace 20 años, por lo menos para acá, los santiagueños, yo por ahí establezco comparaciones, no quiero parecer odioso, pero no veo otras capitales de provincia donde los festejos de su aniversario cobren la dimensión que se fueron ganando en nuestra ciudad. Porque primero fue una propuesta de una gestión con Zamora a la cabeza en su momento,
0: Sí.
2: y esto fue creciendo en tal magnitud que incluso me parece los santiagueños cada año quieren un poco más, un poco más, un poco más, pero todo tiene que tener un límite, todo tiene que tener, o por lo menos redondear una propuesta que sea aprovechable al máximo más allá de la extensión de días. Pero ha llegado un momento, digo, desde la gestión municipal, dentro de poco será del próximo intendente quien venga, la responsabilidad de mantener vivo esto. Es un sinónimo de orgullo para los santiagueños cada vez que comienzan los festejos, ¿verdad?
0: Yo creo que sí, es un sinónimo de orgullo para todos los santiagueños, la verdad que es algo, y bueno, no solo para los santiagueños, sino para toda la gente que viene de afuera, de otras provincias, están esperando los festejos de Santiago para poder llegarse y participar. Yo tengo un tío de Córdoba que no ve la hora de que para venirse a Santiago, la verdad que es algo, que yo creo que cada año es la gente espera un poco más. Sí, sí. Y bueno, siempre se hace algo más. Yo me acuerdo desde sus inicios, cuando empezó el doctor Zamora, era unos festejos, la verdad, con la intervención urbana, que era algo novedoso, que bueno, que hasta problemas creo que hubo. Que se disfrazó uno, entró al banco, y creo que hasta problemas tuvimos ahí, pero la verdad fue algo novedoso y sí. Que bueno, cada año se ha ido mejorando. Me acuerdo hasta de cuando se pintó el piso de la Plaza de Rosa en la Lapachona,
2: sí,
0: que fue algo, sí, fabuloso. Algunas ideas de...
2: Bueno, y la feria de artesanos, tengo entendido que es la más extensa en días de todo el país.
0: Sí, es la que más dura en todo el país, y se dura, aparte la prolongan un poco más, a pedido de la gente se la prolonga un poco más siempre. La verdad que es un éxito, y hoy creo que esta va a estar mejor porque se va a tratar de que no haya puestos... los puestos no estén fuera, sino uh-huh. todo esté tanto en la feria principal como en lo que es el Rosedal, para concentrar y que sea algo más armónico y más ordenado.
1: Ingeniero, hace rato mi compañero le consultaba, ¿no?, sobre el contexto nacional y demás. Bueno, apelo al ingenio del ingeniero. ¿Cómo se planifica, ¿no?, un municipio a largo plazo, teniendo en cuenta que esas tormentas macroeconómicas que vienen desde el puerto en este país tan centralista, y lo digo con profundo pesar, ¿no?, definen por allí la subsistencia o el orden económico de los municipios a escala nacional?
0: Bueno, el municipio, bueno, tiene que tener un poco de ingenio también en cuanto a las cuentas, y bueno, hay que tratar de que el vecino también colabore y que se traten de los impuestos que uh-huh. corresponden al municipio, tratar de, en la mejor manera posible, tratar de que el municipio recaude un poco más, uh-huh. Un poco más de control en algunos organismos, para que se pueda financiar un poco más el municipio sin depender únicamente de la coparticipación, sino de ingresos propios.
1: Ingeniero, también es un hombre ligado, bueno, a la educación, ¿no?, a la academia y demás, pero quería llevarlo también al aspecto deportivo, al aspecto de salud. ¿Cómo visibiliza, ¿no?, la ciudad en estos próximos 4 años de una eventual gestión?
0: Bueno, en cuanto a lo que es deportivo, bueno, desde lo deportivo se planea bueno, ahora estábamos viendo el tema de poner en alza todos los polideportivos que depende de la municipalidad, para darle mayor participación a los jóvenes y a los chicos, que creo que es una salida importante lo que es el deporte. Bueno, yo me acordaba de cuando teníamos antes las competencias intercolegiales que se perdieron, que la verdad era algo importante para los jóvenes. Participar con las distintas escuelas era algo lindo. Y en cuanto a lo que es salud, bueno, el municipio tiene los CAPs que uh-huh. están atendiendo la atención primaria, y bueno, tiene algunos comedores también que ayudan a algunos niños que para poder colaborar en cuanto a lo que es la alimentación y algunas cosas de algunos trabajos prácticos, algunos talleres que se dan en los comedores, con eso estamos tratando de ayudar un poco.
2: Sí, por favor.
1: Perdón, Ariel. Ayer le consultábamos, ¿no?, al licenciado Abdala, también candidato, pero en este caso de la ciudad de La Banda, ¿no?, por el Frente Cívico por Santiago. Tuvo la posibilidad de dialogar con ex precandidatos a la ciudad, le acercaron sus ideas, ¿cómo viene?
0: Bueno, he tenido contacto con los candidatos, los precandidatos del Frente Cívico, y bueno, hemos quedado en más adelante en reunirnos y bueno, ver las ideas que ellos le han hecho llegar cuando han andado uh-huh. Saliendo de una campaña. Bueno, yo la verdad no he salido de campaña porque no era candidato, así que yo no en ningún momento he salido de campaña, pero los que han salido de campaña han quedado a arrimarme, digamos, las solicitudes que le han hecho desde los distintos barrios y los distintos vecinos. Hemos quedado en armar algunas reuniones y poder me han quedado en apoyar. Uh-huh. Han estado todos ayer en el lanzamiento. Bueno, me han hablado personalmente cada uno. La verdad que agradezco mucho eso, la verdad que valoro, y bueno, habla muy bien de ellos. La verdad que me he sentido muy halagado de eso.
1: Ingeniero, al menos la última por mi parte, ¿no? Muchos han hablado de la importancia de recuperar el rol de los vecinos en los centros vecinales de la ciudad. ¿Cómo avisora eso?
0: Bueno, es importante darle una participación a los centros vecinales, sí es importante. Yo creo, pero hay que constituirlos bien. Yo he estado viendo que hay muchos centros vecinales que, bueno,

0: no están funcionando, habría que ponerlo en funcionamiento, digamos, darle un valor en cuanto a la comisión directiva, que esté bien formada y organizada. Uh-huh. Creo que es importante y sí es un valor para que puedan trabajar con el municipio, ¿no? Me parece perfecto.
1: 20 minutos para las 2 de la tarde. No voy a incursionar en el terreno de las herramientas informáticas, de la inteligencia artificial, porque el ingeniero me supera no ampliamente, absolutamente. Pero quiero preguntarle, en base a todo esto que es de su dominio, todo lo que la ciudad ha trabajado en este sentido también, con expresiones como el Smart City hace muy poco, con reiteradas oportunidades, ya también en Santiago del Estero. Pero ¿cómo va a ser el trato cara a cara con los vecinos? ¿Cómo tiene pensado esto? ¿Qué es lo que de alguna forma se proyecta, si llega a ser intendente, en la relación interpersonal, lejos de cualquier herramienta informática?
0: Bueno, yo creo que el contacto, visitar los barrios y el contacto con los vecinos es muy importante. Eso, digamos, rompe esa brecha que hay entre lo que es tecnología y... Eso es más directo, sí. Y yo creo que la problemática está en cada barrio, tiene su, como he dicho hace un rato, cada uno tiene sus problemáticas distintas. Sí, sí. Y bueno, yo creo que el contacto con los vecinos es muy importante, y bueno, si me toca ser el intendente de la ciudad, va a ser el contacto permanente con los distintos barrios, no quepa duda en eso.
1: Ingeniero, primero muchísimas gracias. Ayer, bueno, el Frente Cívico lo proclamó como candidato a intendente para la ciudad capital. Es el primer medio que está visitando. Para nosotros, un orgullo poder conversar con alguien que se siente involucrado con lo que le pasa a los santiagueños, que quiere representarlos, si el voto le da esa posibilidad como intendente en una futura gestión. Y la verdad, me resultó una charla hermosa. No lo conocía. Me encanta charlar de esta manera, de esta forma, sin agenda previa, sin ningún tipo de cortapisas, estar ahí, charlar, preguntar, tirar todo lo que uno quiere conocer y que nos cuenten todo.
0: Bueno, yo también muy agradecido por la Ariel y Gabriel, muchísimas gracias, la verdad me sentí muy cómodo, y la verdad charlar así desinteresadamente y distendido, la verdad es muy, muy importante para mí también, y que me conozcan, que soy un ciudadano común y normal y que vengo a tratar de ayudar en lo que uno pueda para que la ciudad mejore.
2: Ingeniero, muchas gracias y éxitos.
0: Muchas gracias a ustedes y un saludo a la audiencia.
2: El ingeniero Mario Benavente, sí, candidato, señor, a intendente por el Frente Cívico por Santiago en la ciudad capital. Ariel, 13:42 en toda la República Argentina.
1: Pausa necesaria. Estamos...

0: 5 minutos nos separan de las 2 de la tarde, Ariel,
1: sí,
0: Horacio.
1: Señor, ¿eh? Tarde con cielo cubierto sobre la madre de ciudades. No se quiere ir en ningún lado.
0: No, para nada. Bueno, en un cielo plomizo en la madre de ciudades, pero sí. No. Salvo para los que tenemos que lavar ropa.
1: Ah, bueno, ve cosas que pasan.
0: Se complica. Cosas. Necesito una lava secadora.
1: No sé.
0: Sí, no. El tema es que no me va a alcanzar.
1: Ni hablo de cosas que no tengo por costumbres.
0: Yo lo manifiesto, algún día voy a tenerla, pero bueno.
1: Todo llega.
0: Exactamente.
1: Bueno, tiempo de elecciones, estamos conociendo los candidatos. Ayer la ciudad de la banda, hoy la ciudad de capital, y seguramente vamos a seguir recorriendo todo el Espinel, ¿no? Con los distintos partidos, hombres, mujeres, capital, banda, interior, lo que nos falta todavía, ¿no?
0: Exactamente. Bueno, ya para el lunes tenemos a una mujer fuerte del interior de la provincia, que bueno, nos va a visitar virtualmente. Creo que más que completo, imposible el programa de hoy, Ariel.
1: No, absolutamente, creo que arrancamos muy bien. Estamos hablando, y por eso en el preámbulo iba esta, a dar reseña.
0: Sí, señor.
1: Estamos hablando de elecciones municipales en la ciudad más antigua del país, en la madre de ciudades.
0: Sí, señor.
1: Toda elección, no importa la envergadura de la ciudad, su ubicación geográfica, latitud, longitud, son importantes para cada una de sus comunidades. Pero, a ver, no estaría bien no destacar y a resaltar el contenido histórico que tiene también esta elección.
0: Totalmente.
1: Una historia que comenzó hace mucho más de 4 siglos y que se mantiene vigente. Y que hoy muestra un Santiago del Estero con ganas de seguir creciendo, con ganas de seguir adelante, con ganas de defender las instituciones de la República, con ganas de potenciar lo que es la responsabilidad del Estado, de los ciudadanos, entendiendo su compromiso al momento de depositar el voto. La verdad que son aspectos trascendentes.
0: Exactamente. Y una ciudadanía, ¿no?, que debe volcarse masivamente.
1: Sí, señor.
0: A las urnas, porque es la mejor forma de participar y de elegir futuro.
1: Señor Gabriel Álvarez.
0: Señor Ariel Horacio.
1: Muchas gracias.
0: A usted. Nos vamos con 17 grados de temperatura. Ya llega Latidos a la radio de los santiagueños. Quedan en compañía de Vete Viendo por el Multistream. Las propuestas del multimedio en esta tarde fantástica en Santiago del Estero. Chau.

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como el Combo Loco que tenemos en la ciudad capital de Santiago del Estero. Cuando yo venía para acá, el sol a pleno. Oh. Pero recién llego a la radio y ¿qué pasó? No te puedes creer. Se empezó a nublar y pareciera que iba a llover. Pero no, ahora que volvió a salir el sol. Por eso te digo,

Estamos que llegamos. 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Todo rapidongui hoy, ¿eh? Porque bueno, se viene el partido de fútbol. Y wey, vamos por más en la movida de la radio de los santiagueños. Así que nos quedamos hasta las 4 de la tarde. Ya te cuento todo. Nos enteramos con ritmo. Gerardo Zamora, referente máximo del Frente Cívico. Nuestra esperanza siempre es un proyecto de unidad y de progreso. El senador nacional y el gobernador Elías Suárez presidieron el lanzamiento de la candidatura de Mario Benavente a intentar.

político. Benavente, en exclusiva, dijo: con honestidad, gestión y trabajo, las cosas cambian. Elías Suárez: queremos que los vecinos se desarrollen. Te vas enterando con ritmo aquí en la tarde show de la radio, la tarde de latidos. Con esta edición del nuevo diario de Santiago del Estero gratis, el álbum del mundial. ¿Ya lo tenés o no? ¿Qué esperás? Porque mañana ya empiezan a salir.

0: Arrancando la tarde show de la radio, arrancando la tarde de latidos, toda la música, todo el sabor en la movida popular de todos los días, grandes éxitos. Y el Sindicato de Canillitas ha celebrado hoy, está celebrando hoy, 80 años de trayectoria con los santiagueños. El sindicato recordó su historia y homenaje a los trabajadores, tradición y compromiso. En el marco de los 80 años de vida institucional que se celebra hoy, el Sindicato de Vendedores de Diarios y Revistas de Santiago del Estero expresó su reconocimiento a los trabajadores que forman parte de la actividad y a quienes continúan desempeñándose en la actualidad. 80 años sin Sindicato de Canillitas. Bendiciones y felicitaciones, chiquis. Va, va, va, va, va, va.
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a jefe comunal, ha visitado los estudios de la radio de los santiagueños. Yamil Abdala, candidato a intendente del Frente Cívico por la ciudad de La Banda, y ha brindado una extensa entrevista en el programa Actualidad Política, donde habló sobre su candidatura, la situación del municipio y las propuestas que pretende implementar, impulsar en caso

la tarde de latidos. Tradición mundialista. Okay, ¿cuánto sale una picadita? A ver, ¿cuánto sale una picadita? Porque toda la cuenta regresiva llega a su fin, ¿eh? Claro, la cuenta regresiva que llega a su fin y hoy por fin va a comenzar a disputarse una nueva edición del Mundial de Fútbol. Si bien la selección argentina no va a tener actividad en la jornada inaugural, miles de fanáticos seguirán atentos a la ceremonia de apertura, un espectáculo que históricamente combina música, cultura y color para dar inicio a la máxima cita futbolística. Así que debido a que el acto inaugural está previsto para las 14, 14.30, 14.40, hora de Argentina, coincidiendo con el horario del almuerzo y de la sobremesa, muchas familias y grupos de amigos aprovecharon esta ocasión para reunirse, para compartir la transmisión desde sus hogares o desde sus lugares de trabajo también. Así que en este contexto, pregunto yo, distintas fiambrerías dieron su presupuesto. Tanto acá en Ciudad Capital, en la ciudad de La Banda, y sé que en otras ciudades del interior de la provincia, que es una costumbre que se repite cada vez que se disputa un torneo de estas características. Y de acuerdo con los comerciantes consultados, actualmente pueden encontrarse opciones desde

5.000 pesos para tres personas. Estas propuestas incluyen principalmente una tabla de fiambres con diferentes variedades de queso y de embutidos. Y bueno, para grupos más numerosos, los valores oscilan entre 50.000 pesos para 4 o 5 personas, incorporando además distintos snacks, que la papita, que los palitos salados, que el manicito para acompañar la reunión. Y en algunos comercios también se están ofreciendo combos más completitos que rondan entre los 60.000 pesos e incluyen bebidas gaseosas. Y existe también la propuesta a gusto de poder comprar cada fiambre también por separado, lo que según los vendedores se tiene un costo más alto. Bueno, a pesar de las expectativas que está generando el inicio del campeonato, los vendedores señalaron que la demanda todavía es moderada. Sin embargo, confían en que durante las horas previas al comienzo de la ceremonia y en los días en que vaya a jugar la selección argentina, se produzca un incremento significativo en las ventas para esas picaditas. Como sucede en cada mundial, las reuniones alrededor de una mesa, una picadita y una pantalla que vuelven a convertirse en una de las postales más habituales entre los argentinos y, por supuesto, la radio a la par. Porque nosotros con la radio de los santiagueños te lo vamos a transmitir absolutamente todo. Hoy hay un partido, sí. Así vos quédate en la buena compañía de esta tarde en radio, de esta tarde de latidos, te vas a ir enterando de todo. Y entre los argentinos que ya comienzan, que estamos comenzando a palpitar este torneo que promete emocionarnos desde el primer día. Así que vos entérate con ritmo aquí en la tarde de la radio, la tarde de latidos, en esta movida de todos los días. Ya te conté que el marco acá de adorno, o sea, que tiene la sala mayor, la sala principal de locución aquí en la radio santiagueño, está tremendo.

más todavía. ¿Qué están haciendo a esta hora de la tarde? Chicos, no se vayan, ¿eh? Hoy yo me quedo hasta las 4 de la tarde. ¿Sí? Claro, porque después se viene la transmisión.

Guachana ha llegado a la banda y recorrió instituciones. Toda la comunidad de la parroquia Sagrado Corazón de Jesús de la ciudad de la banda ha vivido ayer una jornada de profunda fe y devoción con la visita de la imagen de la Virgen de Guachana en el marco del octavo día de la novena patronal en honor al Sagrado Corazón de Jesús. Bajo el lema Caminemos con el Corazón de Jesús, fuente de paz y de salvación. Hubo diversas actividades religiosas y también comunitarias organizadas por la parroquia, que incluyeron momentos de oración, visitas institucionales y también celebraciones litúrgicas. Te enteras con ritmo en la tarde de latidos, peregrinación de la imagen, la Virgen.

Tremendo tema en la movida de la radio de los sandiagueños. Aldito su banda en la tarde show de la radio. Se viene el Global Wednesday con una jornada de bienestar y de recreación. ¿Esto dónde es? En las termas de Riondo. Sí, todo en el marco del Global Wellness Day 2026. Las termas se prepara para vivir una jornada súper especial dedicada al bienestar integral, la recreación y también la promoción de hábitos saludables. La actividad se va a desarrollar este sábado de 10 a 12 y 30 en la Plaza San Martín, donde los vecinos, los turistas van a poder participar de manera gratuita de una serie de propuestas orientadas a fomentar la salud física, emocional y social, bajo la premisa de celebrar la alegría, el movimiento y la conexión con uno mismo. La iniciativa va a ofrecer diversas actividades pensadas para todas las edades. Entre ellas se destaca una clínica de baile y de espacios de expresión corporal destinados a promover la actividad física a través del disfrute y también la creatividad. Y los asistentes van a poder acceder a un punto de recarga, un sector preparado para brindar masajes, momentos de relajación, con el objetivo de generar una experiencia de descanso y de bienestar en pleno corazón de la ciudad de Termas de Riondo, que se va a poner lindo, se va a poner muy bueno. Imagínate tener ahí un espacio para que te den unos masajecitos, para que sepas lo que es una experiencia de descanso, de bienestar, en pleno corazón de la ciudad, en la misma plaza. Esto es el sábado de 10 a 12 y 30. La idea de la actividad es tomar hábitos saludables. Se va a llevar a cabo el sábado, te lo repito, en la Plaza San Martín de 10 a 12 y media de la mañana, y se llama Global Wellness Day, una jornada de bienestar y de recreación. Te vas enterando con ritmo en la tarde show de la radio, la tarde de latidos. 2:53, investigación por presuntos enriquecimientos ilícitos. Burlich ha criticado a Dorni. Esto es una omisión ética, es lo que dijo. Te enteras con ritmo en la tarde show de la radio, la tarde de latidos. Un silipiqueño que vive en México cuenta cómo se vive la fiebre mundialista. Se llama Miguel Eduardo Navarro, oriundo de Campo Nuevo, y vive en Matamoros, México, a miles de kilómetros de su Santiago del Estero natal, pero con el mismo entusiasmo que cualquier amante del fútbol. Miguel Eduardo Navarro sigue de cerca los preparativos de uno de los acontecimientos deportivos más importantes del planeta. Oriundo de la localidad de Campo Nuevo, departamento Silípica, el periodista, ex Nuevo Diario, reside en México desde hace casi 20 años y es testigo privilegiado del clima que se vive en el país a pocas horas del inicio de la Copa Mundial.

Los distintos organismos están muy involucrados en lo relacionado con el Mundial, señalaba allí en México, y que vuelve a ocupar un lugar destacado en la historia de la competencia al ser uno de los países anfitriones y contar con tres sedes para las disputas de acuerdo a los encuentros: Guadalajara, Ciudad de México y Monterrey. Guadalajara tendrá como sede el estadio Akron, casa de las Chivas. Ciudad de México va a contar con el histórico Estadio Azteca, actualmente denominado Bancorte por cuestiones comerciales. Y Monterrey va a recibir partidos en el estadio conocido como el Gigante de Acero, considerado uno de los estadios más modernos del continente. Silipiqueño, que vive en México, cuenta cómo se vive la fiebre mundialista. Te vas enterando con ritmo aquí en la tarde show de la radio, la tarde de latidos, música y sabor en la movida popular de todos los días. Gracias por ese buen tema, querido Aldito, su banda. Ahora hay Resolana en la ciudad capital de Santiago del Estero. Canta ella.

tema. Sonia Isa, claro, Sonia Isa. Tremendo tema. Guaracha.

mandamos puñadote de besos y que estés muy bien. Una temperatura de 16 grados 2 décimas en la ciudad capital de Santiago del Estero, con el cielo nublado a parcialmente nublado. En la tarde y también en la noche vamos a tener exactamente lo mismo. Para mañana día viernes, una mínima de 10 grados, 19 grados en la tarde. El sábado una mínima de 12 grados, una máxima de 23. El domingo 7 grados a la mañana, 17 en la tarde. Y está la probabilidad nuevamente de lluvia el domingo en la madrugada y en la mañana. Chaparrones, más que lluvia, chaparrones de un 10 a un 40% de probabilidad. Bueno, vamos por más en la movida de la radio de los santiagueños. El latido te enciende la siestita santiagueña. Hola Juan, ¿cómo estás? A ver qué me dice Juan. Están escuchando la radio. Juan el Gringo Lazarte de Nuevo Luján quiere saludar a toda la gente de Luján, de San Bartolo y el Águila. Quiere le pasemos un tema para su mamita, doña Lastenia, que sea algo de Enrique Massa. Puede ser. Abrazo para vos. Gracias, Juan, para vos también. Canucho Juárez, ¿cómo le va? Buenas tardes. La estamos escuchando mientras está de sobremesa. Pásenme algo de Shakira, el tema del Mundial, ¿querés? Esperando la apertura del Mundial. Vamos, Argentina. Canucho Juárez, el 16. Claro, el 16 juega Argentina, el primer partido de Argentina. Así que, bueno, todos esperando Argentina versus Argelia en Kansas City Stadium.

parece, me parece genial, me parece espectacular. Y ahora esperando la apertura del Mundial. Bueno, vamos por más en la movida de la radio de los santiagueños.

0: manda el mensaje para que le diga del curso para terminar de hacer el quinto año que escuché que hablaba el otro día. A Irán, del departamento Figueroa. Ya lo voy a buscar y cualquier cosa te lo paso, dale. Bueno, Abby, te mando un beso también para vos. Esther Sayago, del barrio La Católica. Hola, Esther. Está haciendo un poquito de costura. Me manda la foto de su máquina mientras está escuchando. Hoy compré el diario. Ya tengo el álbum para uno de mis nietos. ¡Ay, me parece genial, Esther! Esther Sayago, del barrio La Católica, ya tiene el álbum que ha salido hoy en el nuevo diario de Santiago del Estero. ¡Genial! Desde mañana empiezan a salir las figuritas. Los paquetitos de figuritas también van gratis con la compra del nuevo diario de Santiago del Estero. ¿Cómo estás, Walter? Walter Díaz. Nene Díaz, ¿cómo anda usted? ¿Todo bien?
1: ¿Sí? Marina, ¿cómo por le este va? Medio quiero saludarlo a mi amigo que está cumpliendo años.
0: Sí.
1: Allá por la Villa Silípica, el Turco Chay.
0: Ah, bueno.
1: Está cumpliendo apenas sus 92 años. Wow. Dios te bendiga, Turco, un abrazo.
0: Eso, muy bien, muy bien. Bendiciones y felicidades. Para vos, Quique. Canta Simplemente José.

Bien, ahí Simplemente José, en la tarde de show de la radio, en la tarde de Latidos Oriundo de Añatuya, con este tema de Jiménez y Damián, La Medallita, en la tarde de la radio. Estos son los chicos del Rey y la Reina. Hola, Quique. Fresquito lindo para una polentita que no sé, vale, una polentita. Un besito para toda la gente de Nueva Esperanza y 7 de abril. Y un temita para ellos. Meta baile, meta. Meta baile nomás. Se me mandan acá. Ay, esos ositos, meta baile nomás. ¿Qué me ha mandado el Quique, el Enrique? Un hermoso tema, ya vamos a escuchar al Rey y la Reina en un ratito nada más. Me ha mandado la Delio Valdés, Porque Yo Te Amo. ¡Qué tema! ¡Buenísimo, buenísimo! Vamos por más en la movida de la radio. Escucha, ahí está el tema que me acaba de mandar el Quique. La Delio Valdés, Porque Yo Te Amo. Delirio Valdés, presente, Porque Yo Te Amo. Un homenaje a Sandro.

Tremendo tema, porque yo te amo. En la movida de la radio de los santiagueños. Gracias, Quique, la Delio Valdés, porque yo te amo. En la movida de la radio de los santiagueños. Y vamos por más. Último gambeteo. El sueño mundialista que unió a Loreto y al Estadio Único. La pasión por la selección argentina. El orgullo por la tercera estrella y el talento emergente de nuestro interior provincial se fusionaron en una obra audiovisual que promete emocionar a todita la provincia. Son los hermanos Gastón y Seba, componentes del dúo de música urbana La Noria. Hicieron realidad el anhelo más grande de su carrera artística al filmar el videoclip oficial de su nueva canción titulada Último Gambeteo. ¿Estamos escuchando? Sí, Último Gambeteo. La imponente arquitectura del Estadio Único Madre de Ciudades abrió sus puertas para cobijar un despliegue de rítmica urbana, lírica, federal y destreza deportiva que se estrenará de manera global y ayer, desde las 19 horas, está en todas las plataformas digitales marcando un hito de superación para la juventud loretana. Se ha estrenado el tan ansiado clip. Hermoso, re lindo. Así que bueno, Gastón y Seba en el último gambeteo. Con estos lindos y hermosos recuerdos. Los chicos se pasaron los otros días. Yo hice una referencia para que los tengo por acá con el último gambeteo, que lo vamos a escuchar. Y ahí arranca el videoclip, entrando al Estadio Único Madre de Ciudades. La verdad, hermoso la historia de este proyecto artístico comandado por las voces y el pulso instrumental de los chiquis. Tremendo. La historia detrás de este lanzamiento que tiene la mística de los milagros que solo la comunicación popular puede catalizar. Durante una visita de los hermanos acá a la radio santiagueños LB11, donde compartieron su historia de vida con la conducción de Laura y Gustavo Pearson, los músicos interpretaron un boceto que apenas contenía un estribillo dedicado a Lionel Messi. Bueno, al ver el impacto inmediato en la audiencia, el equipo de producción radial le propuso un desafío mayúsculo. Vamos a hacer lo imposible. Lo posible. Lo imposible y lo posible, transformando la utopía de filmar en el Coliseo Futbolístico.

futbolístico de la provincia en una campaña en marcha. Bueno, la cuestión que motivados por semejante espaldarazo y por la posterior repercusión de su historia en las páginas de Nuevo Diario, Gastón y Seba, los hermanos, regresaron a su hogar para volcar toda la inspiración en el papel. Y así nació este tema, Último Gambeteo. Ya lo vamos a escuchar completito, que es una pieza que recorre el apoyo incondicional de las provincias argentinas hacia el astro rosarino en lo que se avizora como su última gesta mundialista. Y la canción de Matriz Urbana ha sumado un potente grito de gol por la hazaña de la escaloneta y un cierre inesperado con glosas tradicionales, remarcando que el hambre de gloria está impregnado en la sangre de nuestro pueblo. Último Gambeteo, el sueño mundialista que unió a Loreto y al Estadio Único. Y ya me callo para que puedan escuchar completo y yo pueda mirar, porque la verdad que está hermoso, hermoso todo lo que ha sido, lo que es el videoclip con Gastón y Seba y el Último Gambeteo. Escuchá.

Bueno, Gastón y Seba, el último gambeteo. Tremendo, tremendo, tremendo, tremendo tema aquí en la movida de la radio de los santiagueños. Me habían pedido Shakira también. Bueno.

Tremendo tema. Súper, bien ahí, hermoso, hermoso, bien, pero bien fuerte, bien arriba, con mucho, pero con mucho swing. ¿Anda por allí el rey y la reina? ¿Sí? ¿Está el rey y la reina?

¿Ves? Hay solcito, se van a orear lindo. Claro, María Salto de Guaype, gracias mi amor por compartir, muchas gracias. Lerito Suárez también escuchando la radio con Amilcar y Tevez escuchándote. Nos hemos llenado con el 16º aquí, soldando y pintando. ¡Viva la patria! Puede ser un temita de octubre o de los alfiles, bueno.

0: gusta el rey, la reina. Me encantó, me encantó. Sí, sí, sí. Uno más. Hola, Juan.
1: Quiero que todas aquellas personas que están en su casita viéndonos.
0: Juan dice que está escuchando la radio. Juan, el gringo Lazarte de Nuevo Luján. Quiere saludar a toda su gente de Luján, de San Bartolo. Y la Águila. Aquí le hacemos un tema para su mamita, doña Lastenia. Bueno, mira, acá tenemos un lindo sol en el campo. Me manda la foto, mira, del sol entre las nubes. Qué hermosa foto, Juan. Y otra más de la parte del campo. Me encantó. Un saludo para tu mamita, doña Lastenia, Juan. Gracias. Hola, Agustín. Agustín Mikulash. Pero fuiste mala. Dice que le gustaría un tema de Pastor Luna para su bisabuela, doña Rosalía Casasola. Dale, Agustín. Agustín Mikulash.

0: El rey y la reina en la movida de la radio. A ver por acá, Gustavo, ¿qué me dice? Buenas tardes.
1: Hola, Marina, ¿cómo estás?
0: Buenas, Gustavo.
1: Marina, ¿puedes pasar los temas, los del campo, alguno lo que pueda, lo que tengas a mano?
0: Los del campo.
1: Soy Gustavo.
0: Los del campo.
1: Unos cantaditos, los del campo.
0: Bueno, ahora lo voy a buscar. Gracias, dale. Cambiamos el hilo. El hilo de la música.

0: querido.
1: Bien ahí, súper bien. José Quiroga, allá donde nací. Buen tema musical. Hey, la pucha con el hombre.

Bien ahí, José Quiroga en la tarde de la radio, la tarde de latidos, para todos ustedes. A ver que se venga Tito Guzmán en la...

¡Qué bueno! ¡Qué lindo! Él es Franco Escobedo en la tarde de la radio para todos ustedes. ¡Dale, Franquito! ¡Eh, Ramón de la Cocha Tucumán! ¿Cómo te

0: Yo me río porque acá los chicos, no sé, están acá y yo con unos lentes de celeste, claro, ameritando lo que se viene ya el Mundial y ya está el equipo deportivo, ya está Alfonso Díaz para la transmisión en directo por la radio de los santiagueños. Mundial 2026, partido inaugural, Grupo A, fecha 1, México versus Sudáfrica. En los relatos, Alfonso Díaz, en los comentarios, Iván Arias. Hoy día jueves 11 de junio, arranca a las 4 de la tarde. Y nosotros que nos vamos despidiendo de esta movida popular de todos los días. Así que muchas gracias, buenas tardes, puñado de besos y abrazos luminosos para todos. Ay, qué pena, Ramón de la Cocha Tucumana. Lo dejamos para mañana, en el nombre de Dios, si querés. Seguro que me han mandado temas preciosos. Sí, el merengue. Tremendo, la banda 21. Cómo llora mi alma. Un pedacito de la explosión chamamecera Los del Campo. Condenado por tu amor.
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0: Bueno, ahí están Los del Campo, la explosión chamán.

mesera. Y muchas gracias, buenas tardes, abrazos luminosos para todos. Ramón de la Cocha, tarde seminublada en Tucumán, está como para el mate y la tortilla al rescoldo. Bueno, está en la terminal esperando turno para salir con el viaje. Te comparto unos lindos temas de la banda 21 y perdóname por Merenbe. Muchas gracias, buenas tardes, abrazos luminosos, no se vayan del dial de la radio de los santiagueños. Adiós.

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0: Hola, hola, hola. ¿Qué tal? ¿Cómo les va? Buenas tardes, Mundial. Bienvenidos. Mundial 2026. México, Estados Unidos y Canadá. Bienvenido a la radio de los santiagueños. Bienvenidos a Radio LB11 AM890 FM Digital 88.1. Estamos compartiendo la pasión del fútbol, en este caso el Mundial. La Copa del Mundo del puntapié inicial juega México ante Sudáfrica en este partido inaugural, en este Mundial 2026. Arranca la defensa de la corona de Argentina, arranca el Mundial, el puntapié inicial será entre los mexicanos y sudafricanos, y por supuesto estaremos con los micrófonos del Deportivo de Radio LB11 para vivir, para sentir la pasión del fútbol. Mi nombre es Alfonso Díaz, voy a estar encargado de los relatos en esta cita mundialista, en donde se jugará el primer partido de esta Copa del Mundo. Los saludo a nuestro comentarista Iván Arias. ¿Qué tal, Iván? ¿Cómo te va? Buenas tardes, bienvenido, comentarista.
1: El saludo para usted, relator, para todos los oyentes que están desde el otro lado. Nosotros ya ubicados en la cabina del mítico Estadio Azteca, estamos en vivo en México, en el Estadio Ciudad, con un estadio que tiene una capacidad de 83.264 espectadores para vivir el arranque del Mundial. Se viene la Copa del Mundo, la vivís por Radio LB11 ante una Argentina que será la defensora del título, pero el puntapié inicial lo da México en esta serie mundialista, en esta primera inauguración de tres que vamos a tener en este 2026. Con los equipos en cancha, enfrenta al equipo de Sudáfrica con muchas expectativas para quien hoy será el protagonista.
0: Ante una multitud en el mítico Estadio Azteca, en donde Argentina, en donde Maradona tuvo quizás sus días más gloriosos con la selección argentina, allí está posando el equipo de Sudáfrica vestido de amarillo, está posando también el equipo de México vestido con sus colores tradicionales, el tri con la camiseta verde, con los vivos blancos a un costado de las camisetas, y por supuesto también el quinteto arbitral que ya está pisando el verde césped, como decíamos, ante una cantidad importantísima de hinchas mexicanos, por sobre todas las cosas en este partido inaugural de la Copa del Mundo México, Estados Unidos y Canadá. Bueno, no sé si tienes ya para contarme las formaciones, quiénes serán los protagonistas para saltar al campo de juego. Contame, Iván.
1: Perfecto, la formación del conjunto de México sale a la cancha con Rangel con la número 1, la 15 para Reyes, la 3 para Montes, el capitán, la 5 para Vázquez, la 23 para Gallardo. Como único 5 estará Lira con la número 6, mientras que adelante en la línea de volantes Fidalgo y Gutiérrez tendrán la 8 y la 26. Con la 25 Alvarado, la 16 para Quiñones y la 9 para Jiménez, el delantero. 4-1-3-2, la formación de México.
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1: Sudáfrica sale a la cancha con la 1 para Williams, el capitán, la 20 para Mudau, la número 21 para Ocon, la 19 para Sibisi, la 14 para Bocasi, la 6 para Modiba. En la mitad del campo de juego tendrá con la 4 para Macuena, la 13 para Chitole, la 23 para Adams, la número 9 para Foster, la 15 para Reichner. Son los 11 del conjunto de Sudáfrica. 5-3-2, la formación táctica.
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1: Mientras que el encargado de impartir justicia para este encuentro será nada más y nada menos que Wilton Sampaio, el árbitro brasileño que dirige Copa Libertadores.
0: Bien, ahí está entonces los encargados de impartir justicia. Está siendo presentado el equipo de Sudáfrica con Williams, Mudano, Cole, Sibisi, Bosakni, también aparece Mokena, Chitole, Adams, Forrester y Reiners, los 11 del equipo de Sudáfrica. El capitán es Ronnie Williams, el arquero sudafricano vestido de azul, mientras que por el lado de México el capitán es Jiménez, el longiliño defensor lateral que tiene el conjunto mexicano. ¿Cómo imagina este primer partido de la Copa del Mundo, Iván? ¿Qué cree que puede llegar a pasar? ¿Quién tendrá la responsabilidad? ¿Por dónde pasarán las cuestiones?
1: Obviamente hay que tener en cuenta que México va a tratar de ser el protagonista en su casa, en la tierra azteca, donde va a querer marcar la diferencia frente a un Sudáfrica que obviamente va a generar expectativas si quiere llegar lejos en cuanto a sus virtudes. Un equipo lleno de jugadores rápidos, donde abunda mucho lo físico y donde va a tratar de dejar su mejor imagen frente al anfitrión. Más allá de ser el mismo, no quiere sorpresas el conjunto de México en un duelo que promete mucho con el tinte del Mundial. Será demasiado peleado.
0: Bien, después me cuentas, pero me parece que cuando Sudáfrica fue local en el Mundial había debutado con México.
1: Sí, por supuesto. Fue el primer partido inaugural en el año 2010. Estamos hablando de Sudáfrica, donde fue campeón España. El primer partido lo jugó Sudáfrica frente a México. Lo ganaba Sudáfrica por 1-0 con gol de Shabalala, el autor del gol, mientras que Rafa Márquez había igualado para el conjunto azteca. 1-1 terminó el partido en aquel encuentro peleadísimo.
0: Va a comenzar el Mundial, primer partido en marcha, moverá el conjunto de México parado enfrente de la pelota, el combinado mexicano Jiménez para ponerle en juego. Presentamos el arranque del fútbol, el arranque del Mundial.

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1: A rodar, mi amor, se tiene vida el fútbol, se tiene vida el mundial, se juegan México ante Sudáfrica en el Estadio Azteca, primer partido de la Copa del Mundo, primeros instantes del Mundial 2026. La pelota la va juntando por costado derecho, Reyes para México, viene Reyes con el balón descargando contra el medio, le va quedando la pelota para Lira, ataca el conjunto de México, descargan para Vázquez, viene Vázquez por el sector medio del campo de juego, va ensanchando el juego, descarga la pelota para Gallardo, Gallardo que va otra vez, juega de nuevo para que lo vaya reventando Vázquez, Vázquez con Lira, otra vez con Vázquez, que se ataca por el sector derecho de la cancha del conjunto mexicano, la va ensanchando para el número 8, viene Fidalgo con la pelota en el 1 contra 1, Fidalgo descarga otra vez hacia el medio, le va quedando la pelota para Alvarado, ataca el equipo de México, viene Alvarado con la pelota, descarga para su capitán Montes, otra vez con Alvarado, la tiene el conjunto mexicano, espera Sudáfrica agazapado en su propio campo, la va juntando Hidalgo la pelota, de nuevo descarga hacia el medio, otra vez contra el fondo de la cancha para Vázquez, se mueve la pelota de lado a lado el conjunto mexicano, Montes va jugando la pelota al costado para Reyes, Reyes que le juega hacia adelante, Alvarado que la va a recibir viendo, intenta sacarse la marca de encima y así viene Sudáfrica, mete la pierna, Mokena se queda con la pelota, el número 21 va ensanchando el juego, Mokena descarga para Modiba, viene Modiba con el balón más atrás para Sibisi, Sibisi que juega para su arquero, la va ensanchando para Ocon, va saliendo Ocon, la juega por bajo, la va recibiendo Stole, Sitole con la pelota, la va jugando hacia adelante, la va recibiendo de nuevo la pelota Ocon, va saliendo el equipo de Sudáfrica, elige el sector izquierdo, Ocon que la va ensanchando, Mudan, viene Mudan con la pelota, engancha contra el medio, Mudan descarga otra vez, la va recibiendo Ocon en la pelota, juega hacia el fondo de la cancha para Sergio Williams, se va saliendo Sudáfrica, primeros instantes de juego.
2: El encargado de impartir justicia será Wilton Sampaio, brasileño, asistente 1 Bruno Pires, el asistente 2 será Bruno Boschila de Brasil, el cuarto árbitro Juan Gabriel Benítez de Paraguay, mientras que Eduardo Cardoso estará como reserva asistente referí, en el video estará Nicolás Galo, mientras que Juan Lara, el chileno, estará como en el VAR y su ayudante será Jérôme Bizarre, el francés.
1: No la podía dominar a la pelota Modiba, se va contra el costado, es lateral favorable para el equipo de México, ataca por el sector derecho el conjunto de Aguirre con las manos para jugarle, está Reyes, se viene Reyes con el balón, la jugó hacia adelante para Alvarado, había falta, había infracción, le entró duro a Alvarado, se la tiró libre, favorable para el equipo de México
2: y fue desde atrás, cuando quiso defender tratando de plasmar su línea de 5 el conjunto sudafricano, lo tocó desde atrás, la terminó sacando barata, dice que no era para tarjeta porque recién comienzan las acciones, será tiro libre para el conjunto mexicano, una primera chance de peligro tras la falta de Modiba.
1: Zafó Modiba, eso sí, iba a decir. Porque
2: yo pensé que le había dado con la plancha atrás, pero finalmente lo terminó trabando sin pelota. Es para tarjeta amarilla, pero en esta el árbitro la dejó pasar.
1: Le va a pegar Gutiérrez a la pelota, también está Alvarado para darle balón. Vendrá el envío, sector derecho del ataque. Va levantando la mano, Alvarado también se arriba para darle Brian Gutiérrez. Veremos quién le pega para México. Dos hombres en la barrera, después todos arrecibados en las puertas del área mayor. Le va a pegar Gutiérrez a la pelota, pegó al arco, termina rebotando la barrera. Se va con tres costados y lateral, manos arriba para México.
2: Una línea de 5 que va a tener el conjunto de Sudáfrica. Mudau sobre la derecha como lateral con la 20. Sobre la izquierda estará Modiba como lateral y los tres centrales serán defensivos. Ocon, Sibisi y Bokassi.
1: Ya hemos pasado 4 minutos de la primera parte de esta Copa del Mundo. Empatan en 0 Sudáfrica ante México, México ante Sudáfrica. Ingreso con las manos para Israel Reyes. Viene ganando metros en el ataque el equipo de México. Se toma su tiempo, ya le empieza el conteo. Reyes que la juega rápido. Descarga para Alvarado, viene con la pelota al 25. La hizo pasar a Reyes, atención. Va con el centro contra el punto del penal. Le va a quedar la pelota al arco. ¡Oh, el arquero! El arquero Williams se termina tapando. El remate había sido del número 9 Jiménez, terminó tapando bien el 1 de Sudáfrica.
2: Y la posesión hasta el momento la maneja el conjunto mexicano, pelota sobre la derecha, centro al medio, le quedó al 9 Raúl Jiménez con la zurda en dirección del arquero que tuvo una gran reacción, gran tapada del capitán Williams que evitó el primero de México.
1: Córner para México, viene el centro de Hidalgo contra el punto penal, el arquero con los puños, queda viva la pelota, le va quedando la pelota para que la tenga Montes, mete el centro, termina sacando con golpe de cabeza Socón, la pelota queda viva, le va a quedar para Modiba, va saliendo Modiba, la deja corta, el rebote le va quedando por el número 5, viene Lira con el balón, descarga hacia adelante y recupera Sudáfrica, viene la contra, atención que viene el conjunto sudafricano, la pelota le va quedando para que la tenga Reiners, viene Reiners con la pelota, la ensanchó para Foster, viene Foster con la pelota, la metió profunda y el arquero se queda con la pelota.

0: le va quedando la mitad de la cancha para que la tenga Sitole. Viene Sitole con el balón, la va jugando hacia adelante para Foster. Foster que mete el cambio de frente, intentaba para Mosquera, la pelota se va con tres costados en el lateral, manos arriba para México.
1: El juego de Sudáfrica pasa en la mitad del campo por Sitole, el encargado de distribuir las acciones. Mokwena aparece sobre la derecha como acompañante y Adam sobre la izquierda, obviamente entre la línea de volantes.
0: La va recibiendo Vázquez en la salida para el conjunto mexicano, campo propio todavía, 6 minutos tenemos de la primera parte. Va saliendo Vázquez dominando el balón, va pidiendo asistencia, que se arrime alguno. Sudáfrica, claro, no se apura, no espera en la mitad del campo de juego. La va ensanchando para que la tenga Jesús Gallardo. Descarga otra vez para que la vaya recibiendo el número 5. Viene Vázquez con la pelota. Vázquez que descarga contra el fondo para César Montes, el capitán que la va recibiendo. La va ensanchando contra el costado por Isel Reyes. Viene por la derecha Reyes otra vez. Juega para Montes. Ahora sí presiona el equipo de Sudáfrica. Por eso la van jugando hacia adelante para Gutiérrez. Gutiérrez que descargó para Vázquez. Cruza la mitad del campo de juego el número 5. Viene Vázquez con la pelota. La va ensanchando para que la tenga Gutiérrez. Viene el centro de Gutiérrez. No, la juega ancha. Le va quedando para Gallardo. Viene Jesús en el 1-1. Gallardo ante la marca de Mudán. Lo saca a pasear y al piso va Mudán. Se queda con la pelota el número 20. Pero no puede evitar el córner. El tiro libre de esquina será favorable para el equipo de México.
1: Mudán le dice al árbitro que había rebotado en el hombre mexicano. Me parece que finalmente será saque de arco para Sudáfrica. Vamos a ver a lo que determina en última instancia. Sí, tras el chequeo del VAR, le dijeron a Sampaio que había rebotado esa pelota en el hombre de México, por eso es salida para Sudáfrica.
0: Exactamente, tenía razón Mudao entonces, ¿eh?
1: Sí, certero Mudao. Vamos a hablar un poquito de México. Tiene Reyes sobre la derecha como lateral, sobre la izquierda Gallardo, la dupla central Vázquez y Montes, que es el capitán del equipo. Como único 5 aparece Lira, pero es un 5 de recuperación, no de distribución, porque adelante obviamente se apoya entre Fidalgo y Gutiérrez, que son las opciones para llevar el juego. Todo en dirección de Jiménez, trazando la diagonal desde la derecha hacia la izquierda.
0: La pelota le va quedando en la salida para que la vaya recibiendo el conjunto de Sudáfrica. Viene el pelotazo contra la mitad del campo de juego. La iba buscando Sitole. Se va con tres costados en la reposición. Favorable para el conjunto de México. Rápidamente la va jugando Quiñones. Viene con la pelota el equipo mexicano. Descargando contra el fondo para Montes. Se viene Montes con el balón. Juega para Reyes. Se viene por el sector derecho de la cancha. El número 15. Intenta el cambio de frente. La va a buscar contra aquel sector. El 23 Gallardo con la cabeza la alcanza para que la vaya buscando el número 9. La termina perdiendo. Rebota la pelota el Mudao. Finalmente en Gallardo, dice el árbitro, será tiro libre, no, será saque lateral favorable para el equipo de Sudáfrica.
1: Hasta el momento los técnicos observando el partido de un lado para el otro, sin dar indicaciones ante la atenta mirada de cada uno de ellos, que obviamente aguardarán su momento. Espera Sudáfrica, obviamente, para poder contraatacarlo. Me parece que se apresura demasiado y cede rápido la pelota a México, que maneja la posición y parece estar más cerca del primero. Javier Aguirre en el banco de México dando las indicaciones el técnico, mientras que del otro lado tenemos a Gobros.
0: La pelota, aguantame, se viene Quiñones. ¡Gol! México aprovechó la salida. Muy falso del hombre de Sudáfrica. La quiso tocar. Me parece que había sido Modiba quien se hizo un nudo en la salida. Y Quiñones aprovechó el error. Se quedó con la pelota. El número 16 no perdonó. Factura Quiñones en el amanecer del juego 9 de la primera parte. Gana México. Gana el conjunto mexicano. En el estadio Azteca, el dueño de casa se impone. 1 para México, 0 para Sudáfrica.
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1: Y tenemos el primer gol del Mundial y lo convirtió nada más y nada menos que el hombre de México. Estamos hablando de quien tuvo nacionalidad colombiana y se terminó cambiando a mexicana, Julián Andrés Quiñones, quien tuvo su paso por el América, el Tigre Zuali, entre tantos clubes. Hoy con el presente en el equipo de Cadillán, tras el error defensivo del conjunto sudafricano en estos torneos, no te puedes equivocar, no perdonó el delantero, convierte para México, que manejaba las acciones del partido, estaba más cerca del primero, 1 para el conjunto que hoy está en el Estadio Azteca, en su tierra. Pega primero el equipo mexicano y lo gana sobre Sudáfrica.
0: Sí señor, lo gana 1-0 el conjunto de México. En el amanecer del juego tranquiliza ahora el desarrollo del partido para el conjunto mexicano y tendremos que ver otro Sudáfrica ahora, ya no solo resguardando la contra, sino que tendrá que salir a buscar el empate.
1: Y tendrá que arriesgar esa línea de 5 que tiene en el sector defensivo. Yo pienso que va a comenzar a adelantar esa línea para reforzar el sector del medio campo.
0: Vendrá el tiro libre favorable.

0: para el equipo de México en la mitad del campo de juego. Le entraron duro a Quiñones, se reclama una tarjeta amarilla, el árbitro dice que no. Vendrá la reanudación, 11 minutos, tenemos de la parte inicial, gana México 1-0.
1: 1,80 m para Quiñones, el peso 75 kilos. Lo cierto que su debut deportivo fue en el año 2016. Estamos hablando de un tipo que hoy tiene 29 años. Era colombiano, se nacionalizó mexicano.
0: La pelota le va quedando en la salida para que la vaya recibiendo el conjunto de México. Viene con la pelota dominando la Gallardo. Va cambiando de frente, le va a quedar la pelota para Capitán Montes. Montes que le va jugando para Vázquez, a su compañero de saga que viene. Más atrás ahora para jugarla para Raúl Rangel, el arquero del conjunto mexicano que la tiene del seleccionado nacional. Viene Rangel con la pelota, va saliendo en el fondo México.
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0: Va manejando la salida Vázquez, descarga otra vez para Rangel, viene con la pelota el número uno, la va ensanchando para Montes, se recuesta sobre el sector derecho de la cancha, al medio, la van descargando para Hidalgo, viene Hidalgo con la pelota, otra vez la va jugando para Vázquez, se viene Vázquez con la pelota, el número 5 que le dice pará, arrímate vos, la va jugando para que la tenga Lira, viene Lira con la pelota, descarga ahora para Montes que mete el pelotazo largo, a correr, atención, se viene a todos los. Se da buscando el Alvarado, a ver si puede llegar, no puede llegar, llega Jiménez finalmente, pero la pelota ya había traspuesto la raza de costado, no, rebotó el hombre de Sudáfrica y será córner, rebotó en el 20 en Mosquera, tiro libre de esquina, será favorable para México.
1: Bueno, Quiñones convirtió el primer gol del Mundial 2026, en el 2022 lo había hecho el ecuatoriano Ener Valencia, enfrentando al conjunto de Qatar en el 2018, Luri Gacinski apareció para Rusia, quien fue anfitrión, mientras que el primer gol en el 2014, ¿recuerda?
0: No.
1: Fue en Brasil, enfrentó a Croacia, pero no fue de ninguno de los dos. En realidad sí fue de uno, pero en contra.
0: Viene el centro, el corazón del área, cabezazo era de Jiménez, la pelota y se termina yendo por arriba, la va juntando el arquero Williams, va saliendo en el fondo el equipo de Sudáfrica.
1: Marcelo, el histórico de Brasil, había convertido gol en contra en aquel duelo frente a Croacia para darle lo que era en ese entonces el triunfo parcial, lo que terminó siendo victoria de Brasil por 3-1.
0: La pelota le va quedando para Mudau, metió el bochazo largo, la intención era para Foster, la pelota le va quedando finalmente para Rangel, la va juntando el número uno, va saliendo a México en el fondo.
1: Y en el año 2006 apareció Philipp Lahm de Alemania, el histórico goleador de los mundiales para convertir el primero, mientras que en el 2002 en Corea-Japón apareció Papa Buba Diop para el conjunto de Senegal y en el 98 César Sampaio, el brasileño en el Mundial de Francia.
0: 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escuchando esta Copa del Mundo, imagino muchos en las escuelas, escuchando la radio, imagino muchos en el trabajo, en el remil, siguiendo las alternativas de México 1, Sudáfrica 0, 14 minutos del primer tiempo, la pelota le va quedando en la salida, para que la vaya juntando Ocon, viene Ocon con la pelota para Sudáfrica, descarga el balón para Mosaki, viene Mosaki con la pelota, la va recibiendo el número 14, la va ensanchando el juego para Adams, viene el 23 con la pelota, gira, da la vuelta, intenta quedar de frente al campo de juego, Adams va ensanchando el juego, descarga ahora para Ocon, Ocon que mete el bochazo largo, intenta buscar a toda velocidad para que venga a buscar la Foster, la pelota se va contra el fondo, será saque de arco, no, saque lateral favorable para México.
1: Somos el Deportivo en transmisión, vivimos la pasión por el fútbol, estamos en el Mundial, vivimos el Mundial por la radio de los santiagueños. Juega México frente a Sudáfrica y lo relata Alfonso Díaz.
0: Lo comenta Iván Arias y lo vivís a través de la radio de los santiagueños, a través de la radio de B11, con voces propias, con voces del pago, con voces santiagueñas. Vivís la Copa del Mundo y la pelota le va quedando para Sudáfrica que busca el empate. Atención, retrotrae el juego. Había falta y lo van a molestar. Cartulina amarilla, me parece, no, lo advierte solamente el árbitro al hombre de Sudáfrica.
1: La advertencia fue para Adams cuando tenemos 14 minutos y 30 pasó la pelota, lo esperó y claro, terminó chocando con el cuerpo. El árbitro en esta deja pasar las acciones, se terminó salvando.
0: Vendrá entonces el tiro libre favorable para el conjunto de México en posición defensiva. Habrá salida, claro, eso le iba a preguntar. La cámara que tiene el árbitro es para admirar. Ahí se ve todo de
1: sí, hay primera persona. Hay cámaras por todos lados, hay nuevos reglamentos a tener en cuenta. No se debe demorar en el saque de arco ni tampoco al momento de ejecutar los laterales. Y atentos a aquellos que estén tendidos en el suelo. Pasan ciertos segundos, deben ser retirados del campo.
0: La pelota la va buscando Gutiérrez. Viene Brian con la pelota. Gutiérrez entre marca de Mocoena. Va Mocoena con la pelota. Comete falta Gutiérrez. Se tiró libre. Salida será para Sudáfrica.
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0: Acomoda para darle un Bocassi. Va a venir el envío del número 14. Bocassi para jugar la pelota. Se toma su tiempo.

0: campo, intenta mandar a sus compañeros hacia el sector ofensivo, larga carrera de Boccasi, a viniendo el envío largo del número 14, va contra las puertas del área, la va buscando la pelota Foster, viene con la pelota el número 9, Foster con el balón, descargó la pelota hacia atrás, le va quedando la mitad del campo de juego para Chitole, Chitole que la va cambiando de frente, le queda para Mudán, viene Mudán con la pelota para el sector derecho de la cancha, Mudán que la juega al medio, le va quedando para Ocon, Ocon con la pelota otra vez, se juega hacia adelante, Chitole que la tiene, le ensancha para que la tenga Mocane, el número 14, digo, viene Mocane con la pelota otra vez, la va jugando contra el fondo para Modiva, viene Modiva con la pelota de nuevo, la juega para el 14, y atención que se viene con la pelota Bosaki, Bosaki con el balón, la termina mandando al centro, termina devolviendo con golpe de cabeza la gente de México, y aquí le va quedando la pelota para que vaya a buscarla Hidalgo, le cometen falta, le cometen infracción, tiro libre, y ahora sí, la primera cartulina amarilla en el aire.
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2: Ahora sí, tenemos el primer amonestado del Mundial. Teobo Mokoena, el número 4 del conjunto de Sudáfrica, amonestado, tarjetita amarilla, ya había sido advertido con anterioridad tras la dura falta cometida frente a Fidalgo.
0: Gana el conjunto de México por un tanto contra cero. Gana el conjunto de México por un tanto contra cero desde el fondo de la cancha. Va saliendo el equipo de Sudáfrica. La pelota le va quedando para Mudau. Va con la pelota descargando contra el medio. Mudau que descarga para Chitole. Chitole que la va jugando para que la tenga el número 14. Viene Bosaki. Bosaki con la pelota. Juega otra vez por el número 6. Se viene Modiva. Modiva que la va jugando para Boccasi. Viene Boccasi con la pelota. Juega contra el fondo de la cancha para Sergio Williams. Va saliendo el equipo de Sudáfrica en el fondo.
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0: Va a salir desde el fondo el equipo de Sudáfrica, la va juntando con sus manos ahora Ranger, que me cuenta mi querido Iván en 18 de este partido, el primero del Mundial.
2: Por supuesto, a tener en cuenta este México que quiere seguir por la misma senda, por la misma vía, tratando de ser cuidadoso, recibe las indicaciones de Javier Aguirre, su técnico, para no apresurarse, para manejar la tranquilidad. Lo gana México por 1-0, el resultado a su favor tiene que ser un plus para el conjunto azteca, mientras que Sudáfrica trata de presionar la salida de México y obviamente rompe la línea de 5, subiéndolo a Mudau hacia el sector del mitad de campo para reforzar esa parte y ser un poquito más ofensivo.
0: La pelota le va quedando en la salida para que la vaya juntando el número 1, Rangel. Mete el bochazo largo, la pelota la va buscando Mudau. Viene Mudau, se queda con la pelota el defensor del equipo de Sudáfrica. Juega para Sergio Williams. Viene Williams con la pelota. La va pidiendo con, a ver a quién se la deja Williams. Se toma su tiempo el arquero de Sudáfrica. El capitán gana México por un tanto contra 0, 19 minutos de la primera parte. Va a ganar aquel gol del número 16, Quiñones. Lo gana el conjunto local. Viene el pelotazo largo en las alturas. Va y termina ganando con golpe de cabeza Montes. Le va quedando la pelota para Alvarado. Alvarado que la jugó para Hidalgo. Hidalgo que la juega para el número 6, Lira. Lira que la metió para que la tenga Alvarado de nuevo. Viene el 25 con la pelota profunda. La metió para Hidalgo. Viene con la pelota otra vez Alvarado. Alvarado con la balón la jugó hacia adelante. Le va quedando la pelota para Gutiérrez, Gutiérrez que la va jugando para Reyes, Reyes que la pisa, Reyes que la masa, juega hacia adelante, Quiñones que la recibe de espaldas al arco, Giro Quiñones y le pegó arriba del travesaño, arriba del travesaño, el número 16 fue bueno otra vez para México.
2: Cerquita apareció Quiñones para ejecutar lo que podría haber sido del primero, el segundo del partido. Fíjate cómo se acomodó, le dio con la comba tres dedos, casi besando el ángulo, terminó pasando esa pelota, otra llegada más para México, que ha manejado las acciones, que ha sido el equipo con chances claras y que solamente ha convertido hasta el momento uno.
0: 20 minutos tenemos de este primer tiempo, gana México por un tanto contra cero. Habrá salida en el fondo del campo de juego para el conjunto sudafricano. Ronnie Williams acomodando la pelota, descarga el balón para Boccasi, va tirándola para adelante. Le va quedando el balón en la mitad del campo de juego, la termina perdiendo, había falta, había infracción sobre el número 9, Foster, será tiro libre para Sudáfrica en la mitad del campo.
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0: Va jugando contra el costado, viene dominando la pelota en la salida el conjunto de Sudáfrica, le va quedando la pelota para Mudau, Mudau que va jugando contra el fondo para su arquero Williams, viene Williams con la pelota, la va pidiendo y la va recibiendo Ocon, viene Ocon con la pelota, ha jugado otra vez para Mudau, viene en campo propio todavía Sudáfrica, al medio descarga para que la tenga Mokoena, Mokoena que la va jugando para Ocon, viene Ocon con la pelota, Mudau otra vez hacia adelante para que la tenga Ocon, se viene atención al equipo sudafricano, era bueno, la pelota anticipa y se queda con la pelota Montes, va saliendo en la mitad del campo de juego, número 3, se viene Montes con la pelota al piso, termina siendo Mudau, elude la marca de Mudau, pero después se lo podía, cometía falta, cometía infracción.

0: tiro libre favorable para el equipo de México en 21 del primer tiempo.
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0: Recordando que hoy será un miércoles largo, ¿no? No jueves largo, porque después a las 21 se vendrá el partido de Quimsa, la Fusión estará enfrentando a Gimnasia de Comodoro Rivadavia, allí en el sur de la República Argentina, en el juego número 3 de esta Liga Nacional de Básquet, y por supuesto también será transmisión del Deportivo de Radio B11. Se reanuda el juego, 21 del primer tiempo, la pelota la tiene México con Quiñones, en la mitad del campo de juego viene marcando la Cibici, Cibici que no podía, la juega hacia adelante, le va quedando la pelota para Jiménez, Jiménez que la va ensanchando para Alvarado, viene con la pelota el 25, Alvarado en 1 contra 1 ante la marca de Modiva, viene el centro, apunta el penal, termina sacando con golpe de cabeza, le va a quedar la pelota en la salida para que la vaya juntando Bocassi, Bocassi que la tiró hacia adelante, la va buscando a la pelota el número 9, Foster, termina rebotando en el hombre de México, se la saca lateral con la mano, juega a Sudáfrica en defensa.
1: Mirá, ¿no? Quienes están observando el partido, increíble, estamos hablando de Rivaldo y de Roberto Carlos, grandes jugadores que pasaron por el fútbol brasileño, protagonistas y campeones en el año 2002.
0: La pelota le va quedando para Sitole. La va jugando contra el fondo para Cibici. Aquí la va recibiendo Mudau. Viene Mudau con la pelota. Al fondo de la cancha, otra vez para Cibici. Cibici que la va jugando para su arquero. Se abre para recibirla cómodo contra aquel sector derecho. Bocassi. Viene Bocassi con el centro contra el punto del penal. Ojo que salió mal el arquero. Le va a quedar la pelota. Atención. Viene con la pelota el equipo de Sudáfrica. Reines mete el centro. Reclama van mano. Rebotó en el pecho, dice el árbitro. Bueno, qué error del arquero Rangel. Se le escapó la pelota. Casi le queda a Reines.
1: Se terminó equivocando Rangel. Quiso mandar el centro de apresurado porque estaba Foster en el área para esperar el cabezazo. Van a reclamarle algo al árbitro en la pasada. Ya estaremos con la repetición, cuando está tendido en el suelo Mocuena, el único amonestado del partido, y bueno, ahora son dos, porque el árbitro sacó la amarilla para Gutiérrez, el 26, en el conjunto mexicano. Habrá que verla de vuelta, había falta contra Mocuena, pero en una salida que casi termina perjudicando al conjunto mexicano.
0: Sí, señor.
1: Bueno, habrá que ver si había falta previa o no. A ver, no.
0: Ahí es la falta.
1: ¿A dónde le falta?
0: Bueno, esta es la que queremos ver.
1: Bueno, ahí la media vuelta.
0: Rangers, que recupera la pelota. Bueno, no alcanzamos a ver después cuando tiran el pelotazo y le pegan al mexicano en la mano.
1: Bueno, en realidad, a ver, volvió las acciones por la falta.
0: Sí.
1: Contra el jugador. O sea, más allá de la cuestión, con anterioridad había falta, por eso cobra la anterior a diferencia de esta.
0: Vendrá el tiro libre favorable para el equipo de México.
1: O sea, ya no interesa si fue mano o no.
0: Exactamente. Vendrá el tiro libre favorable para el equipo de Sudáfrica. Mocuena por arriba para ponerla en órbita. Quiere el equipo de Sudáfrica empatar el juego rápido. 24 tenemos de este segundo tiempo. A ver si puede Sudáfrica por arriba. Le va a pegar Mocuena a la pelota. Se acomoda para darle valor al número 4. 1, 2, 3, 4, 5 camisetas de Sudáfrica metidas en el área. Otras tantas de México defendiendo. El centro de Mocuena contra el primer palo. El cabezazo termina siendo del hombre de Sudáfrica. La pelota le va quedando para Sitole. Viene dominando la pelota ahora Bocassi. Bocassi que mete el centro. Termina sacando la defensa. Le va a quedar para Quiñones. Viene Quiñones con la pelota en la marca. Va apareciendo Adams. Pone la pierna a Adams. Se termina yendo contra el fondo. Se la saca de arco para México. Aquí no ha pasado nada.
1: Y se ponen lindas las acciones en 24. Porque ahora adelantó la línea ofensiva el conjunto sudafricano. Y trata de emparejarlo al partido. Obviamente tratando de apresurarse para poder conseguir la igualdad del juego. Cool break en estos momentos. Es algo que habían explicado en el reglamento. Será la hora de la hidratación, tanto para México como para Sudáfrica.
0: Sí, señor. Tenemos poco más de 24 minutos, digo, de este primer tiempo. Se detienen las acciones del juego. Está ganando el equipo de México por un tanto contra cero. Y hay que decir que lo gana bien, comentarista, ¿no?
1: Sí, porque en el arranque del partido y hasta ahora había generado las únicas acciones que tuvimos en el encuentro. Casi convierte el primero por la tapada de Williams. No pudo por ahí terminar de ejecutar, pero lo cierto es que México ha hecho los méritos para que en estos momentos lo vaya ganando el partido por 1-0. Del otro lado, ahora tratan de responder con algunas acciones sin tiro directo hacia el arco, porque todavía no ha tenido una chance clara el conjunto de Sudáfrica. Se ha tratado de acercar, pero por ahí en cuanto a las condiciones para pegar al arco han sido nulas.
0: Bueno, y Sudáfrica que de a poquito se va animando, ¿no?
1: Sí, se va animando a nuevas cosas. Sí. A poder ser más ofensivo, a poder atacar, rompe la línea de 5 en el fondo y trata de molestar por los sectores, tanto derecha como izquierda, remarcando que los laterales tienen un trabajo propio de sí,

0: y que obviamente apuesta a la velocidad y al cuerpo. Por eso México no lo encara en el 1-1 y trata de jugar en lo colectivo.
1: Bien. Bueno,
0: o sea, en lo individual, en la individualidad, por ejemplo, en cuanto a velocidad, yo pienso que el conjunto de Sudáfrica tiene para ganarlo. Ahora, el equipo mexicano es mejor colectivamente, es más preciso y es lo que no tiene Sudáfrica, a diferencia de un México que más allá del físico termina siendo un equipo completo.
1: Sí, señor. Bueno, después de esto, ¿qué tendremos? ¿Qué se viene después de este partido, que es el primero de esta Copa del Mundo?
0: Después vamos a tener acciones a las 23 horas, ya vamos a estar en nuestra casa. Corea del Sur enfrenta a República Checa. Vivimos el Mundial a través de la radio de los santiagueños, pero claro, nosotros antes vamos a estar con la Liga Nacional de Básquet porque va a estar jugando Quimsa frente a Gimnasia Comodoro Rivadavia, partido número 3 de la final.
1: 26 minutos, casi 27 tenemos de esta etapa inicial. Vuelven los equipos al campo de juego, vuelve México, vuelve Sudáfrica, volverá la acción al verde césped, volverá la acción a través de Radio LB11.
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0: Decía al principio este relator que este estadio prácticamente trae mucha nostalgia al pueblo argentino. Y esto se debe al Mundial obtenido en el año 1986. En un partido peleadísimo donde Argentina le gana a Alemania por 3-2. Donde tuvo muchos protagonistas y donde nos quedamos con la imagen del Diego levantando la Copa del Mundo. En un partido peleado, sí, en señor. Una Argentina que lo buscó hasta el último minuto y se terminó llevando la victoria.
1: Desde el fondo de la cancha saldrá jugando el equipo de México, viene con la pelota Rangel.
0: La cábala del último Mundial.
1: Tiene que estar en la transmisión.
0: La cábala del último mundial.
1: Sí, señor, exactamente. La pelota le va quedando en la salida, la va juntando Boscassi. Viene Boscassi con la pelota, descarga para que la vaya juntando Sibisi. Sibisi con la pelota otra vez, le va quedando para Mocoena. Viene Mocoena con la pelota. Dale tu cuerpo alegría, Mocoena. Descarga la pelota contra el sector derecho para Mudau. Viene Mudau con la pelota, la va juntando Sibisi. Sibisi otra vez que la juega para Ocon. Viene Ocon con la pelota, la va jugando contra el fondo de la cancha para Williams. Williams que descarga para Boscassi. Viene Boscassi con la pelota, bochazo largo, atención. La va buscando el número 9, termina despejando la defensa del equipo de México. Alvarado que la junta, la dejan viva. A ver si la puede juntar y la junta nomás. Viene con la pelota Modiva. Descarga hacia atrás para que la tenga Boscassi. Viene Boscassi con la pelota otra vez, la va jugando contra el medio. Le va a quedar la pelota para que la vaya juntando Mocoena. Mocoena que juega contra el fondo del campo de juego. La va recibiendo por la derecha Sibisi. Sibisi que le juega hacia adelante para Mudau. Ya cruza la mitad del campo de juego el equipo de Sudáfrica. Recupera la pelota México y atención que se abre la contra. Hidalgo que la recupera. La jugó rápido para que la vaya tomando Reyes. Viene Reyes con la pelota profunda. La metió para Quiñones. Viene Quiñones con la pelota Mudau. Lo va persiguiendo otra vez. Se juega hacia atrás. La va recibiendo Gallardo. Viene Jesús con la pelota. Otra vez jugó para Quiñones. Pegado la raya de costado. Se va armando Sudáfrica. Se acomoda el equipo sudafricano en el sector defensivo. En la salida, Quiñones que la tiene, juega hacia atrás, no le quedaba otra, defendió bien el equipo de Sudáfrica, comentarista.
0: Y va a ser el mayor desgaste, más allá de que lo pierde por 1-0, porque rompe la línea de 5, porque debe arriesgar en el sector ofensivo y obviamente volver rápidamente ante las contras de México.
1: La junta Vázquez a la pelota, va saliendo en el fondo de la cancha Quiñones, viene Quiñones con el balón, juega otra vez para Hidalgo, sector medio, calle central del campo de juego, la recibe Quiñones en la pelota, va en el 1 contra 1 ante la marca de Mudau, la va ensanchando para Gallardo, Gallardo que la tiene, jugó otra vez para Quiñones, viene Quiñones con la pelota profunda, la metió para que venga a buscarla y atención que está en segundo, gira, le pega el arco, terminó rebotando en Sibisi, rebotó en Sibisi, era bueno el remate de Gutiérrez
0: y otra vez se metió dentro del área, un error defensivo de Sudáfrica. Tras la marca de Sibisi apareció Fidalgo que había enganchado hacia afuera, se acomodó para darle con derecha, rebotó en el defensor y en la segunda pelota ya no pudo recuperar, lo que pudo haber sido una llegada más para el conjunto mexicano.
1: Le va quedando la pelota para Fidalgo, viene Fidalgo con el balón, lindo cambio de frente para Alvarado, domina con el pecho ante la marca de Modiva, viene el centro de Alvarado a las manos, se le va quedando al número uno Williams, va saliendo en el fondo el equipo sudafricano.
0: Bueno, habíamos hablado de quienes convirtieron los primeros goles en cada uno de los mundiales. En el año 1934 en Italia apareció Ernesto Schiaffino para el conjunto italiano, convirtiendo el Tano el primero de aquel mundial. En Francia apareció Joffrey Gauche, el hombre alemán, para dar el primer tanto en el 1938, mientras que en 1950, donde se dio el maracanazo, apareció Ademir, el brasileño, convirtió el primer tanto en aquel torneo que se había disputado para aquellos entonces. Y después, bueno, un argentino sí tiene que aparecer. Y estamos hablando de Héctor Facundo en el año 1962 en el Mundial disputado en Chile.
1: La pelota le va quedando en la salida para Vázquez. Domina el equipo mexicano. 30 minutos del primer tiempo. La pelota le va quedando en la salida para Ocon. Ocon para Sivici. La va descargando hacia atrás para su arquero. La va recibiendo a la pelota Ronnie Williams. Se va saliendo en el fondo del equipo sudafricano.
0: Pelé había convertido el primer tanto de un Mundial en el año 1966. En Inglaterra para el conjunto brasileño.
1: La pelota le va quedando para Mokoena en la salida para el conjunto sudafricano. La juega profunda Mokoena para Sivici. Mira qué linda pelota metió para que vaya buscando Mosaki. Termina recuperando bien Alvarado. Está rápido también Alvarado, porque le toca correr bastante por el sector derecho.
0: Y no ha tenido inconveniente. Sí hace un gran trabajo porque defiende la línea de velocidad, pero no arriesga e inmediatamente trata de controlarlo de una forma donde no se complique.
1: Le va quedando las pelotas para Sivici. Sivici que la va jugando hacia el medio. Chitole, la va recibiendo Chitole la pelota. Otra vez descarga para que la tenga Ocon. Ocon que la va jugando para que la tenga Bocassi. Bocassi otra vez para Ocon. Otra vez jugando para Mokoena. De nuevo la va recibiendo Ocon. El número 21 que sale desde el fondo de la cancha. Recuesto sobre la izquierda. Sivici que la tiene. Juega para su arquero. Otra vez se la van cambiando de frente contra la izquierda. Le va quedando la plata para Mosaki. Viene Mosaki con el balón, mal más arriba, marcando la jugada del número 14. La deja que descanse en los pies del 21. Viene Ocon con la pelota, juega otra vez para su arquero que sale de su hábitat natural. Otra vez la juegan para Ocon, de nuevo abiertos por la izquierda. Aparece el número 14, viene Mosaki con la pelota. Mosaki que mete el bochazo profundo para que vaya a buscar la atención que puede ser. Viene a buscar la Modiba, quedó mal parado Sudáfrica. Modiba que mete el centro y termina rebotando la pelota. Termina rebotando en Reyes, se va al córner, tiro libre de esquina para Sudáfrica.
0: Y a estar atentos, decíamos que va a cambiar las acciones, gran pase para la corrida de Modiba que estaba en offside, lo va a cobrar el árbitro en cualquier instancia, pero se corrió todas en estas acciones, metió el centro con zurda, rebotó en el hombre de México y será pelota para el dueño de casa.
1: Exactamente, sí señor, había posición adelantada de Modiba, 33 minutos tenemos de este segundo tiempo. Habrá saque, tiro libre en el fondo de la cancha para el conjunto mexicano.
0: Bueno, en la inauguración del Mundial, que son un espectáculo, ya tuvimos la primera. Mañana será la segunda en Canadá, cuando tenga que jugar su respectivo partido. Y el tercero será un poco más tarde, cuando Estados Unidos juegue su partido frente al conjunto de Paraguay. Lleno de artistas, celebraciones, presentaciones, entre tantas otras coreografías. Los artistas que estuvieron hoy fueron Maná, Alejandro Fernández, Belinda y Taila, para hacer la presentación, obviamente, de esta inauguración del Mundial. Acompañado también estuvo J Balvin, para darle un poquito más de ritmo.
1: Bueno, hay lateral favorable para el equipo de Sudáfrica, mientras de a poquito Sudáfrica se va animando, se va arrimando a campo de juego rival. Hay saque lateral favorable para el equipo sudafricano, ya la hacen rápido Mokoena, que la tiene, descarga para Mosaki, viene Mosaki con la pelota, la va jugando por abajo, la va recibiendo Ocon, Ocon que la tiene en el círculo central de campo de juego, se va descargando para Mokoena, mirá qué linda pelota metió, y atención que se viene con la pelota Adams, la jugó hacia el medio Adams, le queda la pelota para Foster, Foster que no se puede acomodar, no se pudo acomodar nunca Foster, no encontró nunca el espacio para darle al arco, en la puerta de Ares estaba y Mudau que lo mira de reojo como diciendo pegale o dámela antes.
0: Se va animando de a poco, tal como lo decía el relator, va acercándose, ya no trata de que México invada su campo, sino que quiere manejarlo casi de igual a igual. Ahora un poquito más ofensivo, adelanta sus líneas, también quiere tratar de llegar a campo mexicano sin acciones hasta el momento, pero es un proceso lo que va haciendo Sudáfrica.
1: El saque lateral para el conjunto mexicano, le va quedando la pelota para que la tenga Gutiérrez, viene Brian con la pelota, franja central de campo de juego, tiene campo, tiene espacio, ensancha para Alvarado, Alvarado con la pelota a toda velocidad, ya pasó Reyes y la va a recibir el número 15, viene Reyes al piso va bien, el jugador Bocassi se va contra el costado lateral, manos arriba, será para México.
0: Y mirá todo el labor que hace Sudáfrica, porque más allá de arriesgar en lo defensivo, vuelven inmediatamente y complica las contras de México, porque en un abrir y cerrar de ojos ya tenía los 5 jugadores defensivos.
1: Reyes para el ingreso con las manos, descarga Reyes para que la vaya recibiendo la pelota Gutiérrez, se jugó hacia adelante, le queda la pelota para Gutiérrez, Gutiérrez que jugó al medio, Fidalgo que la tiene, jugó para el número 16 Quiñones que se acomoda, la jugó hacia adelante, profunda atención, centro de Gallardo y el arquero se queda con la pelota, se queda con el balón Williams, la junta el número 1, no pudo llegar Jiménez.
0: Ahora, en cuanto a las cuestiones defensivas, se defiende muy dentro de su área el conjunto de Sudáfrica, filtró el pase Gallardo que quiso meter el centro al medio, porque aparecía Quiñones para poder empujar esa pelota, pero fue más direccionada hacia las manos del arquero, que se termina quedando con ese balón sin ningún inconveniente.
1: Tengo 35 de este primer tiempo, le pregunto, ¿qué me dice? ¿Qué me cuenta el comentarista de este primer partido del Mundial?
0: Que más allá de que gane México, de que ha tenido las situaciones claras al principio del partido, porque de allí en adelante trató de jugar a otra cosa el equipo sudafricano, como que me da la sensación que podemos tener una sorpresa más. Y no hablo solamente del propio Mundial, sino porque Sudáfrica se anima a algo más. Ahora, un segundo gol de México, yo pienso que sería...

0: Lapidario para Sudáfrica.
1: Exactamente, sí señor. La pelota le va quedando para que la vaya juntando a la salida Lira. Viene Lira con la pelota, la juega al medio. La va juntando Vázquez. Vázquez para Gallardo, otra vez con Lira. Viene Lira con la pelota, va dando vueltas de izquierda a derecha. Le va quedando la pelota ahora para Reyes. Viene Israel Reyes con la pelota al fondo de la cancha. La va jugando para que la tenga el número 3. Viene con la pelota Montes. Montes que la va jugando contra el costado, otra vez le queda para Jesús. Viene Gallardo con la pelota, cruzó la mitad del campo de juego, balón dominado. Descarga la pelota para que la vaya dominando Reyes. Viene Reyes con la pelota al fondo, la juega para Vázquez. Va saliendo a México. Espera el conjunto sudafricano agazapado en la mitad del campo de juego, intentando pescar algún error. Le va quedando para el capitán Montes, otra vez le va jugando para Reyes, y en el fondo de la cancha le quedará para Rancher. Va saliendo la tri.
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1: La va dominando Jesús Gallardo en la salida. Viene el conjunto mexicano contra el medio, la jugaron para Gutiérrez, la perdió Gutiérrez. Le va quedando la pelota para Adams, tiene campo, tiene espacio, entrega la pelota para Modavi. Modavi que la jugó contra el fondo del campo de juego. Le va quedando la pelota para Sitale. Sitale que la juega hacia adelante. Ahora le va a quedar para Mudau. Viene con la pelota Mudau. Va saliendo por el sector derecho de la cancha. Descarga hacia atrás para que la tenga Ocon. Ocon que va cambiando de frente. La pelota le va a quedar para Bocassi. Viene Bocassi con la pelota. Tiene campo, tiene espacio. Levanta al centro Bocassi contra el segundo palo. El cabezazo. Afuera, afuera. Afuera de Foster. El cabezazo se fue desviado. Saque de arco. Será favorable para el conjunto mexicano.
0: Llegó la pelota. La primera pelota cerca que pasó del rectangular del conjunto sudafricano tras el cabezazo de Foster, el delantero que quiso hacer oficio de su posición tras el centro al medio, terminó siendo desviado, pero esto suma para Sudáfrica que, volvemos a repetir, está en un proceso de ir cambiando de a poco tras ir 1-0 abajo.
1: La pelota se va contra el costado, es lateral, rápidamente lo hace Sudáfrica, la va quedando para Mudau. Viene Mudau con la pelota al medio, la juega para Sitole. Sitole que la va ensanchando, la pelota la va recibiendo el jugador Bocassi. Bocassi que la va jugando para Adams. Adams otra vez con Sitole. Viene el número 13, va ensanchando el juego, descarga la pelota ahora para que la tenga Sivisi. Viene Sivisi con el envío largo en las alturas, intenta buscar la pelota el jugador Rangers, le va quedando en las manos aguantadas a Rangel. Va a salir del fondo el equipo de México.
0: Bueno, como que México está un poquito quedado a diferencia de los primeros minutos que hemos tenido. En esta primera parte va Sudáfrica tratando de manejar las acciones y como que ha sacado la lectura también de lo que juega el conjunto mexicano.
1: Encontró la ventaja y se tranquilizó.
0: Sí, por supuesto. Pero se tranquilizó demasiado.
1: Demasiado, claro, es apenas un gol, eso le iba a decir.
0: Porque el primer tanto te tiene que dar por ahí el aire de que puedes convertir el segundo en cualquier momento. Ahora, México no te da la sensación hasta ahora, a diferencia de los primeros minutos. Te da la sensación como que Sudáfrica de a poco va construyendo con lo que le deja México y como que en cualquier momento pueden empatar sin haber generado chance de gol, que es lo que le falta todavía a Sudáfrica.
1: 39 minutos del primer tiempo, gana México, por un tanto contra cero, gana la tri con aquel gol del número 16, Quiñones, en el amanecer del juego. Queda sentido Lira, que sufrió un golpe, una dura infracción, hay tiro libre, será favorable para el conjunto mexicano en la mitad del campo de juego.
0: Y el árbitro que advierte a Sitole que le había cometido la falta a Lira, hoy tendido en el campo de juego, el 5 de recuperación que tiene México. Y hay que remarcar que se van transitando los segundos. Al momento de pasar 7 segundos, si no me equivoco, inmediatamente tienen que retirarlo del campo.
1: Claro, y si ingresan, digamos, a asistirlo, tiene que salir. Por eso se para. Pero
0: ahí está.
1: Por eso se para. Por eso se pone de pie. Si no, si bien entran a atenderlo, tiene que salir de la cancha un minuto.
0: Claro, lo que menos se quiere en esta clase de partidos es perder el tiempo.
1: Casi 40 tenemos de la primera parte. Gana el equipo de Sudáfrica, de México, perdón, por lo tanto, con 3-0 ante Sudáfrica. Le va quedando la pelota para que lo vaya juntando a Reyes. Viene Reyes con la pelota, Quiñones. Reyes de nuevo por abajo, lo va jugando y la termina perdiendo. Recupera Sudáfrica y otra vez la va recuperando el equipo de México. Viene Lira con la pelota, la va jugando hacia adelante. Gutiérrez que la tiene, Alvarado que va. Termina interceptando la pelota. Sivisi se va contra el costado, el lateral, manos arriba, se la para México.
0: Oswin Apoli, Shipo Chain, Brailey Cross, Ricardo Gross, Samukele Cavini, Evidence Magopa, Aloteu Maquiana, Tapelo Maseco, Matuidi, Mbata, Mofo, Ponen Moromi, Enmadame, Sembelele y Sangue. Son los suplentes de Sudáfrica.
1: O sea, están todos, digamos, los 26, están los 11 en cancha, digamos, y después todos los de la nómina de 26 son suplentes.
0: Completo, completísimo. O sea,
1: no queda nadie, digamos, fuera del banco suplente.
0: No, para nada. Está completa la plantilla del conjunto de Sudáfrica. Y hablamos de quiénes son los mayores en este equipo sudafricano. Como mayor tenemos con 36 años a Temba Suane, el mediocampista, 1,78 m para él.
1: La pelota le va quedando para...

0: Salir a la mitad del campo de juego, Quiñones, descarga para Gutiérrez, viene por la calle del medio, pero mira qué linda pelota, metió para Jiménez, justito, termina apareciendo Adams, para quedarse con la pelota, era buena para el conjunto mexicano, la pelota le queda para Gallardo, siempre por la derecha, ataca el conjunto de México, la mete al medio, le queda para Quiñones, el autor del gol, Quiñones que va limpiando por la izquierda, le quedó la pelota para Alvarado, Alvarado que la va ensanchando para Reyes, viene Reyes contra Reyes de costado, diagonal es el medio, descarga otra vez para que la vaya juntando Alvarado, Alvarado de nuevo con Quiñones, va cubriendo todos los espacios. El equipo de Sudáfrica, Lira que mete el centro, termina sacando con golpe de cabeza Sibisi, la pelota le va quedando para Gallardo, Gallardo que levanta el centro para Jiménez, el arquero tremendo, volada, terminó tapando junto al palo, la pelota se salva Sudáfrica.
1: Bueno, yo no sé si Raúl Jiménez estaba en offside tras el centro, sí, claro, con el codo estaba adelantado, pero de igual manera tiró el taco para ver si el arquero podía parar, creo que no llega a tocar la pelota. Hace un pique estilo envenenada y el arquero termina tapando lo que podría haber sido el segundo de México. En posición adelantada Raúl Jiménez, a estar atento la gente de Sudáfrica que por ahí lo sufre en la vía aérea.
0: La pelota le va quedando para Fidalgo, viene Fidalgo, Quiñones, acelera Quiñones, va con la pelota Quiñones, puerta del área, le pegó Quiñones, rebota el nombre de Sudáfrica, le queda para Alvarado, otra vez Quiñones, pegó en el palo, la pelota se salva Sudáfrica.
1: Gran combinación en el juego colectivo, México estaba un poco quedado, adelantó las líneas, en acción ofensiva el pase hacia atrás y Quiñones le pegó al arco mejor perfilado. En el palo termina escrutando este balón lo que podría haber sido el segundo mexicano.
0: Casi 43 tenemos de la etapa inicial. Gana México por un tanto contra cero. Gana el conjunto local con aquel gol de Quiñones. En el amanecer del partido lo gana México. Lo pierde Sudáfrica 1-0 en la primera fecha del Mundial.
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0: Mudado por la derecha. Juega la pelota para Mocoena. La pelota le va quedando para Sibisi. Ocon. La va juntando Ocon, juega por la izquierda ahora. Le va quedando para Boscasi. Otra vez con Ocon. Viene saliendo Ocon, dominando la pelota. Campo Fondo todavía. Calle del medio, descarga para Sibisi. Exigido. Casi la pierde Sibisi. La juega hacia adelante Mudau. La va recibiendo Mudau. Viene el pelotazo largo. Le va a quedar la pelota para que la vaya recibiendo Rangers. Rangers que intentaba meter el cambio de frente. Le va quedando para Alvarado. Recupera la pelota México. Fidalgo la tiene. Gutiérrez. Va Gutiérrez al piso. Va Gutiérrez. Sigue con la pelota. Jugó para Fidalgo. Va comandando la contra el número 8. Engancha. Va a quien busca. Termina buscando a Jiménez con golpe de cabeza. Va sacando Mocasi que la va descargando para que la vaya tomando el número 6. Y viene Mudiva que la va jugando al medio. Le va quedando la pelota para Mocoena. Viene Mocoena con la pelota. Adams la recibe en las puertas del área y la jugó para que la vaya buscando. ¿A quién? Para que la vaya buscando Rangers para Mudau. Viene el centro de Mudau. Terminó pegando en la mano, pero no dice que es córner. Tiro libre de esquina. Será favorable para Sudáfrica.
1: Me parece que tenía la mano pegada al cuerpo el número 23. Por eso el árbitro no termina cobrando las acciones. Pero gana un córner el equipo sudafricano que lo va a buscar por la vía aérea. Estar atentos porque tiene hombres efectivos en ese sector. Ishibisi, Ocon, Mbokazi aparece entre las alternativas. Y en el sector delantero, Reiners y Foster.
0: Y queda Adams por las dudas para el rebote también. Le va a pegar a la pelota Modiva. Se acomoda el número 6. 44 minutos tenemos. Le quedan uno. Más lo que se adiciona esta primera parte. Foster buscando el gol también. Descarga para Mocoena. Viene Mocoena con la pelota. Jugó para Modiva. Que levanta el centro Modiva. Termina sacando Reyes con golpe de cabeza. El balón le va a quedar a las alturas para que la tenga Mocasi. ¿Quiere pegar el arco? Mocasi. Casi Mocasi. Sorprendió. La tuvo el arquero Rangel.
1: Cerquita, ¿eh? Otra acción para el conjunto de Sudáfrica que va creciendo de a poco. Le dio con zurda hacia el ángulo, el arquero la tuvo, la detuvo. Atento. Claro, estuvo atento y la detuvo sin ningún inconveniente. Prácticamente los supercampeones fue eso.
0: 44-30 tenemos del primer tiempo. Gana México, ante Sudáfrica por un tanto contra cero. La pelota le va quedando en la salida para el conjunto mexicano. Viene su capitán César Montes. Montes que la juega para Sergio Rangel. Rangel que la juega para Lira. Lira que la va ensanchando contra el costado para Vázquez. Viene por el sector izquierdo Vázquez. Domina la pelota, la juega para Fidalgo. Otra vez con Rangel. Viene con la pelota Fidalgo. Descarga la pelota hacia adelante para que la tenga ahora Gallardo. Gallardo que metió para Quiñones. Linda pelota Quiñones que va y el arquero que se apura. Sale y revienta la pelota contra el costado. Sigue teniendo la pelota México. Y
1: filtró el pase para Quiñones, que está bien, está en su momento. Más allá de haber convertido el gol, es el hombre que ha creado las situaciones claras para el conjunto mexicano.
0: Tenemos tiempo cumplido a partir de ahora. ¿Cuánto más jugamos, comentarista?
1: Se van a jugar 4 minutos más. Vamos hasta los 49.
0: La pelota le va quedando en la mitad de la cancha para Lira. Viene girando Lira, domina la pelota número 6. La va jugando contra el costado, le va dominando a la pelota Alvarado, otra vez se juega para Lira, viene Lira, la pide Vázquez, la tiene el número 5, la va recibiendo la pelota Vázquez.

0: Jiménez. La va jugando para Gallardo. Gallardo con la pelota, juega contra el fondo de la cancha. Vázquez que la tiene, va saliendo México.
1: Bueno, hablamos un poquito de la presentación del día de mañana, porque continúan las acciones en el Mundial. 16 horas Canadá va a estar enfrentando al conjunto de Bosnia, y estar atentos porque en la inauguración estará Michael Bublé, Alanis Morissette y Alessia Cara para presentar la fiesta antes del arranque del partido de Canadá.
0: Ya tenemos un minuto de los cuatro de adición. La va buscando a la pelota el jugador Bocassi. La va sacando contra el costado y lateral. Manos arriba, será para México.
1: Mientras que más tarde estará jugando Estados Unidos frente a Paraguay. 22 horas el horario del partido. Katy Perry, Lisa, Futuri y Sanjoy estarán en la presentación en una nueva inauguración, la tercera y la última que va a tener este Mundial.
0: Alvarado para Jiménez. Jiménez que la jugó para Gutiérrez, el arquero que evita el córner. La va dominando el número uno de Sudáfrica, va saliendo en el fondo Ronen Williams.
1: Carlos Acevedo, Mateo Chávez, Luis Chávez, Santiago Jiménez, Armando González, César Huerta, Guillermo Martínez, Gilberto Mora, Guillermo Ochoa, Orbelín Pineda, Luis Romo, Jorge Sánchez, Obed Vargas, Alexis Vega y Edson Álvarez son los suplentes de México.
0: La pelota le va quedando en la salida para que la vaya dominando Mudau. Viene Mudau con la pelota, viene Mudau con el balón, la va jugando hacia el medio, le va quedando la pelota para Adams. Buen cambio de frente de Adams, buscando la pelota de Modiva. Modiva que la domina bien ante el marca de Reyes. Viene Modiva, que vengo, que voy, le comete en falta, se levanta, sigue Modiva con la pelota, busca el córner. Modiva, era el uno contra uno, que vengo, que voy, amaga, viene Modiva contra la línea de fondo, quiere meter el centro, Modiva se cae, se levanta, se le fue la pelota y a saque de arco. Desde la meta jugará el equipo mexicano, se pone como loco Modiva, pero pegó en él.
1: Bueno, el bicho Cristiano Ronaldo, Lionel Messi y el Memo Ochoa, ¿sabes qué tienen en común?
0: ¿Qué cosa?
1: Que van a tener 6 mundiales.
0: Bien.
1: Memo Ochoa, hoy en el banco de suplentes, remarcando que jugó Alemania 2006, Sudáfrica 2010, Brasil 2014, Rusia 2018, Qatar 2022 y ahora México, Estados Unidos, Canadá 2026.
0: Claro, bueno, los tres coincidieron en los 6 mundiales, digamos.
1: Sí, por supuesto.
0: Viene.
1: Y es el último ya de los tres.
0: Todos, sí.
1: Y de varios, ¿eh?
0: Sí, yo creo.
1: Bueno,
0: que
1: Modric
0: sí.
1: Creo que también juega el último mundial con Croacia.
0: La pelota le va quedando en la salida para Mudau. Viene Mudau con la pelota. La va buscando Ranger. Otra vez. Juega para Ocon, perdió Ocon y aquí se viene el equipo de Sudáfrica. Jiménez que la jugó para Quiñones, viene Quiñones, 3 minutos de los 4 de edición, Quiñones que va por más, la jugó hacia adelante para Brian Gutiérrez que le pega el arco, Gutiérrez y la pelota que se va ancha, entre que Gutiérrez le pegó torcido y el arquero que había rebalado le puso suspenso ese remate.
1: Bueno, hizo el amague, la cuestión que parecía que iba a dar un pase, quiso pegarle a colocar y le pegó demasiado mal Gutiérrez, malísimamente mal le terminó dando ese balón. Se ha perdido una chance clara a México en otra llegada más que ha tenido del partido.
0: Habrá salida en el fondo de la cancha para el equipo, para la selección de Sudáfrica. Le quedan 30 segundos a este primer tiempo. Se va terminando la primera parte. Salida desde el fondo será favorable para Sudáfrica.
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0: El balón le va quedando en la salida para Modiva, mete el bochazo largo, atención, la va buscando la pelota Ranger, a ver si puede llegar, no llega Ranger, la pelota se va contra el fondo del campo de juego, será saque de arco favorable para el conjunto de México, habrá salida en el fondo con tiempo cumplido, ya tenemos 4 de adición.
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0: Cuando el árbitro lleva el silbete a su boca marcando que han terminado los primeros 45 minutos en tierras aztecas, en México, en el arranque del Mundial, gana la Tri, gana México, 1 para México, 0 para Sudáfrica, final del primer tiempo.

0: Estamos en el entretiempo de este buen primer tiempo, esta buena primera parte que nos ha entregado México y Sudáfrica.
1: Y que comenzó mejor México, con las chances más claras, convirtiendo el primer gol en los pies de Quiñones. De allí en adelante se apagó un poco, se dio la pelota. Sudáfrica obligado a salir de la zona defensiva para ser más ofensivo en cuanto al juego, pero con pocas chances claras, solamente dos. Hasta un punto fue creciendo en el tramo del partido, pero no mereció por ahí empatar, por haber carecido de acciones y obviamente de llegadas. En un punto pensamos que podría ser otra la expectativa, que nos daba la sensación, pero nada, la sensación terminaron en más de lo mismo. México de allí en adelante volvió a ser el protagonista, generó algunas acciones y por eso lo gana por 1-0.
0: El comentario de Iván Arias de estos primeros 45 minutos entre Sudáfrica y México, México y Sudáfrica. Hacemos una pausa nosotros a la vuelta. Se viene el segundo tiempo, lo que queda de México 1, Sudáfrica 0. Por el EB11, claro que sí.

0: conjunto mexicano, bueno, le encanta a Sudáfrica cometer errores en el fondo.
1: Otro error, y ahora por parte del arquero Rangels, lo cierto que le entregó hacia atrás Williams, la recuperación de México, no pudo ejecutar y muy atrás aparecía Gutiérrez para ejecutar el disparo, pasó cerca del rectangular, una nueva llegada para el conjunto azteca.
0: Bueno, sin variantes han vuelto los equipos, comentaristas.
1: Por supuesto, mismos 11 en México, mismos 11 en Sudáfrica.
0: Va saliendo desde el fondo de la cancha el conjunto de Sudáfrica, la pelota le va quedando para que la vaya juntando a Rangers. Viene Rangers con la pelota, la va jugando hacia adelante para Mudau, otra vez para Rangers, viene Rangers con la pelota, la va recuperando Quiñones. Quiñones que descarga la pelota contra el fondo de la cancha, y aquí viene Fidalgo con la pelota. Fidalgo que la va dominando, mete el pelotazo largo a Fidalgo, la pelota le va a quedar en la mano, se encuentra a William, va saliendo en el fondo el equipo de México.
1: Solamente dos amonestados en el partido, Gutiérrez en el equipo mexicano con la 26 y Mocoena con la 4 en Sudáfrica.
0: La pelota le va quedando en la salida para que la vaya dominando el conjunto mexicano, viene sudafricano, perdón, le va quedando para Williams, viene Williams con la pelota, mete el bochazo largo contra la mitad del campo de juego, poco más adelante intentaba llegar a aquella pelota Rangers, se termina perdiendo contra la raya de costado, se la saque lateral, manos arriba para México que gana 1-0.
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0: La va a jugar a la pelota el número 23, Gallardo. Para ponerla en juego, viene Gallardo con la pelota, descarga hacia adelante Gallardo, le va quedando en el pecho para que la vaya dominando Jiménez. Otra vez para Gallardo, viene Gallardo con la pelota, se saca la marca de encima, Gallardo que va, jugo para Jiménez. No se fue la pelota, dice el árbitro, otra vez para Gallardo, se sacó la marca de encima, Quiñones, atención que va, Quiñones que le pega el arco desde lejos y el arquero se queda con la pelota, la domina, quiso sorprender Quiñones que está on fire.
1: Se vio confiado el autor del primer gol del Mundial y el único tanto que tenemos hasta el momento en el partido. Lo vio adelantado a Williams, le dio por arriba, le faltó un poquito más de altura por allí a ese balón. Lo cierto que terminó conteniendo las acciones el hombre de Sudáfrica ante la posibilidad también de filtrar el pase para su compañero que se iba mano a mano.
0: Viene Ocon con la pelota en la salida a Sudáfrica, otra vez la vuelve a perder, la queda para Alvarado, viene Alvarado con la pelota, ataca a México que lo quiere liquidar en el arranque, viene Alvarado con la pelota, gira, da vueltas en la mitad del campo de juego, descarga hacia el costado para que la vaya juntando a Reyes, otra vez para Alvarado, termina interceptando la pelota Mocoena, la va jugando para su arquero Williams, va saliendo Williams, descarga contra el costado derecho de la cancha, la va juntando Civice, la va jugando hacia adelante para Mudau, viene Mudau con la pelota adelante, la va jugando contra la mitad del campo de juego para que la vaya recibiendo Sitole. Sitole que la perdió, recupera Sudáfrica otra vez la pelota, de nuevo le queda para Sitole el rebote, la va descargando para Adams, cruza la mitad de la cancha, Adams metió el pelotazo largo, justito terminó rebotando en el taco de Gallardo, la tiene México en la salida.
1: Y hasta el momento no le quedó algo directo al conjunto sudafricano para poder contraatacar, en esta la defensa estuvo atento, terminó llevándose el balón Vázquez y las salidas para el conjunto mexicano.
0: La pelota la tiene Fidalgo, la va jugando contra el medio para Vázquez. Vázquez que la va ensanchando para Montes, viene Montes con la pelota, pelotazo largo contra la mitad del campo de juego, el rebote le va a quedar para que la vaya buscando para Quiñones, está en segundo, y atención que viene a buscarla Gutiérrez, le cobró falta, tiro libre en las puertas del área, no sé si no fue tarjeta roja, sí, me parece, sí. Último hombre, hay malas noticias para Sudáfrica.
1: Bueno, tenemos un expulsado en el partido, en el equipo de Sudáfrica, la falta contra Gutiérrez. Finalmente la terminó convirtiendo al número 13, estamos hablando de Sitole, expulsado en el equipo sudafricano con uno menos. Cuanto más le costaba a Sudáfrica, ahora le va a costar el doble poder generar. Iba de a poquito construyendo un proceso, el proceso se cae después de la contra que tuvo el equipo mexicano, no lo pudo parar, le terminó cometiendo falta antes de ingresar al área, habrá que verla de vuelta, yo creo que es antes, me da la impresión, sigue la media luna. Lo termina tocando al hombre mexicano, al número 26 Gutiérrez, la falta, un lindo tiro libre para México y con uno menos Sudáfrica, en una mala noticia para el equipo del continente africano.
0: Exactamente, una falta, 11, se lo lleva por delante, ¿no? Porque tampoco es violenta la falta.
1: No, pasa
0: pero
1: que...
0: se lo lleva por delante.
1: Claro, lo quiso cruzar por ahí para poder tirarse con la zurda, pero claro, lo terminó enredando con la pierna y allí le termina dando la falta al hombre de México. Expulsado Sitole con la número 13 en el equipo de Sudáfrica.
0: Bueno, malas noticias para el conjunto sudafricano, se queda con un hombre menos en cancha, jugará con 10 el resto del partido y tiene un tiro libre inmejorable. El conjunto mexicano se pelean por darle a la pelota, aparece para darle Jiménez, también le quiere pegar Gutiérrez, Alvarado, bueno, entre ellos está la cuestión, allí está para darle también Reyes, que se va de la cuestión y me parece que nadie se le saca al 9 Jiménez.
1: Y Jiménez, un especialista en el mismo, se va a encargar de ejecutar.
0: Puertas del área.

0: contra el arco que defiende Ronnie Williams, que pone 4 o 5 hombres en la barrera y otros tantos para defender. Le reza a todos los santos que se le ocurre la pelota en las puertas del área, la barrera delante del punto del penal, atrás del punto del penal en realidad, muy cerca del arco, casi todo el conjunto sudafricano en la barrera. Vendrá el tiro libre, Jiménez, que seguramente le va a dar al arco. La orden del árbitro, le pegó Jiménez, termina rebatando la barrera, el remate quedó para Gutiérrez, Gutiérrez que le jugó para Gallardo, desviado, totalmente desviado el remate de Gallardo, se va por fuera, saque de arco de la meta, jugar a Sudáfrica que pierde una serie y juega con 10.
1: Bueno, el hombre del Wolverhampton quiso sorprender por encima de la barrera pensando que en algún momento iba a tener espacio para que se abra, iba hacia el palo del arquero para sorprender, terminó rebotando en el pecho del hombre de la barrera y bueno, ya en el rebote terminó tirando hacia cualquier parte el hombre mexicano.
0: Pierde Sudáfrica por 1-0 y va saliendo en el fondo de la cancha. Acomoda las pelotas para darle Williams. Vendrá el envío largo. Williams mete el pelotazo contra campo de juego rival. En las alturas va peleando, gana con golpe de cabeza la defensa. El rebote le va quedando para quién, para que la vaya adelantando Fidalgo. Viene Fidalgo con la pelota, jugó para que la tenga Gutiérrez. Juega para Quiñones, profunda, la metió para Gutiérrez. Juega bien México. Viene Gutiérrez con la pelota al piso. Al piso termina yendo Budau. Se va contra el fondo, saque de arco, no, córner. Tiro libre de esquina, será favorable para el conjunto de México.
1: Y estar atentos, porque grandes figuras, obviamente, presentes en el Estadio Azteca para ver el partido de México enfrentando al conjunto de Sudáfrica.
0: Vendrá el tiro libre de esquina para pegarle Gutiérrez, también se arrima para darle la pelota a Alvarado, veremos quién le pega finalmente, será el 25 que le va a entrar a la pelota, va cruzando los brazos, marcando jugada preparada Alvarado, que toma corta carrera, respira profundo, le va a pegar el bochazo cerrado contra el segundo palo, termina sacando con golpe de cabeza el jugador Adams, la va peleando a la pelota Rangers, termina sacando contra el fondo de la cancha Lira. Se va contra el costado lateral, manos arriba para Sudáfrica.
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1: Canelo Álvarez presenciando el partido de México en el Estadio Azteca, en el Ciudad de México, colmado por hinchas mexicanos en el debut.
0: La pelota le va quedando para que lo vaya buscando. Quien venía, intentaba quedarse con aquella pelota, Bocassi, se termina yendo con tres costados, se lanza que lateral, manos arriba para México.
1: Bueno, ¿se acuerda de la polémica de Canelo Álvarez en aquel partido, sí, de Argentina-México, que después de la victoria argentina por 2-0 invitó a pelear a Messi y saltaron grandes figuras, entre ellas Maravilla Martínez, que le dijo: yo quiero pelear contra vos.
0: Va saliendo en el fondo de la cancha, dominando la pelota Israel Reyes. Reyes que la tiene la pelota. Va Reyes contra la cancha del medio. Juega para Lira. Lira que devuelve y juega con Vázquez ahora. También, siempre digo, en campo propio viene Vázquez. Ahora sí cruza la mitad del campo de juego. Viene Vázquez por la derecha. Descarga la pelota para Gallardo. Cerca suyo aparece Quiñones, pero decide jugarla contra el fondo de la cancha para Lira. Cambio de frente de Lira. Perfecto para que vaya a buscar a Alvarado. A ver si llega Alvarado. Llega Alvarado. No, no va a llegar. La pelota pica y se pierde contra el costado lateral. Manos arriba para Sudáfrica.
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0: 9 minutos tenemos de este segundo tiempo, gana México por un tanto contra 0, Sudáfrica juega con 10, lo expulsaron a la Citole recién, la pelota le queda para Adams, la va peinando y el remate le quedó para Reyes, la juega para Quiñones, Quiñones que la jugó para Quiroga, la recupera a la pelota número 4, se viene Mocorena, Mocorena con la pelota la metió profunda, atención que se viene Ranger con la pelota, la va dominando el número 15 entre la marca de Vázquez, va Ranger en uno contra uno, le va quedando la pelota para que la vaya buscando Mudau, viene Mudau con la pelota, el medio descarga, le va quedando para Adams, viene con la pelota Adams, la va jugando contra el costado otra vez, le queda para Mocorena, viene Mocorena con la pelota, quiere ir contra la línea de fondo, va Mocorena dando la vuelta, tiene la pelota el número 4, a ver a quién se la deja, a ver a quién se la da, la va jugando contra el medio, la va recibiendo ahora contra el costado Mudau, viene Mudau con la pelota, pegando la raya de costado, la tiene Mudau otra vez, la va jugando para Mocorena, viene Mocorena con la pelota, en la marca va apareciendo Fidalgo, tiene Sudáfrica la pelota, se muestra y la recibe a la pelota Modiva, viene Modiva que le pega al arco, el arquero en dos tiempos, se termina quedando con la pelota Rangel.
1: Modiva encontró el espacio, lo dio con zurda en dirección del arquero que contuvo en dos tiempos, la tapó la pelota, le quedó el rebote, hizo pegar en el suelo y otra vez el control del arquero mexicano para decir aquí no, y México continúa ganando 1-0.
0: 11 minutos tenemos de este segundo tiempo, lo gana el conjunto de México por tanto contra 0 con el gol de Quiñones a los 9 de la primera parte. Va saliendo desde el fondo de la cancha el equipo mexicano, viene con la pelota, la va dominando Reyes, se juega contra el costado Quiñones, Vázquez, aquí la tiene a la pelota Montes, se mete el pelotazo largo, se termina yendo contra el costado, será reposición favorable para México, pegó en el

0: Sudáfrica.
1: 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Juega Sudáfrica, enfrenta a México, México-Sudáfrica, primera fecha. Lo relata Alfonso Díaz.
0: Lo comenta Iber Arias y presentamos el cambio.
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1: Y el primer cambio corresponde a Sudáfrica porque se retira con la número 9 el delantero Foster para que ingrese al campo de juego con la número 5, Talente Mbata, el mediocampista, 26 años para él.
0: La pelota le va quedando en la salida para el conjunto mexicano, viene dominando la pelota México, cambio de frente perfecto para Quiñones, se va devolviendo con golpe de cabeza la defensa de Sudáfrica, le va quedando para Adams, viene Adams con la pelota, descarga hacia el fondo, la va recibiendo la pelota Ocon que la juega hacia atrás para el jugador Sivice que la juega hacia adelante, la termina perdiendo, recupera la pelota Jiménez, se viene Jiménez ante la marca del hombre Bocassi, termina perdiendo Bocassi, vuelve a juntar Jiménez, la pelota hace rebotar en el hombre de Sudáfrica, le va quedando la pelota en la salida para que tenga Sivice, le entregó mal Sivice, recupera la pelota Sudáfrica, ahora venía con la pelota Mbata, cometen infracción sobre Lira, tiro libre, puerta del área, será favorable para el equipo de México.
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1: La falta dura sobre el hombre mexicano, otra vez cerca del área. Una chance para el conjunto azteca que lo va a buscar por la vía aérea.
0: Vendrá el tiro libre favorable para el conjunto de México. Busca el segundo tanto. Tenemos 12 minutos, casi 13 de este segundo tiempo. Vendrá el tiro libre. Le va a pegar a la pelota el número 25, Alvarado. Va indicando los movimientos en la jugada preparada. Se acomodan los hombres en el área buscando el segundo para el conjunto mexicano. 11, 12, 13 ya tenemos de este segundo tiempo. Tiro libre para México.
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0: Vendrá el tiro libre favorable para el conjunto de México. Le va a pegar a la pelota a Gutiérrez. También está para darle Vázquez. Finalmente Gutiérrez que levanta el centro, el cabezazo. Termina sacando con golpe de cabeza en la defensa. El rebote le va a quedar la pelota para que la vaya juntando Bocassi. Viene Bocassi con la pelota, metió el bochazo largo Bocassi. Se termina haciendo contra el costado, el lateral, manos arriba. Será para México en salida. La va jugando con las manos Jesús Gallardo, descarga contra el fondo del campo de juego, la va recibiendo en la salida Lira que la va jugando al medio, otra vez le va quedando la plata para el número 8, viene con la pelota buscándola y subiendo Fidalgo que descargó para Alvarado, recuesto sobre la derecha, Alvarado que va contra el rayo de costado, luz de la marca del jugador número 6, Modiba le va a quedar contra el fondo de la cancha, ahora decide jugar otra vez contra su propio campo porque venía presionando Sudáfrica, la pelota le queda para el arquero, va saliendo México en el fondo.
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0: La pelota la va recibiendo el conjunto de México en la salida. Viene dominando la pelota Reyes que la va jugando para Montes, viene Montes con el balón, Montes que la va jugando para Vázquez, va saliendo Vázquez contra el sector medio del campo de juego, cruzó la mitad de la cancha, le va quedando la pelota para Fidalgo, atención, viene Fidalgo con la pelota, jugó para Quiñones, el autor del gol que busca el centro contra el segundo palo, no pudo llegar Alvarado por el segundo palo, saque de arco desde la meta, jugará el conjunto de Sudáfrica en 15.
1: Metió el pelotazo largo para la llegada de Alvarado que estuvo sobre la derecha, demasiado largo. El pase ni siquiera pasó cerquita, salida para el conjunto de Sudáfrica que en estos momentos pone a calentar a los suplentes, al igual que México, que también hace lo propio.
0: Tenemos 15 minutos de este segundo tiempo, está ganando el conjunto de México por un tanto contra cero, gana el conjunto anfitrión, el dueño de casa, en la presentación de esta Copa del Mundo 2026, va saliendo desde el fondo de la cancha, el jugador Ocon que la va descargando para el 19, Sivice, otra vez con Ocon que la juega al medio para Adams para Sivice, va saliendo del fondo de la cancha el conjunto de Sudáfrica, mete el bochazo largo, devuelve la defensa, Sivice que la deja correr, es lateral, manos arriba, será para Sudáfrica.
1: Y hablando de Copa del Mundo, estaremos presentes en el debut de la selección argentina que juega el martes, 22 horas el horario del partido en frente a Argelia, transmisión de la radio de los santiagueños con los relatos de Alfonso Díaz, los comentarios de Iván Arias.
0: La pelota le va quedando para Bocoen, otra vez con Sivice, viene Sivice con la pelota. Hacia el fondo, para que la vaya dominando con, descargando para su arquero, la va juntando Williams, se viene Williams con la salida, la va dominando el número uno, a ver a quién se la deja, juega hacia el medio, pero recientemente ingresado Mbata, viene Mbata con la pelota, le juega hacia adelante, había falta, había infracción, será tiro libre, favorable para el equipo de Sudáfrica.
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1: ¿Cuándo se vendrá un cambio en el conjunto mexicano de Sudáfrica? Perdón, y lo presentamos.
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2: Segundo cambio en el partido corresponde al conjunto de Sudáfrica. Se ingresa con la número 11 en el equipo sudafricano Temba Suané para que se retire con la 23 Shaidé Adams.
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1: El ingreso con las manos será favorable para Gallardo con México. La va descargando para Vázquez. Se viene Vázquez con la pelota. La va jugando contra el medio. Va quedando la pelota para que vaya saliendo César Montes. Su capitán que la tiene, Montes, que descarga contra la mitad del campo de juego otra vez. Para que la tenga Vázquez, otra vez más atrás para que la tenga Montes. No presiona el conjunto de Sudáfrica, por eso tiene la pelota México. Viene Vázquez con la pelota hacia adelante, va jugando para Fidalgo. Fidalgo con la pelota, otra vez jugando para que la tenga el número 3. Viene con la pelota el jugador Montes. Montes que la va jugando hacia el medio para Alvarado. Montes, Montes que la tiene Quiroga. Montes de nuevo a salir del equipo de México. No presiona el equipo de Sudáfrica, lo espera en campo propio el conjunto mexicano. La pelota la tiene Fidalgo, la va descargando para Montes. Montes con el balón, juega para Fidalgo otra vez. La va dominando el número 8, juega contra el fondo con su arquero, la va juntando a Rangel.
2: Por otra parte, vamos a remarcar que tenemos dos amonestados en el partido, Mocoena en Sudáfrica, Gutiérrez en el equipo mexicano. Los dos están en cancha y un expulsado, Chitole, en la segunda parte tras la falta contra Gutiérrez, siendo el último hombre este.
1: La pelota le va quedando en la mitad de la cancha justamente para Gutiérrez. Viene Gutiérrez con la pelota, cometen falta, le cometen infracción al hombre mexicano. Tiro libre el conjunto sudafricano. Tiro libre, será falta para el conjunto verde.
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2: Bueno, había que ver si era jugada peligrosa, se había pegado en la cabeza del número 20. Estamos hablando de Mudau en el conjunto de Sudáfrica. Lo cierto que Quiñones dice: yo no lo toqué para nada, traté de bajar la pierna.
1: Vendrá el tiro libre favorable para el conjunto de Sudáfrica. Arrancó con todo el segundo tiempo y ahora se planchó.
2: Sí, se planchó demasiado. Se viene un cambio en el equipo mexicano. Se prepara Luis Chávez, el mediocampista.
1: La va teniendo el arquero Rangel. Va saliendo Rangel, mete el pelotazo largo. A ver a quién la busca. Le va a quedar la pelota a las puertas del área para el conjunto mexicano, que rechaza. El rebote le va quedando el número 4. Viene Mocoena con la pelota, la jugó hacia el costado. Mocoena que la pone al medio. Y atención que viene el centro. La pelota se termina yendo por fuera. Será saque de arco desde la meta para México.
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3: Quiero decirle a Alfonso Díaz, a Iván Arias, que los amo. Gracias por brindarnos esto. Los estamos escuchando en Mamma Mía en vivo. Son mi vida entera los dos. Los amo. Muchas gracias.
1: Bueno, nosotros también te amamos.
2: Te amamos todos. Mucho, los con el corazón.
1: Desde el fondo de la cancha va saliendo el arquero Rangel. Domina la pelota el número 1. Desde el fondo de la cancha saldrá jugando el equipo mexicano, que gana por un tanto contra 0. 20 minutos tenemos de la complementaria. Presiona el conjunto de Sudáfrica. Va saliendo en el fondo Reyes. Se mete el pelotazo largo, demasiado defectuoso. Se va con tres costados. Se cae de la cancha. Lateral, manos arriba. Será para Sudáfrica.
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1: La pelota le va quedando en la salida para que la vaya dominando Civice. Viene Civice con la pelota, la va dominando el número 19, descarga hacia el fondo. Ocon que la va recibiendo, emerge desde el fondo, ensancha el juego ahora. La va recibiendo por la derecha Mudau. Mudau con la pelota, presiona en uno contra uno. Mudau por eso decide jugarla contra el fondo del campo de juego. Se hizo un nudo y la perdió. Le quedó para Quiñones. Quiñones que ataca. Atención que le va a quedar la pelota para Quiroga. La metió para Reyes y la termina anticipando otra vez Mudau. Enmenda su error. Domina la pelota el arquero. Ahora va saliendo Sudáfrica. Tuvo México de nuevo, comentarista.
2: Y otro error de Mudau, otro error defensivo del conjunto sudafricano. En esta la termina sacando barata. En cualquier momento puede estar el segundo tanto del equipo mexicano, que a mi parecer no está haciendo tantos méritos para sumar en ataque. Si se lo propone México, puede liquidar la historia.
1: 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Hay cambios, hay modificaciones en México. Los presentamos.
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2: Y los cambios en el equipo mexicano. Se retira con la número 8. Estamos hablando del jugador Fidalgo. Y también con la número 16,

0: Estamos hablando, a ver si lo tenemos, ahí está, con la número 16, Quiñones, en el equipo mexicano, y ya vamos a estar con las variantes. No,
1: Gutiérrez.
0: Ahí está, se fue Gutiérrez con la 26, uno de los amonestados también que tenía el partido.
1: Bueno, ingresó con la 24, uno de ellos.
0: El mediocampista, Luis Chávez. Sí. Y después en otra de las variantes también que tenemos en el equipo mexicano es el ingreso del 19, Gilberto Mora. Dos mediocampistas que ingresan, un delantero que se retira, dos mediocampistas que se retiran, perdón. Álvaro Fidalgo con la 8 y con la 26, Brian Gutiérrez.
1: Sí, con más decisiones o vocación defensiva, los cambios del conjunto mexicano.
0: Por supuesto, siendo que tranquilamente puede tender, si es que lo propone, a conseguir el segundo tanto.
1: 21, tenemos de la etapa complementaria desde el fondo de la cancha, va saliendo el conjunto mexicano, la van tirando hacia adelante, y ojo que se viene con la pelota Quiñones que la jugó hacia adelante, viene con la pelota Alvarado, está el segundo Alvarado y el centro, ¡está! ¡Gol!

0: México. De México apareció Jiménez. El centro delantero buscaba el suyo y lo encontró cuando comienza a llover el México. Bañado de gloria, aparece Jiménez con el agua bendita sobre sus espaldas. Apareció el cabezazo de Jiménez para mandarla contra el fondo de la red. Centro perfecto de Alvarado. Combinación perfecta, el cabezazo de Jiménez. Infla la red, lo gana el conjunto mexicano. Lo anticipaba el comentarista. Se acelera, lo liquida y lo liquida nada más México.
1: Si se lo propone, lo consigue. Se propuso y lo consiguió. México convierte el segundo del partido. Estaba siendo mejor, tenía un hombre de más. Pelota sobre la derecha, centro al medio. Y el referente de área, el hombre del Wolverhampton. Estamos hablando de Raúl Alonso Jiménez. Pone el segundo del partido. Cabeza al 9, convierte al fondo de la red. 2 para México, 0 para Sudáfrica. Prácticamente con el fútbol a su merced.
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3: 28 minutos tenemos de este segundo tiempo, lo gana el conjunto mexicano por 2-0, casi que él lo liquida, comentarista, cuando bueno, llega el momento, el break para la hidratación.
1: Y es el momento de México, pegan los momentos justos y del otro lado Sudáfrica, decíamos, estaba por ahí tratando de buscar el proceso para conseguir el juego, prácticamente neutralizando puntos en el equipo mexicano. Y de allí en adelante se termina pagando el proceso. Decíamos que un segundo gol de México prácticamente era lapidario para este equipo sudafricano. Con la expulsión en contra, con el segundo tanto de México, prácticamente termina llevándolo al momento del equipo azteca que lo gana 2-0. Momento de parate, momento de cooling break en esta parte de hidratación, lo que es dentro del reglamentario, algo que se había anunciado antes del arranque del Mundial y justo en el momento mexicano.
3: Sí, señor. Le vino bien al conjunto mexicano, lo gana 2-0 ahora, lo liquida y Sudáfrica con uno menos, me parece que comienza la historia a tener aroma sentenciado, comentarista.
1: Y empezaban a hacer el repaso, obviamente, de la posición justamente del mismo. Estaba habilitado Raúl Jiménez, es lícito el gol, lo gana México 2-0 en un gran momento. Y de a poco va moldeando este resultado.
3: Estamos esperando la reanudación del partido. Estamos esperando de que vuelvan los equipos al campo de juego. Gana el conjunto de México por 2-0. Los goles los convirtió Quiñones a los 9 del primer tiempo y a los 27 del segundo tiempo. Jiménez, los nombres del gol para la victoria del equipo de México.
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3: Y recordando que mañana estaremos con el segundo partido para nosotros del mundial, porque estaremos desde las 22 horas después del Deportivo con lo que será el juego entre Estados Unidos enfrentando a Paraguay, también por los micrófonos de Radio B11 con voces santiagueñas, claro que sí. Se reanuda el partido, ya hay acción otra vez en el Estadio Azteca, la pelota la tiene Quiñones, se va contra el costado, se la saque lateral, manos arriba, favorable para Sudáfrica.
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3: Con las manos la va a jugar Sivici, recostado sobre el sector derecho. Sivici que la va tirando hacia adelante. Le va a quedar la pelota para quién, para que la vaya buscando Bocoena. Entrega mal Bocoena. La pelota le va quedando para México. Viene buscando la pelota. Ahora Mora, había falta, había infracción. No es lateral, dice el árbitro. Con la mano juega México.
1: Ahora, ¿cómo lo gritaron en el banco de suplentes mexicano? Su técnico, eufórico entre el banco de suplentes, Javier Aguirre, lo gritó con el preparador físico, también con sus asistentes, mientras que del otro lado, Hugo Bros, después del segundo tanto, fue hacia el banco a sentarse y a tratar de buscarle la vuelta junto con su ayudante a un resultado que no lo favorece para nada al equipo del belga.
3: 26 minutos tenemos del segundo tiempo, gana México por 2-0. La pelota le va quedando para que la tenga en la salida el jugador Montes. Montes que la jugó hacia adelante para Quiñones. Quiñones que está encendido, la metió de nuevo para que busque a Jiménez. A ver, va el tercero Jiménez, busca el tercero Jiménez, estaba en posición adelantada, dice el árbitro. Será entonces tiro libre, salida favorable para su Sudáfrica.
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3: Pelotazo largo de Ocón, va metiendo el pelotazo largo. Ocón devuelve la defensa del conjunto mexicano. El balón le va a quedar en la mitad del campo de juego, la termina perdiendo. Recupera Sudáfrica el balón, le va a quedar en la mitad de la cancha, pero Mbata, Mbata que la pierde, y aquí le viene el tercero. Recuperó la pelota Quiñones, la metió para Jiménez. Va Jiménez, y no fue penal, me pregunto. No fue penal, le cruzó el cuerpo, dice que de manera lícita, pero lo van a revisar. Le entraron duro, para mí, desde lejos parecía penal.
1: Fíjate cómo Jiménez acomodó la posición y claro, Dembiwi, que pasaba por el otro lado, le termina dando la chance, le cruzó el cuerpo y lo esperó, y claro, cuando tendría que haber sido cuerpo a cuerpo, se adelantó y no sé si el codo le termina pegando en el pecho, ¿eh?
3: A ver, finita, a ver. Está difícil.
1: Es muy difícil porque justo también entre que tenía la mano pegada al cuerpo.
3: No pasó nada, no pasó
1: termina
3: nada.
1: Llevándosela. No pasa nada, dice Sampaio, siga el partido.
3: Exactamente, salvo Civici entonces. La pelota le va quedando para el jugador Civici. Va metiendo el pelotazo largo, devuelve a Sudáfrica. La recupera México a la pelota contra la mitad de la cancha. Le queda para Quiñones, viene Quiñones con el balón. Al piso va Civici, comete falta, nos hace favor y lo amonesta.
1: Tenemos otro amonestado más en el partido, anótelo relator. En el conjunto de Sudáfrica estamos hablando del 19 Civici.
3: Habrá pelotazo largo seguramente contra campo rival, gana el conjunto de México por 2-0 sobre Sudáfrica en el arranque de la Copa del Mundo 2026. El primer gran ganador de esta jornada, aparece el conjunto mexicano con goles de Quiñones y de Jiménez.
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3: Con la lluvia que no cesa en el Estadio Azteca.
1: Ojo con Quiñones, ¿eh?
3: Vendrá el tiro libre favorable para el conjunto de México. Le va a pegar a la pelota Eric Lira.
1: Quiñones pisa con dificultad, relator, ¿eh?
3: La pelota la tiene Lira, la va jugando contra el costado, la va recibiendo el número 24, Chávez. Chávez que la va jugando hacia el costado para Gallardo, otra vez con Chávez. Viene Chávez con el balón, la va dominando el 24, descarga contra el fondo de la cancha. Le va quedando para Vázquez. Vázquez que domina, abre los brazos, busca receptor, lo encuentra. Abatido, derrotado, aparece el equipo sudafricano que con un poquito de orgullo va y presiona en las puertas del campo de juego de rival. La pelota le va quedando para Vázquez. Va cambiando de frente, de izquierda a derecha. La va recibiendo, pegando la raza de costados. Viene con la pelota Mora. Mora que descarga para que la vaya dominando Chávez. Chávez con el balón, descargó para Gallardo. Viene por la derecha ahora, engancha contra el medio Gallardo. Puerta del área, va descargando las pelotas para Chávez. Va atacando el conjunto mexicano. La metió para Quiñones, que tiene una pierna. Jugó hacia adelante, otra vez con Quiñones. Descarga hacia atrás, le queda para Chávez, de nuevo para Quiñones. Ataca el conjunto mexicano, mira qué linda pelota. Metió para Jiménez, Jiménez para Quiñones, está el tercero. Viene Quiñones con la pelota, el rebote le va quedando para que la vaya juntando al y va saliendo ahora el conjunto sudafricano, va saliendo el equipo amarillo.
1: Y fíjate cómo por ahí se aleja de algunas jugadas Quiñones para no ser partícipe de la misma porque parece estar lesionado, y después cuando le ceden la pelota inmediatamente la devuelve a algún compañero.
3: Lo tumbaron a Modiba. Hay tiro libre favorable para el conjunto de Sudáfrica, pero no se hace todavía porque se vendrán cambios, se vendrán variantes. Primero, ¿en el equipo sudafricano o en el de México? Le pregunto, comentarista.
1: ¿Será en el de México?
3: ¡Los presentamos!
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1: Y en México, atento relator porque se retira con la número 6 Lira para que ingrese con la número 4 Edson Álvarez.

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1: Y quien ingresa con la número 14 es el jugador González en el equipo mexicano. Estamos hablando de Armando González, delantero por delantero. Se retira Raúl Jiménez, el 9.
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1: Se retira Modiba con la 6 y Reiners en el conjunto de Sudáfrica. 6 y 15 abandonan el campo de juego las sustituciones. Ingresa con la número 7 Apolis en el equipo sudafricano. Y con la 17 Magopa para el conjunto amarillo que lo pierde.
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1: Bueno, 4 cambios en el equipo mexicano hasta el momento, mientras que en Sudáfrica también, anótelo, 4 variantes para el equipo dirigido por el belga Bros.
2: Ah, qué quilombo, ahora apenas aprendimos los nombres de los sudafricanos y meten 4 nuevos ahora en la cancha, ¿no?
1: Apolis, Magopa, Bata y Suane.
2: Exactamente, ahí están los muchachos. Va a venir la salida desde el fondo del campo de juego. La va a dar a la pelota Ranger, descargando la pelota para su capitán César Montes. Montes que la va jugando para Vázquez. Viene Vázquez con la pelota, la va dominando el número 5 al medio. La va jugando para Mora. Ataca el equipo de México, se defiende el conjunto de Sudáfrica que va presionando contra la mitad del campo de juego. Le va quedando otra vez la pelota para que la vaya dominando el número 4 Álvarez. Álvarez que le juega con su arquero. La va ensanchando para Montes, por el sector izquierdo de la cancha viene. La va dominando el número 3. Vení, le dice. Y la va dominando la pelota Mora. Otra vez para Álvarez. Álvarez que la va jugando para que la vaya recibiendo. Viendo contra el sector derecho de la cancha, el jugador Reyes. Reyes que descarga otra vez para que la tenga Montes con su arquero. Va saliendo México.
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2: Se muestra como salida Gallardo, pero deciden jugarla contra el medio. Le va quedando la pelota para que la tenga Chávez. Ensancha, cambio de frente, todo por la derecha para Reyes. Reyes que le juega al medio. Le va quedando la pelota para que lo vaya juntando Alvarado. Bien Alvarado contra el círculo central del campo de juego. Hacia el fondo de la cancha descargan. Ahora la meten profunda. Y ahora carga, se viene el conjunto mexicano. La va dominando González a la pelota. Atención que va González, que le juega para Gallardo. Viene Gallardo con la pelota, rebota en el hombre de Sudáfrica. No, rebotó en Gallardo, dice el árbitro. O rebotó finalmente en el número 20, el Mudau, dice el árbitro. Será saque lateral con la mano, juega México.
1: Ahora sí, con el 1-0 estaba tranquilo México. Ahora con el 2-0 prácticamente saca el pie del acelerador para jugar a otras cuestiones y con el resultado a favor. Se viene un cambio más en México.
2: Lo presentamos.
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1: Se retira el autor del primer tanto del partido y del mundial. Estamos hablando del número 16, Julián Quiñones, el delantero, para que ingrese al campo con la número 10, Alexis Vega.
2: Y ya no hay más cambios, ya hicieron los dos, los 5.
1: 5 cambios, variantes agotadas en el equipo azteca.
2: Alvarado junta la pelota, descarga el balón para que la busque Mora. Viene Mora con el centro al punto del penal. El arquero que todo sale y la termina despejando Simice. Y aquí viene la contra del conjunto de Sudáfrica. Un Bata que va con la pelota, viene un Bata con el balón. Va en el 1 contra 1 ante la marca de Mora. La va dominando Mocoena, ahora tiene la pelota. Viene Mocoena, engancha Mocoena, la terminó perdiendo Mocoena. Con falta, dice el árbitro, se salvó porque Mora iba solito.
1: Y es para verla de vuelta, ¿eh? Yo no sé si había falta o no. Lo cierto que le termina marcando el hombre mexicano que no había pasado nada. Hay un Bueno, yo pienso que ahí le terminó cobrando falta. Cuando con el brazo terminó agarrándole casi como una especie de pinza el brazo a Mbata.
2: Se equivocó en la salida a Sudáfrica. Decía que el arquero estaba atento. La termina despejando a la pelota Williams. Viene el pelotazo largo, la va buscando Magopa. Magopa que va con el balón, la termina perdiendo finalmente ante la marca de Vázquez. Vázquez que la juega para Gallardo. Gallardo otra vez, se descarga para Reyes. La va dominando César Montes. Montes que la va jugando contra el medio. Vázquez con la pelota. Va Gota buscando la pelota. Viene Vázquez con el balón, va saliendo el conjunto mexicano.
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2: No se apura, la tiene contra la última línea Alvarado. Ahora la revienta contra la mitad del campo de juego. Presiona Mbata, termina ganando la pelota. A ver si puede pescar el rebote. Lo pescó nomás. Y aquí se viene el conjunto sudafricano. La va juntando Mocoena. Viene Mocoena con la pelota. Jugó por el costado. Le va quedando para que la vaya buscando Bocassi. Viene Bocassi con la pelota. Descargó para Suane. Le pega el arco. El arquero se termina quedando con la pelota. La dominó el número 7. El rebate fortísimo a las manos del arquero que estaba atento.
1: Desde la primera parte que no tenía una situación de peligro el conjunto de Sudáfrica. Lo cierto que terminó amortiguando por ahí el disparo del hombre de Sudáfrica fue Alexis Vega, que se tiró al piso como un defensor y evitó lo que podría haber sido el descuento del equipo.
2: Le quedan 10 al partido. Tenemos 35 minutos. Le pregunto, ¿qué me dice? ¿Qué me cuenta, comentarista?
1: Que parece que México tiene la historia sentenciada.

0: hasta el momento. Juega con una tranquilidad, no se apresura, pasa la pelota de un lado para el otro ante un Sudáfrica que parece estar abatido.
1: Le quedan 9 al partido, gana el conjunto mexicano por 2-0 a los 9 de la primera parte. Abrió Quiñones el marcador, mientras que en el segundo tiempo a los 27 Jiménez amplió las ventajas para el conjunto mexicano, recordando que Sudáfrica juega con uno menos porque fue expulsado Sitole a los 7 del segundo tiempo.
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1: No se reanuda todavía el partido. Le quedan 9, poquito menos ya al desarrollo del juego. Ahora sí, van a revisar, me parece que van a revisar si no hubo expulsión para el hombre de Sudáfrica. Me parece que eso es, porque la gente de México reclamaba una falta sobre el hombre de México y se puede quedar con uno menos, con uno más fuera de la cancha el equipo de Sudáfrica.
0: Vamos a ver, a estar atentos. No sé si hubo un forcejeo, claro, le tiró un puñetazo. Sí, creo que fue contra Alvarado.
1: De Mocuena.
0: Claro, Mocuena. En el forcejeo con Alvarado le metió un parchazo.
1: El clásico Micoqui.
0: Claro, le pegó un Micoqui, vamos a decirlo así. Para mi parecer fue un parchazo. Sí, porque le terminó pegando de lleno a la cara. Bueno, a ver, ahí está, sí.
1: Es para expulsión. El clásico Micoqui cuando te queda zumbando la oreja.
0: Sí. Ahí. Alvarado va a tener para rato. Pero lo cierto es que sí, le termina pegando y esto amerita expulsión.
1: O sea, es un forcejeo de juego, digamos, pero... Le da el colectivo,
0: en realidad lo que hace Alvarado es obstruirlo, sí, para que no pueda pasar, y este responde con la calentura propia de que está perdiendo Sudáfrica con un puñetazo.
1: Vamos a ver qué dice el árbitro. Atentos. Fue a revisarlo al VAR. ¿Quién era el árbitro? Me dijo
0: William Sampaio.
1: Bien, ahí está, árbitro sudamericano Sampaio. Entonces va a tomar la decisión, a ver qué decide Sampaio.
0: Vamos a ver. Porque Sampaio en estos momentos...
1: habla en inglés, Sampaio.
0: Hace el anuncio.
1: Lo mira a Mudau.
0: Red card, bueno,
1: lo expulsa. Lo expulsan entonces al hombre de Sudáfrica. Y era para roja. No era una infracción tan violenta, pero por ahí el reglamento dice dar... o intentar dar.
0: Y lo terminó agarrando sin pelota.
1: Exactamente.
0: Lo terminó agarrando sin pelota, por eso Sudáfrica se queda con un hombre de menos. Expulsado el número 11, Temba Suané.
1: Suané era.
0: Sí, Suané se queda fuera del partido. Expulsado Sudáfrica con 2 menos. Afrontar lo que resta del partido. Y a mi parecer será todo lo defensivo.
1: Sí, obviamente, para que no hagan más goles.
0: Por supuesto.
1: Aquí también hay que ver la diferencia de gol para clasificar como tercero.
0: Claro.
1: Porque recordemos que son 12 zonas y clasifican los mejores 8. Los mejores 8 clasifican a la segunda ronda. Los 8 mejor terceros.
0: Claro.
1: Clasifican a la siguiente ronda. Entonces tampoco es bueno perder por muchos goles.
0: Y ahora vuelve la línea de 5 en el equipo de Sudáfrica. Solamente queda un hombre en ataque. Estamos hablando del número 7 para una posible chance. Ahí está, Apolis. El número 7 se queda como único referente ubicado en la posición del 9.
1: Bueno, con 9 hombres entonces el equipo de Sudáfrica, con 11 México que va, viene con la pelota buscando a la Vega. Había falta, había infracción que no, dice el árbitro. La pelota se fue finalmente por el fondo del campo de juego. Será saque de arco desde la meta. Jugará el equipo de Sudáfrica con William.
0: Vivimos la pasión por el Mundial a través de la radio de los santiagueños. Estar atentos porque el próximo martes estaremos con la transmisión de Argentina. Enfrenta al conjunto de Argelia, transmisión de la radio, 22 horas, el horario del partido, lo relata Alfonso Díaz.
1: Lo va a comentar Iván Arias, también a la Copa del Mundo con la selección argentina. Viene el pelotazo largo, la va buscando a Polis, la pelota le va quedando en las manos a Raúl Rangel, la junta con sus manos enguantadas, la duerme contra el pecho y va saliendo en el fondo del campo de juego México.
0: Saludo grande a Noemí, prendida la radio de los santiagueños, escuchando México frente a Sudáfrica, y el saludo grande para Pelo More, tremenda transmisión de la radio de los santiagueños. Saludos para el relator y el comentarista, impecable.
1: Gracias, amigo Pelo More. La pelota le va quedando en la salida para el conjunto de México. Viene el pelotazo largo, la va descargando contra el costado derecho con el pecho. Lo domina Gallardo, la pone contra la suela. Viene Gallardo con la pelota, descarga hacia adelante. Le va a quedar la pelota para el número 24. Viene Chávez. Chávez que la tiene. Domina Chávez. Juega para Gallardo. Descarga para Vega. Vega con la pelota, tres cuartos de cancha, franja central del campo de juego.

0: recuesta sobre la derecha, la tiene Chávez en la pelota, todo Sudáfrica metido en su propio campo, le quedan 5 minutos al partido, la va recibiendo de nuevo Chávez en la pelota, otra vez va descargando para Vega, Vega con la pelota, juega hacia atrás para Chávez otra vez, se muestra Vázquez, la recibe el número 5, viene con la pelota Vázquez, la va juntando el número 5, volante central, descarga la pelota para que la vaya juntando el 19, viene con la pelota Morita, Morita que descargó la pelota contra el costado para Álvarez, Álvarez que le jugó para Alvarado, Alvarado con Álvarez, quiere ir contra el fondo, Álvarez que la juega hacia la mitad del campo de juego, la tiene Mora de nuevo en la mitad de la cancha para México.
1: Y maneja México las acciones ya del partido con un 2-0 a su favor, con los últimos minutos finales de un lado para el otro, para intentar ver si algo más puede conseguir en el partido. ¿Quién dice no el tercero?
0: Aquí la tiene Vega, descargó para Gallardo, Gallardo que la mete profunda, mira qué linda pelota para Mora, Mora que la jugó al medio para Chávez está, no se animó, el rebote le queda para quién, para que vaya saliendo un bata, va jugando la pelota el equipo sudafricano que la quiere sacar de ahí, va buscando la pelota, un bata, le quedó para Polis, viene Polis con la pelota, juega por un bata, la va tirando hacia adelante, no va a llegar Mocoena a la pelota, hay falta, hay infracción, será tiro libre, salida para México que gana, cuando restan tres para que termine el partido.
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0: Vendrá la salida desde el fondo de la cancha para el equipo de Sudáfrica, sí.
1: Hablamos de la cita mundialista. Hoy 23 horas Corea del Sur enfrenta a República Checa. No piensen que esto se acaba por el debut de México.
0: No,
1: vamos a tener el segundo partido. Y para el día de mañana, los amantes del fútbol, recuerden, 16 horas Canadá estará enfrentando a Bosnia y Herzegovina, mientras que a las 22 Estados Unidos, en una nueva inauguración, porque Canadá lo va a hacer en su país y Estados Unidos más tarde, va a estar jugando frente a Paraguay. ¿Y le cuento algo?
0: Sí, cuénteme.
1: ¿Será transmisión de la radio?
0: Por supuesto.
1: Y vamos a estar en cada uno de los partidos del Mundial.
0: Sí, señor. La pelota le va quedando en la salida para el conjunto mexicano. Viene con la pelota dominándola el número 24. Va Chávez con la pelota. Chávez que descarga para Vega. Hacia el fondo de la cancha la van jugando para que la tenga César Montes. Montes que la va jugando para Chávez. Otra vez contra el círculo central, calle del medio. La va recibiendo a la pelota Vázquez. De nuevo juega la pelota para que la tenga Chávez. Ahora sí la tiene el número 10. Viene con la pelota Vega. La tiene Vega al balón. La va jugando contra el sector derecho de la cancha. Va ensanchando pegadito a la raya de costado. Viene buscando la pelota Alvarado. Alvarado que va con el balón. Metió el centro por bajo. La va buscando a la pelota el jugador número 14. González, viene González con el balón, González que va, lo tumba, González, hay falta, tiro libre, ¿será favorable para quién? Para el equipo de Sudáfrica, claro, no había cobrado falta y González quiso cobrar a la sola, la toma con las manos, tiro libre, será para Sudáfrica en salida.
1: No se pierdan el Deportivo, hoy no tendremos programa, pero estamos de 20 a 22 horas viviendo la pasión por el Mundial, con grandes sorteos y muchas sorpresas para vos.
0: El señor Magopa va saliendo en el fondo del campo de juego para el conjunto de Sudáfrica, le queda un minuto y medio al partido. Magopa con el balón, la va a jugar para Mocoena, va saliendo el conjunto de Sudáfrica, va peleando en las alturas, se busca a Polis, la pelota se termina yendo contra el fondo del campo de juego, se la saque de arco desde la meta, jugará el equipo mexicano, jugará Rangel, gana México 2-0, cuando le queda uno al partido.
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1: Poco hablamos del estado del campo de juego, de una manera impecable, apto para jugar un partido de fútbol, remarcando que también tiene algunas cuestiones en particular el Estadio Azteca. ¿Sabía que la tierra donde está el Estadio Azteca hubo un volcán en algún momento?
0: Mire usted.
1: Obviamente, ya está inactivo, pero han quedado algunas cuestiones que tienen que ver con la vieja época. Por eso la edificación de ese gran escenario con el que hoy cuenta y es local el equipo de América.
0: Que fue remodelado a nuevo totalmente.
1: Claro, y parte del volcán, ¿sabe dónde estaba ubicado?
0: No.
1: En los viejos vestuarios del Estadio Azteca. Digo bien, viejos porque antes los vestuarios estaban detrás de los arcos.
0: Bien.
1: Estaba detrás de un arco, ahora no, ya están ubicados en otro sector.
0: Otro sector. Bueno, ya estamos con tiempo cumplido. Vamos pisando los 90, pisando los 45 del segundo tiempo. Veremos cuánto tiempo más jugamos, cuánto tiempo más nos queda a esta primera visita, a este primer partido de la Copa del Mundo que lo gana México por 2-0.
1: Bueno, Mbokassi me parece que le tiró un manotazo a la pasada, claro, cuando se terminó cayendo el hombre de México. Tendrá que bajar un poco esta intensidad que tiene el equipo sudafricano para no recibir otra expulsión más. Se van a jugar, ya le vamos a contar cuando adicione el cuarto árbitro.
0: Bueno, ahí está, ahora tenemos tiempo cumplido. A partir de ahora, ¿cuánto tiempo más jugamos, comentarista?
1: Se van a jugar 7 minutos más. Vamos a ir hasta los 52.
0: Gracias.
1: De nada.
0: La pelota le va quedando en la salida para el conjunto mexicano. Viene Álvarez con la pelota, juega el balón Álvarez. La tiene el número 4, profunda. La va tirando para que venga Alvarado. Alvarado que la juega hacia atrás. Le va quedando la pelota para que la tenga César Montes.

0: González para Álvarez, la metió para González, puerta del área, busca el tercero, Alvarado que la tiene, va Alvarado con el balón, en un uno contra uno, descargó hacia atrás, le va a quedar otra vez la pelota para Reyes, se viene Reyes con la pelota, juega contra el medio, va centralizando, y la pelota le va quedando para que la tenga el número 10, viene con la pelota, atención Vega, limpia Vega, jugó para Mora, va Mora con la pelota y falta que no, dice el árbitro, le va quedando para Mangopa, Mangopa que la va jugando para Mocoena, Mocoena que la jugó para quién, para que la busque Mudau, a ver si encuentra el descuento, viene Mudau con la pelota, se metió en el área Mudau y falta, hay infracción en las puertas del área, tiro libre será para el equipo de Sudáfrica que se iba, y ojo que puede ser último recurso, me parece que metió la mano y la tarjeta de atrás, no, ahí está, lo va a molestar nomás me parece.
1: A ver, vamos a ver la decisión de Sampaio, que se acerca al hombre mexicano, es roja, es roja. México se queda con uno menos, expulsado el hombre mexicano que va a tratar de buscar explicaciones, César Montes, se queda fuera de la partida con uno menos México.
0: Bueno, lo expulsan a César Montes, me dio la sensación de que lo iban a expulsar porque corrió y marcó el arco como diciendo que era último recurso. A ver, iba contra el arco, se había abierto un poquito. Pero sí, es una falta
1: claro,
0: dura.
1: Claro, no llegó. No llegó a la pelota. Y esto habla de la propia velocidad de Mudau con la número 20. Que fíjate cómo se hizo hacia la derecha. Se abrió del área. Y claro, abrió demasiado la pierna. En lo cual no pudo llegar. No tocó pelota nunca. Y México se queda con uno menos.
0: Y estos son noticias difíciles para México. Porque se queda sin su capitán. Sin su referente en el campo de juego, en la defensa, un jugador muy importante de cara a lo que se viene, porque es roja directa, pueden ser dos partidos que le den, ojo claro. Con eso también.
1: Sí, habrá que ver en la semana qué es lo que determina el árbitro de acuerdo a la gravedad, pero a mi parecer fue por marca, no fue una patada intencional, y ni siquiera fue patada, en realidad abrió la pierna. El hombre de Sudáfrica se abrió demasiado y nunca pudo llegar a la pelota. Lindo tiro libre para Sudáfrica. Estaría lindo también un gol aquí.
0: Exactamente.
1: Como para ponernos expectantes. ¿Por qué resta
0: todavía?
1: Le
0: quedan cuatro todavía al partido, ojo.
1: Por supuesto.
0: Bueno, malas noticias para el equipo de México. Se queda con un hombre menos y hay un tiro libre para Sudáfrica importante.
1: Se va a hacer cargo el número 4, Mocoena, uno de los amonestados en el partido. Para pegarle la pelota reciben las indicaciones de Hugo Bros.
0: Bueno, adicionaron 7, ya jugamos 3 de los 4 de adición. Vendrá el tiro libre favorable para el conjunto de Sudáfrica. Se acomoda para darle Mocoena. También se arrima para darle Bocassi. A ver quién le va a pegar a la pelota. 3 minutos de los 7 que adicionó. Busca el descuento. El equipo de Sudáfrica busca el descuento. Busca ponerse en partido.
1: Es para
0: en
1: un zurdo,
0: el inicial.
1: Es para un zurdo, a estar atentos porque también aparece en Bocassi como una de las probabilidades.
0: Le va a pegar Mocoena, finalmente me parece, respira profundo, fija la mirada en el arco, Mocoena la jugó para Mbocassi,
1: Bueno,
0: muchachos de Sudáfrica, mamita querida.
1: Es increíble lo que se complicó Sudáfrica, la planificó tanto que terminó perdiendo la pelota.
0: La pelota le va a quedar para aquí, para que la tenga México, no hizo nada Sudáfrica con un tiro libre que era para pegarle al arco directamente.
1: No, ante toda la chance, con una expulsión para México. Por ahí no igualaba los jugadores que estaban en cancha, pero lo que desperdició
0: claro,
1: es increíble.
0: Aparte, vos estás con 9, o sea, si vas a tirar un centro, obviamente que vas a perder porque hay más gente de México que de Sudáfrica.
1: Claro, pero que haya la intención de hacer algo. Pero aquí la intención terminó en nada.
0: Nada, pegarle el arco. Bueno, viene Bocassi con la pelota, la va tirando larga para que la vaya a buscar el número 17. Viene Mangopa, Mangopa que la va jugando hacia el medio, le va quedando para Apolis. Apolis que la juega para Mocoena, otra vez que la va jugando para Apolis. Ataca el equipo de Sudáfrica, quiere un gol de Sudáfrica. Viene Apolis con la pelota, la va descargando hacia el medio, le va quedando para Bocassi. Así no va a hacer gol ni a mi abuelita le va a hacer gol.
1: No, para nada. Parece no llegar a las acciones. Bueno, el cansancio también comienza a jugar un producto en contra para este conjunto sudafricano que lo pierde por 2-0 y obviamente parece tener las ideas agotadísimas sobre que le ha costado generar ahora poco y nada.
0: La pelota la va buscando el conjunto sudafricano, viene con el balón, se termina yendo contra costado y lateral, manos arriba, será favorable para el conjunto de Sudáfrica, la va a jugar con las manos el conjunto sudafricano, Mudau para jugarla con las manos, a ver a quién se la deja Mudau, juega rápido Mudau, descarga hacia atrás, le va quedando las pelotas para Sivice, viene Sivice con el balón, la va jugando con su arquero Williams, se va saliendo en el fondo el conjunto de Sudáfrica.
1: Un plantel que viene con 4 partidos sumando victoria, que mantiene una racha, merece ser un equipo que consiga buenos resultados. Mañana 22 horas en vivo desde el Padre Ernesto Martiarena, Juventud Antoniana frente a Sarmiento.
0: La pelota la va buscando el jugador Bangopa, la va a buscar Mudau, viene Mudau con la pelota, van el uno contra uno, descarga hacia atrás, el centro contra el punto del Perú, la termina sacando a la pelota Vázquez, la revolea con tres costados y lateral, manos arriba, será para Sudáfrica.
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1: Sudáfrica no agotó las variantes en lo que va del partido.
3: No, sí, ya hizo cinco.
1: A ver, no, pará, lo quiero
3: entró,
1: contar.
3: Entró Mbata, entró Magopa, dos.
1: Reiners, Foster, ah, no, Adams, claro, y Moldiva.
3: Le queda una, claro. Claro, no, tengo no, tachado a Sitole que lo expulsaron.
1: Por favor, relator.
3: Le queda una, perdón.
1: Por
3: perdón,
1: favor.
3: Perdón. Bueno, después si tenemos ahí para escuchar a los protagonistas.
1: Sí, vamos a estar
3: quiero
1: con la voz.
3: Quiero escuchar a los mexicanos. La pelota le va quedando para que la vaya buscando el número 10. Se viene con la pelota Vega. La va dominando Vega. Mete el centro. Termina sacando con golpe de cabeza la defensa. Le va quedando para que la vaya buscando a Polis. Viene a Polis con la pelota. Jugó para Engopa. La va buscando la pelota número 20. Viene Mudau. Había falta que no. La pelota le va quedando. Sí, había falta. Había falta sobre Mudau. Será tiro libre entonces. Favorable para el conjunto sudafricano. Que pierde 2-0. Le quedan 30 segundos al partido.
1: Somos en Deportivo en Transmisión, vivimos la pasión por el fútbol como así también por el básquet. Estaremos más tarde 21 horas en vivo desde Comodoro Rivadavia. Ya están nuestros compañeros allí, Gabriel Abasualdo, Gabriel Álvarez, para vivir el tercer partido de esta final. Juega Quinza, donde debe ganar o ganar. No queda otra.
3: Exactamente, no hay mañana para el conjunto fusionado. Desde el fondo de la cancha va saliendo el jugador Ocon.
1: Salió el sol,
3: Exactamente, llovió y salió el sol, como aquí, como en Santiago.
1: Por supuesto.
3: Hoy llovió toda la mañana, a la siesta salió el sol.
1: Como allá en Santiago.
3: Exactamente. En el estadio Azteca también llueve y sale el sol. El árbitro lleva el silbato a su boca, marcando que ha terminado el partido en el estadio Azteca. Ganó México, derrota del conjunto sudafricano. Ganó el local, 2 para México, 0 para Sudáfrica.

0: Bueno, ganó entonces el conjunto mexicano por 2-0 ante Sudáfrica. Veremos qué le depara el futuro, por supuesto, a estos dos equipos. Sudáfrica, que se quedó con dos menos por las expulsiones de Xitole a los siete del segundo tiempo, y sobre el final también la expulsión de Suane, que había ingresado desde el banco de suplentes. Me parece que el que más pierde en las expulsiones es México, con la expulsión de César Montes, que es un jugador importante en el sector defensivo, más allá de que Sudáfrica no lo ha apurado tanto a México cuando lo hizo justamente por ese lado, por el lado donde defiende Montes y Reyes, lo habían hecho muy bien, Iván, ¿no?
1: Claro, por supuesto. Además, estamos hablando del capitán, el referente del equipo, quien lleva las riendas, que, mirá vos, después de una acción, tras no poder ganar la pelota frente al hombre de sudafricano, termina cometiéndole falta abajo en una pelota donde ganó la velocidad, que es la particularidad, obviamente, que juega a favor del conjunto de Sudáfrica en cuanto a lo físico, y es algo que hablábamos en la previa. Un conjunto mexicano que a nuestro parecer lo dominó en cada uno de los tiempos. Parecía en algún momento Sudáfrica ir de a poco acomodando las acciones para poder llegar al empate del partido, y terminó quedándose ya el segundo gol de México, terminó catapultando las acciones, y con la expulsión, obviamente, que sufría el conjunto de Sudáfrica, ya es algo que terminó en contra para a este equipo del continente africano, que al mando de Hugo Broz, en el debut del Mundial, se termina llevando una derrota por 2-0. Por el otro lado, México, que lo gana el partido, suma 3 puntos importantes, tendrá que ver en la semana cómo va a suplantar a su capitán, tiene obviamente los referentes, pero tendrá que acomodar al equipo de acuerdo a lo que tenía planificado. En cuanto al Mundial, hablamos del próximo rival de México, en la fecha número 2, será el jueves 18 frente a Corea del Sur, que va a jugar hoy su partido frente a República Checa a las 22 horas, mientras que Sudáfrica estará jugando frente a República Checa el jueves 18 de junio a las 13 horas.
0: Exactamente. Bueno, saldo positivo para el conjunto mexicano, como decía Iván, los nervios del debut, la presión por ahí de ser local ante un equipo de Sudáfrica que, bueno, del cual nosotros esperábamos quizás un poco más también, ¿no?
1: Sí, por supuesto. Pensábamos que por ahí íbamos a encontrarnos con alguien que quiera complicar al anfitrión en casa, y le terminó cediendo la pelota. Fue muy defensivo al principio. Sí. Cuando recibió el primer impacto, claro, Recién pudo salir adelante para neutralizar algunas acciones, pero sin situación de llegada. Sí, evitó que México pueda invadir su área, pero no generó absolutamente nada este equipo sudafricano, que después, con el pasar del tiempo, todo, pero absolutamente todo, les terminó jugando en contra por errores propios, que después lo terminó complicando.
0: Claro, eso te iba a decir. Fíjate que el gol, digamos, es muy temprano, a los 9 minutos lo termina abriendo al partido México, y termina, como decíamos, liberando el camino, allanando el camino, y justamente aparece de un error de la defensa de Sudáfrica, que intenta salir jugando por bajo, y termina después resignando la pelota y convirtiendo el gol. Pero de todas maneras, bueno, México tiene en esta zona Corea del Sur y también
1: República Checa, Corea del Sur, y está Sudáfrica. Bueno, Sudáfrica, en cuanto a lo que marcaba Salfo, tuvo muchos errores defensivos, que en muchos les terminó saliendo barata, porque si no, México lo tendría que haber ganado por los errores de Sudáfrica y mínimo 4-0.
0: Sí.
1: Vamos a decir así, más allá de las llegadas, de que tuvo protagonismo, de que manejó la posesión, tuvo muchos errores, mucho para mejorar por parte del equipo de Sudáfrica, y obviamente México aprovechó las que tuvo, las mandó al fondo de la red y termina llevándose el primero del Mundial.
0: Sí, da la sensación de que, bueno, Sudáfrica puede ser el equipo más débil de esta zona, ¿no?
1: Sí, por supuesto, por las acciones, por lo que hemos visto en juego. De igual manera, hoy a la noche vamos a ver qué ofrecen República Checa y Corea del Sur.
0: Exactamente, sí, pero bueno, uno viendo lo que la calidad de fútbol o los jugadores que tienen los otros equipos, por ahí puede imaginar que este es el más débil la mayoría le va a ganar a ellos y después se va a definir con los otros, ¿no?
1: Claro, la noción de juego nunca estuvo del lado del conjunto sudafricano, más allá de que lo intentó buscar, y de allí en adelante se terminó quedando corto en cuanto a lo futbolístico.
0: Sí, señor. Bueno, en un ratito nosotros vendremos ya también con el Deportivo, que en realidad será transmisión, porque a las 9:00 p.m. estará jugando el equipo de Quimsa, va a estar visitando a Gimnasia de Comodoro Rivadavia.

0: santiagueños se viste de celeste y banca para acompañar a la selección argentina, de lo cual también será transmisión la próxima semana. Pero mañana otra inauguración más y sí, obviamente la vamos a vivir.
1: Mañana vamos a estar desde las 10 de la noche, vamos a estar con Estados Unidos ante Paraguay, mañana hasta a las 10 de la noche. Y después el sábado a las 4 de la tarde vamos a estar con Brasil-Marruecos.
0: Ah,
1: a,
0: listo.
1: A las 4, ¿no? ¿A las 4 o a las 7?
0: A ver, creo que a las 4.
1: ¿Seguro que a las 4? ¿Seguro que a las 16? Sí.
0: A las 19.
1: ¿A las 19?
0: A las 19.
1: A las 19. ¿A las 19?
0: Sí.
1: Ah.
0: Claro, mañana, el sábado a las 16 va a jugar Qatar-Suiza. Claro. A las 19 Brasil-Marruecos.
1: Claro, me pasaron mal. Bueno, ahí está. Hay que corregir entonces. Bueno, a las 19 entonces, si veníamos a las 4 de la tarde, vamos a estar hasta las 10 de la noche.
0: Haciendo una gran previa.
1: Exactamente. Bueno, Culpa de la producción, exactamente.
0: Puede pasar.
1: Nosotros nos comenzamos a ir.
0: Nos comenzamos a despedir
1: un ratito, porque ya va a venir en un rato lo que será el duelo de Quimsa contra Gimnasia, por supuesto, en lo que será la Liga Nacional. Nos vamos. Será hasta dentro de un ratito. Aquí ha ganado México por 2 tantos contra 0 ante Sudáfrica en la primera fecha de la Copa del Mundo.

0: hacen, sí, pará, si hacen un casting aquí en Santiago, varias chicas podrían ir y jugarían tremendo. Porque hay un...
1: Las chicas de la municipalidad.
0: Curling. Se llama.
2: Curling.
0: El popular es un deporte curling. Muy feo. A mí un deporte que me parece muy feo. Perdón, no se ofenda a nadie de los deportes.
2: No, si se ofenden, no jodan. Claro, estamos hablando.
0: Es para nosotros.
1: Que
0: digamos.
1: Se jodan.
0: Claro, es un deporte que nosotros no lo haríamos porque es fiero, digamos. Ahí está, este es el curling. Mira,
2: ese es el
0: curling. Ahora lo vamos a mostrar. Comparto con vos, gorda. Fiero.
1: No me ¿Lo juegan sobre hielo?
2: Sobre hielo.
1: Ah, ok.
0: Sobre hielo.
2: O sea, por eso ni lo jugamos
0: por
2: aquí.
0: Por eso nosotros no vamos a tener una medalla.
2: Menos hielo que su vodka a las 4 de la madrugada. Ya que tomas puro caliente.
0: El ama de casa hubiera escuchado, diría Barger, sin saber. No, bueno, sí, puede ser también.
2: También. No queremos generalizar que las mujeres solamente bajen, ¿eh?
0: Mira esto. No, yo el caso lo subió. Mira. A ver, taca, ahí lo larga. Ahí va. ¡Sa, sa, sa, sa, sa, sa, sa! Y tiene que... Es como un tejo, ¿entiendes?
2: Ajá, un dejo.
0: Mira, ahí lo larga. Ahí lo va llevando. Ahí. ¡Sa, sa, sa!
2: ¡Para aquí!
0: Y le va haciendo, le va raspando para que toque el que vos quieres que toque, ¿entiendes? ¿Ves?
1: ¡Boludo!
0: Ahí va. ¡Vuelve! ¡Dale!
2: Y
0: ahí entra,
2: ¿ves? Que ganan.
0: ¡Ahí entra en el medio! ¡Sí! Impresionante, deporte horrible. Pero es un deporte. Sí, pero es un deporte con mucha historia en el juego olímpico. A mí el deporte que me parece muy fiero, perdón, no lo practicaría nunca, es el handball.
1: No, de una, ese es con la mano.
0: Fútbol, pero con la mano, digamos.
2: Ah, es un fútbol con la mano, ¿no? ¿Fiero? ¿Por qué? ¿Por qué crees que...?
0: No, me parece totalmente aburrido. A mí prácticamente. El waterpolo también es otro deporte fiero.
2: ¿El handball te deja botar la pelota?
0: No, la pelota parece pinchada. Ah, no, sí.
3: El handball para caminar tenés que picarla.
0: Claro, tienes que picarla, pero creo que una vez y ya da
2: pase. No es que puedes ir a los Manu Ginóbili.
0: No.
1: Ay, chicos, qué horror, porque para mí es los deportes son solamente fútbol y básquet.
2: No. El handball, después está el show a mano armada, por ejemplo. No.
0: Ahí buen tenemos deporte, medalla.
2: Ahí hay varios con medalla milagrosa.
0: Ahí tenemos medalla.
2: Escúchame, fiero ese deporte.
0: Sí, no.
2: Pádel y tenis me parece la pelotudez más grande del mundo.
0: A mí el pádel.
2: No, yo... disculpas a la gente, pero pádel y tenis no es lo mismo.
0: No, boluda,
1: yo
0: no hay que
1: pádel,
0: ver.
1: Bueno, es parecido. Es
2: negra.
1: Parecido.
2: Mira, el vago que no quiere correr una cancha de cemento se hace pádel.
1: No, la diferencia entre el pádel y el tenis es que en el pádel puede botar la pelota en la pared. Tiene pared, el tenis no. ¿Entiendes?
0: No, hay mucha diferencia. Primero, los diámetros de la cancha son distintos.
1: Sí, obvio.
2: Bueno, sí.
0: El pádel se juega con paleta, el tenis. A mí, por ejemplo, a mí me encanta el pádel, pero no me gusta jugar al tenis, ¿entiendes?
2: Claro. Papi, yo quiero salir el boliche viernes y sábado. No. Pero si ya salió el viernes. No, pero el otro boliche es distinto. Porque el otro boliche tiene dos VIP. El otro boliche tiene... ¡Es la misma cagada! Vas a salir los dos mismos días. O sea, déjate de joder. El pádel y el tenis son lo mismo, chicos.
1: Igual,
2: nada más quieren ampliar la cancha.
0: O sea, que el fútbol 5 es lo mismo que el básquet, solamente que uno con aro y el otro con arco.
2: Cambian los circuitos, amigo de la

0: jugada.
1: No, en la misma cancha.
0: El mismo tamaño de la cancha.
1: Sí, fútbol 5. Sí.
0: Ah, fútbol 5. Y bueno, ¿cuántas veces se patea la pelota en el básquet?
1: No, el básquet no se patea.
0: Y bueno, ahí está. Cambian las reglas, boludo. En cambio, aquí son las mismas raquetas carnera.
1: No son las mismas raquetas, pero no.
2: En el pádel es paleta.
0: Paleta.
2: Con los
0: agujeritos. Perdón, no se llama Vicky Cipolitaki, ahora se llama Anto Cipolitaki.
2: Tres palabras de Masterchef.
3: Lo mejor que me pasó en la vida después de ser mamá.
0: Ay, me pasé de palabras. Claro, boludo. ¿Qué estamos diciendo? ¿A qué estamos jugando? Nada más que el pádel se ha hecho para levantar, supuestamente, en lo que estoy viendo.
2: El nuevo Tinder.
0: El nuevo Tinder y el tenis. Y bueno, no les alcanza para la cancha grande.
2: Pasa que el tenis más careta, amigo.
0: El tenis careta.
1: El tenis más caro que el pádel.
0: Claro, pero...
2: El tenis es deporte careta, amigo.
1: Por ejemplo, el invitado que viene ahora va a jugar al tenis con Amaris Chowdhury.
2: Claro, caretas.
1: Caretas.
2: Careta.
0: Pero bueno, como...
1: ¿Sabes qué deporte es careta? Así que tampoco... Que creo que sí me interesaría practicarlo para ver qué onda, porque nunca lo he hecho. El golf.
2: Ay, no, qué aburrido.
1: Primero, ¿cómo va a haber un deporte con pantalón de salir, vestir. De vestir?
0: Me acuerdo, pobre mi amiga Mapala de la Marcela Coronel, que le mando un besote.
1: No, no.
0: Mira, le invito a jugar al golf. Ella se quería ir con su outfit de que ella usa Meryl Streep, ¿lo has visto? Y claro, y ese día me acuerdo con el gran Mati Tawada, que ya en paz descansa, no sé dónde andará. Lo llama, claro, y le dice, no, no puedes ir así, te quiere de chomba y... O sea, no se va de...
2: De vestir.
0: Así nomás, te quiere vestir. Así que le prestó una chomba.
2: Chomba, chomba.
0: No ha devuelto nunca más esa chomba. Y se ha puesto su chombita y su pantalón para
2: porque
0: ir a jugar.
2: Porque ella quería ir transvestida.
0: Ella quería ir mujer.
1: Claro, claro. No,
0: para con que esa época era más mujer, pelo rosa, cosas así. Mira, terror iban a tener.
2: Depravado.
0: No, depravado, negra, ¿no? Con esas ideas alegóricas.
1: ¿Qué deporte sacarías de los Juegos Olímpicos? Que no merece una medalla ese deporte.
0: A ver...
1: No, claro.
2: Tenemos, podemos buscar un...
0: Soy más fan de los Juegos
2: como
0: Olímpicos.
2: Como listado de los Juegos Olímpicos.
1: Esto es lo que acaba de decir la 22. Es una connotación verdaderamente real y comprobada.
2: ¿De qué?
1: De que la persona que no le gusta el deporte es mucho más fan de sentarse a ver Juegos Olímpicos que un Mundial de Fútbol.
0: A mí me encanta ver los Juegos Olímpicos.
2: ¿De una?
0: Sí, me gusta ver.
2: Sí, seguramente.
0: No me pierdo tantas cosas. Me veo casi las categorías de los Juegos Olímpicos.
2: Boludo, yo me he hecho re fan del fútbol desde el Mundial anterior hasta ahora. Pero porque he ido más a la cancha, es como que he aprendido a vivir la experiencia. He dicho que la próxima vez que vuelva al Monumental va a ser para ver a River.
1: Por Dios.
2: Tenemos que ir, viejo.
1: Por Dios.
2: Tenemos que ir. Tenemos que ir y hacemos un... Vamos a 22 a ver a River.
0: Bueno.
2: Y nada, es como que he aprendido a disfrutarlo el deporte. Me pongo modo vaya brava.
1: ¿Lo podemos ir leyendo? Ah, bájamela. Vamos a arrancar por la... Estos son los deportes olímpicos.
0: Atletismo no lo sacaría.
1: Badminton.
2: Sabrá Dios qué es.
0: No lo sacaría tampoco.
1: Baloncesto.
0: Baloncesto
1: no.
0: Y baloncesto
2: 3x3. El 3x3
0: me parece
2: está
0: que no.
2: Bueno. Chao. También.
1: Balón mano.
0: No.
2: Balón mano no es el handball.
1: Handball.
0: No está handball.
1: Sí.
0: Aparte.
2: No.
0: Ah, claro, ves.
1: Claro.
0: La nera nosotros.
1: Balón mano de playa, es handball playero.
0: ¿Eso no es como un robo también a mano armada? ¿Lo hacen uno con playa y otro sin playa?
1: No, pues es muy distinto jugar
2: es
1: en la arena.
2: Es difícil jugar en la arena, amiga.
1: ¿A vos te interesaría más el playa? Porque, bueno, menos ropa, más músculos mostrados.
0: Poquito me agrada, sí.
1: Béisbol, softball, béisbol normal, eso sí.
2: Biatlón. ¿Qué sería biatlón?
1: Biatlón, me imagino que deben ser...
2: Como el triatlón, pero dos deportes.
1: Claro, dos deportes. El bobsling, no tengo idea qué es.
0: Ese...
1: Yo lo sacaría.
0: Me parece nuevito, ¿eh?
2: Bobsling no dice bobsleigh.
1: Bueno, yo lo sacaría porque no tengo ni idea qué es, digamos.
2: Ok, boxeo.
0: La recibida aquí sos vos, nosotros no.
1: No sé, debe ser un deporte nuevo porque no lo conozco. El boxeo, no.
0: Tiene breaking, que estar breaking.
1: Ni idea, lo sacaría.
2: Como de la kiki, de
0: como
2: baile.
0: De la kiki ballroom, sí.
1: ¿Cómo?
4: Bobsleigh es uno de la nieve en el que van como en un Fórmula 1. No sé si alguna vez cruzaste
1: el video. Sí, no,
0: sacaría
1: lo saco.
0: Todo lo de nieve.
1: Sí, lo saco la mierda.
0: Si no hay aquí nieve, ¿por qué vamos a hacer en todos lados deportes de nieve?
1: Con la C me imagino que no vamos
0: igualdad
1: a encontrar
0: para todos.
1: Con un montón de ciclismo.
0: Ciclismo BMX, eso para los contadores. BMX. Ah, no, no, el ciclismo común es para los contadores.
1: Todo, todo, todo.

0: Todos los ciclismos,
1: mucho contador hay en el ciclismo de montaña, en esas cosas, mucho contador.
2: ¿Cómo sabes vos? ¿Pero cómo sabes vos?
1: Es que siempre veo, si sos contador, haces ciclismo de pista o en ruta. Sí o sí.
0: Carneros.
1: Carnero consciente.
2: Bueno, yo los ciclismos los dejo. Cricket, ese es otro que cricket no me gusta bien, para nada.
1: Bien, cricket, bien paqueta, es? Bien paqueta es el cricket. No. El cricket tiene como un champiñoncito.
0: Es como el tenis.
1: Y es como el tenis con una cosa más homosexual.
0: Claro. No, tiene un pelotita, palillo. Tiene el cosito
1: como
0: ese.
1: Como un matamoscas.
2: No, ese es badminton.
0: ¿Seguro?
3: Sí, sí. Es badminton. Cricket es el béisbol con la paleta.
0: Claro, a ver, voy a buscar cuál es el cricket.
1: Badminton es la mayonesa que sale ahora por Tibarelo.
2: No, el cricket es el béisbol con que se larga con esa paleta fea.
1: Badminton
2: larga.
1: Es la mayonesa de ajo que larga Tibarelo.
0: Ah, ¿en serio? Sí, es como dice Augusto. Es con el palo.
2: Claro.
0: Es como una tabla, no como
2: claro,
0: un bate.
2: Claro. Es como una tabla cuadrada rectangular.
0: Cricket, un deporte original
1: curling.
0: De Inglaterra.
1: Bueno, recién hemos visto curling.
0: Estás interrumpiendo.
1: Ay, te pido mil disculpas, amiga. Desarrolle.
0: Donde dos conjuntos de 11 jugadores se enfrentan en un campo de césped ovalado similar al tamaño de una cancha de fútbol.
2: Ya le han dicho ovalado, le va a gustar.
1: Le va a gustar. Curling. No lo sacamos porque bueno es el de la barrida que se ha hecho copado ya.
2: Yo haría como en conclusión, bueno, vamos a ir con todos los deportes porque hay un montón. Yo sacaría más del 60% de los deportes.
0: Sí. Yo a ver cuántos son. Son como 3, 6, 9.
2: Por ejemplo, lacrosse, no sé qué carajo es, por ejemplo.
1: ¿No es lacrosse?
2: Lacrosse, bueno, lo saco a la mierda, no sé qué es. Vela, no, a mí todos los deportes de vela los saco a la mierda.
1: ¿No te gustan los deportes?
2: Nagua, no.
1: Shemo, todo eso, ¿no?
2: No, me aburre.
1: A mí sí me aburre un poquito cuando me toca ver eso.
2: Pero los veo cuando llega algún argentino, alguna medalla, te sientas a verlo. No entiendes un carajo, pero lo ves, ¿entiendes? Claro. Pero no, bueno.
0: No, lacrosse no es de vela.
2: ¿Qué es?
0: El lacrosse es como un fútbol. Donde juegas como con una red, ¿has visto? Para atrapar mariposas.
2: Ya sé.
0: Tiras la pelota.
2: Horrible.
1: Pasa. ¿Qué juegos gays? ¿Qué hacen? Dios mío.
2: Sí, iba a decir ese comentario, no me sentía apto para hacerlo.
1: No,
2: qué bueno que
1: hacerlo,
2: lo has hecho
1: pero
2: vos.
1: Por favor, son juegos muy gays.
2: Bueno, escuchá, 6:30 de la tarde, hacemos Juego Olímpico y después del Mundial de Fútbol, ¿no es cierto? Sí.
1: Sí, así.
2: Que está bueno.
1: ¿Dónde
2: que
1: son los Juegos Olímpicos?
2: En Beltrán y Foches.
1: Ah, mira.
0: Vamos a hacer la cobertura.
2: No sé si llegamos.
1: Me gusta.
2: Vamos a ver.
1: Morena Beltrán.
2: ¿A dónde? Julio 2020. ¿A dónde?
1: Uy, falta un montón.
2: ¿A dónde? A ver.
1: Ya ni voy a estar aquí yo.
2: Julio del 20. No, gorda. En Italia.
1: Mira, bien. Nos vamos con Eduardo.
2: Eduardo.
1: Que venía ayer.
2: Qué momento de mierda que le hemos hecho pasar.
0: Pobre Eduardo, pobre. Sí me mandó WhatsApp a Insta anoche. La pasó re mal con el viejo.
2: No.
1: Uy.
2: Se viene el momento de Diego Faselli en una nueva sección. Destruyendo la vida de un deportista. En este caso, el señor Penca Aguirre, que ya está en nuestros estudios. Así que pausa muy corta y ya venimos con Mamá Mía.

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0: 49 minutos pasaron de las 18 horas en Santiago del Estero. La temperatura en este momento, 18 grados. Está hermoso en la madre de ciudades.
1: Rodolfo Arilli y no. Cristina Pérez.
0: Parecemos esos peluches que estaban en Crónica. ¿Cómo se llama? El oso y el pato.
1: No, como era el Carozo y Narizota. Carozo y Narizota.
0: Qué así, feo, en ese estamos.
1: Las cámaras nuevas te hacen mierda.
0: No, destruyen.
2: ¿Cómo se llamaba el elefante ese de...?
0: No, bueno, ya te lo Son dañinas, Carozo y Narizota. Claro. ¿Qué metes un elefante?
1: No seas orete.
0: Si ninguno de los dos está gordo.
1: Estamos mal sentados.
2: La cámara no te hace justicia.
0: Igual
1: ahora no. Ahora tienes una complicada en tu sección.
2: No, ya la vez pasada ya le agarró la mano.
0: Yala, te va a decir una. Así.
1: Mira, quiere el segundo. El de allá, para aquí.
0: Ahí va, estamos para la gente que no está viendo, estamos indicando cosas bien. Técnicas
1: bien.
0: Que pueden salir bien o pueden salir mal.
1: Ah, está perfecto. Ya la vez sale bien.
0: No, bueno, pero
2: sale
0: un
2: más
0: éxito.
2: Mal que bien.
0: Pero es un éxito, que es lo importante.
1: Que a la gente le gusta.
0: A la gente le gusta que claro. Nosotros hagamos cagadas, ¿no?
1: Claro.
0: Así que bueno, olvidate. Bien.
1: Sí, señor.
0: Bien.
1: Bueno, es hora de trabajar de la catequesis.
0: Sí, momento de la sección
2: me
0: de
2: encanta,
0: mi amiga.
2: Me encanta que.
0: La no sección.
2: No, ¿cómo no, que la no sección? Checa, no. Atrevida.
1: No.
2: Un poco serio el invitado, ¿no?
1: Él es una persona seria. La gente tiene una imagen distorsionada.
2: ¿De él?
1: Sí, él es una persona seria, un tipo maduro, un tipo muy vivido.
2: Bueno, vos lo conoces más que yo no lo estoy conociendo en este momento.
1: ¿En buena persona lo has visto alguna vez? Así, que fuera de una cancha, digamos.
2: Sí, en la noche me lo he cruzado una
1: vez. No.
2: En la noche me lo he cruzado una vez.
0: Entonces no te lo has cruzado, gorda.
1: No era él. No, en serio, no era él.
2: Escuchá, bueno, vamos a ver qué onda. Si se va a animar al verdadero falso. Si se va a animar a decir toda la verdad. Si se va a abrir entre la comunidad de Mamá Mía.
1: Sí, señor.
2: Y bueno, hoy he traído un invitado de una disciplina que todavía no había traído a mi sección.
1: Claro, es el primero.
2: Hoy les he traído un basquetbolista.
1: Sí, señor.
2: De los que le gustan a vos, ya sabes quién.
1: Claro, no veo.
2: Tienes a la par tuya. Uh-huh. Hoy invitado en la sección Desmintiendo el Deporte, el señor Penca Aguirre.
1: ¡Oh! Mira,
0: bienvenido. Mira,
1: un hombre serio.
3: Bueno, buenas tardes a todos. Gracias por la invitación. Bueno, nada, o sea, prácticamente no me ha visto. Si me ha visto una vez
1: en
3: mi vida en la noche, quiere decir porque no soy recurrente en ese ámbito.
1: Exactamente, no. Exactamente. Acércate un poquito más, ahí se escucha bien. No, bueno, es lo que yo decía. Aparte, él es tipo serio.

0: depende del ámbito, depende del ámbito.
1: Desde que ha llegado que está así como...
0: Él, por ejemplo, él hace buenos cumpleaños.
2: Observativo.
1: ¿Has sí. ido a un cumpleaños de Pencaguille?
0: No, no, no me invita, pero me cuentan que son muy buenos los cumpleaños.
2: Ok.
0: No.
3: Espero... Solía ser, ahora...
0: Hace un par de años que...
3: Te vengo mermando ahí más. O capaz que no los hago visibles.
0: Claro.
1: Lo que pasa es que uno cuando ya es figura pública, amiga, uno se tiene que resguardar más, uno cuida más su imagen.
0: Escucha, él, ahí está mi mujer en el chat, ella lo ha criado prácticamente él.
4: Ah.
0: O sea, ella y el
1: papá. María Cecilia, ¿dónde mandado esa mina?
0: Pasa que el papá de la Isa y de la Emma, Marcelo Fabián, al cual se los he presentado yo el otro día.
1: Tu socio,
0: chico. Mi socio, mi primo de. ¿Cómo sería? Mi
1: tu el primo de.
0: De leche, ¿no?
1: Sí, claro. Sí. Al mamado de la misma.
0: Claro, es como que lo ha criado basquetbolísticamente el señor Nicolás Aguirre.
1: Ah.
0: Y hay muchas historias juntos. Sí, sí.
3: Bueno, eso no sé, es muy verdad. Dos grandes amigos que cuando yo era joven intentaban llevarme por el buen camino, pero bueno.
0: Bien.
3: No sé si eso es algo bueno o malo, pero sirve para ambas cosas.
0: Bien.
1: Me gusta. Y bueno, uno en la vida más, si hablamos de cuando era joven, ¿quién de nosotros nos ha estado descarrilado en algún momento de su vida?
0: Bueno, nosotros
2: yo estoy en una plena descarrilación.
1: Claro, claro. Mira, la Chizo tiene 26, 27, 28 años y ella está hace cuenta que tiene 14, descarrilada.
0: Bueno, pero la Chizo es el típico ejemplo. ¿Has visto cuando sales de grande?
3: Sí.
0: Cuando de joven no sales y de repente...
2: De vieja ya.
0: Claro, bueno, ella empezó a salir de grande y bueno. Pero encima sale de grande, tiene todo gratis, ¿sabes qué?
3: Pero grande, ¿a qué le llama? ¿A qué edad?
2: Y tengo 28, hijo, ya...
3: Pero no, has comenzado a salir ahora.
1: A los 22. Y yo
2: como a los... No, a los 26. Ah. Después de la pandemia ya ahí le pegó con lo del hechizo. Y bueno, y ahí recién ya empezó como a darle...
3: O sea, toda la época buena no has conocido.
2: No. Todos me hablan de una época buena. ¿Ves? No conocí ni a eso.
1: Claro. En las mejores noches ella no ha estado.
2: No, yo ya cuando el vodka ya estaba 20 mil pesos. No, o sea, ya era caro.
1: Imagínate.
2: Yo ya conozco ahí eso.
0: Bebida preferida dentro de boliche.
3: En el boliche tomo champán.
0: Champancito.
2: Champán. Mira.
0: ¿La tuya?
1: Vodka.
0: Vodka. Vos también, ¿no?
2: Vodka, sí, vodka. Vodka,
1: a mí dame una caja de vodka, yo me siento y te chupo la caja de vodka entera.
2: Yo no todavía no me he malbarajado con el vodka como para odiarlo.
0: Yo de Fernet no salgo.
3: Ellos, ¿vos qué edad tienes?
1: Yo tengo 29.
3: Claro, ellos son más jóvenes.
0: Claro.
2: ¿Vos cuántos años tienes vos?
3: 38.
2: ¡No, parece más jovencito! ¡Estamos cagadas, negra!
0: ¡Estamos bien!
2: ¡Cagadas!
3: Pasa que, bueno, ellos son un poco más jóvenes y los jóvenes les gusta mucho el vodka y más onda de descontrol, según mi opinión, ¿eh?
2: Sí.
1: Pero me acaban de desconfigurar la Matrix. Yo pensaba que el Penga tenía 34. 33, 34.
0: Pues está bien,
3: eso
0: ¿no?
3: Que pueda salir un poquito más.
1: Sí.
0: Olvídate. Pero escucha, o sea que dentro del boliche la bebida marca generaciones, digamos. O sea, los mayores de 35 ya como que no toman tanto vodka.
2: No, yo creo que sos más responsable. Cuando ya tomas champán es como que ya sos más... Ya estás en otra cuestión más... ya has pasado por noche, ya estás más responsable con algunas cosas. Reconoces también lo que te daña el vodka también.
0: Para mí la pregunta es champán con... ¿Cómo se llama esto que le echan ahora?
1: ¿Con speed
0: o solito?
3: No, solo.
2: Bien. No, qué asco, no me gusta.
0: No, pero es... Sí, está bien, tu análisis es muy bueno. El champán es tranqui.
2: Es como el que toma mate. Mate dulce es para el que no tiene ni idea de cómo toma mate mate amargo.
0: El que mete un champancito ya...
2: Yo estoy en la fase mate con edulcorante, con stevia, por ejemplo.
1: Gorda, no, tú ya tomabas chingón coca, hija de puta.
2: Qué guasa. Así un quilombo, así un quilombo.
1: No tenía más agua tónica, cazó la coca y le metió el chino.
0: Sí. En casa tomó Malibu con coca.
1: Tampoco
2: soy de tomar Malibu. Este sacó Malibu, no tenían más nada para tomar.
0: Escucha, nosotros una vez al mes nos juntamos a comer en mi casa, cocina.
1: Que de hecho este fin de semana nos toca.
0: Claro, nos tocaría. Estás invitado. Bueno, nunca vas, Sorete, siempre te invitamos, pero.
3: Nunca me has invitado, yo conozco.
2: ¡Meta mierda!
3: Yo conozco esa casa hace 1000 años, pero a mí no me has invitado nunca.
2: Ah, ¡meta miércoles!
1: Sí, me gusta cuando bajan en vivo el viejo fiero.
2: Te están dejando mal, Penca.
0: No, que te muestre los mensajes, Sorete, le veo a la gente. Claro. Ya estamos por radio.

0: cierto, está muy
1: radio. Sí, ya estamos saliendo por radio. Saludo a la gente de la radio de Levens que nos escucha ahora, que se asusta en el auto.
0: Claro, claro, claro. No sé por qué este año las autoridades han decidido que nosotros salgamos por radio también.
2: Malísima idea, pero bueno.
1: Claro. No, igual nos mandan buenos audios gritando. La otra vez estábamos cantando y nos han mandado también a los gritos.
3: ¿Cómo es el tema? ¿Es audio saludando o...
1: Salimos así por audio, por radio? Claro,
3: solo por saludo, digamos.
2: No, hay veces que estamos hablando de algo puntual, como que abrimos un debate y la gente manda su opinión. Hay veces que piden saludos.
0: No, pero para las tres horas salen por radio. O sea, todo lo que sucede, la gente...
3: Digo, por ahí hay una sección de...
1: No, todo el programa ya es nuestro, estamos apoderados de la radio.
3: No, digo, pero algo como, por ejemplo, no sé, hablemos de la noche de boliche, ponele, o de cancha de fútbol, y direccionado a tal cosa, ¿no? Es un saludo cuando pinta lo que pinta.
0: Claro, sí,
1: totalmente. Es un programa fiero, amigo, o sea, no está tan estructurado tampoco, no estamos en luzu.
0: Claro.
1: Ah, ¿qué es lo que manda la gente?
3: Claro,
1: gracias. No, y vos estás descifrando.
3: Si algo direccionado a alguna consigna. No, sí, ninguna, o lo que pinta, digamos.
0: No. Hay que, pasa que es muy difícil direccionar algo en este programa.
1: Es muy difícil direccionar a nuestras seguidoras. O sea, lo que ellas están viendo.
2: Nuestra comunidad.
1: En este momento, a la comunidad que tenemos es complicada. Es como.
0: Este año hay un montón. Mezcla, este sí. año hay un montón de streaming en Santiago.
3: Sí. Pasa que hoy en día también es como una mezcla rara de todo.
0: Claro.
1: Sí, aquí claro. No.
2: Popular
1: no
2: mezclado con entreverado.
3: Ni por un lado ni por el otro, sino una mezcla de todas las cosas.
0: Sí. Bueno, este programa es eso, somos una mezcla de absolutamente.
1: Aquí, por ejemplo, hay un 70% de personas, no, un 30% o 20% que conocen tu carrera y quieren saber todo lo que vos haces a nivel estructural, y hay un 70% que quiere verte sin remera, básicamente.
0: Claro.
1: O sea, en eso puede variar, claro. Este público es así.
0: Claro, mira.
1: ¿Entiendes? Como que... No sé, te quieren ver nada más, claro. ¿Entiendes? Es como que varía en eso.
0: Bueno, ahí los changos dicen, Penca, préstame el auto, el domingo te lo devuelvo.
1: No, bueno.
2: Vamos,
1: no.
2: Penca.
0: Sos de...
2: Dame paleta, pone una ahí.
0: No, bueno. Escuchá, sos de... vienen los changos, tus amigos... Bueno, Nicolás es de El Barrio Inglés. De Jorge Newbery.
1: Sí, que ese sí te han nombrado, que sos de Jorge Barrio Inglés.
0: No, lo tenemos en contado. Teníamos en este programa, ya no, pero teníamos una sección de noticias... En donde hemos contado un engaño, ¿te acuerdas?
2: No,
0: ¿quién
2: la historia era? Un chabón había salido de joda y había vuelto a la casa con una trabajadora sexual, donde estaban de after, y ya llegó la madre y los sacó cagando, y la minita no se quería ir, digamos.
3: O sea, no se quería ir porque no le habían pagado.
2: No, porque estaba sede, no había con el hijo.
0: Estaba enamorado.
1: Porque el hijo le saltó a defender también.
2: Aparte habían vuelto el boliche con una promo de vodka y seguían dándole ahí el...
3: Dándole el vodka full.
0: Y claro, y la noticia tenía dirección de la casa, todo. Y ahí empezó en el chat a decir... Bueno.
3: ¿Sabe el nombre de la persona?
2: No, pero... Sani era.
0: En la Pedro Sani. ¿Vos a cuánto estabas?
3: A la vuelta.
0: A la vuelta, claro.
1: Bueno, podría haber sido cerca.
0: Claro.
3: No,
0: claro.
3: Y a ese que me manda el mensaje del auto lo debe conocer, vos, el famoso Poop Stone.
0: El famoso Poop.
1: Ah, okay.
3: No, que él tiene esas ocurrencias por ahí de que le pinta mandarte un mensaje, como por ejemplo que me ha mandado hace un rato, y me dice, préstame el auto que me voy 2 días a Mendoza a ver al Piti, te prometo que no voy a tomar.
0: No, mentira.
1: Pero ¿por qué te manda esos mensajes así?
3: No, muy amigo de toda la vida, pero digo, sí. O sea, no hay chance de que vayas a ver al Piti en Mendoza
0: Y no tomes, claro,
1: es complicado.
2: Así no está el viernes, a gusto prestaron la moto, vamos a salir con la 22.
0: No. Venga, querido, saludo de Plaza Huincul, provincia de Neuquén, abrazo grande, soy Chucho, dice.
3: Sí, mira qué Chucho. Mira. Bolivia de Belazado, allá de la gente de Neuquén.
0: No, saludo al Penca desde Villa Dolores, Córdoba.
1: Ah, bueno. Ay, chete, saludan de otros lados.
0: Mira,
3: mi gente de Villa Dolores, ahí todavía está. Ahí también me deben otro asado, tengo muchas...
0: Deudas de asado.
3: Deudas de asado pendientes. En realidad yo le llamo deudas de asado, pero son más deudas de visita que...
0: ¿De visita?
3: Bueno, yo lo cargo a ellos.
0: Está bien. Bueno, la sección, mi querido Faceli.
2: La sección, bueno, no sé, Penca, si quién te habló de la producción aquí, qué te han mentido. Porque aquí siempre los traen engañados a los deportistas.
0: Nada.
3: No, en realidad, digamos, la persona que me ha invitado está aquí a mi derecha.
0: Sí.
3: Y él, en vez de contarme, no me ha dicho nada porque sabía que seguramente le iba a decir, decime algo o si no, no voy. Así
2: O sea que no sabe a qué ha venido.
0: No, ninguno de los invitados sabe a qué viene, salvo que conozca el programa.
2: Qué cagada, lo lamento por el Penca.
0: Pero pará, Aguirre conoce el programa. Él ya ha sido viral en ese programa.
1: Sí.
0: Él ha contado la historia de amor de la perra de Amarillo. con el ¡no! perro de la calle. Sí. Claro. Él le contó un secreto incontable.
2: Bueno, yo en esta sección, supuestamente, donde hablamos de deporte, no hablamos de deporte. Básicamente lo despedazamos al deporte. Perdón, Morena Bien. Beltrán, te estoy faltando el respeto. Pero esta semana hemos dejado una cajita de preguntas en Instagram donde la comunidad tenía que dejar afirmaciones y vos tenés que decir si son verdaderas o falsas y tienes que justificar tu respuesta.
1: Y por comunidad nos referimos a trolos y mujeres. Sí.
0: No.
1: No hay mucho varón que
2: comunidad
1: pregunte.
2: Comunidad LGBT Plus.
1: Flow. Mujeres y trolos, porque Flow. Mucho mamá mía no me
2: igual no,
1: mucho
2: si han
1: choco.
2: Escrito, si ha habido...
0: Pará. Ojo que hay producción a de puño.
2: No, es que son muchas, también. Entonces me pongo a leer y saco las que son más disparadoras, digamos.
0: Che, que tiene... Ah, yo digo...
2: No, es pucho. La etiqueta del...
0: Fácil, digo.
1: Sí, tiene un puchito.
0: Una cosa increíble. No.
2: ¿Cómo se llama esto? Me has hecho desconcentrar, viejo fiero.
0: Perdón.
2: He anotado las que son más disparadoras, digamos, bien. Porque eran muchas. Entonces quería anotar las mejorcitas.
1: Bien,
2: por eso estaba como tonta anotando cuando he llegado.
0: Bueno,
2: vamos con la primera. No, alto. Y no son fuertes. Vos sabes que empezamos de nivel easy.
0: No abras el paraguas. No abras el paraguas.
3: ¿Cuántas preguntas son en total?
2: Son 1, 2, 3, 4, 5, 6, 7, 8, 9, 10, 11, 12.
0: No, un montón.
2: Son afirmaciones y preguntas.
0: Claro, tienes que decir si son verdadero o falso, ¿no es cierto?
2: Algunas verdadero o falso y otras tiene que responder a las
0: preguntas.
2: Ah,
0: bien.
2: Mira, la primera que han dejado Marcelo del Barrio, del Barrio 750 Viviendas.
0: Bien, Marcelito, muy bien.
2: Esas zonas de mi amiga, ella labura por esas zonas.
0: ¡No!
1: ¡Cállate,
0: no.
1: atrevida!
2: Es que está, vos quédate tranquilo, penca, que tenemos ahí...
1: Reconocido, obvio.
2: Pero por favor.
3: Nadie cuenta nada.
2: Mira, el primero dice, en todos los equipos hay un compañero que es insoportable.
3: Ah, bueno. Eso es verdad. Pero tengo miedo con lo que viene porque esa pregunta es muy fácil. Así que sí, obviamente siempre hay alguno insoportable en el buen sentido de que molesto, que esté hinchando las bolas. Me imagino que es el
2: no, yo
3: eso.
2: Creo que va por el lado de insoportable, no de insumable, de no te aguanto, te muelo.
0: Te tocó claro. Así esa temporada.
3: Sí, sí, siempre hay alguno que es un pelotudo, digamos.
0: Claro.
1: Ahí va, bien. Eran las palabras que buscábamos.
0: Bien.
2: ¿Te has agachado alguna vez con algún compañero? ¿O has tenido un cruce así fuerte donde se han tenido que meter dirigentes, tus amigos? Es normal igual. Imagínate aquí las veces que nos hemos agarrado nosotros.
0: Yo quiero escuchar que contesta.
3: Es normal que tengas discusiones o peleas, llamarlo así. Por lo general, antes era muy distinto. Antes sí había peleas, literal. Pero hoy en día... con todo lo que hoy todo el mundo se entera de todo, ya no pasa tanto mayores, discusiones, una charla y nada más. Pero antes sí, he visto compañeros que han llegado a pelearse de verdad, obviamente nosotros separando. Así que bueno,
0: tampoco
2: tipo se iban a las manos, digamos.
0: Se hacen checa,
2: ese
0: ya,
2: compañero
0: amigo.
2: Del que habla, ¿sos vos? Así.
3: No. He tenido una época cuando era más chico, sí. No tenía mucha paciencia y no sabía controlarme. Sí, he tenido muchas veces peleas, pero que para mí quedan en ese momento por la discusión, que después te das cuenta que son tonteras, pero bueno, uno cuando es chico se cruza con algún tonto. Y bueno.
2: Claro, porque encima después del otro día vos tienes que ir y jugar con tu compañero después de haberte hecho re cagar, ¿no?
0: Convivir, como que nosotros nos hacemos las piñas y el otro día tengo que venir a la ura.
2: A ver, el día que me pegues, matame, viejo, porque cuando me levante, mira, vas a volar por la ventana, te digo.
0: Yo no pego, no sé pelear.
2: Entonces es verdadero.
0: Verdadero.
2: Bien.
3: Ahí va. Bien. Ah, pero pará, no me has dicho si cuál tengo en cuenta está verdadero o cuál.
0: No, y vos te vas a dar cuenta, boludo.
2: O sea, las de verdadero o falso son afirmaciones.
3: Ah,
2: y
3: perdón,
2: las otras son preguntas directas.
0: Claro.
2: ¿Ok?
3: Bien. Disculpa.
2: Lo he respetado.
1: Está como medio fuerte, amiga, con la sección.
2: No, pero
1: con los Jaggers no te pones así.
3: Igual me tengo miedo porque son preguntas fáciles.
0: No, vos.
1: Vos tranquilo, que aquí nadie te va a hacer nada.
2: Vos tenés miedo cuando yo de vuelta la hoja.
0: Claro.
3: No.
0: A ver, sigamos.
2: Mira, la más tranquila de atrás habla del poliamor.
0: Pero pará, no. No adelante nada, boludo.

0: Escuchá. Aquí otra que han dejado que dice: hay jugadores que se creen estrellas sin haber ganado nada.
1: No mienta, sí, ¿no?
2: No, boludo. No, yo coincido mucho, pero bueno, yo creo que pasa en todos los ámbitos laborales en general. Por ahí en el deporte se ve mucho más y la gente, bueno, obviamente sí, pero hay de todo. Hay gente que ha ganado muchísimo y no se cree nada, y hay gente que no le ha ganado. Tenía un técnico que decía, no le empataron a nadie.
1: Claro.
2: O sea, como que claro, no le ha empatado a nadie y te crees que eso mil, pero sí, está lleno de eso.
0: Ah, vos sabes algo, vos lo miras y te ríes. No,
1: yo no sé nada de los invitados.
0: Elegante,
1: yo,
0: viejo, los chuma, invitados, vos.
1: Cuando entran, yo me olvido.
2: No, bueno, no. Pero él es del ambiente del básquet de toda la vida y conoce.
0: Entonces, sí sabe.
2: Y conoce mucho el ambiente, así que por eso debe ser, me imagino. Yo.
1: No, yo.
0: Quiero mirar a los cómplices ahí, ¿eh?
1: Yo soy. Siempre he sido fanático de Nicolás. Tenía el placer de jugar con su hermano.
3: No.
2: Bueno. Qué gente. No, esa de tú.
1: Fuerte.
0: Escucha, penca. Bueno, a ver, otra que dice: un jugador puede perder el puesto por no caerle bien al entrenador. ¿Es verdadero o falso?
1: Esa está buena porque ahí se tiene. Ahí
0: se abre un debate.
2: Sí, yo creo que ahí es un debate. Yo creo que pasa que muchas veces y todos los años, y va a seguir pasando, que por ahí jugadores que no son muy de tu agrado, pero en el, digamos, en lo que lleva lo que es el básquet, por ir a ser un plantel no tan amplio, por ahí jugadores que no te queda otra, no es que no te queda otra, sino que por ahí el presupuesto del club o algo no es tanto y tienes que conformarte con otro jugador que no tenga tanta calidad con otro y no es alguien que te guste, pero tienes que aprender a convivir. Creo que no es que yo no lo he vivido, que un técnico no me ponga porque no le gusta cómo jugaba o porque no le gustaba cómo era yo o nada. Ni tampoco he visto a un compañero que le pase, pero creo que antes pasaba muchísimo más eso. Hoy en día me parece que ya no es tanto porque uno se va acoplando. Cambia mucho la forma del día a día que como era antes.
0: Sí. Bueno, a mí yo he visto amigos, no precisamente en el básquet, pero sí en el fútbol.
2: En el fútbol está lleno.
0: Como que el DT ponerle tenía idea y chao, no entra, ¿sabes qué? Sumas puntos sentado.
1: Mira Coudena. Sí. 16 jugadores han corrido el River.
0: Sumas minutos sentado.
2: No, en el fútbol sí pasa mucho porque son muchos más y hay jugadores
1: el plantel más grande.
2: Y hay jugadores que ya tienen contrato por 2 años más y cambian de técnico y el técnico no lo quiere, no le gusta y le dice, che, mira, yo no te voy a tener en cuenta y tiene que seguir yendo a entrenar, tiene que esperar a ver si se puede ir, capaz que cierre el libro de pase y te tienes que comer el garrón de capaz no jugar 6 meses. Bueno, ahora en Boca pasó un montón de jugadores que han tenido quilombo, ahora en River que el técnico tiene que cambiar y capaz que pasa 6 meses y no toca ni un minuto la cancha.
1: No te puedes quejar, estamos muy bien con mi amiga aquí, estamos
3: tranquilos, estamos atacando.
1: Viendo esto parece tranquilamente una entrevista de sí, básquet,
3: el deportivo.
0: Estoy ya entrevistándolos, no sé qué opinan.
1: Es como que Alfonso Díaz de repente.
0: No, pasa que ellos están acostumbrados a incomodarme a mí, tirarme cosas todo el tiempo.
1: No, te estamos halagando, boludo.
3: Me parece que te ataca por la nariz.
0: No, le cuento al penca cómo son ustedes en el programa.
1: No, pero no te pongan, te estamos halagando.
0: No, amigo,
2: sí, pero mira, los conozco, pero digo como que están esperando el momento que dé la vuelta. Sí.
1: Toda la gente está
0: esperando. Aquí dice.
2: Yo no.
0: Los jugadores muchas veces fingen estar bien físicamente para jugar. ¿Te ha pasado de no sentirte bien, de estar mal, de tener alguna molestia, de tener algo y mentirte a vos, mentirle al entrenador de que estás bien para que te pongan, digamos?
2: No. O sea, digamos, sí me ha pasado muchas veces de jugar hasta lesionado. Porque eran partidos importantes, finales y demás, y jugaba igual. No me importaba si después terminaba peor. Lo hablaba con el técnico y le digo, no, quiero jugar igual, no me importa después cómo termine. Total, ya termine el año, tengo tiempo de recuperarme y demás. Pero sí, la mayoría, en el caso del básquet, por lo menos lo que es aquí en Argentina, sí, la mayoría jugamos con dolores todo el tiempo. Y si no, no pasa nada, juego, o me duele menos de lo que parece o lo que es y juegas igual.
0: De una.
1: Profe,
0: diga.

0: disciplinas son los fines de semana, sábado a la mañana.
1: Ni en pedo, no hay chance.
2: Ni en pedo.
3: Va escabio.
0: O por ahí juegas un 15 de junio. Bueno, por ejemplo, hoy Kimsa juega. ¿Qué fecha es hoy?
4: Hoy es 11 de junio
0: en Comodoro Rivadavia. A las 9:30 de la noche. ¿Sabe el frío y el viento que hay hasta ahora ya?
3: No, mi gente le mete igual.
1: Yo, venga, yo trabajo. Aquí trabajo de lunes a lunes prácticamente.
0: No, pero estoy hablando, digamos, de que vas. Imagínate estar en Comodoro y tener que jugar hoy con 5 grados bajo cero.
1: No, yo estaría enferma en este momento. Estaría en mi hotel acostada, enferma, básicamente. Y haciéndome cuidar por algún jugador. Que no vayan. Algún jugador no va a ir. Sí. Alguno de mis compañeros no va a ir y me va a estar cuidando.
0: Capaz que el Kine.
1: Me encanta psicopatear a mis compañeros para que se hagan cargo de mí. Así que seguro uno va a estar encargándose de mí. Pero yo trabajo de aquí de lunes a lunes y los domingos tengo radio yo. O sea, tengo radio, tengo mi programa en radio yo aquí. No, cállate.
0: ¿A qué hora?
1: A las 8 de la noche y ya tengo que estar aquí. Yo he llegado resaqueada varias veces.
3: No, vos.
2: A las 7 se levanta.
1: Escucha. No, me levanto 7, me ducho y vengo para el programa. Resaqueadísima, y lo digo a mis televidentes que ven.
4: La apertura de Chisate es. Que resaca que tengo.
1: No me jodan.
4: Esa es la apertura del domingo.
1: Ellas ya saben que me tienen que acompañar. Ellas ya saben que me tienen que acompañar. ¿Y para qué ese feriado el otro día?
3: Como
1: salgo igual.
0: O sea, ahora
3: el lunes.
1: Este domingo, y bueno, va a tener
3: aprovechamos este momento que está Nicolás Aguirre para.
0: ¿Qué me va a regalar?
3: No. Tiramos el feriado del lunes sobre la mesa de nuevo.
1: Sí. Tiramos de nuevo feriado.
3: Tiramos nosotros.
4: Nos ¿te lo llevaría
0: ¿Te lo llevaría de gira al Penca?
4: ¿Te lo vas a llevar de gira al Penca?
1: Yo no tengo drama, ¿eh? Nunca hemos salido en boliche, nada.
0: Aquí.
1: Aquí no sé dónde quieres, le digo yo y me dicen para que vaya al boliche, no tengo drama.
4: Mira que mi amiga es.
0: ¿Entramos gratis y tomamos gratis o no?
1: Entramos y tomamos gratis, no hay problema por eso.
0: Anotame con la.
3: con lo uno.
1: Total, no tienes que jugar el lunes, ¿que no?
0: No, ahora estoy de vacaciones. Estoy
3: de vacaciones.
1: Ay, pues, ¿sabes qué? Venga, vamos.
0: Bueno, vamos, el lunes no se trabaja y el domingo hay peña, no hay una entrenita para
3: sí,
0: mí.
3: Sí, amigo. Es que te voy a invitar a que vayas el domingo a almorzar y de ahí vamos.
4: Mierda,
3: todos.
4: Mierda, como shoshean estos, con esos títulos de jugadores profesionales.
3: Pero miente, después no va.
4: Imagínate si las travestis entran a todos lados, haciéndose las streamers, que no van a entrar los deportistas.
1: Obvio.
4: Ella, yo soy de mamá mía, nomás se escucha cuando va de un lado a la 22.
1: Claro. Bueno, no, es
0: una aprovecha el momento.
1: Yo aprovecho ya. Vale. Todo gratis, ya fue.
4: Escucha, venga, ¿cómo te llevas con las redes? ¿Sos del Instagram, Twitter? Bueno, ahora se llama X, ahora se llama Twitter.
0: Uso mucho Instagram y Facebook. O sea,
3: tengo con redes, míranos.
0: Facebook uso mucho. Veo muchos videos todo el día y en Facebook me paso por lo menos 5 o 6 horas del día mirando videos.
3: Obviamente, mira, que no voy a dar nombres porque primero me han pedido y respeto las fuentes.
4: Sí.
3: Con respecto a eso, mira, no sabía que ibas a preguntar algo. Hoy me han dicho uno de los jugadores que más bebotea en Instagram. Me lo ha dicho otro jugador que es muy amigo del señor.
0: ¿Yo?
3: Dañino. Que sos de bebotear, subiendo fotitos. Fotito borde pileta.
4: Amo porque ahora decimos bebotear, pero antes se decía se hace el porno.
3: Claro. Era fotito borde de pileta, fotito tomando sol, fotito con matecito sin remera, beboteo. ¿Qué no?
4: ¿Estás soltero?
1: No, pará,
3: es un montón. Vamos por parte.
1: Le están matando al pobre Penca.
0: De lo que yo te conteste depende de las preguntas o las
4: preguntas. No, pregunto por curiosidad.
1: Seguiré preguntando soltero. Igual, así.
0: Estoy comprometido.
4: No veo anillo, ¿eh?
3: No, pero si puede.
1: Las chicas no ven el alma.
4: No.
1: ¿Sabes qué?
0: Desde el corazón.
4: ¿Estás en pareja entonces?
0: Claro.
1: Ay, qué aburrido, Penca, vete.
4: ¡No!
0: Bueno, así. ¿Cuánto falta el programa? Una hora peleamos y después despeleamos.
3: Claro.
1: Así.
4: No, le pregunto porque como hablan de que beboteo, por lo general que beboteo en Instagram es para levantar, amigo. Es la típica historia que nosotras subimos un sábado a las 12 de la noche, ¿qué onda? Te suben ahí en el espejo a las 22, ¿qué onda?
3: No, yo subo fotos también a la pileta y no levanto a nadie.
4: Pero vos sos fiero, viejo.
0: No. Yo siempre subo, sí, yo en los veranos sobre todo, pileta, o cuando me voy a la playa si tengo la dicha de irme de vacaciones, pero después durante todo el año, sobre todo, es entrenando, alguna juntada o cumpleaños de alguien.
4: Aparte si tenemos el chasis de Penca, claro, también, mira, si sabes qué, yo subo yo ahí.

0: No, yo viviría en cuero. Imagínate.
1: Sí, negra, no. Yo debo reconocer que Shaq se da muchas fotos del
2: no, pelo.
1: Sí.
2: No.
1: Es que sube a veces como jugadores también. Se ven chelindos.
2: No, pues se está poniendo el color del nuevo diario. No. Penca, mira, bordos he puesto.
1: Es que yo, mira, a los chongos yo no le escribo a ninguno. Pero esas fotos del jugador me encantan a mí.
3: Tengo dos personas que me contestan mucho cuando subo así, sobre todo cuando subo después de los partidos, un partido ganado, subo con todo el equipo. Y hay una persona y otra persona. Son dos que me...
0: ¿Otra persona?
1: Sí.
3: Pero yo lo he dicho porque ella lo acaba de dar.
1: Claro, y mira que me siguen los otros también. Para no les reacciono a los otros.
0: ¿El escribir es corazoncito o jueguito?
2: No le vengas a vender ese jueguito de la exclusividad al penca, por favor, te lo pido.
1: Te doy mi teléfono.
2: No, amiga, pero por favor, me vas a
1: mira, a Cesular creo que le mando una vez un mensaje.
0: Mira, se te está cayendo el pelo de los nervios.
1: No, pero a Cesular creo que le mando una vez un mensaje invitándolo a una cosa que trabajaba en realidad. A Seba Acevedo también. Después
2: a todos los que les gusta en, justo.
1: A quién más tengo? Bueno, a vos sí te reacciono. Después a quién más? Y mira, para que yo acepte que reacciono a alguien.
0: Pero para.
1: Vos sí sabes que yo no reacciono a nadie.
0: Sabes.
1: No, es que ella sabe todo.
0: Es que
1: es
0: amigo
1: de
0: los 8 años.
3: No, ya.
1: Ella sí sabe de mí.
0: Corazoncito o fueguito, el de la 22, ¿qué tiene más?
3: Eso tiene que contar ahí, yo no puedo. Yo solamente he dicho que ella y alguien más son los
0: pero para,
3: que...
0: comentar es corazoncito o fueguito depende, o va una, amigo, o una
1: no,
0: frase.
1: Depende. ¿Vos cómo le vas a poner un corazoncito a un montón de changos en cuero? O sea, se puede parecer una perdedora.
2: ¿Cuál es tu reacción?
1: Por ahí, fueguitos. Sí. Soy del fueguito. Soy del corazoncito.
2: ¿Qué consideran ustedes que es más, el corazón o el fuego?
1: No, el fuego es que están recopados.
0: Yo
1: sea,
0: pensaba
1: literal.
0: Que era para hacer asado el fuego hasta que casi me han corrido de casa.
2: Yo, no, yo ni pedo le mando un fuego, yo le pongo chico directamente.
1: Igual es educado, no me bloqueó todavía.
2: O sea que no está en contra de la comunidad.
1: No está en contra
2: otro
1: de la comunidad.
2: No,
3: bueno,
2: no me
1: pero tampoco soy invasiva. Tampoco le estoy escribiendo todo el día.
2: No sé, después vamos a chequear ese celular, ¿eh? Ya conozco eso.
0: Semanalmente, dos corazoncitos, promedio, sí.
1: No,
3: y
1: hace
3: ahora
1: mucho.
3: Debe hacer mucho porque después de...
2: Estamos en invierno, no soy foto en cuero.
3: No. No, porque ha habido un momento del año en como veníamos mal el equipo, entonces no ganábamos nunca y no subíamos fotos.
2: Claro.
3: Y después cuando volvemos a ganar, un compañero me dice, no subamos más, por cábala. Y yo no hemos subido nunca más.
1: Ah, compañero, o sea, soñoso.
2: ¡No!
1: ¿Cómo nos va a quitar el material a todos los que estamos viendo?
2: Escuchá, te preguntaba lo de las redes, porque bueno, ustedes por lo general les hacen entrevistas después de los partidos y todo eso. Y la afirmación que sigue dice, un jugador siempre se arrepiente de algo que dijo en cámara.
3: A mí no, digamos, no coincido en mi persona, no, nunca me he arrepentido de algo que he dicho. Pero sí, hay muchos que sí, que por ahí no se dan cuenta y dicen algo...
2: Se van de boca.
3: Claro, exactamente.
2: O sea, ¿nunca te pasó que vos dices, qué culio, para qué digo esto de metido?
0: No, básicamente ahí tiene una personalidad fuerte y lo dice y chao.
3: No, ponerle que si después ha tenido repercusión o algo y lo ha molestado y bueno, que se joda, un huevo.
0: Claro.
1: Ahí está.
3: Pero... Claro.
1: Sí, igual este jugador, vos tienes más actitud que... Hay muchos asustados en el básquet. Son muy
2: sumisos,
1: como que no dicen, no hablan, no son correctos, son perfectitos.
3: No, que en realidad, bueno, pasa que también hoy en día con toda la visibilidad que hay, cualquier pelotudez que diga o dices una pelotudez y dices, mira, ha dicho un stream en pelotudez y ya...
1: Claro.
0: Un montón de esos comentarios van a salir después de hoy.
3: No, ya sé, pero digo que...
2: El penca Guille apuntó contra los streaming.
3: Claro.
1: Sí.
3: No, es que hoy en día es así, ¿ha visto? Y uno busca, tampoco... Hay algunos que no les importa y hay otros que hoy en día, que me imagino que son los más jóvenes, obviamente se cuidan en ver qué dicen y que no. Yo igualmente... Es como que por lo general son las mismas preguntas de siempre, del equipo, del partido. Es como que ya es algo... normal que te sale tranqui y que si estoy enojado o algo, ya está, o sea, como que hace 18 años que juego profesionalmente, como que ya está, no me voy a enojar o putear delante de una cámara el pedo.
1: Claro. ¡Wow!
0: Hay una experiencia ya, digamos.
1: Hay una experiencia.
2: Yo andaría las trompadas con todos, chicos.
0: Claro.
2: No, yo soy muy chispita.

0: No sé si te anda las trompas.
1: No, amigo, pero yo siento que si yo hubiese sido heterosexual, hubiese sido muy problemático. Si hubiese sido el machito, ese promedio quilombero, me hubiese agarrado las piñas con todo el mundo.
0: Sí, si ahora bueno, pero ahora también sos quilombero.
2: Bueno, pero eso depende también. Si un día cobra, no te va a hacer tanto el quilombero.
1: No, pero de cuidado que cobro varias veces. Igual me echo el malo después.
0: Atrevidita, ¿eh?
1: No, yo soy capaz de ir a pelear, aunque sé que me van a voltear los dientes con tal de que no queda como un cagón, mira.
0: Sí, sí. Yo también, yo tengo un montón de pérdidas, boludo.
1: Has cobrado mucho de ese.
0: Sí, así se
2: aprende. Para saber ganar tienes que aprender a perder.
0: En Don Boca era así, perro, en Don Boca era.
2: No, no digo de porque da como cagón, pero vos después ves qué batalla te conviene luchar o no.
1: Claro, elijo mis batallas.
0: Sí. Claro,
1: elijo mis batallas.
2: No, imagínate yo, mis compañeros, la mayoría miden 2 metros o más. Imagínate, voy a salir perdiendo siempre.
1: ¿Cuánto mides vos?
2: 1.89.
1: Bien, igual, casi 2 metros.
2: Sí, bueno, pero son tipo o de más. Sí.
3: Claro, esos son de 2 metros.
0: Imagínate,
1: conocemos eso de 2 metros.
0: Escucha, el papá de la nena mide 2.3 metros, el cabezón. Obviamente que me buscó ese amigo, imagínate, me va a hacer caga todos los días, ¿entiendes?
1: ¿Y vos mides cuánto? ¿50 centímetros?
0: Claro, 65 con taco.
1: 65 con taco.
0: Claro, boludo.
1: Así. Mira, chance. Bien, bien, che.
0: Ah, responsable los dos.
1: Mira, la última ya está más subida de tono.
0: A ver.
4: ¿Es la última de todas?
1: No, la última afirmación. Ah, y se me hace que las he ordenado como para ir entrando.
0: No, si hasta las 8 tenemos para hacerte mierda.
1: Dice, si contaras todo lo que viste en el vestuario, explotarían los titulares.
0: Yo me sigo acordando de un jugador, pues te aplaudo.
1: No, vos sabes muchas cosas también.
0: Ah, yo tengo un jugador que me marcó hasta que me muera.
2: Pero vos te acuerdas de algo específico del jugador, digamos.
0: Sí, sí. Una cosa imposible de describir, boludo.
1: No.
0: Perdón.
2: Sí, sí, bueno. Yo también. Lo que él está diciendo también lo he visto.
1: ¿De qué están hablando? No entiendo. Te va a decir a Sánchez. Sí. Viva, viva.
3: ¿A qué se refieren con eso?
1: ¿A qué se refieren con eso?
2: No, no. Sí.
1: ¿Sí o no, penca? Te estás balbuceando.
0: ¿Cómo era la pregunta?
2: Era afirmación, ¿no?
1: Era una afirmación. Me decía, si contaras todo lo que viste en el vestuario, explotarían los titulares.
2: Sí. No hay que explicar, ¿no?
1: Sí.
2: Bueno, estaba intentando explicar y me apura.
1: Justifica su respuesta.
2: No... Hay muchas cosas que, por ejemplo, nosotros hemos llegado a comer asado dentro del vestuario y
0: no.
2: Hacer una junta cuando éramos chicos, ¿no?
3: Ya, hace años. Hace. No,
1: hacer una juntada.
2: Adentro del vestuario, claro. Después un partido nos quedamos a comer con un muy amigo mío que era utilero de San Lorenzo cuando estaba jugando en Buenos Aires, bueno, fallecido hace unos años. Y terminamos jugar y él ya tenía el asado listo y nos quedamos ahí.
0: Qué lindo. Asado en el vestuario, tremendo. Yo le quiero aprovechar este momento del programa para mandarle un saludo enorme a.
1: Ay, ¿a quién que le saluda, viejo fiero? Encima te olvidas.
3: Dios.
1: Quedas fiero, quedas perdedor.
0: Concha de mi madre, sabía que me olvidaba. No me acuerdo el nombre, Williams el apellido. Base de Olímpico que mete el último triple y no desciende contra. No me acuerdo el nombre, él. Le mando un beso grande donde esté. Es una cosa que no.
2: El que lo salve de descenso.
0: Claro.
2: El mismo.
0: Él.
2: Las dos cosas.
0: Él.
2: ¿Y cómo era?
0: Williams de apellido, no me puedo acordar. No.
2: Frank Williams, ya no era.
0: ¡Frank Williams!
2: Frank
0: Williams.
2: Pero yo me acuerdo de Frank Williams por el gángster americano.
0: No. Frank Williams. Frank Williams.
1: Bueno, manda tu saludo. Frank, tu momento.
0: A él. En mi vida voy a volver a algo así, boludo.
2: Y ahora tengo que mandar saludos porque me han mandado. Ah, Fede Robledo, si lo conoces.
0: Ah, le mandamos un saludo al gordo. Sí, el gordo. El gordo de mi época era el gordo.
2: Ese es el mismo.
0: Qué gran. Gran
2: Fede. Está viendo ahí desde Buenos Aires, ojo.
0: Bien ahí. Frank Williams, él.
2: Sí, era él.
1: Ya, sí. Mira quién se hace presente: Mariano Landriel.
0: Lo conoce a Frank Williams. Lo conoce a Frank Williams.
1: Debe ser que lo conoce.
0: No, gordo, no sé lo que
1: él es
0: eso.
1: Padre
0: amigo
1: de mi hijo, Mariano Landriel.
0: No sabe, amigo, lo que es eso.
1: Pietro es mi bebé con él.
0: No.
1: Yo le he tenido la panza a Pietro.
0: ¿Qué le pasa?
2: Marianito sabía ser muy buen jugador de fútbol cuando era joven.
0: Tremendo, mira.
1: A ver, ¿tenemos video de qué?
0: ¿De qué?
2: Ah, del.
0: A ver. Es lo que menos le va a importar a la gente, en realidad.
3: William.
0: Qué grande el penca, super campeón con el ciclón. Vos sos un ídolo en San Lorenzo.
1: Yo,
0: amigo,
1: pensaba que ese Frank Williams del que vos hablabas es el que supuestamente has visto en el vestuario.
0: Él.
2: Sí, el mismo.
1: Él es. Ah, ok.
0: Él es.
1: Pásame el

0: Insta, o sea, después. Si
1: entendías, digamos.
0: Si yo
1: entendías,
0: también conozco eso por el Mariano.
2: No, es una cosa increíble. Amiga, amiga, increíble, ¿eh? Pero de verdad.
0: ¿De nuestra talla?
2: Sí, sí, yo no sé si vos habéis visto algo así. Oh, la verdad que es una cosa imponente, lo de verdad.
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2: 2010. Él, escuchá, Quilmes de Mar del Plata contra Olímpico. Olímpico perdía, descendía. Y en la cancha era una cosa impresionante. El hombre jugaba en Quilmes, vos sabés lo que es jugar en Quilmes.
1: Sí,
2: es una cosa impresionante.
0: Con la ametralladora alientan ahí.
2: Mirá, 10 segundos, ganaba Quilmes 68-67 y pasa esto. Mostralo, por favor, del señor Frank Williams, que termina de... ¿Lo tenemos, Ivo? No, no, no. A ver, ponelo si tiene relato y ahí todo está. Lo demás.
1: Volverlo un poquito que está... Ya están festejando ahí en el vestuario con Augusto.
2: No, no, no, cosa que
0: ¿vos estabas ahí, Augusto, viejo?
1: Estaba yo estaba
0: ayudando. ¿Y el Peca, vos estabas jugando?
2: No, no, él no, no estaba, él no, ah, estaba, no estaba, él estaba. Él no estaba, ahí viene.
1: Pero
2: él es. Él es.
1: No has nombrado la asistencia de Villare ahí, boludo.
2: ¿Qué asistencia de Villare? No sabías qué hacer con la pelota, tira ahí. Y eso hace Frank William. Triple sobre la chicharra.
0: ¿Frank William
2: cero
0: es
2: segundo.
0: Negro?
2: Sí. Ah. Ahí está, Olímpico, salvándose del descenso.
1: ¿Quién es ese? Que, más Mario. ¿Quién es?
0: Más
1: ese?
0: Me gusta Frank Williams.
2: Mario.
0: Un hombre de chocolate, amiga. ¿Estás o no estás para comerte un hombre de chocolate?
3: Sí.
2: Bueno, sacarlo ya. Eso es un anecdotario para recordarlo a él.
3: Qué lindo.
2: Impresionante.
0: Bueno, le preguntaba al Pincas un rato, sí, si estaba en pareja o si estaba soltero, porque también, ¿has visto las travestis?
2: No.
0: Y las chicas dejan sus preguntas.
2: Sí, quieren saber,
0: quieren conocer
2: cosas
0: más
2: también.
0: Su intimidad. Lo quieren conocer, quieren que él se abra más ante la comunidad de Mamá Mía. Mira, la primera que me han puesto es: ¿cómo es el Pinca en el amor? ¿Romántico? ¿Cero romántico?
1: No, primero voy a mandar saludos ahí, gente de San Lorenzo.
0: Eva de la pregunta.
1: Que no este contexto, pero justo han hablado de gente de San Lorenzo.
3: Que dice que grande el Penca, supercampeón con el Ciclón.
1: Claro. Mandamos un abrazo a toda la gente ahí. Ahí tengo mi corazón.
2: Bien.
1: ¿Cómo era?
0: ¿Cómo es el Penca en el amor? ¿Romántico? ¿Cero romántico?
1: Yo creo que no sé si soy romántico, pero sí me considero que soy caballero.
3: Ok, me gusta. ¿Cómo sería caballero entonces? ¿Qué haces como caballero?
0: Y yo creo que el caballero es más atento, ¿no?
1: Claro, sí. O sea, no sé si voy a caerte un día con un ramo de flores o capaz que si chocolate sí o cosas así, no sé. No es que voy a decir, che, vamos a una cita y voy a tirar todos pétalos ahí.
3: Bueno.
1: Comida, digamos, pero sí me considero que soy atento, que soy caballero.
3: Bien, bueno.
0: ¿Cómo a vos te
3: sirve, gustan? Sirve.
2: Para mí sí es romántico.
3: Sí,
2: ¿no?
3: Sí, no tan meloso.
1: Capaz que por ahí hay veces que sí, depende del momento, por ahí me pongo...
0: ¿Qué es lo más romántico que has hecho? Que vos consideres que es romántico, capaz
1: pasa
0: que...
1: Pasa que depende de la definición de cada uno, porque
0: por
1: cada
0: eso,
1: uno lo lleva para el lado que el que quiero le conviene, o sea...
0: Por eso, ¿qué es para vos más...? O sea, según tu criterio, ¿qué es lo más romántico que vos has hecho?
2: Está tratando de...
1: No, vamos a hacer una cosa, vos definís qué es ser romántico para vos, así yo sepa...
0: Es que, claro, justamente vos mismo lo dices.
2: Uy, incomodándolo no todos, al entrevistador.
0: No, ya, pero mira, para que me incomode a mí, tiene que desnudar y pararse a la par mí.
2: ¡No!
0: Yo creo que todos tenemos diferentes definiciones y diferentes. ¿Cómo se dice
1: la
0: palabra?
1: Tuya, vale, vamos, si no, después me dice a mí que evado y estás evadiendo vos.
0: Y ponerle que mi chongo me haya caído con unas entradas para ir a viajar a ver a mi artista favorita. Súper romántico, ¿entiendes?
2: No, para mí es súper interesado tu parte.
1: Claro. O
0: no,
1: sea, por ejemplo,
0: si yo no lo he pedido.
1: Por ejemplo, que si yo a mi pareja le digo el miércoles nos vamos una semana a la playa, ¿eso es el romántico?
0: Sí.
1: Ah, bueno, entonces
0: sí
1: soy.
2: Sí. Sí, no,
1: para
2: mí
1: no. Por eso le preguntaba,
0: claro,
1: ¿eh?
0: Por eso.
2: Una cagada eso. No, pero ese está bien, ese es tu coso.
0: Es que vos imagínate que tu macho te venga a decir, nos vamos a la playa los dos soles, ¿sabes cómo me reviento con el macho ahí en la playa toda la semana?
2: No, pero
3: eso ya es ser medio más guaso.
0: Aparte, mira, este dice interesado. Si la Cecilia te viene con un par de entradas para ir al Monumental, ¿no te parecería romántico para vos que tu mujer te haga ese detalle?
2: Para mí sería un milagro que gaste, claro. Pero más que un romántico, pero
1: Mira, mi mamá está con...

0: No. Vos, pará, la Graciela. Bueno, la Graciela no va a mentir. Y ahí está poniendo romántico con signo de pregunta, como que. Como. No. Para mí sí es, tiene cosas de romántico.
1: Para mí romántico no, no, más. Es mucho más detallista en lo que hace.
2: Para vos romántico.
1: Que te pasen a buscar y te lleven.
2: Pero eso es caballero, amiga.
1: No, no, no, no, no. Caballero es el que tiene actitudes caballeras. O sea, que vos abres la puerta, que le escribes, que te preocupas por ella, que le dices, amor, ¿cómo estás? Buen día.
2: También,
1: no, que me mande a alguien que me pase a buscar. Viajar hacia un lugar, ponerle hacia el parque y en el parque me está esperando con todo un picnic así sentado, cartitas, me da cosas, ¿no? Buscarme chongo, yo me busco chongos así, por eso.
2: Por eso está sola, digamos.
1: Y te hace así toda una pantomima de cosas. Eso para mí es romántico.
2: Que te espere con velita.
1: Claro, no, claro.
0: Para mí eso es imposible.
1: No, amigo, créeme que no. Aparece bastante.
3: Vive en el país de Alicia,
1: ¿no?
0: Para mí es romántico.
1: La última vez, el novio de una amiga, por ejemplo, le cuento para que sepan que sí existen. Porque sí, chicas, ustedes sí existen, no son todos así. La invitada ella a otra provincia. La ha llevado y han ido en helicóptero directamente a cruzar un lugar en una isla, han cenado ahí, han estado con un lugar en un lugar privado y después han vuelto todo con un montón de regalos y cosas.
2: Igual, ¿verdad? Eso lo ha hecho ella por él, no lo ha hecho él por ella.
1: No, él también.
2: Porque era su cumpleaños.
1: Pero él también, amiga, él también.
3: Ah, entonces, porque cumpleaños una vez, entonces no es el romántico.
2: No, y aparte lo ha hecho ella por él, no él por ella.
3: Ella a él.
2: Ese era el regalo de ella a él.
1: Y también
3: ha dicho él.
1: Bueno, pero él también ha hecho sus cositas también, sus viajes, ha hecho sus cositas así tipo pantomima. Ellos hacen ese tipo de cosas, ¿entiendes?
2: Compiten por los regalos.
1: Compiten capaz que por los regalos.
0: Para mí ese nivel de romanticismo es una clase social alta.
2: Obvio, sí, tienen mucha plata.
0: Claro, claro. Yo aunque quiera ser romántico no me da parte de un helicóptero.
3: Ahí dice una transferencia de 6 cifras súper romántico.
1: Eso también es
0: que para
1: romántico.
0: Mí cada ser humano tiene un por ejemplo,
3: entonces, romántico.
1: Capaz que está normalizado no ser romántico hoy en día.
0: No,
1: en
0: para mí
1: no,
0: es distinto.
3: O sea, 6 cifras sería si vos le mandas 100,000 pesos a tu pareja, sos romántico.
0: Sos romántico.
1: Me sirve. Bueno, entonces, hoy en día me sirve.
3: Romántico total, yo.
2: Capaz que quiero poner 6 ceros.
0: No, yo creo que varios.
3: Ya son 7 cifras, ojo. 6,
0: claro, claro. O sea, para mí tiene varios ítems de romanticismo. Por ejemplo, en el jugador de básquet sería. Juego viernes, vuelvo a entrenar el domingo, voy, viajo a ver mi pareja, mi mujer, mi novio, lo que sea, el sábado todo el día y vuelvo a donde yo jugaba. Así, ese viaje relámpico de menos de 20 horas
2: sé si es romántico.
3: Entonces sí, soy romántico.
0: Nicolás Aguirre, señoras y señores, el último romántico.
3: Yo terminaba de jugar un viernes, después de jugar hecho pedazo, terminaba el partido, me manejaba hasta aquí, llegaba y le caía con una hamburguesa el sábado a la mañana que ella volvía
1: eso
3: de
1: es
3: joda.
1: Súper romántico.
0: No, eso
2: para mí
3: eso no le puede pedir a la vida.
1: Eso es romántico.
2: Para mí esos son más que románticos, son demostraciones de amor.
0: Claro,
2: chica.
0: Pero romanticismo,
1: claro, pero
0: es tremendo.
1: El romanticismo está bien.
3: Estoy ahí sí, 50 sí,
0: sí.
3: y 50.
0: No, para mí sí,
2: para mí
0: entra.
2: Más de 50.
0: Sí,
2: entra,
0: para mí entra, para mí entra,
2: sí,
0: claramente,
2: sí, sí,
0: para
2: sí,
0: mí
2: sí,
0: entra.
2: 50. Con los celos, ¿cómo te llevas?
3: O sea, vos me quieres preguntar si soy celoso, digamos.
2: Sí.
3: Sino para entenderte, porque si no.
0: No, lo pelea.
2: Hoy no, mi están. Amor, que vos no sepas interpretar.
1: Está complicado, no te ataques, amiga.
2: ¿A qué fue ido?
1: No te ataques, que te están haciendo arder, negra, ¿eh?
2: Me gustan esos atrevidos que contestan.
3: Sí, pero si después dicen que traen unos que ni hablan, igual.
2: No, pero yo no he dicho nada, pinca.
0: O sea, se informó.
1: Focada negra.
2: Escucha, nada que vos no escuches de mi boca.
3: No, yo no lo he dicho.
1: No sé. Yo la conozco capaz que lo que diga también es lo que piensa.
0: No sé, pero...
3: Creo, me considero que no soy celoso, Chen.
2: ¿No sos celoso?
3: No.
2: Y mira, no tiene pinta igual.
1: Por ejemplo, que yo como siendo tu pareja te diga, mañana me voy con mi amigo al boliche porque quiero salir con él amigas y que así no pasa nada, como por ejemplo, no te genera nada. Porque hay chongos que no te dejan.
3: No,
2: yo tengo que cago.
3: Debe ser inseguro, un pelotudo. O sea,
0: claro.
1: Bien.
2: Una cagada.
1: Han venido jugadores a decirte que
2: problemático,
1: no.
2: Celoso.
0: No, es no.
2: Me da quilombo. Amiga.
1: Sí, a vos si te gusta el. Es que
2: no, y a vos también.
1: A mí también me gusta igual el quilombo.
0: No, yo puedo afirmar que no es celoso.
2: ¿Vos qué sabes?
0: Me conozco
2: de él?
0: Yo.
2: ¿Vos
0: conozco.
2: ¿Qué sabes?

0: A esa es la que ha vuelto de que ha viajado y ha venido y la conozco también.
1: No, ¿qué digo?
2: No, por la duda cambio de tema, capaz que te equivoco.
0: Dejarle el último pedazo de lomito. Eso es súper romántico.
3: Te muero, me llegas a comer último. Mira a la gorda, decirle si te va a dar el último pedazo
0: de lomito. Eso es romántico.
1: No, ni en pedo, esas cosas no se negocian.
0: El último pedazo de lomito a nadie, amigo.
1: Igual, alto.
2: Ah, pero por lo general la mujer come menos, o sea, como que ella te
3: cede. Depende de qué mujer. Ah, bueno, mira, estas mujeres modernas.
2: General,
0: somos de las mujeres. La que te quedé y le metió cuatro platos de guiso de lenteja el otro día.
2: No, bueno, digo, general, no estamos especificando.
3: Escucha, esas mujeres del futuro te comen lo mismo de ella y el tuyo.
1: Del Smart City, mujeres del Smart City, negra.
2: Mujeres del futuro,
1: obvio, modernas.
0: Bien.
3: Aquí se han ido de boca,
0: No, fuerte está.
3: Se han ido de boca.
2: ¿Sí, también qué ponen?
0: ¿Qué? No.
3: No, las tengo anotadas.
0: Pregunta.
2: Ah, bueno, pensé que era del chat.
3: Bueno. No, igual ahí te va a aparecer en la pantalla el frente del chat. Mirá lo que preguntan aquí. Mañanero, siestero, nocturno ponen.
1: Ok. No sirve.
0: Qué pregunta complicada porque... Ya se ponía a analizar.
1: ¿Qué dijo? No es para vos, viejo.
3: Es para el penca. No, ¿qué contestas vos?
2: Yo prefiero la siesta.
3: Siestero, mira. Como vos.
1: Siesta, mira.
3: Vos también vienes.
0: Como vos.
3: Es que ella ha dicho el otro día que ella le gusta un siestero y venir a laburar, digamos.
1: Sí.
2: No, entre la siesta, entre después del almuerzo y antes de la cena.
3: Pesado después del almuerzo.
0: No, puede ser. Tipo 5
2: de la tarde.
3: ¿A qué hora come? ¿A las 11?
2: Yo como 2:30.
3: Claro, no, nosotros comemos a las 2 de la tarde.
2: Claro. No, pero poner a las 4, 5, 6, antes de la cena. Por eso
1: ¿y cómo sería dado... cómo sería tu siesta? O sea, ¿vos la despiertas o no duermes la siesta directamente?
2: No duermen.
1: O sea, terminan de comer
3: la
1: y
3: popular,
1: se acuestan
3: a ver la tele.
1: Se acuestan a ver la tele y ahí surge toda la magia.
3: Siesta después de un guiso, ponen ahí.
1: Así, ¿sabes qué?
2: No, digamos, no es algo que planeado, digamos. O sea,
1: ¿No lo planeas? No. Ah, como que mejor que surja.
2: Claro, o sea, pero digamos, con las personas que yo estoy o he estado, es el momento que a mí me gusta, digamos.
3: Espontáneo.
1: Bien. Porque el siestero después... no sé cómo se lo... ¿Cómo se...? A ver, mis siesteros no son los mismos que tus siesteros. Porque mis siesteros son... Llamo a alguien que venga, viene, hago un servicio y se va.
0: No.
1: Vos estás hablando algo más romántico, más de estar en la casa . O también viene y se da servicio y va.
0: No.
1: Muy trabajadora sexual. No,
2: claro, ¿no? Servicio.
1: No. ¡Uy! ¿Qué es esto? Salta el tapete.
2: No, me gusta más la siesta. O la tarde, antes de la cena.
1: Bien.
2: Después de cenar.
3: ¿Noche no?
2: Pasa que por lo general yo siempre ceno muy temprano.
3: ¿Y duermes temprano?
2: Intento, pero nunca puedo. Pero a los días me levanto. Entonces por ahí hay gente que termina de salir de trabajar muy tarde. 9:30, 10 de la noche, esa hora se tiene que ir a cenar y cosas, y capaz que la puedes ver a las 12 de la noche y hasta ahora ya sé. Yo es como 20:30 estoy cenado.
3: Claro.
2: Entonces, no. Como que.
3: Claro.
2: Nada, deja.
0: Bueno.
2: La saludamos a la amiga.
0: ¿Vos?
2: Claro.
0: ¿Vos, amigo?
3: Yo sí, muy de la noche.
0: Noche.
3: Sí. Pesado.
0: Claro. No, vos, pues, si está durmiendo, lo despiertas, digamos, sin ganas.
3: No, lo despierto, claro. Mirá.
0: No.
3: Justo ayer hablaba de eso. Justo ayer hablaba de eso, como de qué insoportable cuando.
0: Mira, y dice, penca es el más.
1: Ahora estás preguntando otra pregunta, déjala que se redonde.
3: Justo ayer hablaba con una persona de cuando se queda a dormir en casa. Ajá. Y es como, no.
2: Un primo sería.
3: No, probablemente un primo.
0: Hay primos.
3: Duermo, es como, es tipo, servicio, duermes. Te despiertas a las 3 horas, metes mano, servicio, duermes un rato más. Y si tengo que meter mano a las 5 o 6 de la mañana, de vuelta lo despierto, no tengo drama yo. ¿Vos?
1: Pasa que ahora me ha dado algo mucho para pensar el penca. Y es que hacerlo de noche... te hace perder la noche, básicamente. Estás como... no duermes.
3: Amiga, igual
1: no descansas.
3: No dormimos de noche.
1: No, ya sé, pero te digo, no descansas. O sea,
3: él es
1: hacerlo
3: deportista.
1: Siestero es como que te alinea que ya has terminado esa tarea que tienes que
3: ha
1: hacer.
3: Ha hecho tu cardio la siesta.
1: Ha hecho tu cardio, listo, terminamos y vamos a descansar a la noche. Porque si es de noche, hasta que entre que vos

0: pata, pues vos también sos igual que yo, melosa, en de que estás con una cosa, que la otra, que la previa se echó a las 5 de la mañana.
1: Y ¿qué ya tema la
0: no
1: previa,
0: dormido,
1: ¿no?
0: No has dormido ñaca.
2: ¿Qué tema la previa?
0: Mira, el previa, tema de Duca.
3: Qué fuerte el análisis. Sí, te estamos analizando un montón.
4: No, quiero ver, confío.
2: Están todas hiladas, Tenka, no puedes huir.
3: Claro.
2: No puedes huir.
0: Así.
3: ¿Sos previero o no?
4: Sí, yo creo que sin eso no, como que.
2: Del 1 al 10, ¿qué tanta importancia tiene para vos la previa?
4: No, para mí es todo, porque si no es como que.
3: Nosotros somos un equipo muy previero. Sí, sí, sí. Porque bueno, en mi caso, el acto. Acto fuerte dura. Yo. Fuerte, 56 segundos, no. Dándolo todo. Sí. Entonces la pide, la previa.
2: Mucho, 56.
4: Puede llegar a ese récord también, ¿eh?
3: Sí, no.
0: Ahí va.
3: No, en mí, no. Olvídate.
2: Han venido jugadores de fútbol que nos decían que no hacen previa, boludo. O sea,
3: alto pajero.
2: Es como. No, es como. No.
0: Se salía de concentración, básicamente.
2: Te dicen como, sí, y haces previa, sí. ¿Y cuánto dura? Y no sé. 5 minutos. ¿Sabes qué? Te muelo, me llegas a hacer una previa de 5 minutos.
4: Claro, capaz que ellos están acostumbrados a que la previa sea para él y él no hacer previa. Entonces ellos dicen, no, previa no, ¿entiendes? Sí, le gusta la previa, pero que se la haga, no hacer, ¿se entiende?
3: Ah, claro.
4: Deduzco.
2: Suposiciones.
3: Ah, es buena. El otro día con mi pareja estuvimos con 3 polvos.
0: No.
3: De...
0: ¡No! Estás en radio.
2: No leas los comentarios de ella. No leas los comentarios.
3: ¿Qué le pasa a esa mujer?
2: No leas los comentarios.
0: Bien, bueno. Mañana voy a desactivar ahí los comentarios.
4: Mucho está escribiendo ahí.
2: Y es un conductor del programa anterior nuestro.
0: O sea, un peligro.
2: Es un peligro. Mira, aquí ponen, ¿qué opinas del poliamor? ¿Alguna vez hiciste trío?
3: Perdón.
0: 7 más 8, ¿cuánto es? El trío, ¿te gusta?
2: No. Mejor que dos, poneme 2 son 3 de la.
3: Para mí son 2 preguntas distintas. Es algo tramposo. No.
2: Vos dices que son 2 preguntas.
3: Claro,
2: no una.
3: No, para mí el poliamor es una cosa y hacer trío es otra. 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
2: Mira, se cagan de chistes ahí, son dañinas, chicas. Contestá la que vos quieras primero.
4: No, pensé que iba a decir algo.
3: No, para mí son 2 preguntas distintas.
4: Poliamor sería cuando estás con una sola persona, ¿no?
2: Cuando estás enamorado de más de una persona.
0: Ah, claro, poliamor es cuando pueden estar con tu pareja y tener varios.
2: O sea, y todos estamos de acuerdo, diría una.
3: Claro. O sea, no es que la engaña, sino que...
4: Obvio, ahí está, ahora sí. Yo no sé si podría ser capaz de eso, pero creo que las generaciones que vienen preparadas para eso. Conozco chicos más jóvenes que les gusta eso y que no les importa si es con un amigo, si es con un amigo es mejor, porque conozco también a alguien que una vez...
0: ¡Che, presenta eso!
4: Obviamente de Buenos Aires, no de aquí.
0: Claro, vamos a Buenos Aires, no tenemos drama las chicas.
4: Y que el loquito contado dice, no, sí, él a veces, mi pareja está con mi amigo, digamos, y ahí está todo bien porque él es mi amigo y sí. ¡Ay, no!
0: Traer eso se la facil, gorda,
2: Traer al barrio inglés, mira, no va a quedar.
0: Pero... esto hace lo mismo.
4: Esta pero bueno, no sé si es.
3: Vos no, amigo.
4: Podría ser capaz, no, nunca me lo he puesto a pensar, pero creo que no sé si sería capaz, la verdad.
0: No.
3: Aquí me dicen, mándale saludos a Scioli.
0: No, ¿qué digo?
3: ¿Quién te dice Scioli?
4: Marce.
2: Escucha, vos.
4: Otro que me debía hacer, mira, cierto.
0: A mí me cuesta mucho. A ver, yo sí lo haría.
2: Ponerle que pencas tu pareja, lo compartes.
0: Es que ahí sí no, ahí lo
2: claro,
0: lo
2: ella quiere, escucha, ella quiere ser la compartida, pero no, ella no quiere compartir.
0: Yo que vos me presentes a tu otro amigo, no tengo drama.
2: Pero vos compartirlo con otra minita.
0: No, ahí yo penca lo siento, no te quiero.
2: Soy
0: más.
2: Soy monógama.
0: Sí. No, juguemos esto, estoy perdiendo. Claro. Así.
3: Pregúntale si es cierta la fama de los del Newbery, dice.
0: ¿Perdón?
3: No, pero no sé cuál es la fama.
0: ¿Qué onda con el Newbery? El Newbery tiene una mística shara.
2: Sí. He ido, escuchá, vos tienes que ir a las jodas de Año Nuevo del Newbery.
4: Navidad,
2: chica, no te mueres vos en esas jodas.
0: ¿Perdón?
2: He tenido el agrado de ir a una de esas fiestas.
4: ¿Quién te ha llevado?
2: ¡Mariano! ¿Quién más?
0: ¡No! ¿Qué sé yo él?
4: Pero, o sea, digamos, la persona que me pregunta.

0: del barrio y no sé bien a qué se refiere, che.
1: Claro, para mí es un barrio muy amplio. La definición puede ir por cualquier lado y
0: Y
1: está bien.
0: encima lo que pregunta él, todos son amigos, así que a ver si él es capaz de escribirlo antes de que yo lo diga.
2: Che, no lo quemes al
3: No,
2: pobre
3: amiga,
2: Mariano.
3: estos del New Uber Eats son, hasta hacen viajes, van al carnaval de Gualeguaychú, así todos varones. No, no, todas las. Vos te mueres con esas andanzas.
1: ¿Te va a embole, le va a pedir a la IPB una casita en el Uber, que no acuerdo.
2: Te juro, mi barrio es un embole. Tengo tres viejas que están por morir en mi barrio.
0: Ahora el último, ahora han cambiado Gualeguaychú y van a Corrientes.
2: De una. Que digo, siguen viajando.
3: Ahí Mariano me manda por privado que la 22 va a dormir con mono, dice. Con mono Aries.
2: No.
1: No, no, un montón.
2: No sabría no. quién, pero bueno.
1: No, podemos... aparte es muy tu target.
2: Quiero, entonces llego.
0: Y si lo conoces, sí. Voy a
1: No, yo no, sí, por digo? Eso, tío, es muy tu target.
3: Es señor, amiga, ya el mono es grande, ¿no?
2: Ah.
3: O sea, ¿cuánto tiene el mono? ¿50?
0: No, 40.
1: No, menos.
0: 44,
1: menos.
2: Ah, ya
1: parece
2: llego.
1: De 50. Mierda. Parece de 50.
3: Ya no nos dejan, pone Mariano.
1: Bueno, escucha, entonces, no, cero,
3: poliamor.
1: Poliamor amigo.
3: No. ¿Y trío?
0: O sea, ¿si he hecho?
3: ¿Si has hecho?
0: He tenido la dicha de poder concretar, sí.
3: De una. Vos y dos minas, vos y otro amigo con una mina.
0: Con un amigo y alguien más.
3: Mira. Yeah. Banco, ¿no? Porque
0: o
3: la
0: sea,
3: banco porque la mayoría de los chabones te dicen, no, yo con dos minas, te hacen los poronga y te
0: o
3: la
0: sea, venden. Lo he hecho felices un par de amigos, digamos.
1: Bien. Tremendo. Mira la gente de Nuevo Diario Web festejando el título de mañana.
2: Así.
1: No pasaba nada de repente.
2: Claro. Esos programas deportivos de mierda que no te preguntan ni acta de lo que tienen que preguntar. La señora que está prendida la radio.
1: Es más, en todos los diarios de Argentina, mañana la tapa va a ser el comienzo del mundial. En el Nuevo Diario, el Penca y dice felices a dos amigos. Claro, boludo.
3: Che, muy tremendo. Bien. Muy mira, bien. La última es una cagada.
1: No.
3: Que dice, si es verdad que no rindes en un partido, si la noche anterior, bueno, vos me estás diciendo que no sos de la noche, pero sos de la siesta. Si no rindes en un partido cuando previamente...
1: Sexo
3: al partido,
1: antes del partido.
3: Sexo.
0: Nah, yo creo que eso es mentira.
1: Bien. Bueno, pará.
0: Yo creo que los que hacen eso es porque se mienten.
1: Ah, bueno, amiga.
0: Ahí iba a explayar, pero mejor
1: no. No, en tu sección estás rompiendo un mito porque ya van varios que van diciendo que es mentira. Guarda.
3: O sea, el sexo. Sí, otros han dicho que de la masturbación también que es mentira.
0: Yo conozco gente que el día del partido, la siesta.
1: ¿Le ha metido?
0: Claro.
3: Mira.
2: Toma vos. Esas visitas higiénicas. Las populares chicas visitas.
3: ¿A qué me manda por privado el Facus? Decirle que me haga feliz a mí también.
1: No. Dios.
3: Ojo, penca, si te llegaron esas solicitudes de seguimiento, no aceptes.
1: No, es tremendo.
2: No las sigas.
3: Mira, hemos llegado al final de la sección.
1: Tremendo.
3: Ha hablado un montón.
1: Muy bien, che.
3: Me ha contestado la jeta.
1: ¿Te incomoda?
3: No, amigo, no me incomoda. Me encanta cuando tengo un feedback del invitado. Muy bien.
2: Sí, sí, sí. No, ayer he servido. Yo pensé que no ibas a servir. Pensé que ibas a estar más calladito.
1: No,
0: pero...
1: Se siente cómodo.
0: Allá también...
2: Allá también las cuantas re bien.
0: Buena performance, ¿no?
1: No, allá le metí un viral tremendo. Yeah. No, de come un año ese viral.
0: No, no tenía fecha.
1: No, bien. Bueno, escuchá, fin del programa, aparte.
3: Sí, fin del programa, hemos llegado al final.
1: Tremendo. ¿Cómo las pasó, amigo? Bien, más o menos, regular.
0: No, bien. Pensé que venía más complicado.
1: Nada.
0: Pero no.
3: ¿Sabes qué pasa, Penga? Que te salvamos, que nosotros salimos por la radio.
1: Claro,
3: tenemos que cuidar la boca.
0: Ahí está, por ahí.
3: Así que agradecerle, mandar un beso a
1: LB11.
0: No, muy bien, le agradezco por la invitación, así que nada, muy divertido.
1: Qué grande, Nicolás el Penca ahí, señoras y señores.
3: ¡Chao!
1: En la sección que está, si esta sección no gana Martín Fierro este año, 22.
2: La verdad que no sé qué va a pasar.
1: Señor. Yo no sé. El señor Ivo Mariano, nuestro mexicano, contento, ya ganó México en el debut del Mundial, 2-0.
2: Así.
1: A la chilindrina.
3: A la chilindrina por la tira caca.
1: En la conducción, el señor Diego Faceli y la Chizo 22.
2: El señor Augusto González es español. Esto ha sido Mamma Mía. Nos vemos mañana, amor.
1: Chao, gente. Penca Guille. Nos vemos. Chao.

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0: En la parte técnica, el señor Jorge Gillo Carrizo, posibilitando que esto salga de la mejor manera. En las cámaras, la señorita Pilar Basualdo. Pilar Ábalos, a quien le doy la bienvenida. Ahora sí, se me cruzaron las mujeres. Por el otro lado y en los comentarios, ahora sí, la señorita Gabriela Basualdo, a quien le damos la bienvenida a esta noche plagada de acción en la 11.
1: Buenas noches, Gaby. Buenas noches a todos los que están escuchando. Hoy noche de partido, juego número 3 de Liga Nacional de Básquet. Tenemos nosotros aquí en este momento a 15 minutos del arranque del partido, 15 a 20 minutos aproximadamente del arranque del partido, de lo que va a ser la definición número 3. Hay dos escenarios esta noche. Uno de ellos es el hecho de que Gimnasia gane, quede match point y el día sábado juegue la chance de salir campeón en su casa, o esperar que Quimsa no gane en realidad. Y el otro de los escenarios es esta noche que la fusión se robe el juego número 3 en condición de visitante, tal cual lo hizo Gimnasia aquí en Santiago del Estero, tenga una chance más de jugar nuevamente el sábado también a las 9 de la noche después del partido de Brasil-Marruecos. Vamos a estar nosotros con la transmisión. Pero bueno, son dos escenarios posibles. El hecho de que Gimnasia gane hoy le va a dejar a su suerte varios partidos. En caso de ganar Quimsa, por ejemplo, el sábado, le va a dejar la chance todavía de venir a Santiago del Estero y ser campeón en nuestra casa. En caso de que gane Quimsa allá, le da la chance nuevamente de que Gimnasia vuelva al sur y jugar y ser campeón en su casa. Y en caso de que Quimsa logre, en un hipotético caso, de robar también el partido número 6, ambos quedarían en match point y la serie se terminaría definiendo aquí en Santiago del Estero. Pero faltan muchas cosas hasta eso. Nosotros estamos aquí ahora, juego número 3, a punto de empezar, cuando están presentando poco a poco los equipos, un socio fundadores que arde. El infierno encantador realmente en el sur, donde no se siente el frío, donde no se siente el viento, porque la gente ya está acompañando desde muy temprano. Recordemos que Quimsa viajó desde Santiago del Estero el día martes a Buenos Aires, pasó la noche en la ciudad autónoma del país. De ahí viajó el día miércoles, o sea, ayer siesta, viajó a Comodoro Rivadavia, llegó y ni bien pisó tierra sureña, tuvo su primer entrenamiento. Después, esta mañana, tuvo otro entreno ya para terminar de cerrar un par de cuestiones y saber, por supuesto, de que Quimsa tiene la urgencia, la necesidad, Gaby, más que nada, de ganar esta noche, porque, como decimos, es una todo nada. Quimsa se le escapó el juego número 2. El número 1, bueno, estuvo más ganado para Gimnasia, de forma más justa, podemos decir, porque lo pasó por arriba realmente. Pero Quimsa se le termina escapando en el tercer cuarto del segundo partido, lo pasó por arriba Gimnasia en los terceros 10 minutos, 28 puntos, 3 triples de Horton, un martiniano dato espectacular en todos los sentidos, y se terminó quedando sin juego 2 o sin un punto en esta final, por apenas un punto, 80-79 perdió el día do lunes. Hoy nos encontramos, como decimos, en Comodoro Rivadavia, cambio de escenario, viajamos al sur, 2.200 kilómetros, un poquitito más, para encontrarnos en el socio fundadores y saber que Quimsa tiene que ganar esta noche, la obligación de ganar para seguir con vida, y quién dice que no robarse los dos partidos de visitante.
0: Y cómo que no, si Quimsa es un equipo que sabe de hazañas, es un equipo que impone las condiciones, sí, en la Liga Nacional.

0: Nacional de Básquetbol, estamos en vivo, esperando que la noche nos acompañe, que la noche quiera ser santiagueña, que la noche quiera ser fusionada aquí a través de la radio de los santiagueños. Somos AM890, FM88.1, todo listo, todo preparado, se completan los últimos movimientos precompetitivos. Aún nos falta largo y tendido, Gaby, en este deportivo, iniciando temprano con la transmisión de México-Sudáfrica, gran victoria del conjunto azteca, de la mano de Alfonso Díaz, de la mano de Iván Arias, en los relatos y en los comentarios, en la 11, que te trae el Mundial como nunca antes lo escuchaste, Gaby.
1: Exactamente, todo el Mundial lo vamos a transmitir aquí en la radio de los santiagueños. Arrancamos hoy, mañana vamos a continuar con uno de los partidos inaugurales. Bueno, hoy estuvimos con la inauguración en el Estadio Azteca o en el Estadio Ciudad de México, que va a mutar de nombre por lo menos por estos 30, 40 días que vamos a tener de Mundial. Se va a pasar a llamar Estadio Ciudad de México y no Estadio Azteca. Le vamos a seguir diciendo...
0: Pierde mística igual.
1: Le vamos, bueno, pero son 30 días. Le vamos a seguir diciendo Estadio Azteca a todos. No cambia nada. Entonces, mañana vamos a estar con la segunda, con la tercera inauguración en realidad, que es el partido de Estados Unidos-Paraguay. Porque tempranito a las 4 de la tarde vamos a tener la segunda inauguración entre el partido de Canadá, que es la segunda sede o tercer sede de este Mundial, Canadá y Bosnia y Herzegovina. 4 de la tarde, una hora antes seguramente, quizás un poco más, vamos a estar arrancando, o ellos van a estar arrancando en realidad con la inauguración, con el show, con los fuegos artificiales, con todo lo que pertenece a una inauguración. Y bueno, después por la noche vamos a estar tempranito con el deportivo y también con la transmisión de Estados Unidos-Paraguay.
0: No podíamos dejar de lado la convocatoria de Senesi, ¿no?
1: Sí, Marco Senesi finalmente va a jugar en la selección argentina en el Mundial tras la baja de Valerdi.
0: Exactamente, una semana de ensueño, ¿no? Porque se había ido a Ibiza, a vacaciones.
1: Había ido a firmar su contrato con el Tottenham.
0: Con el Tottenham Hotspur, sí, teniendo en cuenta que se que había sido traspasado del Bournemouth.
1: Sí, va a jugar en el Tottenham.
0: Qué semanita, ¿eh?
1: Qué lindo.
0: Qué lindo, va a jugar, va a ser compañero del Cuti.
1: Va a ser compañero del Cuti, ya se conocían seguramente, ahora van a tener un poco más de roce en la selección argentina, pero bueno, finalmente, entre tantas opciones que había, Martínez Cuarta, hoy se habló del Huevo Acuña tempranito, pero no es una posición, no es una posición a la que pertenezca el Huevo Acuña, quizás se hablaba de no buscar a un jugador natural de la posición de central o de defensor, y finalmente terminó siendo eso. Posición por posición, entró finalmente el jugador, bueno, el nuevo jugador del Tottenham, así que va a tener una linda, un lindo mundial seguramente Marco Senesi.
0: Exactamente, sí, sí. Un jugador que rechazó nada más y nada menos que a la Nacional, ¿no? Rechazó a Italia, si bien no es la Italia que conocíamos, la tetracampeona del mundo, pero bueno, no
1: bueno,
0: deja
1: menos
0: de ser...
1: menos mal porque se iba a quedar sin mundial.
0: Sin dos mundiales consecutivos.
1: Tres. El 2014 fue el último.
0: 18, no, no, fue a Rusia, claro.
1: 18, 22 y qué feo, 26.
0: Qué feo, exactamente. Che. Anoche, tuvimos las finales de la NBA. Gran victoria de los Knicks. Y
1: ¿qué
0: yo,
1: equipo?
0: No sé.
1: Chico, le iba a decir. No es chico, pero de la forma en la que perdió, iba ganando por casi 30.
0: Bueno, eso me motivó hoy a venir a la radio. Si no, le iba a decir, no, bueno, que lo relate Pili, ¿me entiendes? Y me motivó a venir porque, bueno, digo, si los Knicks pudieron dar vuelta un partido...
1: No, pero pasa que los Knicks ganaron dos de local.
0: ¿Qué voy a creer que los Knicks de Santiago no puedan?
1: Sí, puede ser. El tema es que los Knicks ganaron... No, los Knicks ganaron dos de visitante.
0: Exactamente,
1: sí. En este caso serían ellos el Gimnasia.
0: Sí.
1: De la serie de la Liga
0: Nacional.
1: Kimsa
0: San Antonio.
1: Kimsa San Antonio.
0: Bueno, pero
1: considerando.
0: Uno confía,
1: ¿y cómo
0: ¿no?
1: arrancó la serie también?
0: Sí, mañana va a ser el pasado mañana, perdón, el sábado 13 va a ser el quinto juego
1: que tiene serie que tiene a los New York Knicks 3-1.
0: 3-1 exactamente, y si es necesario el sexto juego va a ser el próximo martes, ¿eh? Sí. Así que con definiciones importantes en el mundo del baloncesto y nosotros,
1: ya
0: bueno...
1: Ya hacemos de aquí en más tenemos uno y uno, una serie y una serie. O sea, un local en San Antonio y otro en New York, en San Antonio, y creo que se define en San Antonio.
0: ¿Qué es lo que va a pasar después de estos dos partidos aquí en Comodoro Rivadavia? Que esperemos se encuentren en la fusión victorioso, ¿eh?
1: Exactamente. Si Kimsa se roba estos dos partidos y gana aquí en Santiago...
0: ¿Sabes qué tengo fe?
1: Sí, yo también. La fe es lo último que se pierde.
0: O sea, a ver, el mundo sabe que somos un medio santiagueño y demás, pero al margen de la santiagueñidad, quítame eso de lado. Aparte, uno es simpatizante de Olímpico, ¿no? Pero
1: no, tengo más ese allá, bichito más que allá me dice. Del, más allá del todo.
0: Tengo ese bichito que me dice, y hoy puede ser, ¿qué pasará? ¿Qué misterio habrá? Puede ser mi gran noche.
1: Sí, más allá del todo, Quimsa tiene un plantel espectacular. En cuanto a lo que pasó este fin de semana, sábado y domingo, y Gimnasia quizás se plantó mejor, tuvo mejores opciones, jugó de mejor forma colectiva, supo en realidad ordenar sus piezas de la mejor forma, supo de qué manera controlar a un Quimsa que parecía que iba a pasarlo por encima en el partido número 2. Y finalmente terminó controlando eso, dio vuelta a la cosa en el tercer del segundo tiempo, en realidad, del tercer cuarto en adelante, y terminó ganando. El primer partido sí, lo pasaron por encima Quimsa, esa es la realidad. Entró totalmente descolocado, no había forma de encontrar, no había respuesta, Lucas Victoriano no le daba vuelta a esta historia, así que vamos a ver qué es lo que pasa hoy. Hoy tenemos mucha fe al profesor. Al hombre que es campeón de la Liga Nacional como jugador y como técnico, como jugador con Olimpo y como técnico con Instituto, jugó dos finales de Liga Nacional, lamentablemente las últimas tres finales, perdón, de las cuales ganó una y perdió las dos en manos de Boca. Pero bueno, es otra historia, es otro equipo, es otro plantel.
0: Boca que cuenta con la vuelta
1: del hombre,
0: del Cuco.
1: Qué hombre, José
0: Pepe Mendoza.
1: Sí, parece que no le fue bien.
0: No era un equipo para él igual.
1: Girona no.
0: Un equipo en mitad de tabla para abajo.
1: Sí, eso. Sí. Y bueno, hay que ver un montón de cuestiones. La realidad es que a los jugadores cuando salen de Argentina no a todos les va bien.
0: Exactamente.
1: Es muy difícil encontrar su lugar. Les pasó, a ver, le pasa ahora a José que vuelve a Argentina, pero le pasó en su momento cuando quisieron salir de España a Tortu y a Facu, que se fueron a la NBA, no tuvieron mucho protagonismo, no tuvieron mucho juego, pero volvieron a España, ambos al Real Madrid, y están brillando.
0: La cuestión me parece, ¿no? La Liga ACB es el pináculo del básquet FIBA.
1: Sí.
0: Como para que la gente entienda, es MITI NBA, MITI Básquet FIBA, porque
1: sí,
0: se rige bajo las normas FIBA, pero... Sí, sí, sí. La potencia física y el juego no es el de la Liga Nacional de Básquetbol, no quiere decir que Pepe Vildosa
1: no esté para, de hecho, para eso, exactamente.
0: Pero
1: no, José es un jugador espectacular.
0: Sí, ojalá hubiera venido a Quimsa.
1: Ojalá.
0: Está bueno, ¿eh?
1: Sí, ojalá.
0: Pero bueno.
1: Pero hay muchos jugadores para rescatar, dependiendo qué es lo que pase cuando se termine la serie, y de Gimnasia puede rescatar algún hito.
0: Sí, por supuesto. Yo lo rescataría al cubano.
1: No, yo a Martiniano Dato me lo traigo.
0: ¿A Dato?
1: Sí.
0: Yo al cubano.
1: A Quimsa le falta un base, como Martiniano. Yo reemplazaría, que somos técnicos, pero reemplazaría a Resta por Martiniano Dato.
0: Sí, bueno, Martiniano se jugó la vida.
1: Y yo lo traigo, lo hago volver, ya que no va a jugar la Liga Nacional. No, ya que no va a jugar la Liga Nacional y oficialmente vendió su plaza porque la compró Atenas de Córdoba.
0: Uf.
1: Lo traigo, sí, a Juan Ignacio Brusino.
0: Me pondría de pie, sí.
1: Sí, lo traigo a Juan Ignacio Brusino. Que vuelva. ¿Qué salió a hacer? Que vuelva. Esta es su casa.
0: Exactamente. En un rato vamos a tener las palabras de Lucas Victoriano.
1: ¿Le parece ahora?
0: Por favor.
1: Escuché.
2: Primero, ¿cómo estás?
3: ¿Qué tal? ¿Cómo estamos?
2: Bien. Bueno, ¿cómo están ustedes?
3: Bien, con ilusión de ganar un partido. Creo que el otro día fue mejor que el primer partido y se nos escapó. Sabemos y analizamos los errores y consideramos que estamos capacitados para ganar.
2: ¿En qué trabajaste? Imagino que en lo mental, en lo basquetbolístico, para ir pensando de a uno, porque ahora la serie está 0-2.
3: Sí, pero siempre hay que pensar de a uno, o sea, son películas diferentes y hay que tratar de hacer las cosas que hicimos bien en el primer partido, porque hicimos muchas cosas bien y otras que no le hicimos mal, no le hicimos bien, que hay que corregirlas. Así que nada, tenemos que seguir creyendo que. Que es lo que nos trajo hasta acá, que vuelvan a sentirse cómodos jugando, que es importante y yo creo que va a ir bien.
2: Lo vimos parado en la entrada en calor a Fausto Ruega, ¿tiene una contractura?
3: Sí, se contracturó el otro día y nada, no sabemos bien cómo le podemos ayudar. Yo creo que lo mejor es no arriesgarlo, pero vamos a ver.
2: Bueno, que tengas un gran juego.
3: Muchas gracias.
2: Bueno, esto fue reciente, ¿no?
1: Ahí estaba la palabra de Lucas Victoriano, sin querer me lo bajé. Pero, coach. Sí, de Lucas Victoriano, ya vamos a escuchar a Pablo Favarel. Hablando rapidito de, bueno, ya le cuento, vamos a escucharlo a Pablo Favarel.
2: Imposible, ¿no?